0: No se parece para nada que jugaron contra Paraguay, ¿no? Donde fueron intensos, donde fueron desde el principio del partido, estuvieron encima de ellos y al final sacaron una buena ventaja. Pero son apenas los primeros 5 minutos del partido.
1: Acaba la pelota Anthony Robinson, buscaron ahora a Freeman, la pelota por el centro, para que aguante aquí bien el balón, se desmarcaba por el medio Cerquinho Des, pero pierde la pelota, la recuperación de Amadou Onana, va ganando la pelota nuevamente Freeman, toca al costado, da oportunidad para Estados Unidos, Tillman que la mete larga por el centro para Balogón, que no va a llegar, aparece primero el arquero Thibaut Courtois, se apodera de la pelota, hoy Thibaut Courtois, Chicho, está llegando a 20 partidos en los mundiales para Thibaut Courtois.
2: Bueno, eso demuestra lo grande que ha sido, el portero de una alta calidad, de un nivel muy muy elevado y que da mucha seguridad para su selección.
3: Tiene para otro mundial Thibaut Courtois, ¿no?
1: El arquero de 34 años, sí, llegando a 114 mundial. Partidos con sí. La camiseta nacional. El portero del Real Madrid, ya yo.
0: Sí, grande en edad, grande en capacidad y grande
2: en rendimiento.
1: En todo, ¿no? En todo, ¿no? O sea, recuperó la pelota de Estados Unidos por intermedio de Cerquinho Des sobre el costado derecho del campo. No encuentra a quien habilitar. Cerquinho Des dejaba el balón en corto para Malik Tillman. Termina perdiendo la pelota. Hasta ahora el arranque del partido ruso para Estados Unidos impreciso en este comienzo de juego en 5 minutos.
3: Lo que pasa es que se vio sorprendido en esos primeros 2 minutos con el tiro de Timothy Castañe y después con el córner. Y ahora, bueno, logró salir, pero todavía no se le ve claridad. Hoy Estados Unidos juega con su uniforme alterno, que es la camiseta negra con estrellas, muy linda. Porque, bueno, Bélgica juega de color claro.
1: Una gran reacción allí por parte de Matriz para evitar el primero de la selección de Bélgica. Onana entregaba atrás la pelota. La salida por parte de Nathan Ngoy. Ngoy al fondo para Thibaut Courtois. 5 del primer tiempo. 0 para Estados Unidos. 0 para Bélgica. Thibaut Courtois por el centro. Nuevamente apoyándose con Onana. Onana cambiando la pelota ahora para Nathan Ngoy. Largo servicio de Ngoy. Buscando a Charles de Ketelaar. Pelota en profundidad para que termine ganando la pelota en el fondo. Ahora el arquero de Estados Unidos, Matt Friis. Minuto 6 de la primera parte. Javier Castrillo, hasta ahora, ¿cómo se ve a Adam Mohamed?
4: Tranquilo, caminando la cancha y siguiendo las alternativas del juego muy de cerca.
1: Más temprano la selección de España terminó derrotando a Portugal por la mínima. Y avanza la fase de los cuartos de final para enfrentarse, Rosa, al ganador de este partido.
3: Sí, va a estar complicado. Obviamente, a medida que avanzan las rondas en el Mundial, la cosa se complica. Es la idea, ¿no? Pero España, uno de los grandes candidatos, esperando por uno de estos dos equipos, ese partido se jugará en Los Ángeles.
1: Dígame, el sábado, ¿no? En la ciudad de Miami, en el estadio de Miami, Noruega-Inglaterra.
3: Sí, duelo europeo, uno de los dos va a quedar afuera, pero bueno, yo creo que Noruega hasta este momento es la sorpresa del Mundial, ¿no?
1: De la mano de Erling Haaland. Sí. El partido acá en Seattle, 0 para Estados Unidos, 0 para Bélgica. Sacaba Timothy Castan por el medio, peleaba la pelota Anthony Robinson. Termina recibiendo el contacto acá Dodi Luque Bacchio por parte de Robinson en la falta. Y el tiro libre en favor de la selección de Bélgica.
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1: Sale tocando Estados Unidos por el medio, pero recupera la pelota rápidamente Maxime de Kuyper. La metía por el medio, la oportunidad ahora para que arranque con el balón por la mitad de la cancha Dodi Luque Bacchio. Insiste, avanza con balón dominado, va tocando sobre el costado para buscar a Castan, que la mete por el medio, la oportunidad ahora dentro del área para que venga el rechazo defensivo acá por parte de Estados Unidos. Ganaba la pelota de Kuyper, la termina sacando al costado Cerquinho Des. La segunda oportunidad clara en el partido para Bélgica, que está llegando con claridad Yayo de la Torre frente al arco de Matt Friis.
0: Sí, es poco el tiempo, pero ya son 2 avisos. Tendrá que estar muy atento, sobre todo la saga de Estados Unidos, porque la siguiente puede costarles ya el primer gol.
1: Aquí no le pudo pegar bien a la pelota Chicho Yuri Tielemans.
2: Llegó claro, con espacio, con tiempo, y erra la pelota. Si no, estaríamos escuchando, cantando el primer gol del encuentro.
1: Largo servicio por intermedio de Thibaut Courtois sobre el costado, buscando a Dodi Luque Bacchio. Se quitaba la marca de Anthony Robinson, insiste Luque Bacchio. Retrocede la pelota, la va ganando por el medio Amadou Onana. Onana que levantó la mirada, tocó en corto para que avance como balón dominado y reciba la pelota acá por el centro. El conjunto de Bélgica por intermedio de Brandon Mekele. Mekele nuevamente para Nicolas Raskin. Raskin para que toque la pelota Amadou Onana, cambia para Timothy Castan, balón al centro, toca nuevamente la pelota Bélgica, largo el servicio al costado izquierdo de la cancha, buscando a Trossard, alcanzó con pierna izquierda, la dominó muy bien Trossard, se escapa Trossard, llega por línea final, quiere meter el centro, va sacando la pelota como puede, acá Estados Unidos por intermedio de Freeman, recuperaba la pelota nuevamente Bélgica, intenta acá por el centro, Raki lo metía por el medio, el tiro largo, se metió Balú adentro, gol, gol. Recibe solo por el medio, empuja la pelota solamente al fondo del arco y en el minuto 9 se adelanta Bélgica con el gol de Charles de Ketelaar. Gana Bélgica, Estados Unidos 1-0, continúan los errores en el fondo, la acción por parte de Nicolás Raskin para meter el pase al medio para Charles de Ketelaar, la empuja y gana Bélgica, Estados Unidos 1-0 en 9 minutos por la red del Mundial Fútbol de Primera.
6: Muy buen cambio de frente que recibe el número 10 Trossard. Después hay una confusión en defensa, un rebote, no aparece el rechazo y viene desde atrás un jugador de Bélgica que hace una muy buena jugada, mete un centro y de Ketelaar, que lo pedía Rosa, ahí apareció para marcar la primera diferencia.
1: Demasiados errores en defensa hoy, Yayo, para Estados Unidos.
0: Y sobre todo Freeman, el número 16, ¿no? Primero un cabezazo, la deja ahí libre, después quiere despejar y no pudo. La verdad que se me hizo muy tibio esta jugada de Freeman y al final le costó ya un gol en contra con de Ketelaar.
1: Ya había avisado Bélgica en dos anteriores, Rosa, la que sacó Fritz y la que falló Tielemans.
3: Sí, era superior Bélgica y ahora, bueno, con el ingreso quirúrgico, ¿no?, de Raskin por ahí, por el sector izquierdo y por detrás de la espalda de los defensores, le da el pase a de Ketelaar, que por fin se hace presente muy temprano en el partido. Ahora Estados Unidos se ve abajo en el marcador.
1: Y tiene que venir la falta en la mitad de la cancha contra Charles de Ketelaar. Recuperaba Tielemans en el medio, buscaba de Ketelaar por el centro, lo terminan derribando allí, infracción por parte de los Estados Unidos. Llegaron allí a la marca tanto Malik Tillman como Tyler Adams, pero definitivamente la falta fue de Tyler Adams en la mitad de la cancha. Minuto 11 del primer tiempo, pues está ganando Bélgica, Estados Unidos 1-0. Presidente de la FIFA, Gianni Infantino, presente allí en el estadio de Seattle, en el estado de Washington, en el noroeste pacífico de los Estados Unidos.
6: Con el amigo de Javier al lado.
3: ¿Quién es el amigo de Javier? Que la gente quiere saber.
6: Él sabe.
3: No, pero la gente nos está en
7: los... De la picolina.
1: Pierluigi.
6: El jefe de... ¿Él es el jefe?
7: El que sí, sí, es el presidente de la confundida.
6: Bueno, muy amigo.
1: Sacando la pelota Dean Ring, metía servicio largo al medio, termina ganando la pelota en la mitad de la cancha Nicolás Raskins. El balón va quedando ahora para Maxime de Kuyper. De ahí para atrás para que tenga la pelota Thibaut Courtois. Ya lo está ganando Bélgica, Estados Unidos 1-0 por la radio del Mundial Fútbol de Primera. Va sacando la pelota Nandon Mekele, Mekele para Maxime de Kuyper. De Kuyper que mete el centro del balón. Qué buen control de pelota tuvo en la jugada del gol tanto Trossard, y cómo entró con muy buen dominio también de la pelota por parte de Nicolás Raskin,
3: sí,
1: que no lo pudieron parar. Se metió sin ningún problema por el área de la selección de Estados Unidos y un pase al medio ya sin ninguna marca de Ketelaar, empujando la pelota, Rosa.
3: Sí, absolutamente. Me parece que la clave de ese gol fue la movida, la jugada que hizo Raskin. Cuando estaba superado por los defensores, había menos jugadores de Bélgica que de Estados Unidos en el área, pero ninguno lo pudo detener. Así que bueno, esa fue la clave del gol que lo tiene a Bélgica ganando el partido, y me parece que con justicia.
1: Hay una falta en el medio, hay un contacto en el medio sobre Chris Richards. Se tiene el partido el principal, Adam Makamed, el principal de 39 años, el árbitro FIFA desde el 2013, el jordano. Tras recibir un contacto en el rostro muy fuerte acá, Chris Richards, tras una pelota que sacaba el capitán de Bélgica, Yuri Tielemans. Por eso detienen el partido, para que atiendan a Chris Richards. En esta primera mitad, minuto 13, ya se recupera el central de los Estados Unidos. ¿Qué me iba a decir, Chicho?
6: No, es que van solo 12, casi 13 minutos y Estados Unidos no logra agarrar la pelota. Tiene muchos nervios, tiene muy malas entregas. Tiene que tener tranquilidad y jugar a lo que venía jugando hasta ahora, porque si entra desde tan temprano en etapa de desespero, la va a pasar mal.
1: Hasta ahora no llegó el partido. La pelota quedó de Ketelaar para Luque Bacchio. Dodi Luque Bacchio, sigue Luque Bacchio. Raskin abriendo el costado. Ataca la selección de Bélgica. Atrás el balón ahora para que la tenga Amadou Onana. Oportunidad ahora para de Ketelaar, que se mete por el medio. Oportunidad ahora para Tielemans, que dejaba atrás, para la oportunidad por parte de Luca Vázquez, termina sacando la pelota de Estados Unidos, pero vuelve a ganar el balón en la mitad de la cancha. Nuevamente el conjunto de Bélgica, el centro que venía desde el costado, la intentaba primero Nana, venía la pelota por el medio y termina recuperando la pelota el arquero Matrix. Ya sacó rápido, viene la respuesta de Estados Unidos en el minuto 14. Por el centro maneja el balón aquí Alex Freeman, buscaba el apoyo por parte de Aquini, que termina perdiendo en la mitad de la cancha. Recuperaba la pelota ahora Tielemans, balón por el centro para Deketelaar. Ataca la selección de Bélgica, Trossard, que le pega desde afuera por arriba del arco de Matrix. En 14 minutos de la primera parte, 0 para Estados Unidos, 1 para Bélgica.
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1: Está pegando la presión ya a Estados Unidos.
0: Sí, parece que no logran dar dos pases seguidos, ¿no? Pero aparte, equivocaciones muy simples. No es que sea un pase filtrado, no es que sea un cambio de juego, son equivocaciones de 2-3 metros.
6: Y lo que pasa es que Bélgica está generando eso, porque Bélgica logra presionarlo desde la salida y es ahí donde hace que Estados Unidos no tenga tiempo y que pierda muy rápido la pelota.
1: Metían un balón largo ahora tratando de conseguir a Weston McKennie, que no alcanza. Termina ganando la pelota el arquero Thibaut Courtois. Minuto 15, rosa de la primera parte. Gana Bélgica 1-0 con el gol de Charles Deketelaar al minuto 9.
3: Sí, y uno de los problemas que veo, por ejemplo, a Anthony Robinson le cuesta proyectarse porque está Luke Bacchio por ese lado y bueno, y lo arrastra constantemente. Totalmente, Estados Unidos no tiene la pelota. Cuando la recupera la pierde rápidamente. Imprecisiones, pocas veces visto un arranque de partido tan malo como este de Estados Unidos.
1: Bélgica ganó 5 de los últimos 7 partidos de eliminación directa en Copas del Mundo, Chicho.
6: Y no agarra la pelota ni Pulisic,
3: no, ni Balogun tampoco.
6: Entonces, si ellos no agarran la pelota, se hace muy difícil.
1: Maxime de Kuyper, el balón lo tiene Bélgica. De Kuyper tocaba atrás la pelota por el centro para que la tenga por el medio Nicolas Raskin. La oportunidad ahora en la salida por parte de la selección de Bélgica. Termina cortando la pelota, anticipando en la mitad de la cancha. Allí Freeman, pero recupera de nuevo Bélgica. Todos los rebotes, además, lo está ganando Chicho la selección de Bélgica.
6: Y las segundas pelotas, pero más que todo es por la mala entrega de Estados Unidos. Que tiene para hacer un pase fácil, sencillo, pero se le entregan al rival.
3: Irreconocible Estados Unidos hasta ahora.
1: Y el momento más bajo futbolísticamente, ¿no? Hasta ahora en toda la Copa del Mundo.
3: Absolutamente.
1: Es que vaya partido para coger ese mal momento, ¿no? Que, sí, que siempre puede pasar.
0: Nos acostumbró lo de Paraguay, ¿no? Que fue un partido extraordinario. Y de repente uno dice, bueno, ¿cómo se jugaron en ese día a ese nivel? Ahora no pueden dar 3-4 pases seguidos.
1: El partido lo gana Bélgica 1-0, minuto 16 del primer tiempo por la red del Mundial Fútbol de Primera. Sacaba la pelota desde atrás aquí Tim Ring, buscaba el apoyo por parte de Christian Pulisic, de las pocas pelotas que ha logrado tocar hasta ahora, pero en territorio todavía de Estados Unidos. Sale Tim Ring, entregando para Chris Richard, no se termina de asentar en el partido el equipo de Mauricio Pochettino. Bélgica además le ha ganado a Estados Unidos 6 de los últimos 7 juegos en partidos oficiales, incluyendo Rosso, lo que fue el amistoso de marzo, ¿no? Cuando Bélgica le pasó por encima 5-2.
3: Sí, eso fue fuerte realmente, pero bueno, creemos que desde aquel momento hasta ahora Estados Unidos ha crecido futbolísticamente, entonces pensábamos que iba a ser más parejo el partido, sin embargo, la realidad ahora estamos teniendo un baño de realidad. ¿Este es el Estados Unidos real o es el que enamoró frente a Paraguay? Esa es la gran pregunta. Es temprano en el partido, pero realmente lo que está mostrando Estados Unidos es llamativamente pobre.
1: Estamos en la red del Mundial y les presentamos el marcador del partido. Al minuto 9.
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3: Cayó mal o Nana, ¿no? Parece...
1: Disputaba una pelota allí Christian Pulisic, termina cayendo mal.
7: Pero solo se le mueve.
6: Se le mueve la rodilla.
1: Por eso lo estuvieron atendiendo hasta este momento a Madu Onana. Sale a un costado del campo allí para Amadou Onana. En el minuto 18 de la primera parte, con problemas allí para...
0: Se ve...
1: para caminar allí.
6: Parece
1: para Maduro
6: no va a poder, ¿no?
0: No, se ve con problemas en la rodilla, que eso sí, sí. Siendo más grave, se ve que va cojeando mucho de sed.
3: Igual tiene que estar un minuto afuera, ¿no, Javier? Aunque pudiera
7: sí,
3: entrar.
7: Sí, sí, sí, ya tiene que salir, claro, un minuto. Paró el juego para atenderlo.
1: Se va a reanudar el partido, lo está ganando Bélgica, Estados Unidos 1-0, minuto 19 de la primera mitad. Mañana, Argentina-Egipto, 11:30 de la mañana, tiempo del Este. Con Diego Pezolano, con Jorge Burruchaga, con Rosa Beatriz Sánchez, con Mauro Silva, con Javier Castrilli. Luego a las 3:30 de la tarde arranca la transmisión de Suiza-Colombia. Con Sami Sadovni, con el Chicho Serna, con Manolo Sol, con Carlitos de los Cobos y con Javier Castrilli. Me parece, Javier, para la doble tanda mañana, ¿eh?
7: Sí, hoy también.
3: También.
6: Segundo turno. Hoy triple, mañana doble. Sí.
3: No, hoy doble, ¿cómo triple?
6: Porque está después.
1: Bueno, definitivamente no va a poder seguir en el partido Amadou Onana. Uf. Ya prepara modificación obligada el técnico Rudy García en la selección de Bélgica para este primer tiempo.
6: Una baja sensible para...
1: Uno que había sido titular en el partido anterior, ¿no? Hans Van Aken. Ahí lateral para Bélgica, balón en el área buscando a De Ketelaar. Sacando la pelota por arriba, bien allí Estados Unidos por intermedio de Talia Damas. Viene el centro desde el costado, balón por arriba que va sacando bien por parte de Chris Richards. Complementa Weston McKinney, pelota al medio buscando a Balogun que no va a llegar. Ganaba la pelota Nathan Engoy. Retrasa balón peligrosamente, tiene que salir de su área acá. Courtois cortaba la pelota en la mitad del campo. Estados Unidos, pero recupera de nuevo Bélgica, balón largo al medio, que termina ganando en el fondo el arquero Matt Fritz. Minuto 20 del primer tiempo. Quedó también con un problema, un contacto para Bélgica por parte del central. Brandon Mekel en la jugada anterior del partido iba a manejar la corte de Estados Unidos, pero define el juego el principal Adam Makame para que atiendan a Brandon Mekel. Que también termina con un golpe, Javiera, en la mitad de la cancha.
7: Un golpe en el abdomen, sí. Bueno, el hígado, más o menos. Creo que...
1: Cuando fue a cortar la pelota,
3: con un compañero.
1: Con su propio compañero.
7: Claro, el Balogun lo empuja.
6: Sí, el rival lo toca ahí.
7: Claro, y de frente el compañero se lo lleva puesto, con la mano le pega el cómodo.
1: Bueno, se da el cambio, Rosa, en Bélgica.
3: Sí, efectivamente, se fue con el número 24, Amadou Onana, ingresa con el 20, Hans Van Aken.
1: Es la modificación obligada en el equipo de Rudy García. Serginho Dez trata de desbordar por el costado, se va en diagonal con balón dominado, la mete al medio, la oportunidad para Tillman, levantaba la mirada, corta la pelota a Dodi Luque Bacchio y arranca con el balón Luque Bacchio, sigue Luque Bacchio manejando la pelota, toca el costado Luque Bacchio, apoyándose ahora con De Ketelaar nuevamente para Luque Bacchio, llega la marcación en defensa acá por parte de Estados Unidos y termina cometiendo la falta en ataque por parte de Dodi Luque Bacchio. Comete la falta en ataque Chicho y estiro libre en favor de Estados Unidos contra Tyler Adams, la falta de Luque Bacchio.
6: Sí, pero este jugador belga Luque Bacchio tiene un gran nivel, ha ido encarando, ha pasado, ha creado problemas por jugando a pierna cambiada. Es un jugador que Estados Unidos tiene que tener en cuenta, porque además lo que hace muy bien es que el número 3 de Estados Unidos nunca se pueda, el lateral izquierdo nunca pueda proyectarse, porque siempre está pendiente de la marca de...
3: Claro, Anthony Robinson, ¿no?
6: Que es importante en salida.
3: Es importantísimo, tal cual.
1: Ahí retrocedió a Richard, la pelota se la va a robar de Ketelaar, tiene que apurarse Richards y logra sacar el balón. ¡Susto! En el fondo de Estados Unidos, casi se equivoca Richards para el segundo de la selección de Bélgica, Yayo de la Torre.
0: Sí, otra vez, esos errores, ¿no? Pero no es cuestión de un solo jugador, ¿no? El equipo en general está cometiendo errores constantes. Y cuando tú no logras hilvanar algunos pases consecutivos y vas al ataque, terminas compitiendo este tipo de cosas. Y eso Estados Unidos ya no puede permitir. Un segundo gol sería fatal.
1: Por el centro, Christian Pulisic maneja la pelota, deja en corto. Para que tenga la salida aparte de Tyler Adams, buscando a Freeman, avanza con la pelota, toca al costado. El partido está 1 para Estados Unidos, 0 para Bélgica, la tenía allí Serginho Dez. Toca la pelota por el centro aquí Estados Unidos, pero termina perdiendo el balón en la mitad de la cancha. Malik Tillman recupera en el fondo, Tim Ream, el balón nuevamente para Serginho Dez. Aguanta la pelota Serginho Dez, ya son 23 del primer tiempo, 1 para Bélgica, gol de Charles de Ketelaar al minuto 9, 0 para los Estados Unidos en esta primera mitad por la red del Mundial. Fútbol de primera, toca la pelota nuevamente Estados Unidos, pelota larga sobre el costado, tratando de conseguir acá la pelota, porque no le llegaba hasta ahora una para Balogun, se combinaba acá con Serginho Dez, que trata de escaparse por el costado, trata de meterse en el área, pero el principal del encuentro, el señor Macamet, nos indica la falta en ataque de Serginho Dez contra Maxim de Kuyper. en este minuto 23 y llega el momento de la pausa de hidratación por la rueda del Mundial. Fútbol de primera, gana Bélgica, Estados Unidos 1-0.
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1: Se habla tanto en esta Copa del Mundo, Yayo de la Torre, de la pausa de hidratación, y este es el momento ideal, ¿no?, para un equipo que está jugando tan mal como Estados Unidos, de tener el técnico Pochettino la oportunidad de hacer algún ajuste, de decir algo en el, para que el equipo trate de reaccionar en esta primera mitad.
0: Sí, generalmente el equipo que va abajo o el equipo que no le salen bien las cosas es el que se siente beneficiado, ¿no? Vamos a ver si también en esta ocasión, pero va a tener que mejorar mucho, no nomás por la causa, por la pausa de rehidratación, ¿no?, sino mejorar mucho en su juego. Necesitan volver a tener paciencia, volver a tener serenidad para tocar la pelota.
6: Chicho, sobre todo volver a tener el control del juego, que es lo que ha caracterizado a Estados Unidos en este mundial. El control y después la gran dinámica que imprime en cada uno de sus ataques. Está muy pasivo, pareciera que no está sabiendo lo que se está jugando.
1: Y a ver si al ritmo de Bon Jovi se levanta el equipo, Rosa, ¿no?
3: Bon Jovi en el... Living on a prayer sería, ¿no? Hay que rezar, porque la verdad es que el equipo de Estados Unidos se está mostrando su costado más débil hoy. Chicho decía esto, ¿no?, de que el equipo belga no lo dejaba salir y por ahí, pero hubo muchos errores no forzados también, ¿no, Chicho? Los jugadores que pierden la pelota con facilidad, que se equivocan en los pases. Y no podemos echarle la culpa al gol tempranero, porque desde el minuto uno que Estados Unidos estuvo errático.
1: Hubo el disparo de Castán.
3: Claro,
1: y después Pitt, y luego la de Tielemans.
6: Es que sí. Bélgica salió a presionar y a jugarse un partido que lo va a llevar a estar entre los mejores del Mundial. Y Estados Unidos parece que todavía no lo entiende.
3: No, ahora lo veo un poco mejor en los últimos minutos antes de la pausa de hidratación, sobre todo por el lado de Serginho Dest, que se está animando, pero bueno, ahí se retoma el partido.
1: Recupera la pelota en el fondo Brandon Mekele, dejando atrás la pelota para que venga la salida por parte de Thibaut Courtois. El partido lo gana Bélgica, Estados Unidos 1-0 en esta primera mitad, con el gol de Charles de Ketelaar al minuto 9, el único gol del partido en este primer tiempo. Aquí recibe la pelota pegado al costado Leandro Trossard, la tiene Trossard, se apoya ahora con Maxime de Kuyper tocaba la pelota por el medio para Nicolas Raskin, que toca en corto para que venga Nathan Engoy, avanza Engoy, va a cruzar la mitad de la cancha, mete un balón cruzado a la izquierda, corta Serginho Dest y arranca ahora con la pelota en la mitad de la cancha. Bien, Weston McKinney se apoya por el medio ahora con Tyler Adams. Oportunidad para Christian Pulisic, que trata de manejar la pelota. Tiene que ir nuevamente atrás con Tyler Adams. Toca bien la pelota al costado para Anthony Robinson. Va al Jedi. Anthony Robinson levantó la mirada en corto para Christian Pulisic. La tiene Pulisic. Quizás la mejor secuencia en todo el partido para Estados Unidos en el minuto 27, ¿no? De tener la pelota y de no cometer errores en el ataque. Pero hasta ahora no termina de concretar una, por lo menos un disparo a puerta para el equipo de Pochettino. Termina cortando en el fondo nuevamente la pelota de la selección de Bélgica. Desde atrás va sacando el balón Mekele. Metía por el centro, va ganando la pelota ahora Yuri Tielemans. La pisa, la aguanta, la maneja, levanta la mirada, busca el compañero mejor ubicado. Entrega atrás el balón ahora para que venga la salida con Trossard. Meten la pelota ahora por parte de Nathan Engoy al costado para Timothy Castán. Castán que avanza con la pelota, va recibiendo ahora el balón Dodi Luque Bacchio. La tiene Luque Bacchio. Gana Bélgica 1-0 a Estados Unidos en el minuto 28 de la primera parte. Va recibiendo nuevamente por el centro Brandon Mekele. La oportunidad ahora para que venga la salida con Maxime de Kuyper. Otra vez para Mekele. Mekele por el medio, va dejando para Nathan Engoy. Engoy que toca al costado, otra vez para Timothy Castán. Lo gana Bélgica 1-0 en 28 minutos. Javier Castrilli, ¿cómo está el principal?
7: Tranquilo, un partido que no hay mala intención, un partido donde no hay brusquedades, se juega limpio. Y bueno, el Jordano caminando la cancha, acompañando las acciones de acuerdo al ritmo que llevan las acciones de juego, ¿no?
1: Con 29 del primer tiempo, está ganando Bélgica, Estados Unidos 1-0 por fútbol de primera, la radio del Mundial. Recuerde, mañana Argentina, Egipto y Suiza, Colombia, para terminar la ronda de los octavos de final de la Copa del Mundo del 26. El jueves van a jugar también en Boston Francia, Marruecos. El viernes España, con el ganador de este partido, Estados Unidos o Bélgica en Los Ángeles. Hay una falta ahora en la mitad de la cancha que sentencia el juez del compromiso, Adam Macamet, y hay tiro libre en la mitad de la cancha por el contacto que recibió Weston McKennie en el medio por parte de Nicolás Raskin en la mitad de la cancha, Rosa.
3: Sí, así es. Bueno, se inicia la maniobra de ataque para Estados Unidos desde muy atrás todavía. Yo creo que jugadores como Weston McKennie, como Serginho Dest, como Pulisic, son los jugadores con personalidad, con experiencia, son los que tienen que aparecer para tratar de estabilizar el equipo.
1: Y aquí aguanta la pelota Anthony Robinson, dejó para Christian Pulisic, que avanza con balón dominado, toca para Balogón, que recibe espaldas al arco, lo derriba, falta, tiro libre para los Estados Unidos, buscó el contacto, cayó en la trampa la defensa de Bélgica y le cometen la infracción con este pase de Pulisic para Balogón y la falta que termina cometiendo Brandon Mekele, Yayo de la Torre.
0: A mí no me parece la verdad, bueno, pero en nuestro espectro, Javier, ¿nos puede decir realmente lo que fue esa jugada?
7: Sí, buscaba el contacto, le apoya la mano izquierda en el hombro y obviamente que se deja caer como si hubieran dado vuelta.
6: Pero bueno, importante que ya en una primera jugada empieza a aparecer Pulisic para asociar, para juntar, y que el número 5, Robinson, pueda ir hasta el fondo a sumarse en ataque.
1: Ya acomodó la pelota Malik Tillman.
3: Balogán alienta a la gente para que griten y bueno.
1: Mucho más lejos del tiro libre anterior, ¿no? Frente a la selección de Bosnia para Tillman.
3: Sí, tal cual. Pero bueno, todo puede pasar, ¿no?
1: 30 minutos.
3: Pusieron cocodrilo.
1: 5 en la barrera de Bélgica. Ya toma la distancia Malik Tillman. 31 minutos. Lo gana Bélgica 1-0. Gol de Charles de Ketelaere al minuto 9.

0: y por segundo partido consecutivo Malik Tillman anota de tiro libre para enviar la pelota al fondo del arco en el peor comienzo de un juego en este mundial para Estados Unidos, cuando las cosas no estaban saliendo bien, cuando había imprecisiones y errores. Llega esta pelota que consiguió Balogón para el tiro libre, la pelota que roza en la barrera, se desvía al palo izquierdo de Courtois, se va al fondo de las redes y en el primer tiempo lo ha empatado Estados Unidos 1-1 frente a Bélgica con el gol conseguido por Malik Tillman por la rueda del mundial. 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
1: Grítalo.
2: Chicho. Bueno, parecía que en la falta Courtois estaba bien posicionado, llegaba bien a la pelota con tranquilidad, pero un hombre de la barrera,
3: Panaken,
2: hace poco ingresó.
3: Sí.
2: Rosa con la cabeza.
3: Rosa con Z.
2: y desestabiliza completamente a Courtois. Encuentra el empate Estados Unidos cuando no había hecho nada por el juego, no había hecho nada por buscar el arco contrario, pero bueno, así es el juego.
4: Yayo. A mí me parece que Courtois ya la tenía dominada la pelota, ¿no? Era un tiro libre, pero estaba ya muy, muy controlado. De repente ese desvío pues termina por meterla, ¿no? Yo iba a comentar hace rato que muy difícil.
0: Centro para... de trozar para que venga el tiro largo de Quintana, se la metió Balón adentro. ¡Gol! Centro Leandro Tosar, Charles de Quetelar que se levanta por encima de todo, le pega de cabeza al palo izquierdo de Matt Fritz y marca doblete de Charles de Quetelar. Bélgica ahora vuelve a tomar la ventaja 2-1 en el partido, en el minuto 33 de la primera mitad gana Bélgica ahora Estados Unidos 2-1 por la radio del mundial. 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Continúa Yayo de la Torre, que estaba comentando el 1-1, sí. Pero ya tenemos el 2-1, Yayo.
4: Sí, ahora comentaremos el 2-1, ¿no? Se me hace que Tim Ream no va por la pelota, ¿no? O sea, más bien quiere ir por la pelota en lugar de cuerpear, ¿no? Yo creo que hacer una jugada, ya estaba superado, ya no tenía que ir por el balón.
2: Es que siempre nos enseñaron que cuando el balón va a un costado y va a haber un centro, los defensores centrales y el volante central siempre tienen que agarrar hombre a hombre, porque ahí nos olvidamos del hombre y miramos más la pelota. En esta ocasión está claro, están mirando la pelota y el hombre que está a su espalda cabecea claramente.
0: Llegó el empate Rosa, pero rápido llega el 2-1 para Bélgica.
3: Sí, no se dio
0: minuto tiempo. Siguiente llega el gol de selección de Bélgica.
3: No hubo tiempo para acomodarse, ahí va de un nuevo Estados Unidos.
0: Centro de Freeman, la mete en el área, sacaba la pelota como puede acá la defensa de Bélgica por intermedio de Maxime de Kuyper. El partido lo gana ahora Bélgica 2-1. Recuperación en la mitad de la cancha, pero hay falta previa que indica Adam Mohamed. Una acción anterior allí con Weston McKennie. En el 35 del primer tiempo y en definitiva la tarjeta amarilla, Javier, para Weston McKennie.
5: Sí, peligrosamente con ambos pies para adelante, fue... Apenas lo toca, pero con un planchazo que pudo haber tenido más consecuencias.
0: La entrada durísima sobre Nicolás Raskin por parte de Weston McKennie, parte de la desesperación, ¿no?, que puede tener el equipo y la frustración del equipo de Estados Unidos Rosa después de empatar el partido y enseguida recibir el golpe del 2-1.
2: Sí, y sobre todo, perdón, cuando es con los propios errores. Porque creo que en los dos goles, bien Bélgica ha hecho más por el arco contrario. Han cometido errores defensivos que le están costando ir abajo en el resultado.
0: Y hubo una acción anterior, Yayo, Chicho y Rosa de Pochettino, pateando, ¿no?
2: Cuando le meten el segundo gol.
3: Sí, es la frustración cuando le anotan el segundo gol inmediatamente después del gol de Malik Tillman.
0: Los termos allí para refrescarse y la frustración allí también del técnico argentino Mauricio Pochettino. Por lo pronto el partido en el 35 lo gana de nuevo Bélgica 2-1 a Estados Unidos por la radio del Mundial. Fútbol de primera, aguanta la pelota acá por el centro Chris Richards. Dejamos la pelota ahora para la salida por parte de Tyler Adams en el 36 de la primera mitad. Lo ganaba Bélgica 1-0, lo empató Estados Unidos y volvió a tomar la ventaja Bélgica en este primer tiempo. Al 31 fue el gol de Tillman, al 33 el segundo gol de Charles de Quetelar.
6: hoy ganándole la posición allí en el ataque del equipo de Rudy García, técnico francés de 62 años. Richards atrás, dejaba para Matt Fries, va sacando largo Fries, pero otra mitad de la cancha tratando de conseguir a Balogun. Recupera la pelota en el centro, nuevamente la selección de Bélgica ganaba la pelota. Raskin dejaba para que tenga la pelota Maxime de Kuyper, nuevamente para Nicolas Raskin, metiendo larga el servicio, ahora buscando a Leandro Trossard, presionado acá por parte de Alex Friedman, le va a sacar la pelota a Yayo y es lateral para los Estados Unidos.
4: Y de que Telar esté respondiendo, ¿no?, a esa confianza que le tuvo el técnico, no había hecho goles y ahora hace un doblete. Bien por él, ¿no? Porque siempre es importante por un centro delantero tener la confianza.
3: Y recordemos que entraba Lukaku y hacía los goles, ¿no? Para Bélgica, sí. Salía de Ketelar, ese era el cambio.
6: Que se lo pregunten a Senegal, ¿no?
7: Rosa, vos lo pediste.
3: Yo lo pedí, claro, porque decía que no estaba haciendo goles. Y justo hoy se tuvo que acordar de hacer goles de Ketelar.
6: Y no uno, dos.
7: Hoy lo pediste, hoy los tenés.
3: Ay, no.
6: 2-1 gana Bélgica, 36 minutos. En la primera parte, cruzó la mitad de la cancha Estados Unidos con Tim Ring. Ring por el centro. Aguanta aquí la pelota Malik Tillman. Va a perder el balón. Le sacaron la pelota allí a Tillman. Recuperaba a Dodi Luquevacchio. Se apoyaba con Raskin. Balón en la mitad de la cancha para que aguante el balón ahora Charles Ketelar. Otra vez para Dodi Luquevacchio. Al fondo ahora para Timothy Castan. Castan atrás para que venga la salida por parte de Nathan Ngoy. Ngoy más al fondo para el arquero Thibaut Courtois. Ya son 38 del primer tiempo. La pelota ahora para Brandon Mekele. Por el centro para Maxime de Kuyper, nuevamente para Mekele. La oportunidad ahora para que venga la salida por parte de Tielemans. Casi le roban aquí la pelota a Tielemans. Saca de atrás el balón nuevamente Maxime de Kuyper. Entregando para Timothy Castan. Arranca Castan. Acompaña por el costado Van Aken. La pelota va quedando para Dodi Luquevacchio. Avanza Luquevacchio. Sigue Luquevacchio. Lo gana Bélgica 2-1 Estados Unidos en esta primera parte en Seattle, en el Lumenfield. La pelota la recibe Van Aken. Tocan otra vez nuevamente la pelota al costado para Luquevacchio. Ataca Bélgica. Luquevacchio se apoyaba con Yuri Tielemans. Aguanta Tielemans. Devolución para Dodi Luquevacchio. La pelota es de Bélgica, que ha hecho una muy buena primera mitad. Viene el centro desde el costado. Tiene que apurarse acá en defensa. Y Tyler Adams envía la pelota por la línea final. Es un tiro de esquina de Ford. Vehículos hechos tan capaces como tú en favor de la selección de Bélgica, que tiene en el banco De Bruyne, que tiene en el banco a Doku, a Lukaku, para el equipo de Rudy García.
3: Pero por ahora le está saliendo a Rudy García la apuesta perfecta, ¿no? Con los jugadores que puso en la cancha le están respondiendo.
7: Es que además de todo lo que hemos venido avanzando y comentando, Estados Unidos hoy no es agresivo. Cuando el balón va a los costados, Estados Unidos mira y da posibilidad de que Bélgica mueva con claridad la pelota.
6: Pegándole la presión hoy al equipo de todos, cobra el tiro de esquina, tiene más pelota en el área, remate a las manos ahora de Matt Rees, que controla bien y sale rápido. Oportunidad para Serginho Dest. Metían por el medio para apoyarse con Pulisic, pero pierde la pelota, la pierde muy rápido Estados Unidos. No puede armar una contra porque enseguida llega la presión de Bélgica, le roba la pelota a Yayo y ya tiene nuevamente el balón en el equipo de Bélgica.
4: Sí, hasta el momento se ve muy fácil para Estados Unidos, ¿no? La verdad que no ha tenido complicación en el desarrollo del partido. Bélgica controla, Bélgica maneja la pelota y ha tenido también opciones de gol.
6: 2-1 el juego, 39, casi 40 de la primera parte. Cortaba Freeman, dejaba atrás para Tyler Adams, cambiaba para Chris Richards. Richards dejó la pelota en corto para Tim Ring. Ring devuelve para Chris Richards. Casi 40 del primer tiempo. Tranquilo, Javier, ¿no, señor Macamet?
5: Sí, por el momento bien, aplomado, sereno, mostrando seguridad en los fallos.
6: El próximo día, jueves 9 de julio, arrancan los cuartos de final, Francia-Marruecos desde Boston. El viernes, España espera. Hasta ahora será Bélgica. El próximo 10 de julio en LA. El sábado 11 en Miami, Noruega-Inglaterra. Y el mismo día, pelota larga. Ahora tratando de conseguir a Balogun sobre el costado derecho de la cancha. La barrida abajo por intermedio de Nathan Ngoy. Envía la pelota al costado. El sábado 11 se va a definir todo mañana. Argentina-Egipto, Suiza-Colombia. Los ganadores se enfrentarán en los cuartos de final el próximo día, sábado 11.
3: Los únicos sudamericanos sobrevivientes en esta ronda. Lamentablemente uno se va a quedar en el camino, Chicho.
7: Bueno, primero hay que pasarlo, sí, de mañana. Después pensamos en él. Creería yo.
6: Anthony Robinson se apoyaba con Pulisic, perdía la pelota en la mitad de la cancha. Nuevamente Estados Unidos acá por intermedio de Adams. La recupera ahora Tielemans, entregando la pelota para Castan. Timothy Castan al centro, dejando para Nicolas Raskin. Raskin, avanza Raskin. 5 para el final de la primera parte en la red del Mundial. Fútbol de primera, comenta Yayo de la Torre.
4: No es lo mismo correr que presionar, ¿no? Y yo creo que Estados Unidos está así. De repente Balogun, Pulisic y Dest empiezan a correr, pero pero no con coordinación, entonces está siendo muy, muy fácil para la defensa de Bélgica salir para adelante.
2: Sobre todo, Yayo, cuando no es coordinado, cuando los tres de ataque no van acompañados por esos tres volantes, los respaldan, se hace muy difícil la recuperación de la pelota.
4: Y lo peor es que queda uno volando y los demás quedan sin ir por la pelota.
6: Aquí aguanta la pelota Leandro Trossard, la tiene Trossard, minuto 41. 2 para Bélgica, 1 para Estados Unidos por la radio del Mundial, fútbol de primera. Aguanta acá la pelota de que trago a perder el balón, pero hay falta que indica el principal Adama Camé, tiro libre para Bélgica.
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6: 4 para el final de la primera mitad. Lo gana Bélgica 2-1 Estados Unidos por la radio del Mundial Fútbol de Primera. Temprano España derrotó con gol de Merino sobre el final del partido a Portugal 1-0 y está en los cuartos de final y espera el ganador de este partido. Hubo falta sobre Van Aken y hay tiro libre para Bélgica. Se aparta allí de la pelota Tielemans, cobra el centro, remate de cabeza. Viene desviado sobre el palo derecho de Matriz, le pegaba la pelota a Dodi Luque Bacchio. La ganaba Bélgica Yayo con este centro que venía Maxim de Kuyper y el tiro por parte de Luque Bacchio apenas afuera del palo derecho de Matriz.
4: Me parece que es clara la opción, ¿no? De repente remata mal con la cabeza, pero le quedó completamente de modo.
2: Yo creo que en este momento lo mejor para Estados Unidos es
6: que termine la primera
2: termine parte. El primer tiempo.
3: Es que además no volvió a llegar.
6: Que termine, que no le hagan otro, ¿no?
3: Que haga un gol sería lo mejor. Y después
2: no, obvio que marcar un gol, pero no vemos que tenga ninguna intención, no es agresivo, no maneja bien la pelota. Pierden ellos mismos la pelota, se hace muy difícil.
6: Anthony Robinson aguanta el balón por el costado izquierdo. Retroceden ahora para Tim Ream. La tiene Ream. El balón ahora para que lo maneje en la salida ya por el centro. Talleyrand cambia para Chris Richards. Toca al costado para que reciba el balón pegado a la banda. Serginho Dest. Entrega ahora para Alex Freeman. La mete adelantada Freeman. La dejaba pasar acá. Buenísimo para la entrada de Malogón. Saca bien la defensa de Bélgica por parte de Mekele. La recuperación en la mitad de la cancha por parte de Estados Unidos en el 44 de Free. Saliendo de su área en la semiluna. Tocaba en corto la pelota para Tim Ream. Avanza Rin, se nos acaba el primer tiempo con una muy floja presentación, el peor primer tiempo del Mundial Rosa para Estados Unidos.
3: Sí, absolutamente. Bueno, después de aquel de Turquía que Estados Unidos iba perdiendo y perdió al final, pero con muchos suplentes, y hoy con lo mejor que tiene realmente no puede armar una jugada.
6: Intentaba por el costado derecho Serginho Dest, metía para Balogón. La pelota al costado la termina sacando la defensa de Bélgica, la tratado de alcanzar al final allí Leandro Trossard. No llegó a la pelota, es lateral para los Estados Unidos. Minuto 44 de la primera parte. Gana Bélgica 2-1 con doblete de Char de Ketterer al 9 y al 33. Tillman empató el partido de tiro libre al 31, pero no fue suficiente porque enseguida llegó la respuesta de Bélgica. Hay una advertencia acá del principal del juego, el señor Adam Mahkamed. Le dice algo a Chris Richards. Cuando se va a ejecutar el lateral en favor de los Estados Unidos. Gana Bélgica 2-1. Primer tiempo desde Seattle en el Lumenfield. Por la radio del Mundial, fútbol de primera va sacando Tillman. La mete en el área, es un centro de Tillman. Pelota en el área para que venga el tiro por parte de Balo. Balogón que le pegó mal. Agarró mal la pelota acá Balogón. Le pegó por encima del arco.
2: Pero la toca un defensor.
3: No, le pegó la horrible.
6: Sacó a última hora allí. Cuando estaba solo en el área pequeña, Balogón llegaba a la marca y le sacaron la pelota al lanzamiento de esquina. Tiro de esquina de Forbes y que los hechos tan capaces como tú.
2: La primera bola que toca con peligro dentro del área.
3: Es verdad, aquí creo que tocó 3 en el primer tiempo Balogón.
6: Le pegó bien de mal.
9: Cambio. El tiro de esquina, saque de arco.
3: Lo revirtió no, el VAR.
6: Le pegó mal Balogón.
9: Uno visualmente veía de que la pelota la había tocado a Balogón. Entonces se confundió, la tiró de esquina y el VAR le cambió el fallo.
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6: Hasta el 45 más 6 se va a jugar en esta primera mitad por la red del Mundial Fútbol de Primera en Seattle. Lo está ganando Bélgica, Estados Unidos 2-1 este compromiso de los octavos de final de la Copa del Mundo. Corte arriba por parte de Freeman, envía la pelota al lateral, saque de manos en favor de la selección de Bélgica. Anotó al minuto 9 de Ketelaar, lo empató Tillman al 31, de Ketelaar de nuevo al 33 con el 2-1 que se mantiene en el marcador del partido. La pelota sobre la izquierda para que recupere nuevamente la pelota el conjunto que dirige técnicamente Rudy García. Lo intenta Raskin, se apoyaba allí con Van Aken. Nuevamente la pelota para Nicolás Raskin, que ha llevado mucho peligro siendo un volante central allí. Nicolás Raskin participó en la jugada del primer gol en el partido para la selección de Bélgica. Cuando acá el juez del encuentro, Adam McCamet, indica una pelota en favor de los Estados Unidos, Yayo de la Torre.
4: Sí, sin demasiadas complicaciones sigue manejando el partido el equipo de Bélgica, porque no logran poner en peligro la delantera de Estados Unidos, no logra ponerse en situaciones de gol, y así estamos en este...
6: Robó la pelota Serginho Dez por el centro, Bavalo. Serginho Dez en diagonal con la pelota dominada, pero no puede con la marca de Maxim de Kuyper, que le roba limpiamente la pelota. Se enredó solito. La imprecisión, los nervios, la falta de confianza acá que ha tenido en el partido el equipo de Estados Unidos, y aquí se evidenció con Serginho Dez, que no supo qué hacer con el balón. La recuperación por parte de Bélgica, la tiene con la pelota Dodi Luquevacchio. Gana Bélgica 2-1 el juego, abriendo la cancha para Timothy Castan. Levanta el centro, pelota larga sobre el segundo palo, que termina recuperando el balón Leandro Trossard. La tiene Trossard, la marca de Freeman, sigue Trossard. Trossard quiere meter el centro, corta el balón Freeman, y hay tiro de esquina, dice el señor McCamet. ¿Qué dice McCamet?
9: Yo creo que fue tiro de esquina, claro, ¿no?
6: Sí.
3: Pero Trossard estaba quejándose de algo.
9: Sí. Pegan la punta del botín
3: a Freeman.
6: Se cobró el tiro de esquina de Ford, vehículos hechos tan capaces como tú, en Goy, que dejaba en el área para que venga el tiro cruzado acá por parte de Dodi Luquevacchio. Le pega completamente desviado, saque de arco en favor de los Estados Unidos.
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6: Lo que más preocupa esta primera mitad, Chicho, Yayo, Rosa y Javier, es la poca capacidad que ha tenido el equipo de reaccionar, ¿no?, de Estados Unidos, más allá de ese gol que tuvo Tillman de tiro libre en este primer tiempo.
11: De reaccionar, de recuperar.
6: Buen balón ahora por la entrada de Balogón. Sale Courtois, rechaza la pelota Nathan Engoy, la mete al costado y tenemos saque lateral en favor de los Estados Unidos. Uno para Estados Unidos, dos para Bélgica, Rosa.
3: Sí, una de las pocas oportunidades que agarraron mal parada la defensa de Bélgica, y casi la puede aprovechar Balogán. Pero bueno, le sacaron la pelota. Muy imprecisos todos los jugadores de Estados Unidos. No hay excepción, no hay uno solo que digamos que está salvando el equipo. Todos están jugando mal.
6: Ring para Richard, por el centro tocaba Balogón. La pelota iba para apoyarse sobre la derecha de Tillman para Serginho Dez. Cortó bien la pelota Bélgica. La recuperación por parte de Dodi Luquevacchio. Avanza Luquevacchio, va a cruzar la mitad de la cancha. Sigue Dodi Luquevacchio, dejó para Gus Van Aken. Van Aken entrega para Tielemans. Al centro ahora para Nicolás Raskin. Raskin con el balón. Toca ahora para que avance con la pelota Maxim de Kuyper. La pelota otra vez al medio para Raskin, entregando el balón para que lo maneje Brandon Mekele. Mekele para Nathan Engoy. Gana Bélgica 2-1, le queda minuto y medio aproximadamente a la primera parte. Nathan Engoy con un servicio demasiado largo para Trossard, se va la pelota al costado lateral para los Estados Unidos.
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6: Se nos acaba el primer tiempo en el Lumenfield en Seattle. Lo está ganando Bélgica 2-1 Estados Unidos. La salida por parte de Tyler Adams, entregando para Anthony Robinson. Aquí la pelota de Tim Ring, atrás para Tyler Adams. Adams al fondo ahora para Chris Richard, que no va a llegar. Pelota complicada, tiene que apurarse Richard. Dejó el balón a última hora para Freeman. Siguen las imprecisiones del equipo de Pochettino. Aquí la aguanta Tillman, bien con caño incluido. Dejó la pelota para Serginho Dest. Serginho Dest para Valo. Se quiere meter en el área, le pega al arco. Llega el cierre de Nathan Engoy. Envía la pelota a la línea final. Al tiro de esquina, es un tiro de esquina de Ford. 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Primera contra que realiza en el partido de Estados Unidos que funciona en el juego, Chicho.
11: Sí, y salió de una imprecisión, porque casi pierden la pelota, la recuperan y terminan bien en un ataque que prometía mucho más.
3: Pero está empezando a funcionar esa sociedad, ¿no? Entre Serginho Dest y Balogán. Es la segunda y, bueno, esta vez ganaron un tiro libre, un tiro de esquina. La última oportunidad de este primer tiempo para Estados Unidos.
6: Ya se cumplieron los 6 de agregado en la primera parte. Cobra Christian Pulisic. Pelota por arriba. Courtois en la 5:50. Sin problemas se apodera de la pelota. Cuando en este momento el principal del partido, el señor Adam Mohamed, el árbitro cordano de 39 años, lo señala. Que terminan los primeros 45 minutos en el estadio de Seattle. Está ganando Bélgica, Estados Unidos 2-1. Abrió la cuenta Char de Quetelar al 9. Lo empató de tiro libre Malik Tillman al 31. Y de Quetelar de nuevo al 33. Coloca el 2-1 con el cual se van al descanso Estados Unidos y Bélgica por la red del Mundial. 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
6: Bienvenidos al Medio Tiempo. 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Un primer tiempo Yayo de la Torre, donde Estados Unidos se va al descanso perdiendo 2-1 y donde realmente el equipo no terminó de llegar al partido en esa primera mitad.
7: Sí, y te voy a robar dos cosas que te escucho ahorita. Primero, peor no se puede jugar, ¿verdad?
6: No.
7: Esa es una de la
6: bueno, sí,
7: de la cosa, pues peor no se puede jugar. Y la mala es que van perdiendo 2-1. Vamos a ver cuál de las dos sucede.
6: Mauricio El Chicho Serra.
8: No, está todo muy claro. Es que Bélgica ha jugado tranquilo, ha hecho las cosas bien. Salió y puso condiciones desde el primer remate.
6: Y un equipo que le favorece el manejo también del partido por las imprecisiones, los errores que ha tenido.
8: Sí, yo creo que Estados Unidos está nervioso. Está presionado, de alguna manera está jugando una instancia muy importante, la localía. Yo creo que hoy, más que nunca, le está pesando fuertemente.
6: Muy pobre los Estados Unidos en la primera parte, Rosa.
9: Sí, muchísimos errores que nos llevan a pensar de que el equipo no está bien mentalmente, ¿no? Porque nunca habíamos visto a este equipo de Estados Unidos equivocarse tanto, con lo cual le están regalando la cancha, el partido, la pelota y las oportunidades de gol a este equipo de Bélgica, que está luciendo, obviamente, gracias a los errores del rival. Juega mal Estados Unidos, el diagnóstico es difícil de darlo porque no sabemos qué le está pasando al equipo. Por ahora está 2-1 abajo, es alcanzable el resultado, es remontable, pero jugando así se lo ve muy difícil.
6: Tiene que cambiar mucho, ¿no?, para la segunda mitad, pero lo seguimos analizando en el Medio Tiempo Verizon por la radio del Mundial. 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
11: Seguimos en el medio tiempo. 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Para Javier Castrilli, el partido lo gana Bélgica 2-1 y el trabajo del señor Adam Macamet, el jordano de 39 años, sin problemas hasta ahora.
12: Exactamente, sí, un partido abierto, sin brusquedades, sin mala intención, en donde obviamente las acciones claras simplifican la lectura de las acciones para las faltas. Se le hizo llevadero el partido al Jordano, que le sobró paño como para garantizar la tranquilidad del juego y el desarrollo de las acciones. Cuando uno habla de que el único error que cometió fue un tiro de esquina que se lo corrigió el VAR, estamos hablando de un árbitro que no está teniendo problemas. Los jugadores colaboran, el desarrollo del juego también le ha simplificado las cosas, pero yo creo que el Jordano ha puesto lo suyo como para que todo transcurra en forma normal.
11: Lo seguimos disfrutando en el medio tiempo, Verizon, por la red del Mundial. 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
11: Seguimos disfrutando del medio tiempo Verizon por la radio del Mundial Fútbol de Primera. 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Nos preparamos para los segundos 45 minutos en el estadio de Seattle, en el estado de Washington, en el noroeste pacífico de los Estados Unidos. Al campo de juego de la selección de Estados Unidos, la selección de Bélgica para los segundos 45 minutos. Veremos si hay alguna modificación, Rosa, por parte del equipo de Pochettino para esta segunda parte.
16: Sí, hasta ahora no vimos ningún jugador que esté preparado para ingresar, pero habrá que esperar. Lo veíamos a Pochettino.
11: No sé si había Reina.
16: ¿A Reina? Bueno, lo vimos charlando mucho con Malik Tillman, dándole indicaciones. Y bueno, ya están ingresando los jugadores de Bélgica también. Tampoco vimos ninguno nuevo, pero bueno, habrá que esperar a que ingrese, a que comience el segundo tiempo y veamos que no haya cambios. Pero Estados Unidos requeriría cambios realmente, alguna cosa, algún revulsivo, ¿no?, para este equipo, Chicho.
17: Yo creo que lo que tuvo que haber hecho Pochettino es una charla fuerte.
11: Un jalón de oreja fuerte.
17: Haciéndoles entender lo que están jugando.
16: Yo creo que entienden lo que están
11: jugando. ¿Quién le lava las orejas más fuerte usted, Chicho, en su carrera?
17: Mi mujer.
16: Ah, y me imagino, sí.
17: Y muy fuerte.
16: Ah, ¿qué le habrás hecho? Ahí está Reina, va a ingresar Gio Reina con el número 7. Vamos a ver quién sale.
11: La apuesta de Pochettino, Yayo, para el segundo tiempo, la entrada de Gio Reina.
18: Sí, así es, porque es un jugador con capacidad, hábil, que no ha tenido los mejores torneos últimamente, pero de cualquier manera, en su primer partido ya hizo un gol, y eso le puede dar confianza, ¿no? Aparte que este equipo tiene que despertar, ¿no? Y a veces ese tipo de cambios también hacen reaccionar a todo el grupo.
16: Qué raro el cambio, ¿no? Serginho Dest, por Reina es muy raro ese cambio.
18: Mira, ¿cómo lo tocó? Yo iba a comentarlo, ¿no? Dest es un lateral que a veces lo habilitaban como carrilero. Y ahora está jugando como extremo por derecha, ¿no? Yo creo que no se acomodó en todo el partido.
17: Es que no es lo mismo cuando un lateral va desde atrás y tiene espacio.
18: Claro.
17: Que cuando ya se encuentra ahí posicionado para.
16: Pero entonces va a jugar Freeman de lateral ahora, entonces.
18: Sí, así ha estado normalmente.
16: ¿Eh? Sí.
18: Hacen su línea de cuatro con Robinson por izquierda y.
11: Y todo listo para la segunda mitad. Arrancan los segundos 45 minutos entre las selecciones de Bélgica y los Estados Unidos por la red del Mundial Fútbol de Primera. Se confirma entonces el cambio. Ingresa a la cancha Gio Reina. Sale del partido Serginho Dest. La modificación en el conjunto de Pochettino para los segundos 45 minutos. Lo está ganando el partido Bélgica. 2-1 Estados Unidos en la segunda mitad. Va recibiendo el balón pegado al costado Maxim de Kuyper. A perder la pelota, se la sacaron a de Kuyper. Termina sacando la pelota allí a Le Freeman, el lateral. Saque de costado en favor de la selección de Bélgica en este arranque del segundo tiempo, Rosa.
16: Sí, me sorprende también la salida de Serginho Dest, porque de la quema de todos los jugadores de Estados Unidos me pareció uno de los más rescatables. Y siempre, bueno, potencialmente podía hacer algo ahí por derecha como extremo, pero bueno, vamos a ver cómo, si Gio Reyna puede hacer alguna diferencia por ahí.
11: Aquí roba la pelota de Estados Unidos en la mitad de la cancha y la salida por parte de Anthony Robinson. Robinson que toca sobre la banda izquierda. La salida por parte del equipo de Pochettino con Christian Pulis, y va a perder la pelota. La termina ganando nuevamente Luke Bacchio. Le sacaron el balón a Luke Bacchio y es saque lateral para los Estados Unidos. Ya lo hace Pulis y deja atrás para que maneje la pelota Tim Ring. Va dejando para Anthony Robinson. Arranca Robinson, cruzó la mitad de la cancha Robinson. Tocaba muy largo al costado para Pulis y termina perdiendo la pelota Chicho, y es lateral para Bélgica.
17: Sí, complementando lo de Rosa, es que no marcó bien en ninguna de las dos jugadas. De los dos goles vienen del costado donde él debe de hacer superioridad y nunca lo hizo, entonces seguramente también tiene que ver con el campo.
16: Pero ¿cuánta marca tiene Reina, Chicho?
17: Pero ya pasa a ser una línea de cuatro, ya
16: o sea, pone un lateral.
17: Para mí reacomodó todo.
11: Ahora sí. El centro maneja el balón. Tyler Adams recibía de Chris Richard. Larga pelota en profundidad para que termine cortando a medias el balón acá Mekele. La recuperación por parte de Hans Van Aken, entregando el balón para Maxim de Kuyper. De Kuyper sacando de Kuyper al otro costado de la cancha, donde va manejando la pelota ahora Timothy Castan. Avanza Castan en el comienzo del segundo tiempo. Lo gana Bélgica 2-1. Tocaba la pelota pegado al costado acá Dodi Luke Bacchio, recibía por parte de Tielemans. Termina sacando la pelota al lateral el conjunto de Rudy García. Saque de manos para Estados Unidos. Lo hace rápidamente. La pelota ya la tiene por el medio Gio Reyna. Aguanta la pelota Reyna. La tiene Reyna. Dejaba por el centro Gio Reyna para que maneje el balón ahora en la salida Malik Tillman. Retrocede la pelota para Chris Richards. Va entregando el balón ahora por el medio para que la tenga Tyler Adams. Está en el círculo central. Va a cruzar la mitad de la cancha. Levantó la vista. Tocó en corto para que maneje el balón en la mitad del campo. Allí Tim Ring buscaba nuevamente a Gio Reyna. La oportunidad para buscar la salida por el costado con Anthony Robinson. Recibió de McKenney. Mete el centro al área. La pelota por arriba. La va sacando Brandon Mekele. Pelea la pelota de Estados Unidos, pero ganó el balón Nicolas Raskin. Sin embargo, recupera nuevamente la pelota de Estados Unidos. La tiene en el costado Anthony Robinson. La aguanta Robinson con la marca de Dodi Luke Bacchio. Entregando al medio para Tyler Adams por el centro y de espaldas allí al arco manejaba la pelota Malik Tillman. La tiene Tillman, retrocede Tillman, entregando para Chris Richards. Richard cambia ahora para Tim Ring. Sube las líneas Estados Unidos, tiene la pelota Christian Pulisic. Se ve una cara distinta en esta segunda mitad, por lo menos en el arranque, en 4 minutos del segundo tiempo. Acá pase atrás complicado para Richard, que termina que apurarse y termina sacando la pelota por la línea final. Saque de meta en favor de Bélgica.
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11: ¿Se ve algo distinto el equipo, Chicho, en el segundo tiempo de Estados Unidos, o lo ves igual que la primera mitad?
17: No, tuvo ya una primera iniciativa de querer manejar mejor la pelota. Tiene que seguir mejorando porque con esto solamente no le alcanza.
11: Ya yo.
18: Sí, sí ha tenido mejoría, pero creo que errores como el de Tillman en el pase anterior, o de Robinson cuando se la dio a Pulisic, ese tipo de jugadas desaniman un poco al grupo.
11: Aguanta la pelota Anthony Robinson, el Jedi, deja atrás para que maneje la salida Tim Ring. La tiene Ring, toca al costado Ring, va recibiendo pegado a la banda Malik Tillman. Avanza Tillman, tiene la marca de Timothy Castan. Sigue Tillman, Tillman en corto, dejó para Weston McKennie. McKennie, aguanta McKennie, tiene la marca de Tielemans, toca atrás McKennie. Gio Reyna, levanta la vista Reyna, toca al otro costado del campo tratando de buscar a Freeman, que quiere avanzar con la pelota. La aguanta Freeman, va a perder el balón porque tenía la marca encima. Llevo parte de trozar la pelea Reyna, no va a llegar la pelota Christian Pulisic. La va sacando desde el fondo Maxim de Kuyper. Sacó de Kuyper buscando a De Ketelaere. La deja pasar Chris Richards para que salga de su área Matt Ritno, el que recupera primero en el fondo Steel Rim. Dejó en corto la pelota para Tyler Adams. Avanza Adams. Segundo tiempo, minuto 5. Balón por el medio por parte de McKennie. No alcanzaba acá la pelota. Balogón recuperó la pelota nuevamente la selección de Bélgica. Buena pelota de Racing al costado, tratando de conseguir acá Luke Bacchio. Dodi Luke Bacchio. Va Luke Bacchio. En 3/4 de cancha se mete en el área defensiva de Estados Unidos. Llega hasta el fondo para meter el centro, tenía la marca encima de Anthony Robinson de Tim Ring, y termina chocando acá Luke Bacchio con Tim Ring. Saca la peor parte el capitán de los Estados Unidos y el balón se perdió por la línea final. Es un tiro de esquina de Ford. Vehículos hechos tan capaces como tú con esta oportunidad para el conjunto de Rudy García, la selección de Bélgica, y la llegada acá por parte de Luque Bacchio, Rosa.
16: Sí, bien Tim Ream, ¿no? Tuvo que cubrir porque no estaba Anthony Robinson, y Luque Bacchio sube constantemente por el sector derecho del ataque de Bélgica, pero bueno, viene la defensa Tim Ream.
11: El tiro de Ginde lo va a levantar Yuriti Alemán, brazos arriba indicando la jugada a realizar, se cobró, sacó la defensa, termina ganando la pelota Kazdan, dejando para Luque Bacchio, la mete al segundo palo por arriba, seguro. Matt Rees se llevó la pelota, el arquero de New York City, va sacando rápidamente la pelota Matt Rees, dejando en corto para que venga la salida por parte de Tyler Adams, retrocede el balón para que la tenga nuevamente Tim Ream. Lo está ganando Bélgica 2-1, Estados Unidos por la rueda del Mundial, fútbol de primera, muy activo también hoy, ¿no? Rosa, el chat del canal de YouTube.
16: Ay. Y sí, la gente está enojada porque no leemos sus mensajes. Vamos a leer algunos rápidamente. Odiseayo dice, vamos Bélgica, necesitamos una goleada. Miguel Andrés Granados Abasto también saluda. Brian Tobar dice que no leemos los mensajes porque no nos gusta que hablen de Argentina.
11: Pulisic que quiere tener la pelota en la entrada al área. Parecía que lo derribaban a Christian Pulisic y perdía la pelota. Recupera ahora Gio Reyna. Parecía falta, parecía contacto allí sobre Christian Pulisic, pero no apareció el principal del partido, Adam Mohamed, minuto 7. No se recupera Pulisic del contacto anterior, la tiene Malik Tillman y ahora el juez detiene el compromiso para que atiendan a Christian Pulisic en este momento del partido, minuto 7. Gana Bélgica 2-1, Javier Castrilli.
12: Vamos a tratar de explicarla. Primero llega Raskin a impactar el balón y viene por atrás, le roba el balón y es Pulisic el que le pega el puntapié al pie izquierdo del jugador belga. Obviamente que inesperadamente no se lo esperaba, que por atrás iba a llegar el belga y iba a impactar primero el balón antes que él. Entonces él al impactar quedó tendido en el piso.
16: Porque chocó un pie, Pulisic choca con sus dos pies entre sí. Es una cosa muy rara lo que pasó ahí. Pero bueno, ya pareciera estar recuperado.
11: Ya se levantó Christian Pulisic, momentos de angustia, ¿no?, en el estadio con la lesión allí, o la posible lesión de Christian Pulisic, pero afortunadamente se recuperó rápido para el número 10 de la selección de los Estados Unidos, Alex Freeman. Retrocede el balón para Chris Richards. Richards marcado por Deketelar. Balón al medio para Tyler Adams. Pase complicado porque tenía la marca encima de Yuri Tielemans. Cambia para Ring. Ring entrega al costado para Anthony Robinson. Robinson que mete pelota adelantada buscando entrada de Balogón. Cortaba la pelota de la defensa de Bélgica. Recupera nuevamente Anthony Robinson. Cortaba la pelota en la salida Nathan Engoy. Rechaza la pelota Maxime de Kuyper. Recuperó la pelota nuevamente Estados Unidos en la mitad de la cancha por intermedio de Tim Ring. Dejando la pelota para Tyler Adams. Se levantó la vista, mete servicio largo buscando la entrada acá de Freeman que se metió en el área, pero se le escapó la pelota por la línea final. Saque de meta en favor de Bélgica.
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11: La selección perdía, la de Bélgica, ¿no?, frente a Senegal 2-0. Lo empataron en el 124 con 44. Tielemans anotó el doblete ese día en el partido para darle la clasificación a Bélgica a esta instancia, superando en la ronda anterior a la selección de Senegal. Aquí aguanta la pelota Malik Tillman, entregando el balón para Anthony Robinson en la mitad de la cancha. La pelota ahora por el centro para Tyler Adams. Avanza aquí con la pelota Gio Reyna. Retrocede la pelota para Chris Richards. Segundo tiempo, minuto 10. Lo gana Bélgica 2-1. Una cara un poquito mejor, Rosa, para Estados Unidos en la segunda parte.
16: Sí, absolutamente. Ya tienen el control del territorio. Se adelantaron en la cancha y ya no pierden tan fácilmente las pelotas como fue en el primer tiempo.
11: Tillman para Tyler Adams. El balón quedó para Reyna. La levanta Reyna ahora para buscar a Balo. A Falarán Balogón. Va a perder la pelota a Balogón.
16: Estaba adelantado,
11: se perdió,
16: ¿no?,
11: por la línea final. Lo consiguieron en fuera de lugar. Entonces a Falarán Balogón. Minuto 10. De la segunda parte lo gana Bélgica 2-1 Estados Unidos.
12: Ahí está Colina con el Candy Crush.
11: Gana Bélgica 2-1 en este segundo tiempo, minuto 10 de la segunda mitad por la radio del Mundial. ¿Qué le pasa con Colina, señor Castrilli?
12: No, estaba con el teléfono ahí
16: jugando un jueguito.
20: Estaría llamando, Javier.
16: Sí.
20: Estados Unidos ha mejorado en algo, pero yo creo que en la última zona donde verdaderamente tiene que hacer diferencia, no ha podido encontrar a ninguno de sus hombres, sobre todo a
11: Balogón.
20: Balogón, que es el hombre gol, el hombre punta, el hombre que por su físico debe ganar ahí, no han podido en ningún momento ponerlo en una jugada comprometedora.
11: Y ahora el que organiza la mitad de la cancha, Yayo, es Gio Reyna.
18: Sí, hasta el momento le ha venido bien el cambio. No ha tenido mucha profundidad, pero de cualquier manera están ya apretando un poco más en ese medio campo.
11: Perdía la pelota en la mitad de la cancha Robinson, ganaba Bélgica, la pelota por parte de Van Aken, toca al costado para Maxime de Kuyper, nuevamente para Hans Van Aken, ingresó por lesionado Madu Onana en la primera parte. Atrás la pelota ahora para Brandon Mekele, dejaba para Thibaut Courtois, va cambiando para Nathan Ngoy, avanza Ngoy, tiene la pelota Ngoy pegado sobre el costado, tenemos a Timothy Castan. Castan nuevamente para Nathan Ngoy, la presión a distancia de Balogun, atrás nuevamente Ngoy para Thibaut Courtois. 12 del segundo tiempo, Bélgica 2, Estados Unidos 1. Anotó para Estados Unidos de tiro libre Malik Tillman, y por Bélgica doblete de Charles Ketelaar. Balón largo con el pecho, sale del área acá a Fries, le van a robar la pelota, le robaron el balón a Fries, el tiro al arco, se metió, balón adentro, gol, gol. Salió Fries, perdió la pelota, le pegó de afuera Van Aken, la manda al fondo del arco al palo izquierdo de Matt Fries. Y esto ahora en el Lumenfield en Seattle, Bélgica está derrotando a Estados Unidos 3-1 por la ronda del Mundial. 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Se quedó toda la defensa acá de Estados Unidos, salió Fries, pierde la pelota con de Ketelaar y Van Aken, sin problemas, con mucha tranquilidad desde tres cuartos de cancha, le pega al arco Chicho y marca para Bélgica el 3-1 en el partido.
20: Es que el arquero de Estados Unidos, Fries, hace muy bien el jugar adelantado, porque anticipa un pase en profundidad de Bélgica. Y después
12: se agarró la chiripiorca.
20: Se complica la vida porque en vez de tirarla a la tercera bandeja, quiso esperar.
16: Y salir jugando, ¿no?
20: Sí, uh-huh. Y aparece un jugador de Bélgica que no le da tiempo, no le da espera, y es ahí donde el rebote.
16: Tremendo blooper del arquero, y además también Tim Ring, que tuvo la oportunidad de sacarla.
20: Pero ya iba jugado, y no pudo.
16: Bueno, cambio.
11: Te va con molestia, me parece, Pulisic, ¿eh?
16: Se va muy enojado, pero debe ser también por la frustración del resultado. Obviamente ingresó Sebastián.
11: Quizás el golpe que sufrió ante Rosa para Christian Pulisic.
16: Sí, pero sí, se lo vio molesto. Bueno, entra Sebastián Berhalter, que bueno, jugador de contención. No sé qué, si es un cambio defensivo, ¿no? Me parece.
11: Yayo de la Torre comenta en la radio del Mundial Fútbol de Primera.
18: Sí, errores inexplicables, ¿no? Primero del portero, pero después también Rim tuvo la ocasión como para sacarla, ¿no?
16: Claro.
18: Él se dio cuenta y después, bueno, ya no podía hacer nada, ¿no? Y de lo que pasó con Pulisic, sí, a mí también me parece raro, ¿no? A lo mejor está mal, pero nunca mostró alguna deficiencia o algún malestar, ¿no? Entonces, lo de Berhalter, yo intuyo que Reyna va a tener que jugar ya un poco más adelantado como estaba.
11: La pelota la tiene Anthony Robinson. Va a perder el balón ahora Tim Ring. Pelota al costado. Siguen los errores en Estados Unidos y ahora con el fallo. Sí, tiene problemas para Christian Pulisic. En definitiva, ese golpe que sufrió con Tielemans es lo que lo termina sacando del partido a Christian Pulisic en esta segunda mitad. 15 minutos, lo está ganando Bélgica ahora 3-1 en la segunda parte a través de Fútbol de Primera, la radio del Mundial. Aquí aguanta por el costado el equipo de Mauricio Pochettino, la tiene que ir atrás tocando Anthony Robinson para Tim Ream, va de canto para Chris Richards, avanza Richards, ya cruzaron la mitad del campo, tocan al costado para buscar a Alex Freeman. Freeman con el balón, va dejando la pelota ahora para Sebastián Berhalter, toca nuevamente con Richards, cambia otra vez para Freeman, devolución para Berhalter, la oportunidad ahora para que trate de escaparse acá por el medio. Freeman perdía la pelota Allí en la mitad de la cancha saca atrás la pelota Maxim de Kuyper, largo servicio buscando a De Ketelaar, tiene que apurarse Ring, ahora sí, llegó Ring, sacó la pelota Fritz desde atrás, metía Bonón al medio, la pelea Tillman, ganaba la pelota en la mitad de la cancha, nuevamente el conjunto de Bélgica por parte de Trossard, cambiando para Timothy Castan, la aguanta Castan, tiene que ir atrás Castan. Después de comenzar ganándole a Paraguay en aquel primer partido 4-1, como se desdibujó en este partido el equipo de Pochettino en esta presentación de hoy, octavos de final ante la selección de Bélgica.
16: Sí, había comenzado mejor este segundo tiempo, pero claro, adelantado en la cancha Estados Unidos, y bueno, sacan la ventaja con este blooper lamentablemente que comete Matt Freese y después Tim Ream, que no logra sacar la pelota, y ahora se va a hacer muy cuesta arriba. Le quedan 30 minutos al partido y a Estados Unidos para dar vuelta a esta historia. Ahora no necesita uno, sino dos goles.
11: Y enfrente está Courtois.
16: Y exactamente, no, cuando todo lo demás falla, está Courtois.
20: Y las presiones son distintas. La presión del debut, que lo habían sorteado de muy buena manera, que lo hicieron muy bien, que fueron muy superiores.
11: Pero esto no ha terminado, Chicho.
20: Pero la presión en esta instancia, donde se ha hablado tanto de todo lo que ha pasado, pues indudablemente que también se siente en lo que es el fútbol de Estados Unidos.
11: La pelota por parte de Adams buscando a Bellharter, tocaba para Freeman, nuevamente para Sebastián Bellharter, en corto dejó la pelota para que venga la salida por parte de Tyler Adams, cambia para Dean Ring, toca al costado para Anthony Robinson, va Robinson, quiere en la individual, tiene la pelota Robinson, quiere llegar hasta el fondo, gira en la entrada del área, toca atrás la pelota Anthony Robinson, dejando para Tyler Adams, buscando a Bellharter que no va a llegar, robó la pelota de Kuyper y viene la contra con De Ketelaar. Charles De Ketelaar cruzó la mitad de la cancha, mete la pierna a Freeman, pero recupera nuevamente la oportunidad para Trossard, que se mete en el área, le pega, pero golpea la pelota en Chris Richards. Se va el balón por la línea final al tiro de esquina de Ford. 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Tiro de esquina para la selección de Bélgica en el segundo tiempo. Minuto 18. Bélgica 3, Estados Unidos 1. Y está inconsolable allí en el banco, ¿no? Christian Pulisic.
16: Pareciera que estaba llorando, ¿no? Casi, por lo menos tenía las manos en el rostro. Y recién lo veíamos a Tyler Adams, que lo miraba De Ketelaar. Y sonreías, ¿de qué se reía? Yo estaría preocupada más que riéndome, pues. Ya les hizo dos goles y ahora van por un córner.
11: Va a levantar el lanzamiento de esquina Maxim de Kuyper, pelota por arriba. Bien el despeje, ahí en defensa por parte de Estados Unidos. Ganaba la pelota en la mitad de la cancha Bellharter. La salida desde atrás, pero ya recupera la pelota en la mitad del campo Mekele, pero vuelve a ganar la pelota de Estados Unidos por intermedio de Weston McKennie, la termina perdiendo, es lateral, lo hace Bellharter, se acaba rápido, pelota muy larga, buscando la entrada de Gio Reyna, no alcanzaba, aquí el balón no termina perdiendo, y recupera la pelota la selección de Bélgica, Yayo de la Torre, minuto 19, Bélgica derrota a Estados Unidos, ahora 3-1.
18: Han mejorado en este segundo tiempo, es cierto, pero sin llegar al arco, ¿eh?
11: No, pero o sea,
18: todavía no llegan al arco y
11: puedes mejorar, bueno, pero ya tienes ahora dos de diferencia. ¿No?
18: Sí, ahora se complicó más todavía porque ese tercer gol cayó en el momento donde Estados Unidos estaba presionando un poco más.
11: 19 del segundo tiempo, Javier Castrilli, ¿cómo está el señor Macamé de Jordania?
12: Perfecto, tranquilo, no tiene ninguna complicación, no se la busca y la lectura de las faltas son claras, no hay absolutamente nada que pueda peligrar el partido.
11: Richards con el balón por el centro. Richards cambia para Tim Ream. 19 del segundo tiempo. Pegado al costado Anthony Robinson. Se quita la marca de Castan. Metía la pierna acá y envía la pelota al costado. La pelota allí por parte de Castan. Sacó rápidamente Estados Unidos. La va ganando Balogón. Dejó la pelota para Gio Reyna. Reyna por el centro. Se apoyaba con Malik Tillman. Cambia para que tenga la pelota Ring. Se apoyó con Richards. Bélgica se defiende. Tiene la pelota pegada a la banda ahora Alex Freeman. La aguanta Freeman. El partido lo gana Bélgica 3-1 en el segundo tiempo por Fútbol de Primera. La radio del Mundial. Hoy más temprano la selección de España derrotó a Portugal. Y hasta ahora se estará enfrentando a la selección de Bélgica en los cuartos de final, próximo día 10 de julio en Los Ángeles. La pelota por el centro, por intermedio de Tim Ring, se apoya con Chris Richards. Avanza Estados Unidos, pero muy bien parada Bélgica en el fondo. Tocaron al costado, la oportunidad es larga ahora para buscar la llegada, aparte de Freeman, que llega hasta el fondo para levantar el centro. Llega el cierre en defensa por parte de Tielemans, allí envía la pelota por la línea final y hay tiro de esquina de Ford. 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Y prepara, no uno, dos cambios. cambios el técnico Rudy García.
16: Bueno, va a entrar Jeremy Doku, es uno de los que va a ingresar.
11: Y Romelu Lukaku.
16: Y imagínense. Va por más, ¿no? Va por más Bélgica.
11: Tiro de esquina. Se levanta la pelota. El remate de cabeza completamente por encima del arco, defendido acá por el arquero de Bélgica, Thibaut Courtois. El tiro desviado acá por parte de Alex Freeman, que llegaba por el medio, pero le pegaba muy alto la pelota y se va por la línea final. Y es saque de meta en favor de la selección de Bélgica. Estamos en la radio del Mundial Fútbol de Primera y les presentamos el marcador del partido. 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Lo está ganando Bélgica ahora 3-1 a la selección de Estados Unidos en este segundo tiempo. Con los goles, el doblete de Ketelaar, el otro de Van Aken y el gol de Tigma para los Estados Unidos. 3-1 el partido.
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11: Hay falta en la mitad de la cancha contra Malik Tillman, indica Adam Makamed. Tiro libre para los Estados Unidos en el segundo tiempo, minuto 22, y vienen los cambios en la selección de Bélgica. Va a ingresar al partido Jeremy Doku, velocidad, explosión. También en la cancha Romelu Lukaku.
16: Ketelaar mira para otro lado a ver si no es él, pero me parece que se dio cuenta de que era él y no le gustó nada,
11: Un doblete en el partido para Jard de Ketelaar. Lo está ganando Bélgica 3-1 Estados Unidos y los cambios en la selección de Rudy García.
20: El otro será Luke Bacchio.
11: Efectivamente.
16: Sí, muy bien, sí.
11: De Ketelaar se despidió con un beso. Y de Ketelaar fuera y a la cancha Doku y Lukaku Rosa.
16: Digo, de Ketelaar se despidió con un beso que tiró al aire. Obviamente fue su noche, ¿no? Con dos goles de él. Bélgica está superando al equipo de Estados Unidos. Y ahora ojo con Lukaku.
11: Y con Doku.
16: Y ojo con Doku, sobre todo porque, bueno, Freeman se va constantemente al ataque. Está jugando casi como un carrilero y está dejando ese sector muy desprotegido en la defensa, ¿no?
20: Es que el técnico lo que hace bien es, tiene un buen resultado. Tiene hombres en la banca que son determinantes. No quiere rebajar, quiere seguir aumentando.
16: Apretar el acelerador.
20: Aprovechar los espacios que tiene que dar ahora Estados Unidos.
11: 3-1 el partido en el segundo tiempo, minuto 23. Comienza también a ser el tiempo, el reloj, un enemigo para el equipo de Pochettino. Aquí la aguanta, espaldas al arco, Romelu Lukaku, entregando para Yuri Tielemans. Se escapaba Tielemans, lo bajaron, falta en el medio por parte de Malik Tillman. Le van a sacar la tarjeta amarilla, falta táctica en el medio por parte de Tillman sobre Tielemans. Tiro libre para Bélgica y la tarjeta amarilla, Javier, para Malik Tillman.
12: Correctamente, sacada, lo cruza con su pierna derecha, impidiéndole el paso y tirándolo al piso en el círculo central. Bien el jordano sancionando la falta.
11: 24 minutos de la segunda mitad. Estamos en Fútbol de Primera y les presentamos el marcador del partido. Unidos 3-1 en la segunda mitad.
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11: Llega el minuto 24, la pausa de hidratación en el partido en Seattle. Lo gana Bélgica 3-1, doblete de Ketelaar al 9 y al 33. Van Aken al 57, Malik Tillman empató el partido al 31 para los Estados Unidos. La pausa de hidratación en la radio del Mundial Fútbol de Primera.
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11: Comenta en Fútbol de Primera, Chayo de la Torre.
18: Y parece que están ahí viendo unos cambios. Vamos a ver si le puede dar fuerza a ese ataque. Porque repito, ¿no? O sea, ya controlas la pelota, pero ahora te falta ser profundo, te falta ser vertical, porque tienes dos goles en contra.
1: Te prepara para entrar Ricardo Pepi.
20: Sí. Y cuando has mejorado con esa tenencia, sin ser contundente en el área rival, cometes un error en defensa y te, en vez de achicar el resultado que lo que buscaste, lo aumentan. Bueno, esperemos que alguno sea revulsivo de estos jugadores que va a entrar y pueda por lo menos intentar achicar la diferencia.
16: Ricardo Pepi habitualmente es un revulsivo. En este Mundial no ha tenido mayores oportunidades porque Balogán anduvo bien, pero vamos a ver si decide jugar con los dos o lo saca Balogán, ¿no?
11: Cortaba la pelota Freeman, cruza la mitad de la cancha, mete balón adelantado buscando a Balogón, la dejaba por el centro, tratando de conseguir a Weston McKennie, que no va a llegar. Cortaba la pelota Van Aken, va dejando al costado para el apoyo de parte de Jeremy Doku, dejando el balón atrás para Maxime de Kuyper. Pelota larga sobre la banda izquierda, buscaron a Nicolas Raskin, llega el cierre por parte de Chris Richards, envía la pelota al lateral. Saque de manos en favor de la selección de Bélgica cuando se preparan los cambios, o el cambio en este caso en los Estados Unidos. Va a ingresar al partido Ricardo Pepi.
16: Se va Tyler Adams, otro cambio extraño, ¿no? Está poniendo toda la carne al asador Mauricio Pochettino, y tiene sentido.
20: Lo que pasa es que ya había metido otro volante central,
11: que era Bell Harter.
20: Claro. Entonces, claro, tal vez este ya siente que le está sobrando en esa posición.
18: Igual y mete Pepi ahí como doble centro delantero, y a McKennie ya lo baja un poco de contención, ¿no?
16: También, claro.
11: A todo esto, minuto 27, ya casi 28 de la segunda parte. Se le hace de noche en el partido de Estados Unidos. Hoy en Seattle, pierde 3-1, se escapa Balogón. Va Balogón, llegaba el cierre de Nathan Engoy. Envía la pelota al lateral, saque de manos para Estados Unidos. Es importante que el equipo logre reaccionar en este tramo del partido, Chicho.
20: Sí, importante, rapidísimo, encontrar una jugada, un gol que te achique la diferencia. Porque si no, los minutos van a jugar muy en contra.
11: Y luego de lo que fue el golpe, ¿no? Ese tercer gol rosa tras el fallo del arquero Matt Ruiz.
16: Sí, fue lapidario, pero ahora el problema es que pasen estas cosas, que esté muy adelantada el equipo de Estados Unidos en la cancha, los defensores estadounidenses, especialmente Tim Ream, no son muy rápidos en el regreso, y bueno, ahí en el desdoble ofensivo, en el contragolpe, Bélgica podría hacer aún más daño.
11: Maneja por el centro el balón Sebastián Bedarter, largo servicio sobre el costado buscando Anthony Robinson, la va a perder, llegaba la marca de Castán, tenía problemas allí para el control de la pelota, la termina perdiendo acá Anthony Robinson. Minuto 29, Yayo de la Torre, gana Bélgica 3-1.
18: Hay varios jugadores, ¿no?, que su rendimiento había sido muy bueno en clubes, como Robinson, por ejemplo, pero ahora no. Pulisic en algún momento también estuvo bien posicionado en el Milan, pero ahora la verdad sigo insistiendo, o sea, no pueden dar un pase seguido con autoridad.
16: Pero Robinson siempre ha sido decisivo también en la selección. Hoy no tuvo un buen partido, obviamente, pero Robinson habitualmente es uno de los mejores en el equipo de Pochettino.
11: Pero el partido no ha terminado, son 29 del segundo tiempo. El tema es que no llega la reacción que se esperaba en esta segunda parte, especialmente después del gol anotado por parte de Hans Van Aken para el 3-1 en el partido. A la salida por parte de Bélgica, hay contacto acá por parte del autor de el tercer gol contra Hans Van Aken. Tiro libre para la selección de Bélgica.
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2: peleaba una pelota Jeremy Doku con Freeman, al final la termina sacando Doku al saque de meta en favor de la selección de Estados Unidos en esta segunda mitad. En el 30 del segundo tiempo lo gana Bélgica 3-1 en la segunda parte. Mauricio Chicho Serna comenta en la radio del Mundial Fútbol de Primera.
20: Sí, al final lo gana bien porque aprovechó los momentos para hacer la diferencia en el primer tiempo, y el segundo, cuando se sentía superado, aprovecha un gran error y hace que le dé mucha más tranquilidad para aguantar hasta el final.
2: Anthony Robinson se apoya con Tim Ring, deja para Chris Richards. Ya estamos en la media hora del segundo tiempo. Richards, devolución para Tim Ring. Ring con el balón, desde el fondo la aguanta Ring, con la marca a distancia de Romero Lukaku. Sigue Tim Ring, tocaba al costado para Anthony Robinson, cortaba la pelota bien allí Trossard. Se apoyaron ahora con Van Aken, la salida por parte de Nicolas Raskin, nuevamente para Leandro Trossard. La aguanta Trossard, tiene la marca de Anthony Robinson, sigue Trossard. Va cambiando la pelota para Timothy Gastán, busca el contacto de Anthony Robinson, cae en la trampa, le comete la falta y hay tiro libre en favor de la selección de Bélgica, Rosa.
16: Y así va a ser muy difícil porque Estados Unidos ahora sí todavía tiene la posesión de la pelota, pero no llegan a pisar el área prácticamente. Obviamente tirar de afuera del área estando Thibaut Courtois va a ser una causa complicada, pero es que tampoco pueden ingresar al área, entonces así es muy difícil.
2: Y hasta ahora Estados Unidos tiene solo un disparo al arco en el partido, fue el tiro libre de Malik Tillman al 31. El único disparo bajo los tres palos para el equipo de Pochettino en todo el partido. Pelea la pelota por arriba Romelu Lukaku, la disputa ahora Leandro Trossard. Va buscando el balón Timothy Gastán, la perdía con Malik Tillman, la aguanta Tillman, se escapa Tillman, levantó la vista Tillman, trata de salir en la individual Tillman por el costado izquierdo de la cancha, lo bajaron, hay falta, tiro libre para Estados Unidos, ya cobró Tillman. Balón ahora para Anthony Robinson, dejando por el centro la pelota para que venga la salida por parte de Sebastian Bellharter, va tocando al costado izquierdo de la cancha, buscando el apoyo de Tillman, se quería escapar por la izquierda, tenía la marca encima por parte de Timothy Gastán, termina perdiendo la pelota acá Malik Tillman. 33 del segundo tiempo, Yayo de la Torre, gana Bélgica 3-1.
18: Sí, gana Bélgica, y yo la verdad veo más probable que hagan el cuarto que el segundo, ¿eh? Ahora con la velocidad de Doku, yo creo que la línea defensiva de Estados Unidos no tiene que le compitan velocidad, ¿no? Entonces va a ser muy peligroso ese jugador, y en las descolgadas les puede hacer otro gol.
2: Este día martes, 7 de julio, 11:30 de la mañana, arranca la previa del partido entre Argentina y Egipto con Diego Pezolano, Jorge Burruchaga, Rosa Beatriz Sánchez, Mauro Silva y Javier Castrilli. Luego, 3:30 de la tarde, tiempo del Este, Suiza-Colombia. Relata Sami Sadogni, comenta Chicho Serna, Manolo Sol, Carlitos de los Cobos y Javier Castrilli. Mañana, doble cartelera mundialista de los octavos de final del Mundial por Fútbol de Primera, comenzando todo a las 11:30, tiempo del Este. El próximo día jueves, ya Francia va a enfrentar a Marruecos en Boston, y hasta el momento, el día 10... en Los Ángeles se va a dar el partido entre España y Bélgica. Hasta el momento las llaves ya confirmadas de los partidos de los cuartos de final, al igual que el día 11 en Miami, Noruega contra Inglaterra en el estadio de Miami, también en los cuartos de final del Mundial. Tocaron la pelota para buscar la escapada acá por parte de Freeman, levanta el centro, sacaba la pelota a la defensa, el tiro al arco, le pegó en la entrada del área Sebastian Bellharter, le pega con fuerza pero al palo derecho de Courtois, la mejor que ha tenido Estados Unidos en el segundo tiempo, este remate desde afuera de Sebastian Bellharter, lugar a Bélgica 3-1, Chicho Serna.
20: Sí, una buena sociedad por la derecha en ataque, que termina con un buen centro, un rechazo, y en ese rechazo llega uno de los volantes de contención de Estados Unidos, que ha adelantado las líneas, remata bien, por pocos puede marcar la diferencia. Digamos que esa sería la ruta o el camino que tiene que seguir intentando Estados Unidos para tratar de achicar esa diferencia.
2: 3-1 el juego en el segundo tiempo, 34 minutos, buscaba el balón sobre la banda derecha allí Weston. McKennie, lo terminan empujando allí a McKennie, pierde el balón, reclamado en la falta. No dice nada el señor Adam Mohamed. Segundo tiempo, 34 de la segunda mitad. Está también preparado para ingresar en cualquier momento al partido, si así lo dispone Rudy García, Kevin De Bruyne, para lo que resta del juego en este segundo tiempo. 35 de la segunda parte, Rosa, gana Bélgica 3-1.
16: Sí, buen intento de Sebastian Bellharter de afuera del área. Estábamos pidiéndole eso, algo de creatividad a Estados Unidos, algo diferente. Se le fue muy lejos y las imágenes de la televisión mostraban a su papá, Greg Bellharter, el ex técnico de esta selección de Estados Unidos.
2: La recuperaba Ricardo Pepi en tres cuartos cuartos de cancha prometía el pase al medio, no alcanzaba allí la pelota. Gio Reyna, que arrancó bien desde que ingresó al partido, Chicho, pero después se ha ido apagando, ¿no?, en los últimos minutos.
20: Sí, se apagó en los últimos minutos, como se va apagando lentamente el recorrer del tiempo, que es el peor enemigo que tiene ahora Estados Unidos y el mejor aliado para la selección de Bélgica.
2: En el primer tiempo, con ese gol tempranero de Bélgica, llegó ese tanto de tiro libre de Malik Tillman, pero enseguida llegó la respuesta de Bélgica para el 2-1 con el doblete de Charles de la Rosa.
16: Sí, absolutamente. Algo le está reclamando Tim Ream al árbitro enérgicamente. No sabemos
12: qué
16: bien.
12: ¿Qué puede decir Ream si es un desastre? Fue un desastre todo el partido, se la agarra con el árbitro.
16: ¿Y qué, pero qué le puede haber estado
12: no
16: reclamando,
12: Javier? No sé, porque
16: Javier,
12: realmente no pasó absolutamente nada y le está reclamando como si no le hubiera dado un penal, no sé.
20: Yo creo que estaba pidiendo una falta en costado contrario al que él defiende.
2: Parecía ahí que estiraba mucho el brazo, ¿no, Doku?, sobre Weston McKennie, y por eso seguro la reclamación allí por parte de el central de Estados Unidos, Tim Ream. A todo esto, 36 del segundo tiempo, 36 de la segunda mitad. Gana la pelota Gio Reyna, balón en profundidad para buscar la escapada de Balogón. Se escapa Balo, va Balogón, se metió en el área Balogón, le pegó al arco, tapó, tapó, tapó Thibaut Courtois, el 37 la tuvo Balogón, pero decíamos, cualquier cosa, está Courtois.
16: Se necesita mucho más que eso para doblegar a Courtois, pero bueno, una buena jugada de Estados Unidos, encontró Balogán el espacio, lamentablemente, efectivamente, estaba Thibaut Courtois, que la logró sacar, pero bueno, a mí me parece que Estados Unidos está jugando mucho mejor, pero es una lógica consecuencia del resultado, ¿no? Bélgica más relajado y Estados Unidos necesitado del resultado.
20: En los últimos 2 o 3 minutos ha creado 2 jugadas que han estado muy cerca de poder convertir. Ojalá lo consiga porque le pondría más emoción.
2: Centro al área, termina sacando la pelota bien en defensa. Allí cortando la pelota por parte del central, Brandon Mekele, la envía a la última línea, el tiro de esquina, es un tiro de esquina de Ford, vehículos hechos tan capaces como tú. Momento ideal para tratar de conseguir el segundo en el juego, 38 de la segunda parte. Tiro de esquina para los Estados Unidos, un tiro de esquina de Ford, vehículos hechos tan capaces como tú. Oportunidad a balón parado para los Estados Unidos, que pierden 3-1 en esta segunda mitad. Como pesó en el partido el gol de Van Aken tras el fallo de Matt Rees en la defensa. Se cobra el tiro de esquina, aparece Thibaut Courtois tras el leve toque de cabeza allí por parte de Balogón, y termina llevándose la pelota Thibaut Courtois. 38 minutos, está ganando Bélgica, Estados Unidos, 3-1 en el segundo tiempo.
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2: Hay falta por parte de Nicolás Raskin sobre Sebastián Bejerter en la mitad de la cancha. Minuto 38 del segundo tiempo. El balón por parte de Richards. Va cambiando para que venga la salida por parte de Weston McKennie. 3-1 el partido en la segunda mitad. Lo está ganando Bélgica. Balón al costado para que la tenga Gio Reyna. Al medio la oportunidad para que maneje la pelota Ricardo Pepi. Al fondo ahora por el centro allí la pelota para buscar a Bejerter, que la mete en el área, buscando a Ronzo, que la mete por el medio. Sacando el balón ahora bien en defensa allí por parte de Nathan Engoy. Envía la pelota al costado, mire, terminó con una acción bastante grave allí por parte de Amadou Onana.
16: Para irse con muletas, ¿no? Es tremendo.
2: Por parte del volante central de la selección de Bélgica, que salió lesionado en la primera mitad. Tiene la pelota nuevamente Estados Unidos por parte de Malik Tillman. La aguanta Tillman. Segundo tiempo, 39. Entregando para Tim Ring. La pelota para Chris Richards. Se defiende Bélgica. Aguanta Bélgica. Lo gana 3-1 en esta segunda parte. Está avanzando Bélgica a los cuartos de final del Mundial por cuarta vez en su historia. La pelota quedó para Malik Tillman. La tiene Tillman como lo hizo en el 86, como lo hizo en el 2014, como lo hizo en el 2018 para los Diablos Rojos. La pelota quedaba para Anthony Robinson, perdía la pelota Robinson, la recupera Leandro Trossard, saca de atrás Trossard buscando a Romelu Lukaku, el balón al costado, ahí saque lateral en favor de los Estados Unidos. Tiene la oportunidad ahora de manejar el balón nuevamente Gio Reyna, por el centro Reyna, cambia para Chris Richards. El momento del partido hasta el momento, ¿no?, con el 3-1 sería el tercer gol o el segundo gol de Bélgica.
16: Y yo creo que el tercer gol, porque
2: o el primero,
16: ese,
2: ¿no?
16: El tercer gol es lapidario, primero por el error grosero de la defensa y del portero de Estados Unidos, me parece, y además porque casi sentencia el partido, ¿no?
2: Se escapa Jeremy Doku, va Jeremy Doku, tres cuartos de cancha, mete al medio para Lukaku, Lukaku en el área, enfrentaba la marca de Anthony Robinson, vuelve a ganar la pelota Jeremy Doku, Doku cambiando para Trossard, Trossard en el área, sigue Trossard, le quiere pegar a puerta, golpea la pelota en la cabeza de Richard, vuelve a ganar Leandro Trossard, en la entrada del área Trossard, sigue Trossard, ataca Bélgica que busca liquidar el partido, busca el cuarto, el balón al costado para Timothy Castañe, Castañe tocando la pelota para apoyarse con Manaken, la aguanta, tocando el corto nuevamente para Timothy Castañe, lo gana Bélgica 3-1 en el segundo tiempo. Para Chicho sería el tercer gol, el momento del partido.
20: Sí, sí, porque es el que al final casi que le corta las alas a Estados Unidos y le quita las aspiraciones.
2: Rakitić que intenta por el fondo, sacaba el balón Alex Freeman, recuperaba la pelota en la mitad de la cancha el conjunto de Bélgica, aquí aguantaba la pelota Castañe, la va a perder, pelea la pelota Estados Unidos y la gana Malik Tillman, arranca Tillman, se escapa Tillman, va a querer cruzar la mitad del campo, lo bajaron a Tillman para Yayo, sería el 3-1 también en el momento del partido.
18: Y combinado con lo de Fraser y Rim.
2: ¿Para Javier Castrilli también?
7: Sí, claro, claro.
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2: El momento del partido entonces, el 3-1 del juego, el fallo de Fritz para que Vanaken anote al 57, el tanto que hasta el momento está sepultando las posibilidades para los Estados Unidos en los octavos de final del Mundial. Se está quedando el otro equipo coanfitrión de la Copa del Mundo que intentaba acá por parte de Balogón, el pase hacia el medio, termina recuperando la pelota la selección de Bélgica, arranca Maxime de Kuyper, la pelota ahora por el medio para Jeremy Doku, la aguanta Doku, nuevamente para de Kuyper. Se fue Canadá, ayer se fue México y hoy se está yendo el otro anfitrión del Mundial, la selección de todos, el equipo de los Estados Unidos cayendo ante Bélgica 3-1 en la fase de los octavos de final del Mundial Estados Unidos, Canadá y México en el 2026, Rosa.
16: Sí, los tres norteamericanos que quedaban, que justamente eran los tres anfitriones, se despiden en esta ronda y vamos a ver si mañana los sudamericanos sobrevivimos, Chicho.
20: Ay...
2: Argentina, Egipto, 11:30 de la mañana, tiempo del este. Y luego Suiza, Colombia, 3:30 de la tarde. Los dos partidos mañana por la radio del Mundial. Fútbol de primera para cerrar la fase de los octavos de final de la Copa del Mundo del 26. 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Minuto 42, Yayo de la Torre, gana Bélgica 3-1.
18: Y así es, y la verdad que Estados Unidos no pudo levantarse de ese 3. O sea, ese tercer gol fue un lapidario para ellos. Ya siguieron conservando la pelota, pero hasta ahí.
2: Tillman lo intentaba por el medio, pero pierde el balón, quería ingresar al área, pero termina perdiendo la pelota y recupera el arquero Thibaut Courtois. Recuerden, el jueves también arranca la fase ya de los cuartos de final, Francia contra Marruecos en Boston, y hasta el momento el viernes 10 en Los Ángeles, España contra Bélgica en los cuartos de final del Mundial. Mañana se decide la otra llave, Argentina contra Egipto, relata Diego Pezolano con los comentarios de Jorge Burruchaga, Rosa Beatriz Sánchez, Mauro Silva y Javier Castrilli. Y a segunda hora, Suiza-Colombia con Sami Sadogni, Chicho Serna, Manolo Sol, Carlitos de los Cobos y Javier Castrilli por la radio del Mundial. Fútbol de primera, un par de movimientos más por parte del técnico Rudy García.
16: Se va Leandro Trossard con el número 10, ingresa el número 22...
2: Salemaker,
16: es difícil de pronunciar este nombre. Y también entra Axel Witsel, que no había jugado, ¿no? Witsel en todo había jugado.
20: Sí, sí, había entrado un rato.
16: Y se va Raskin con el número 23.
20: Me gustó el juego de Raskin. Bien parado, bien posicionado, y teniendo que ver en los dos primeros goles.
16: Claro, fue partícipe de los dos goles.
2: Se le acaba el partido a Estados Unidos, minuto 44, está quedando eliminado el otro anfitrión que quedaba de esta Copa del Mundo. Después de una muy buena primera fase donde le ganó a la selección de Paraguay, donde le ganó a Australia, donde terminó perdiendo sobre la hora ante Turquía, donde superó en la fase de los 16avos de final a Bosnia-Herzegovina 2-0, pero hoy un partido donde no le salió nada bien, donde llegó muy presionado el equipo de Pochettino. Pelota de Tillman buscando a Anthony Robinson. Robinson mete el centro al segundo palo, no hay nadie, no llegaba esta pelota Balogón, lo propio era Ricardo Pepi y viene la respuesta por parte de Bélgica. Aquí aguanta la pelota Jeremy Doku, el balón sobre el costado izquierdo de la cancha para buscar a Maxim de Kuypers. De Kuypers con el servicio largo en la mitad del campo tratando de conseguir a Lukaku, corta Richards, balón en la mitad del campo para que recupere el balón nuevamente Estados Unidos atrás por parte de Tim Ream, va cambiando para Anthony Robinson. Vamos al minuto 90 de juego, a ver cuánto se va a agregar en esta segunda parte, por intermedio del principal del partido, Adán Makamet, el jordano de 39 años, en su cuarto partido de la Copa del Mundo, lo gana Bélgica 3-1, la pelota al costado por parte de Berharter, buscando el apoyo de Anthony Robinson, al centro para Tim Ream, ya minuto 45 del segundo tiempo, solo 4 minutos más, separan a Bélgica para que pueda alcanzar la fase de los cuartos de final del Mundial por cuarta vez en su historia. Estados Unidos se está quedando a las puertas de poder llegar por segunda vez a una fase de los cuartos de final, como ocurrió aquella ocasión en el 2002 cuando había derrotado a México previo en la fase de los octavos de final y perdía luego ante Alemania en ese Mundial del 2002.

0: Robinson. Todavía hay tiempo para Estados Unidos, pero pierde 3-1. Robinson levanta el centro. Pelota en el área, va sacando por arriba Mekele. La vuelve a ganar Anthony Robinson. La pelota la trataba de pelear acá Berharter. Recibía antes por parte de Reina. La recupera ahora Jeremy Doku. Hay falta contra Doku. 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
0: Par de movimientos en el equipo de Pochettino ya para los últimos 2 minutos que quedan en el partido, Rosa.
2: Se va Follarén Balogán y no llegué a ver quién entró.
0: Entraron a la cancha Wright y Arsten. Son los dos cambios para lo que resta de partido por parte del equipo de Mauricio Pochettino.
2: Para darles la oportunidad de que jueguen, señor, un poquito en el Mundial, porque ninguno de los dos había tenido acción.
0: La perdió Richard, la tiene Lukaku en el área, le pega al arco, la metió, balón adentro, gol. ¡Gol! ¡De Bélgica! En el cierre de partido, en el agregado de la segunda mitad, perdió la pelota Chris Richard, la ganó Lukaku, le pegó al palo izquierdo del arco de Matt Friis y marca el cuarto. La goleada de Bélgica frente a Estados Unidos 4-1 con el gol número 93 con la camiseta nacional de Bélgica para Romelu Lukaku. Bélgica derrota a Estados Unidos, Bélgica golea a Estados Unidos, Bélgica está en los cuartos de final del Mundial del 2026 con esta goleada de Estados Unidos 4-1 por la radio del Mundial. 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
3: Grítalo.
0: Chicho.
4: Otro error más.
0: ¿Cuántos hay?
4: Una cantidad de errores que han llevado a que Estados Unidos se despida del Mundial. Creo que no merecía despedirse así, porque me parece que había hecho una muy buena primera fase. Después, en el primer mano a mano, superó ampliamente a su rival. Pero hoy nunca pudo estar en partido. Hoy nunca jugó este encuentro como verdaderamente tenía que haberlo jugado.
0: Últimos segundos del partido, la pelea Wright, lo gana Bélgica ahora 4-1 Estados Unidos, y Bélgica se va a meter a la fase de los cuartos de final del Mundial. Por cuarta vez en su historia, la selección de Bélgica avanzando a los cuartos de final de la Copa del Mundo. Lo hizo en el 86, lo hizo en el 2014, repitió en el 2018 y ahora lo está alcanzando en el 2026. Y en este momento lo va a pitar. ¡Pito! ¡Pito! ¡Pito Adam Macamet! Esto se terminó, esto se acabó en Seattle. Jugó, goleó, ganó y clasificó a los cuartos de final la selección de Bélgica. Con esta victoria contundente, categórica, le pasó por encima 4-1, ganó Bélgica ante los Estados Unidos en esta fase de los octavos de final, y Bélgica por cuarta vez en su historia está en los cuartos de final de una Copa del Mundo. Yayo de la Torre, en Fútbol de Primera.
5: Sí, mira, este tipo de movimientos, los que se hacen en el segundo tiempo, cuando ya arriesgas sin tener profundidad, cuando te rifas mucho al ataque, para mí es inevitable que después terminen goleándote, es inevitable, ¿no? Algo así le pasó a Canadá. Y ahorita es lo mismo, te vas al frente, pero sin tener una buena idea, simplemente amontonando gente, te terminan goleando.
0: Rosa.
2: Y Lukaku, que nunca defrauda, ¿no? Ingresa y en el segundo tiempo y anota prácticamente en todos los partidos. Una pena que Chris Richards se haya equivocado, obviamente no cambiaba el resultado, una pena que se haya equivocado en esa última jugada. Richards es de los defensores de Estados Unidos, es el más seguro, pero ni eso le salió hoy a Estados Unidos, ni siquiera eso, tantos errores, sobre todo los cometidos en el primer tiempo, le hacen pagar muy caro a esta selección de Estados Unidos, que aunque jugó mejor el segundo, no pudo ni cerca de remontar el partido.
0: Ganó Bélgica 4-1 y está en los cuartos de final del Mundial de Estados Unidos, Canadá y México en el 2026. 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

0: terminó el partido en Seattle. Qué demostración de la selección de Bélgica hoy, aprovechando los errores que cometió durante todo el partido Chicho de la selección de Estados Unidos, y por eso termina dominando el juego y avanzando a los cuartos de final 4-1 frente a Estados Unidos.
1: Sí, yo creo que al final la cara es bien distinta de estas dos selecciones. Porque lo bueno que hizo Estados Unidos durante la primera fase y en el primer mano a mano, hoy no se vio reflejado. Y por consiguiente, lo de Bélgica, que no había hecho grandes partidos, hoy hace un gran partido, cómodo, tranquilo, bien parado, aprovechando las ventajas que da la selección de Estados Unidos, pero también aprovechando los errores y siendo letal en cada una de esas jugadas. Después, yo creo que en general el fútbol de Estados Unidos, esta selección, pues sus hinchas deben de sentirse no felices, pero sí tranquilos, porque me parece que han hecho un gran mundial, han mejorado muchísimo, y esperar que cada día se sigan sosteniendo y que sigan mejorando. Pero creo que este es el camino.
0: Un partido, Yayo de la Torre, para la selección de Bélgica, que se ve favorecida, ¿no?, por los innumerables errores que tuvo en el partido hoy el equipo de Mauricio Pochettino, que facilitaron, ¿no?, por lo menos un par de goles en el juego para Bélgica.
2: Sí, eso es un factor importante. Yo también diría que lo del técnico, ¿no?, hizo unos cambios que al final le resultaron muy bien. Todo el mundo decíamos, ¿cómo hace esos movimientos? Por lo menos yo. Y la verdad que Rudy García atinó en todo, ¿no?, en lo de Raskin principalmente, y después ya con la entrada de Doku y al final lo de Lukaku, ¿no? Cosas que le dieron resultado, y ahí está también el resultado.
0: Rosa, hoy no le cerró nada al equipo de Pochettino.
3: No, para mí la clave fue el primer tiempo tan malo que jugaron, donde
0: desde el primer
3: estaban,
0: minuto, ¿no?
3: Claro, llenos de imprecisiones. Supo aprovechar Bélgica de tantas imprecisiones, no les duraba la pelota en los pies ni 30 segundos, se equivocaban, entregaban mal los pases. Parecía que Estados Unidos salió a la cancha preocupado, temeroso, con mucha presión, y eso hizo que jugaron terrible un primer tiempo que supo aprovechar Bélgica, obviamente, y después, cuando mejor salieron en el segundo tiempo a jugar, donde dominaron, donde hicieron ser protagonistas y se equivocaron muchísimo menos que en el primer tiempo, llega ese error, lamentable error del portero de Estados Unidos, de Matt Rees, completado por Tim Ream, que sentencia el partido, y a partir de ahí Estados Unidos siguió teniendo la pelota, pero nunca lo hizo sufrir a Bélgica, nunca le llevó peligro. Estaba Courtois ahí, que es muy seguro, pero pocas intervenciones de Courtois. La realidad es que
0: una de Balogón y la controló.
3: Le patearon muy poco al arco, con lo cual Estados Unidos se despide lamentablemente con una goleada. Por acaso no merecían tanto, pero yo creo que pagaron muy caro el precio de lo mal que jugaron en el primer tiempo.
0: Lo seguimos analizando en el postpartido a través de la red del Mundial Fútbol de Primera.
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0: En Seattle, la selección de Bélgica derrotó a Estados Unidos 4-1 y se mete por cuarta vez en su historia en los cuartos de final de una Copa del Mundo. Hoy el arbitraje fue de Adam Makamed, el principal de 39 años de Jordania. No tuvo problemas hoy el árbitro del partido, ¿no?
15: No, bien por Makamed. Mira, yo te digo una cosa, vos te pones a dirigir un partido de los apóstoles de Jesucristo contra el resto de los santos.
16: Y hay lío.
15: No, si vos te empezás a equivocar, se arma quilombo. Ponele la firma. Por eso digo, cuando hay un partido así donde no hay roce, se dan la mano, Tilman lo tira uno, lo amonestan encima y él, viste, viene el otro, le da la mano, se dan un beso, todo bárbaro, viste, parece onda de amor y paz. Si el árbitro se hubiera equivocado, hay lío. Empiezan a los roces, empiezan la desconfianza y ahí empieza la protesta generalizada. Pero bueno, no fue el caso. El jordano realmente se comportó como corresponde. Bueno, no tuvo jugadas polémicas, también colaboró. Tuvo una adecuada colaboración con sus asistentes, buena ubicación y desplazamiento. El nivel de acierto, lo reitero, en la lectura de la falta fue excelente. Y tuvo un adecuado manejo de las sanciones disciplinarias con algún, viste, siempre aparece alguna cuestión. Yo te decía en el primer tiempo que hubo un tiro de esquina equivocado, mira, si eso, imagina, en un partido un tiro de esquina, estoy buscando una aguja en un pajar. Pero y otra cosa que le puedo decir, que
0: Rimes, pero en general, desastre, lo eligió, ¿viste?, sin problemas.
15: La verdad, sí. La defensa de Estados Unidos, Dios me libre, por favor.
0: Lo ganó Bélgica.
15: Sí,
0: no. 4-1 Estados Unidos, lo seguimos repasando por la radio del Mundial. 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
0: Seguimos en Fútbol de Primera, la radio del Mundial. Ganó Bélgica hoy a Estados Unidos 4-1 en la fase de los octavos de final. Queda eliminado el otro anfitrión que quedaba esta Copa del Mundo Rosa, la selección de los Estados Unidos. Quedó eliminada México ayer por Inglaterra, lo propio por la selección de Canadá. Nos quedamos sin anfitriones de la Copa del Mundo, pero la emoción continúa porque mañana hay partidos interesantes, Argentina-Egipto y Suiza contra Colombia.
3: Sí, absolutamente. Los dos únicos equipos sudamericanos que quedan por ahora, pero tienen que completar esta ronda de octavos de final. Les ha ido muy bien a los equipos europeos hasta ahora, de los que pasaron a cuartos, el único no europeo por ahora es la selección de Marruecos, no es una sorpresa eso, Marruecos sigue haciendo las cosas bien, pero bueno, tiene una parada muy complicada frente a Francia, y bueno, mañana Argentina contra Egipto, un gran signo de interrogación, después de lo que vimos frente a Cabo Verde, que fue la gran revelación de este torneo, y Colombia que la tiene, tiene que eliminar al otro equipo europeo que queda, que es Suiza. Yo la veo bien a Colombia, lo veo un equipo parejo, sólido, que juega bien, pero bueno, a la selección de Suiza le podría llegar a complicar la cosa, ¿no, Chicho?
1: ya en esta instancia.
0: Ese silencio es preocupante.
1: No, es que en esta instancia todos los partidos ya son sumamente complejos. Creo que Colombia ha venido de menos a más. Cada partido lo jugó mejor que el anterior. Yo tengo solo una crítica a mi selección, y es que no ha sido lo contundente que debió haber sido en cada uno de los partidos, porque ha creado...
0: Pero está en octavos.
1: Sí, pero en cada partido que ha jugado ha creado 5, 6, 7 opciones de gol claras y solo ha marcado 1 o 2 goles por juego.
0: Lo importante es que la genere, Chicho, ¿no?
1: Primero es importante generar, pero después de generar tanta hay que concretar. Y ojalá que sea la noche o el día mejor, la tarde de Lucho Díaz, que poco ha aparecido en el Mundial. Y en este Mundial, donde casi todas las grandes figuras han aparecido, creo que el que falta por aparecer realmente ha sido Lucho Díaz.
0: Ya yo de la Torre, nos quedamos sin representantes de la CONCACAF. Se fue Canadá, se fue México, se fue Estados Unidos.
2: Sí, se han ido de diferentes maneras, ¿no? Unos con goleadas, otro peleando muy bien un partido. A mí, por ejemplo, a mí me sorprendió mucho la imprecisión de este equipo de Estados Unidos en el primer tiempo. Y sobre todo la falta de imaginación en el segundo tiempo. Querían, iban y todo, parecía que se acercaban, pero no tuvieron imaginación. Yo no recuerdo algún importante en el segundo tiempo.
0: La de Balogón, pero ya tarde.
2: Sí, pero bueno, y aparte ya estaba Courtois ahí listo para rechazarla, ¿no? Pero digo, alguna jugada donde llegaran mano a mano o algo, no lo vi.
0: Bueno, ganó Bélgica a Estados Unidos 4-1. Despedimos la transmisión en nuestro canal de YouTube, pero nos mantenemos en nuestras más de 200 estaciones de radio afiliadas a lo largo y ancho de la Unión Americana por Fútbol de Primera, la radio del Mundial.
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0: cerrando la transmisión de hoy, nuestra doble tanda de la Copa del Mundo del 2026. A primera hora la selección de España derrotó a Portugal con el gol de Merino sobre el final del partido y avanza la ronda de los cuartos de final. El equipo de Luis de la Fuente para enfrentarse a la selección de Bélgica, que hoy a segunda hora derrotó contundentemente, categóricamente a Estados Unidos 4-1. Demasiados errores para el equipo de Pochettino en esta presentación de hoy en la fase de los octavos de final, y no puede alcanzar esa clasificación soñada que quería el equipo de todos, de meterse hasta la ronda de los cuartos por segunda vez en su historia. Bélgica llega por cuarta vez en su historia futbolística en una Copa del Mundo a la ronda de los cuartos de final. Este martes continúa la acción, 11:30, tiempo del este, arranca la Argentina-Egipto con el relato de Diego Pezolano, los comentarios de Jorge Burruchaga, Rosa Beatriz Sánchez, Mauro Silva y Javier Castrilli. Luego a las 3:30, tiempo del este, Suiza contra Colombia, relata Sami Sadovnik, Chicho Serna, Manolo Sol, Carlitos de los Cobos, Javier Castrilli, el equipo mundialista de fútbol de primera para cerrar esta ronda de los octavos de final. El jueves arrancan los cuartos de final, va a jugar Francia ante Marruecos en Boston. El viernes España contra Bélgica en Los Ángeles, el sábado en Miami Noruega contra Inglaterra, y esperamos por lo que ocurra mañana entre Argentina, Egipto y Suiza, Colombia. Nos estamos despidiendo con Claudio Gutiérrez en los controles, con Nico Bravo en la producción, con Néstor Racino en la coordinación, con Rosa Beatriz Sánchez, Javier Castrilli, Yayo de la Torre, Nicho Serna, quien les habla, Jesús Eduardo Acosta. Disfrutamos de este partido, la victoria hoy de Bélgica 4-1 sobre Estados Unidos por la radio del Mundial. 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

0: Sí. Ah, sí, sí, sí, sí, le pido que se ponga los auriculares, sí. Ok, así. Así probamos audio. Ya, Burro, ve que le pusiste el auricular grande, así no se queja.
1: Muy bien, Jimmy, muy bien, papá. Una vez.
2: Grande, no. No, los grandes son mucho mejor, ¿eh, Claudio?
1: Sí.
0: Ahí a Mauro lo escuchás bien también. Y a Rosa, a ver.
3: ¡Holis!
0: También. Y a Javier tenés que escucharlo bien.
4: Hola, hola.
1: Hola, hola.
0: Ah, claro, claro. Bueno, bien.

0: starting lineup for Argentina, presented by the Home Depot. First up, number 23, Emiliano Martinez. Number 3, Nicolas Aliapico. Number 5, Leandro Paredes. 6, Lisandro Martinez. Number 7, Rodrigo De Paul. Number 9, Julian Alvarez. Number 10, Lionel Messi.
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3: ¿Cómo están? El placer de saludarlos y darles la bienvenida. Estamos en nuestra cabina Ford, vehículos hechos tan capaces como tú. Siguen los octavos de final del Mundial y se presenta el campeón del mundo, la selección de Argentina enfrentando a Egipto. La última vez que se vieron las caras fue en un amistoso en el año 2008. Hoy va por los porotos, va por los puntos, va por pasar a la siguiente etapa de una Copa del Mundo. Estamos en Fútbol de Primera, la radio del Mundial.
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3: En nuestra cabina Ford, vehículos hechos tan capaces como tú, y momento de presentarles a los comentaristas de esta transmisión que cuenta con la presencia de dos campeones del mundo. Vamos a comenzar por el que hoy va a sufrir un poco más. Jorge Burruchaga, bienvenido.
14: Hola Diego, un placer. Rosa, Mauro, Javier, volver a estar aquí sentado junto a ustedes y ver a nuestra querida Argentina, ¿no? Que tendrá que mejorar mucho para pasar este escollo que preveíamos a esta altura, una Alemania, ¿no? Una Alemania que está en el horizonte. Pues fue rápido, está Egipto, va a ser su juego, pero Argentina tiene que mejorar para pasar de ronda.
3: Vaya que el otro día Argentina te asustó. Hola Mauro, bienvenido.
15: ¿Qué tal Diego? Qué placer estar contigo. Rosa, por primera vez es un honor. Javier Castrilli, Burruchaga, una alegría para mí estar aquí. Yo soy sospecho porque a Scaloni es mi amigo, le quiero mucho. Yo veo un equipo sólido, el cambio que hace ahí con la entrada de con la salida de Armada me parece bien, fortalece el centro campo y no se ganó un mundial sin sufrimiento, ¿no? Lo que pasa con Cabo Verde, bueno, son cosas que pasan en un mundial. Yo creo que hoy es la oportunidad de demostrar la solidez y la fuerza de Argentina.
3: Bienvenida Rosa Beatriz Sánchez, ¿cómo estás?
16: Hola Diego, ¿cómo están todos? Aquí en la mesa tenemos dos campeones del mundo, pero en la cancha habrá nueve. Así que bueno, uno espera que estén a la altura de las circunstancias y que no, como pasó frente a Cabo Verde en la ronda anterior, no tengamos que ver este partido con un desfibrilador al lado.
3: Y le damos la bienvenida a nuestro ojo de halcón, el señor Javier Castrilli. ¿Cómo estás, Javier?
17: Pero qué tal, Diego, un honor estar con aquí, con el talento de Rosa, el tuyo, y aparte con dos mundiales. Y el Rosa, argentino del fútbol. Y también deseando, ¿no?, que Argentina recupere la solidez, la movilidad y la precisión que supo demostrar en Qatar 21.
3: Ya vamos a hablar del árbitro, que hay muchos argentinos preocupados por el francés. 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
10: Vamos acercándonos lentamente al arranque del partido. Por el momento, Javier, de conocer al árbitro.
11: Sí, se acerca la recta final del torneo y se potencian los exabruptos y la desconfianza y mucho más, ¿no? Después de la diferencia de Trump en el desarrollo del torneo. Y eso hace que todo esté bajo un manto de sospecha, ¿no? Como la designación del francés Letizia. Porque generó y sigue, ¿no?, la repercusión en Argentina respecto de las dudas y las sospechas. Bueno, yo les quiero decir a todos que no es así. Letizia ha demostrado sobradamente en estos últimos años que viene desarrollando excelentes juegos. tiene... Me baso en lo siguiente, yo me he preocupado en buscar un partido que fue el más problemático de él, donde cobra dos penales. Y resulta ser de que ambos penales estaban bien, uno que cobró y el otro que no cobró. Tiene una excelente lectura de las manos y un manejo disciplinario excelente. Cuidado con Argentina, con el Cuti Romero, bueno, no juega Lautaro Martínez, pero también cuando Argentina se ve desfavorecida, puede llegar a pelar a la falta porque también aplica bien el criterio disciplinario. Así que cuidado con eso. No le echemos la culpa al ETC si el desarrollo empieza a ser desfavorable y sobrevienen algunas faltas en contra de Argentina que lo van a tener la lectura de que lo está haciendo a propósito para perjudicar porque Francia no va a hacer eso.
10: Muy bien, estamos esperando la aparición de los equipos. 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
10: vienen los equipos a la cancha. Estamos esperando la aparición de los mismos. Estamos en Fútbol de Primera, la radio del Mundial.
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0: se vienen lentamente los equipos al terreno de juego. Nosotros tuvimos la posibilidad de ver en uno de los monitores un abrazo entre Lionel Messi y Mohamed Salah. También se acercó Alexis McAllister a abrazar a su ex compañero en el Liverpool. Parece extraño decirlo, pero Salah hoy no tiene equipo. No le pertenece a ninguna institución. No, no tiene club.
1: Terminó con Liverpool ya.
0: Terminó su contrato con el Liverpool. No va a continuar en el cuadro inglés. Y ahora habrá que ver dónde decide seguir su carrera. ¿Será Italia? ¿Será la MLS? Vamos a ver qué es lo que ocurre. Todavía falta un rato. Ya aparecen ahora sí en el rectángulo los 22 protagonistas. Bueno, mejor dicho, son 52 en realidad, ¿no? Porque son los 26 de cada uno de los equipos detrás del grupo arbitral encabezado por el señor François Letizier, de... nacido el 23 de abril de 1989 en BD y es referí de la Liga ON desde 2016. Dicen que es el segundo mejor referí de Francia. Y ya les habló Javier Castrilli mínimamente. Obvio que vamos a tener todo el análisis de lo que vaya haciendo Letizier a lo largo de los 90 minutos con nuestro ojo de halcón. Messi concentrado como siempre delante de todos sus compañeros. Del otro lado Mohamed Salah, que es el que porta la cinta de capitán. Y se van disponiendo ya a rodear el centro del campo para la ceremonia de los himnos. Y vamos a comenzar escuchando como siempre parte de las estrofas del himno de la Argentina, porque es el seleccionado dirigido tácticamente por Lionel Scaloni el que oficia de local. Una enorme cantidad de público argentino en este estadio que tiene capacidad para 75.000 espectadores. Y se viene el himno de la Argentina.

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Y es momento de escuchar el Vilá de Vilá de Vilá, que quiere decir mi patria, mi patria, mi patria, en egipcio. Así se llama el himno de esta nación.

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7: La Argentina que ya posó para los fotógrafos y así forma el equipo de Lionel Scaloni, Rosa.
8: Emiliano Martínez en el arco, la línea de cuatro con Nahuel Molina, Cristian, el Cuti Romero, Lisandro Martínez y Nico Tagliafico. El contención será Leandro Paredes, los volantes, Rodrigo de Paul, Enzo Fernández y Alexis McAllister. Y en el ataque, Julián Álvarez y Lionel Messi.
7: Y así va la selección de Egipto.
8: Mostafa Shubir en el arco, en la defensa Mohamed Hani, Ramir Rabia, Yasser Ibrahim y Karim Hafez. En el medio campo, Marwan Atia, Mohamed Lashin y Eman Ashour. Y en el ataque, Mohamed Salah, Hassem Hassan y Mostafa Sico.
7: François Letellier, el árbitro del partido, está acompañado por Cyril Mounier y por Mehdi Ramouni. El cuarto oficial es el noruego Espen Eskas. En el VAR, Jérôme Brissard de Francia y Willy de la Jode del mismo país. Lentamente va quedando todo listo para el arranque del partido en la ciudad de Atlanta. Una muy buena cantidad de público de la Argentina, les diría que un 90% del estadio está con camisetas celestes y blancas en su mayoría. Y el que no llevó la camiseta de la selección tiene la de su equipo. Va a mover la pelota el combinado albiceleste. Va a poner en marcha el partido el campeón del mundo. Esperamos la cuenta regresiva que se lleva a cabo en cada uno de los estadios. Dará la orden François Letellier. Bienvenido a fútbol. En marcha el partido correspondiente a los octavos de final entre la Argentina y Egipto. Toca Lisandro Martínez para el primer zaguero central, que es el Cuti Romero. La venía a buscar después, limpiando hacia atrás con el arquero Emiliano Martínez, que sale con otro de los Martínez, que es Licha. Levanta la vista, se mueve en la mitad del terreno y ya va picando Julián Álvarez. El pelotazo que viene abierto para que la cabeceara Enzo. Termina ganando Hani, pero ahora la recupera Julián para el equipo albiceleste. Tocaba el retroceso, quedó un hombre sentido, que es Enzo Fernández, que está, me parece, pidiendo asistencia, pero ya se va a poner lentamente de pie cuando el árbitro detiene el partido. Ojo con la rodilla izquierda de Enzo. Cuidado con la rodilla izquierda de Enzo Fernández. Fue un choque de rodillas lo que padeció en esta jugada anterior con Mohamed Jani y el árbitro que detiene el partido, Burru.
9: Sí, un golpe. Hubieron muchos traumatismos de que el pie se le apoya y se le gira la rodilla. Yo pensé que le había pasado eso, pero es un golpe que le da el egipciano.
10: Sí, es incómodo, pero normalmente cuando es golpe así no te puedes seguir.
9: Duele,
10: ¿no?
9: Duele, después
10: duele, pero después pasa.
7: Es como que te da electricidad en la rodilla, claro, en el momento que te pegan.
11: Tal cual, pero bueno, ya está bien, por suerte se recuperó y ya está el juego reiniciado.
7: Caballerosamente devuelve la pelota Jani, la tiene Emiliano Martínez. El balón lo va manejando desde la salida al guardameta de la selección, la gente que le...

0: El Nene que descarga de primera en retroceso para Paredes, que triangula con De Poble y ya se abre por el sector de la derecha. Nahuel Molina no lo utiliza al lateral derecho porque juegan en retroceso hasta Cristian Romero, y desde el círculo central distribuye Paredes para Lisandro Martínez. Estaba tratando de correr a Licha Martínez Mozalá, que está dando algunas indicaciones para que salga Jafés un poco desde el fondo. Hablo del lateral izquierdo, mientras Atia mira cómo toca McAllister con Messi, y Messi que amaca el cuerpo, levanta la vista, mete pelota en diagonal larga para Tagliafico, se pierde por el fondo y saque de meta para la selección de Egipto.
1: Argentina adueñándose de la pelota como de costumbre, tratando de manejar lo mejor posible, con una cierta movilidad que hasta ahora insinúa que McAllister y Fernández cambien de posición y desde ahí encontrar líneas de pase.
2: Sí, Egipto sale con las líneas adelantadas. Para mí esto le conviene a Argentina porque va a encontrar espacios ahí con Messi, con Julián Álvarez, ¿no?
0: La pelota en los pies de Yasser, Ibrahim Yasser, que se le entrega a la Jim. Lo están ubicando a Hassan, tocaban en retroceso ahora para el arquero Jubeir, que la vuelca sobre la posición de Karim Jafes, el hombre que actúa para el Penamet, engancha, lo sigue De Paul, no le puede robar la pelota, y ahora Julián que va a ahogar la salida de Yasser. Se encarga McAllister de tratar de alcanzar a Hani, que engancha hacia el medio, toca bien por lo bajo para la Jim. La Jim hace la pausa, suelta la redonda por el sector de la derecha donde se había volcado para venir a recibir la Mozalá, y después cambian de frente sobre la izquierda para que la baje Cafés. Se en corto jugó con Ayur, intentaba pasar la pelota afuera, quedó sentido Ayur, que se metió dentro del campo a ver si el árbitro detiene el encuentro para que lo atienda. No, arriba, como no es un golpe en la cabeza, Javier, no le dan demasiada atención, ¿verdad?
3: Hay que ver en qué cabeza le pegó, pero pareció que le dolió, ¿no?
0: Estoy a punto de ponerme de pie y sacarme el sombrero con lo que acaba de decir. Fue sensacional. Mientras se viene Tagliafico, toca mal hacia el medio, se la regala Atia, y este jugaba sobre la derecha, pero la recupera Enzo. El árbitro dice que hay infracción. Tiro libre para Egipto.
1: La anima Egipto, no está replegado para solamente para defender, sino que insinúa querer salir con pase, con línea de juego. Beneficioso para Argentina, sí, que juegue de esa, sí, manera, como dijiste, Mauro.
4: Y ojo, sí, con los antecedentes de Egipto en este mundial, porque salvo el partido que le ganó 3-1 a Nueva Zelanda, el resto de los partidos terminaron empatados 1-1. Recordemos que le ganó a Australia por penales.
0: La cambia Rabia para Yasser. Juega con tranquilidad el 5. No tiene inconveniente más allá del apellido. Y se mueve por delante de todo Hassan. Le estaba pidiendo, abriendo los brazos en la mitad del terreno, y ya dentro del círculo central distribuye sobre la izquierda Atia. Tocaba de primera Jafés. Iba a buscar la devolución de Jabur. Buen pase en profundidad, pero mejor cortaba De Paul. Hasta allí, porque 5 jugaba en corto para que le devuelva la pelota a Atia. Pasa por los pies de Jafés. La tiene Ayur. Este con todo, pero no puede robar la pelota a Paredes, y Nahuel Molina que lucha y se la gana Ayur. Y ahora le hace el relevo el Cuti Romero, que pisa la pelota, sale rápido con Paredes, este levanta la vista, jugará por el sector de Lisandro Martínez, y la van a abrir finalmente por la izquierda. No, se frena Paredes, toca atrás con Cristian Romero, sale nuevamente con Leandro, y este en dos tiempos jugó para Messi. Messi de primera para que la pinche y se equivoque Enzo Fernández, y termina reventando desde el fondo Cristian Romero. La cabecea Julián, pero se la baja a Jafés, y van a retrocederla para la ubicación de Jager. 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
0: Hossam Hassan, el técnico de Egipto, él estaba pidiendo que sea más punzante, que vean el movimiento de Mostafa Sico, el hombre nacido en Alexandría, mientras la pelota la van llevando el número 17, que es la Jin. Dije Alexandría y recordé que vaya lo que son los egos, ¿no? Pensar que Alejandro Magno fue el que fundó Alexandría, justamente en honor a él mismo. Hay infracciones por la falta de Tagliafico contra Hassan. Tiro libre peligroso para Egipto. Empezás a temblar, burro.
1: Un poquito. Porque lo veo a Egipto atrevido. No solo, vuelvo a reiterar, no solo quiere defender, sino proponer un partido de igual a igual lo más posible. Y hasta acá está mejor que Argentina, en el sentido de que Argentina cometió errores con la pelota que no son habituales, ¿no? Y Egipto con ese coraje, vamos a ver, lo puede complicar.
2: Si con la presión alta está recuperando los balones, ahí está complicando la salida.
0: Se mostraba en corto Ayur, no se la dio a él Mozalá, que ahora recibe la pelota, espera en el área Sico, también Yasser, el centro, el segundo palo, vaya Yasser y no puede, porque se la pellizca justo Lisandro Martínez, y sale

0: Nahuel Molina levantando la vista, depositándola en el pecho de un rival. Y no podía finalmente salvar el lateral, quien intentaba hacerlo, que era Zico. Hay saque de manos que ya realizó Rodrigo De Paul. La tiene Paredes, va haciendo la salida por el eje del terreno. Por ahora camina Messi, el círculo central. Se viene asociando en la mitad del terreno para tocar en corto con Paredes, Enzo Fernández. Y después Leandro, que se la da a Cristian Romero. Van a abrir la pelota por la derecha con Molina. No, levanta el pelotazo para Lionel. Y Messi, que la acaricia para Alexis, lo traba bien. En última instancia, Rabia se la tiran a Enzo. Lo va a buscar Hani. La esconde Enzo. Qué temor que tenía Enzo, ¿no? De perder la pelota ahí, al punto que la perdió y se fue por un costado, burro.
1: Sí, Argentina tiene movilidad cuando tiene la pelota y acierta los pases. Pero acá estamos viendo una Argentina que en el medio campo es tan lento e impreciso.
2: Sí, por eso Egipto está recuperando tantos balones ahí en el centro campo.
3: Uno de los jugadores a seguir allá, más allá de Moussala, en esta selección egipcia, es Ayur, el número 8. Tiene mucha movilidad, es uno de los diferentes de la selección de Egipto.
0: El nacido en Takalía y que juega para el Al Ahly. Prometeme, Rosa, que vamos a leer mensajes de la gente que debe estar siguiéndonos en nuestro canal de YouTube en algún momento que el partido lo permita.
3: Sí, ya está que arde el chat.
0: Estoy preocupado porque cada vez que escucho un comentario de burro, en cada comentario mete un pero. Y eso no me gusta nada. Y la lleva Enzo. Y la quiere Lionel. La pone por el 10, que la domina de zurda en el área, pero se abre demasiado y Rabia. León le puede quitar el balón porque, bueno, se lo roba, pero la termina enviando por el lateral. Dio la sensación por un instante que iba a ser tiro de esquina. Hay reposición de manos que tiene que hacer Nahuel Molina. La juega para el 10. Toca en corto para De Paul, no, para el Cuti Romero. La estaba pidiendo Paredes. Viene ofreciéndose McAllister. Buen pase en profundidad para De Paul. Estaba en offside. Levanta la vista, la juega al medio. Está afuera. No, no puedo creer, no lo puedo entender. Más allá de que estaba todo anulado por posición adelantada, lo que acaba de desperdiciar Enzo Fernández. Esto no es buen síntoma, ¿eh?
1: Eso me preocupa, ¿no? No es un pero, me preocupa que no estemos bien con la pelota, no tenemos buen acierto de pase.
3: Pero lo de Enzo Fernández habrá sido porque sabía que la jugada iba a ser invalidada, porque no, no puedo creer que perdió ese gol.
1: No, para mí no.
2: Es muy claro, ¿no?
1: Por la duda, Rosa, tenés que meter el gol.
3: Es verdad, pero...
0: Después... Sí, lo tenés que meter el gol.
3: Estaba cuánto, un metro, a un metro del... Tremendo.
0: Y las salidas de Yasser, la vuelca sobre la derecha para que la venga a dominar en corto y toque finalmente de la misma manera Hani. Se le acercaba la llena a Rabia, pelotazo largo buscándolo a Cafés. La bajaba de cabeza De Paul y limpian con el Dibu Martínez por medio de Nahuel Molina. Lo corre Zico al arquero. Salah, que se va a encargar de perseguir a Licha Martínez. La tira larga para que vaya Tagliafico, pero el que está neutralizando es Hani, descargando hacia atrás con el arquero Mostafa. Jumeir, Mauro.
2: Sí, Argentina está arriesgando bastante en la salida, está imprecisa en los pases y Egipto recupera. Tiene que intentar controlar el partido Argentina y mover el balón cuando tiene, con más precisión y con más velocidad.
0: Intentaba, pero había infracción. Enzo no le pudo robar la pelota a Jafés. Sí cometió la falta y tiro libre en el círculo central para la selección de Egipto.
1: Argentina, Diego, si no tiene la pelota, no es un equipo que va a presionar, que está... Argentina, la selección, una estadística que ya salió, que menos corren. Ellos corren con la pelota en posesión, adueñándose, pero después para recuperar le cuesta a Argentina.
2: Por eso es importante valorizarla cuando la posesión y controlar el partido, ¿no? Es sí, lo que tiene que hacer.
1: Sin duda, Mauro, sin duda.
3: Pero para tener la pelota hay que recuperarla primero, ¿no? Ese es el problema.
1: No, pero Argentina con la tenencia, esa tranquilidad de tenencia, te cansaba el rival y el rival cuando la recuperaba se la devolvía.
3: Pero acá se le está quitando Egipto ahora la pelota.
1: Pero por eso mismo, acá no es el caso, sí.
3: Claro.
0: La jugaba de primera Hani para que la venga a dominar Hassan. Levanta la vista, mete un cambio de frente que neutraliza bien Rodrigo De Paul. Y RDP que viene hacia atrás para Cristian Romero con el pecho erguido y la cabeza levantada, descarga en corto para su tándem que en Licha Martínez y este hacia atrás con el Dibu. El marplatense que la lleva hasta la puerta de su propio área. Adelanta ya su carril Tagliafico. Lo propio hace por la derecha Nahuel Molina. Pelota que viene larga para Tagliafico. Cabeceaba buscando la Julián, cerraba bien Rabia y el balón que se pierde por el lateral. Hay saque de mano para la Argentina. Lo hizo rápido ya Tagliafico para que la tenga Enzo. Se estaba ofreciendo a McAllister, no se la dieron. Sí se la otorgaron a Paredes, que a su vez juega por lo bajo dentro del círculo central para De Paul, que se la devuelve a Leandro. Ahí va el hombre de Boca que va descargando con Enzo Fernández. Abrió por el sector de la izquierda para Tagliafico, en cara a la marcación de Hani. Nuevamente la tiene Enzo. Lo sale a buscar la Gine. Se encarga ahora Hassan de Tagliafico. y Enzo, que en retroceso debe entregársela a Lisandro Martínez, que de pierna derecha la cambia para el Cuti Romero, que tiene que limpiar hacia atrás con el Dibu Martínez, Burru.
1: Sí, no encuentra línea de pase Argentina, por ahora no encuentra. Egipto está bien agrupado, la poca movilidad que hasta ahora tiene el equipo y la certeza no le da esa puntada final, pero bueno, es Argentina, sí. Acostumbra a todo esto y después aparece el genio y no cierra la boca.
2: Pero cuando mueve el balón así, aunque sea para atrás, para mí controlar el partido está bien, sabe, Burro, porque claro, va a encontrar los espacios con el pasar de los minutos.
0: Intentaba trabar de Paul Foul, dice el árbitro, que llegó tarde a chocar con Ayur. ¿Está de acuerdo, Javier, con la falta que acaba de cobrar el principal?
4: Es que le pegan el botín, todos sabemos lo que duele cuando está... La modernidad llegó a los botines y choca el botín de Paul con el botín derecho de Ayur y obviamente que duele.
3: Estaban todos enojados los jugadores de la selección argentina. Le protestaron.
0: No, pero se vio en uno de los monitores en la reiteración claramente que, obviamente, como siempre tenía razón el señor Javier Castril, le pegó en el botín. El centro que viene, Nahuel Molina, que despeja con los ojos repletos de terror. Y se la bajan ahora a Atia, que retrocede con Ibrahim Yasser, uno de los tantos futbolistas que juega para el Al Ahly, quizá el equipo más importante de Egipto. La adelantaba para Hani, engancha, rebota en Lisandro Martínez y hay corner, tiro de esquina, Ford, vehículos hechos, tanga, pase como tú. El partido de Egipto parece.
1: 14 próximos minutos, sin duda que Egipto está mejor que Argentina, con una propuesta mucho más simple de correr, movilizarse y acertar en los pases, lo que Argentina no está hasta ahora apareciendo en ese sentido.
0: Se la dieron a Ayur, la descargaban para Atia, nuevamente la tiene Ayur, engancha para su pierna zurda, ahora para la derecha, tiene que enfrentar la marcación de De Paul, retrocedieron con Atia al centro, al segundo palo, cabezazo, gol, gol, ¿qué hacer?

puso Yasser, se puso la ropa de Faraón, y por una de las vías donde Egipto puede lastimar a la selección argentina, demostró que allí castiga, era por lo alto Yasser, le llegó la pelota al segundo palo, le metió el parietal izquierdo, le cambió la trayectoria a ese balón y lo dejó clavado al Dibu Martínez para en 15, decir que Egipto está derrotando a la Argentina 1-0.

0: Un balón que cruza el área. Estaba Lisandro Martínez en la marca. Para mí tiene que saltar en el cuerpo, molestar, no más el delantero.
1: Lisandro esperó que la pelota le viniera a él y lo anticipa. Y hacer el central de Egipto hizo el gol. En ataque. Sí. Central de Egipto en un movimiento de querer desbordar y la tiran para atrás. Cambio de frente, que esos cambios de frente siempre son letales y precisos. Y Egipto, de alguna manera, con lo que veníamos hablando, es como, no sé si merece el partido, este gol, pero está mejor que Argentina, sin duda.
2: La toca Jur, se vienen los faraones de punta, la saca para cualquier lado. Lisandro Martínez, y qué mediodía en los Estados Unidos vamos a tener, ¿no, Javier?
3: Cuando se hizo el gol y llegaron a la mitad de la cancha, hubo un reclamo de parte de los jugadores argentinos al árbitro. En la desventura le va a obrar en contra al árbitro de la nacionalidad, porque ya se viene cargado porque es francés. Vean todo desfavorable, obviamente que van a chocar y van a dudar. Y le va a costar mucho construir la credibilidad. Bien.
2: Ahora, ¿puedo hacer una pregunta desde la ingenuidad? La pelota la regalan y se viene para el segundo Salah, enganchó Salah. Y lo derriban en la puerta del área y allí el árbitro no cobra nada y Salah que se queja. Y la pelota fuera cerca de la mitad del terreno. ¿Desde cuándo surgió, si se quiere, cierto nerviosismo para con todo lo que tiene que ver con Francia, al margen de que uno...
4: Una potencial final Francia-Argentina, por ahí viene la cuestión.
2: Final, ya le ganamos la final.
4: Una potencial futura final.
2: Pero ¿qué tiene que ver eso con generar una rivalidad que no existe?
3: Bueno, la prensa y la mayoría no todos. Argentina...
2: Puedo parecer hasta ridículo,
3: tomaron,
2: Javier, preguntando.
3: No, pero tomaron la designación del TSE como que obviamente va a obrar en contra de Argentina a propósito. Entonces, obviamente eso también es permeable para los jugadores, porque leen y escuchan todo.
4: Claro.
2: Y después algunos, o la mayoría te miente diciendo que no escuchan, no leen nada, ¿no? Como si hoy no estuviesen todo el día con el celular y las redes sociales, no, donde sí. También, dicho sea de paso, está absolutamente todo.
0: No, se enteran de todo, desgraciadamente. Yo creo que no deberían, pero sí se siguen todo.
3: Así es el fútbol.
2: Bueno, lateral que tiene que hacer Tagliafico. La pone para McAllister. Jugaba de primera con Julián, que retrocede. Foul de Hani. Contra Julián. Se va a llevar la varilla, Hani. Parece que el árbitro van a meterse la mano en el bolsillo. Burro.
1: Javier, el problema es que la FIFA pone este árbitro. El problema es que la FIFA no puede poner un árbitro así por todo lo que se puede sospechar, como decís. Y uno tiene que creer en la integridad de este árbitro francés. Pero poniendo un francés con lo que pasó en el Mundial pasado es terrible.
4: Lo que pasa
1: es
4: que eligen a...
3: Estoy totalmente de acuerdo. Si fue una elección equivocada, pero la culpa no la tiene el TCR, ¿viste?
1: No,
3: solo
1: no,
3: los dinosaurios que hacen las designaciones.
4: Pero bueno, eligieron a un árbitro de una nacionalidad de un país que viene por el otro lado de la llave. No, y en el próximo partido de Francia, ¿acaso le toque un árbitro argentino?
3: Bueno, no le va a tocar.
4: No,
3: quédate tranquila, que no le va a tocar. Por eso es la bronca, ¿no? Decir, a ver si verá, Francia pasaría lo mismo. Y un árbitro argentino dirigiría a Francia, pasa lo mismo.
2: Las tiene Tagliafico contra el área, cae el árbitro, dice penal. Penal para Argentina, penal. Y yo lo veo Javier Castrilli de reojo porque no lo quiero mirar directo a la cara porque me va a meter miedo. Y se toma la cabeza porque entiende que le regalaron el penal a la Argentina. ¿O me equivoco, Javier?
3: Estoy frunciendo el ceño. Me parece que fue un error grave. Yo no lo vi penal, pero bueno, veamos la reiteración. Si acertó, les decía.
2: Posición adelantada en el pase de Enzo para Tagliafico, no hay. Y llega tarde el jugador egipcio. Termina enganchando la pierna derecha de Tagliafico. Me parece que revisión y todo, va a haber penal para la Argentina.
4: Es penal, sí.
3: Sí, hay contacto, se cruzan los cuerpos. La pierna izquierda del jugador egipcio, Hassan, choca con el jugador argentino. Sí,
4: para ahora, Tagliafico es uno de los jugadores Orsay, más activos, ¿no?, en el ataque, no de Argentina.
1: Lo están pidiendo el Orsay.
2: Sí, no, le están pidiendo la posición, pero está habilitado.
3: Sí, tranquilo, porque están chequeando todo. No solo la posición adelantada, sino también, obviamente... El golpe que tuvieron los cuerpos, a ver si realmente amerita la falta. Eso lo están chequeando.
2: Le acomodó el nene. Le va a pegar Lionel. De los últimos 6 penales que pateó, erró 3. Bueno, va Messi en su duelo particular con Mostafa Schubeir. Todos preparan los teléfonos en la cancha, todos en la radio, bien pegados a ella, están aguardando el grito del empate. La orden del árbitro, va Messi, corta carrera, Messi, tapó el arquero, no lo puedo creer. Y créanme que me quiero tirar de cabeza por la ventana, no puedo entender que Lionel esté pateando los penales así. Y el partido sigue 1-0 a favor de Egipto.
1: No, increíble, lo pateó sin confianza, en el movimiento, en la lectura del lugar. Anunció mucho Leo que eso no hace nunca.
0: Siempre saca con mucha seguridad.
1: Logramos una chance inmejorable.
4: Segundo penal fallado en este mundial para
1: claro,
4: Messi.
1: Claro, sí, el primer partido, ¿no?
4: El primero y este sí.
3: Se va complicando el partido para Argentina y para el árbitro también. Acaba de amonestar a un auxiliar de la banca de Egipto por reclamar una falta que le hacen a un jugador de ellos en la mitad de la cancha a la altura del banco.
1: No lo miró nunca,
2: ¿eh? No lo miró nunca el arquero.
1: Tiene
2: no
1: de
2: lo
1: mirar mucho. Ahora, hasta el último pase.
2: Cuando vos no mirás, porque podés no mirar al arquero, cosa que es extraño en Lionel, que generalmente mira al guardameta rival y la pone en el lado contrario. ¿No tenés que pegarle fuerte a la pelota?
1: Y bueno, pero cuando a veces no lo mirás y se te genera la duda ya en el arranque, porque Messi, la costumbre de Messi siempre fue mirarlo al arquero, siempre, y pegarle despacito. Un solo penal creo que pegó fuerte en su carrera, que le pegó arriba del palo derecho el arquero, pero acá la duda se apoderó porque no miró y pegó, como decís, y tal cual, pegó despacio, porque normalmente vos podés no elegir, pero darle seco, fuerte.
2: Siempre se dice que penal bien pateado es gol. Ahora esto lo tengo que expresar. Si no es el peor penal que ejecutó Messi en su carrera, debe andar en top 3 seguro.
0: Sí, yo nunca le he visto, porque normalmente tira con mucha seguridad y con más fuerza, ¿no? Con más toque en la pelota. No salió con tanta convicción, con tanta seguridad.
1: Pero también Messi cuando erró penal lo pateó despacio, ¿no? Acordate con Islandia.
2: Sí, ¿no?
4: Sí. Y el primero también.
1: Y el primero acá también, de acuerdo.
4: Porcentaje de fallas en los últimos penales, 50% para Messi.
2: Bueno, más que nunca va a necesitar la pausa de hidratación esta selección argentina que está grogue. La tiene Nahuel Molina. Se muestra por el sector de la derecha de Paul. Se la tiran a él. Y va Rodrigo suave tocando con Messi, que él se la regala a Jur, que hace lo propio para con la última línea argentina. Y la viene manejando dentro del círculo central Julián Álvarez, que se desprende hacia Enzo. Enzo va, la pone cortada para Alexis. Se equivocó, le faltó fuerza a ese pase. Sale el hincha Martínez a buscar lejos, a robar la pelota y comete la infracción frente a Zico. Después le abre los brazos al árbitro, como diciendo que está cobrando. Hay tiro libre a favor de la selección. Fue Salah el que recibió la falta a favor de la selección de Egipto.
1: Sí, lamentablemente la veíamos insegura Argentina, y ahora con este hierro de penal lo mejor que le puede pasar es este parate, acomodar las piezas, acomodar el ánimo.
4: Un golpe anímico tremendo, ¿no? El gol y el penal fallado.
1: Claro, saber que quedan 70 minutos de partido todavía.
2: Es una eternidad.
1: El comienzo es...
0: Pero vos, Rodrigo, está acostumbrado a sufrir, ya ha pasado en otras circunstancias, ¿no? Tiene todo, hay mucho partido por delante, lo que pasa es que hay que ajustar ahí el centro campo, ¿no? Y la precisión en los pases.
1: Pero acá lo que veo, Mauro, y la cabeza de los pibes, ¿cómo está?
2: Claro. Aprovechamos nosotros también la pausa de hidratación.
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2: Mientras en uno de los monitores estamos viendo la reiteración de lo que fue el penal atajado por Jubeir ante Lionel Messi, pésimamente ejecutado por el 10. Están dialogando los técnicos con sus jugadores, esperando que se reanude el partido que está ganando Egipto por un tanto contra cero con la anotación en el minuto 15 de Yasser. Y Messi en el círculo central mirando al techo del estadio, como tratando de encontrar alguna explicación, y se acomoda el calzado, y los demás hombres de la selección argentina se miran entre ellos sin decir demasiado. Está ganando Egipto y se le complica el partido, se le complicó hasta ahora al combinado albiceleste. Veremos si después de la pausa de hidratación cambia la historia, Burru.
1: Sí, desgraciadamente Argentina está perdiendo este primer cuarto, como son los cuatro que hay en estos partidos. Lo primero que tiene que hacer Argentina es reasegurarse nuevamente con la pelota, tener el seguro de que la pelota, el control del juego lo tienen ellos, y en función de su dinámica, de su velocidad, ejercer el predominio. Pero cuando no la tiene, Argentina es una selección que es pasible de superarla desde la transición, porque no tiene mediocampista rápido, no tiene mediocampista de recuperación, y con Leo tirado arriba es uno menos. Tiene que tener una reacción desde lo anímico.
0: Y para mí mejorar la salida desde atrás ahí, ¿no? Con más rapidez, más precisión.
2: La dominaba Ayur, la jugaba para Jafé, la retroceden con Ati, ahí este para la Gini, la abren por la derecha para que la reciba Hani. Cambia de un lado al otro la selección de Egipto. Yana tiene Hassan, Hassan Hassan, el que juega en el Oviedo, que nació en Francia, en la capital de aquel país. La tocaba retroceso para Yasser, el autor del tanto que tiene el encuentro. Metía un largo pelotazo para Mozalá, neutralizaba bien Lisandro Martínez, y ahora la toma Paredes, y Paredes que va, la juega para el mismo tocando hacia atrás, lo hizo seguir de largo así, y después la cambió por el sector de la derecha para Molina. Molina se le devuelve a Paredes, existe hacia la ubicación del Cuti Romero. Tiene que salir la Argentina, pero están bien parados los faraones, que ganan por un tanto contra cero. Mientras la toma en la mitad de la cancha Lionel Messi, y arranque de cachetada, se la está tirando a Julián, que abre el terreno por el sector izquierdo, no, gira sobre su propio eje, levanta la vista, vuelve a enganchar, quiere pasar Julián, lo tiene a Tagliafico, se la dejan a Enzo Fernández, que va tocando sí con Nicolás Tagliafico, se mete Alexis en el área, retrocede Tagliafico a la ubicación de Licha Martínez, en dos tiempos juega para Paredes, desde el círculo central distribuye para Molina, y Molina que la va bien para De Paul, completa la media luna para escapar desde ese sector del terreno, levanta la vista, mete al centro, va a cabezazo, tapó el arquero, enorme lo del arquero tapando el testazo de Alexis, que entró solo de frente, pero no pasa el peligro porque la tiene todavía Julián Álvarez, la cruza para De Paul, devolvía, finalmente Jafé de cabeza, presiona Messi, Jafé de pierna zurda, la saca hasta más allá de la mitad de la cancha, donde con golpe de cabeza devuelve el Cuti Romero, y la vuelve a tener Paredes, y Paredes que gira sobre su propio sector, la retrocede para Romero, se salva la selección de Egipto, Burru.
1: Sí, la mejor llegada de Argentina, ¿no? Una sucesión de pases, la saca para la derecha, De Paul tira un centro magnífico que llega, como son las apariciones de McAllister Fernández, McAllister con un cabezazo que le fue al medio, y una gran reacción del arquero de Egipto.
0: No, y que queda claro en un obujo, cuando mueve la pelota un poquito, voy a encontrar las ocasiones para meter el gol.
2: Y Argentina va, la tiene Lionel en el vértice del área, encara Messi, esconde la pelota, levanta la vista, se dio eso, le pegó de zurda, rebota el balón en Yasser, la mide el arquero Jubeir, y embolsa la pelota, ni esa le sale a la Argentina hoy, ni siquiera puede conseguir un córner, Rosa.
4: Sí, pero bueno, empezaron a aparecer los que tienen que aparecer. Yo veo un poco desbalanceado el equipo, por derecha le falta proyección, ¿no? Por izquierda van muchos, va Tagliafico, bueno, allí está Julián a veces, pero por derecha no sube nadie.
1: Sí, no está desdoblando Molina, sobre todo.
4: Claro, exactamente.
1: Porque después puede aparecer esta que tiró el centro, pero después Molina quiero tiene que ir, Juliano. Messi por ahí arrancando de ahí para adentro. Lo que pasa es que nos hacemos un embudo en nuestro ataque con los mediocampistas.
2: Se equivoca Lincha, la gana el Cuti, que de cabeza se la deja el Dibu Martínez y Zico, que andaba merodeando por ahí casi. Meten más problemas a la Argentina, que sale con Alexis. Toca para Lionel de primera, para Enzo, y viene Argentina, viene con los cuatro. La está pidiendo ahora De Paul por la derecha, la baja hacia el medio para Alexis rechaza rabia, lo vacuna al fondo de Egipto, que se metía en problemas, su propio segundo zaguero central, e insiste la albiceleste con Alexis. Parecía infracción, el árbitro dice que sí, que hay falta de Atia, que le hace el gesto típico al árbitro de que se tiró Alexis, y hay tiro libre para la selección de Argentina, Mauro.
0: Sí, es otra Argentina después de la pausa de la atracción. Vuelve de otra manera, con otra actitud, llegando mucho más. Eso tiene que seguir así.
1: Sí, era lo que teníamos que esperar, sí, una reacción.
4: El primer minuto.
1: Estaba groggy, como dijo Diego en el relato, estaba groggy Argentina. Y acá se recuperó con la buena llegada. Y los avances son un poquito más rápido que los anteriores.
2: Le va a pegar Lionel a ese balón. Veremos si tiene la capacidad de buscar al arco desde allí. Bueno, la capacidad sí la tiene. Sí, le puede dar la fuerza suficiente. De todas maneras, suben los centrales ante la eventual acción preparada que puedan llegar a tener los hombres de la selección de Argentina. Caminamos el minuto 31 del primer tiempo. Está ganando Egipto desde hace 16 con el gol de Yasser de cabeza. La gente que reza, algunos en la tribuna que cruzan los dedos. Le va a pegar Messi, una barrera de cuatro hombres para darle de pierna derecha. Está Leandro Paredes, no descarten al 5. La orden del árbitro. Va Lionel, le pegó al arco, tapó el arquero al córner. O escondió los brazos, siguió en el palo esa pelota. Me parece que yo siento los guantes del arquero, ¿eh?
4: Sí, pareció que
2: siento los guantes del arquero. 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
3: Igual está el VAR. Si no fuera córner, lo rectifican y dan saque de arco.
2: Bueno, vemos la pelota de todas maneras da la sensación de que pega en el palo.
3: Saque de arco.
2: Dio en el palo, sí. Mm. Pero no le dio en el hombro a quien estaba parado en el extremo de la barrera.
4: Eso pareció.
2: Bueno, no fue así porque la vieron en el VAR y determinaron que era salida de meta. La salva de Paul, la pelota no se fue, sí, se había escapado por el costado del lateral, unos 10 metros en territorio rival, a favor de Egipto sobre la zona de los bancos. El saque de mano lo hicieron para Atia, que la juega hacia atrás para el arquero Jubeir, que sale hasta la media luna y desde allí pisa la pelota y se la entrega a Ramín Rabia, el Cairota, que jugaba en corto para Atia, y hacia atrás con Jubeir, y de primera con Yasser, y saca pecho la selección egipcia. Se muestran los faraones, banca caminando como si fuese su tierra, el estadio de Atlanta, casi como si fuesen de visita hacia el arco donde está el Dibu Martínez, como si allí se encontrasen las pirámides, y la quiere sacar y hacer con un pelotazo hasta más allá de la mitad del terreno. Buena respuesta de cabeza de parte de Cristian Romero, pero queda a mitad de camino y le tiene que cubrir la espalda Lisandro Martínez, que es perseguido por Cinco, no quiere problemas. El del Gualeguay le tira por un costado y lateral para la selección egipcia.
1: Sí, pero mejor Argentina, mejor. Está mejorando en este momento de partido, y Egipto siguiendo de la misma manera, ¿no? Tratando de atacar en lo que más pueda, con pelotazos largos. Está duro, ¿eh? Está durito.
2: Van 33 minutos de la primera parte y el marcador. 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
0: Yo después de la pausa veo otra selección argentina, sí. y Egipto para mí juega muy abierto, con mucha personalidad, pero Argentina conviene, es bueno que ellos sigan atacando y no se metan detrás, porque vamos a encontrar muchos espacios.
1: Sí,
0: ¿no?
1: Que también por eso puso a Julián, porque Julián se mueve mucho más que Martín al tener tanto mediocampista de llegada como la de McAllister, y por eso armó este equipo en función de tener llegadores de afuera del área.
4: Pero bueno, sí, coincido con todos, ¿no? Está mejor Argentina, pero está 1-0 abajo. Hasta que no convierta el gol, ojalá que el equipo no se contagie de esta onda negativa después del gol en contra y del penal, pero pareciera que no.
2: La pelota que la juega la Jin sobre la derecha para Jane. En corto fue con Hassan. Se desprende Zico, se ofrece Salah. Pasaba la Jin también Atia. Siempre Hassan con el balón. Hassan que toca en corto para que la lleve Mo Salah. En enfrenta la marcación de Lisandro, que lo fue a buscar lejos y la terminan abriendo para Ayur. Emam Ayur en corto se asocia con el capitán Salai, después la juega sobre el eje del terreno para que desde allí distribuya Mohamed Lajine. Quería y tocaba Hani, la tiene Ayur, sale desde el fondo a robarla con prestancia finalmente para tocar por el sector de la izquierda Romero, y el remate se fue a cualquier lado de parte de Atia. Que quiso hacer fue finalmente Jafex, el gol de su vida, y saque de meta para la selección de Argentina.
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1: Estamos en un momento de partido incierto, 35 minutos, Argentina quiere mejorar, de vez en cuando tiene ciertos problemas para hilvanar 3-4 pases, pero bueno, Argentina tiene que seguir en este ritmo y buscar el agujerito para meterse.
2: Doble pared entre Messi y De Paul, se la llegan a puntear a Rodrigo Fayur, el que la pidió por un costado y lateral para la selección albiceleste. Lo tiene que hacer Nahuel Molina. Le pregunta línea C desde ahí, sí, desde ahí le dice el asistente número uno, el señor Cyril Mounier, y la descarga hacia la posición de Cristian Romero. El Cuti se la da rápido rápidamente a Licha Martínez, la pide Paredes, la tiene Paredes dentro del círculo central, y Argentina que va, ataca Tagliafico, la domina Alexis, juega con Messi y el Nene en corto para De Paul, ya la tiene nuevamente Paredes, lo mira Lionel, pero prefiere con Romero, Romero que observa sobre la derecha a Molina, sobre la izquierda Tagliafico, y el pelotazo lo buscaba meter Paredes, pero no quiere sobre su propio eje después de zurda, se la está entregando a Enzo Fernández, que viene hacia atrás para que se la acomode finalmente Lisandro Martínez, y sale la Argentina por la izquierda nuevamente con Julián Álvarez y con Tagliafico, y ahora la tiene Paredes, y Paredes que busca el espacio y se mete Molina en el área y le da el espacio en el carril para que la venga a buscar De Paul, que cae por un empujón de Cafés, la pincha al área buscándola a Lionel, le pone el pecho a la pelota, a Jurri, y después revienta, la descoce por el cielo del estadio de Atlanta, y ya la baja de cabeza Cristian Romero y la viene a tomar Enzo Fernández y cruza la línea divisoria, y Argentina que va en 37 minutos de la etapa inicial, la va llevando Cristian Romero, la pedía en corto pero no se la dieron a De Paul, sí pasa por Paredes, este se la entrega a Messi, Messi bien marcado por Rabia, termina perdiendo y finalmente es Yacer el que distribuye sobre el sector de Ayur, que bajó para posicionarse como un 3-bis, tocaba con él de primera Jafés, la regala Ayur, Romero termina quedándose con la esférica y se la cede a Lisandro Martínez, que va saliendo con Enzo, y Enzo hacia atrás para el Cuti, y Cuti que mira la ubicación de De Paul y lo abastece con la redonda De Paul, y la abren para Messi, que aparece parado por el carril diestro, toca suave para De Paul y va a buscar la devolución, pero De Paul la regala. De Paul, quien quiere jugar con las ojeras de los caballos, la lleva Lionel, se acomoda, le pegó a colocar y la colocó en la tribuna Lionel. Inexplicable el remate de zurda de Messi, se fue a cualquier lado, y saque de meta para Egipto.
1: Sí, no es un buen síntoma esto de Messi, que la tire tan arriba, pero yo veo que Argentina, sobre todo en los ataques llegando al área, no tiene posición fija porque Julián se tira para los costados y la defensa le sobran dos jugadores, pero ahí tiene que entrar Enzo Fernández, McAllister, De Paul, pero con más ritmo, más llegada, más movilidad para tratar de encontrar ese espacio chiquitito para que Leo aproveche metiendo un pase o pegándole afuera mejor que ahora.
7: Puro, para mí el partido está difícil. Egipto metió el gol, pero para mí tuvo Argentina tres ocasiones claras. El penalti, la de McAllister y la de Enzo, que está en fuera de juego, sí. Pero las ocasiones tuvo, es que tienen que aprovechar y meter los goles, que es lo que está costando,
1: y
7: para
1: que no
7: mí
1: está resolviendo bien, sin duda, si no estaría empatado.
4: Y el problema es también que pierden muchas pelotas cuando presionan los jugadores egipcios, sobre todo en la defensa, lo cual es lo más peligroso, ¿no?
1: Estamos imprecisos. Sí.
2: La pelota la domina Paredes, se la juega de primera De Paul, va Rodrigo De Paul, se frena, descarga para Paredes, se la traspasa, ahora Tagliafico entra al área, la baja de primera, está Julián y el arquero, a ver, tapa una pelota descomunal, quizá la salvada de su vida, envía el balón al córner, tiro de esquina Ford, vehículos hechos tan capaces como tú y se toman todo en la cabeza en el estadio, no lo pueden creer. ¡Jubeir! sacó la pelota de su vida en el empate de la Argentina.
1: Sí, gran pelotazo, tira bien Tagliafico para adentro, Julián que gana esa posición de 9, le pega con un poquito de fuerza, no le dio tanta fuerza y no la esquinó, me parece que lo deseado para él era cruzarla, no sé si pegarle el primer palo, pero la tajada del arquero fue fenomenal.
7: Burro, más lo que decíamos, una ocasión clara para Argentina. Clarísima. O sea, está llegando, lo que falta es solo meter el gol.
2: Nada más y nada menos que el gol falta, mientras lo están atendiendo a Joubert.
3: Sí, el viejo truco.
2: Claro, el viejo truco de hacerse el lesionado, ¿no?
3: Ah, están cascoteando el rancho, entonces tiene que poner la pelota al piso, esperar, ¿viste? Que se oxigene la defensa y que pase el peligro. Es lo que está haciendo el arquero. Es el único jugador, aparte, que no tenés que hacerlo salir.
4: Pero el árbitro pareció estar advirtiéndole al arquero. Me parece que se dio cuenta.
3: Sí. Pero más es para que te calmara los jugadores argentinos que
4: lo que pasa. ¿Por la galería?
1: Hay que empatar rápido.
2: Le va a pegar Messi, nunca mejor dicho, ¿no? Para François Letellier, por la galería. Tal cual. Le va a pegar Lionel de pierna zurda. Está en los empujones Alexis McAllister con Ayuri. McAllister le dice al árbitro, sí, dale, deja, apurá la situación. Que no sigan perdiendo tiempo esto. Le da a Messi cerrado, cabezazo que se pierde por el sector opuesto de parte de Juliana. Abierta salió la pelota y saque desde la meta a favor de Egipto, que está ganando 1-0 en 41 del primer tiempo.
1: Y si está yendo el primer tiempo, lo ideal sería que la próxima ocasión la metamos dentro, ¿no? Para irnos al vestuario con un 1-1 y corregir. Pero bueno, está mejorando, como decís, Mauro, pero son aisladas las mejoras, y sobre todo de pelotazo.
4: ¿Corrigen las pérdidas de balón tan fácilmente de Argentina? ¿Cómo se corrigen?
1: Es que yo creo que Argentina ya lo manifestó otro partido, no está confiado con la pelota, salvo el primer partido con Argelia, después con Austria tuvo problemas, no está confiado al 100%, le pasó con Cabo Verde de perder muchas pelotas. La precisión de este equipo es fundamental.
7: Sí, pero lo importante hoy es ganar, ¿no?
1: Como sea,
7: exactamente.
1: Mauro, hay que ganar como sea.
2: La pelota que rebota en Atia y se pierde por el lateral. Hay saque de manos que quiere realizar y ya ejecuta Nahuel Molina. La retrocede Julián Álvarez, la tiene Paredes, se la da Enzo. Y Fernández hacia atrás para el Cuti Romero, que desde la mitad de la cancha se le entrega otra vez a Rodrigo De Paul. Tocaban dos tiempos para Paredes para De Paul. La van a jugar en corto con Bexi, no. De Paul que mira al medio, se la regresa a Leandro Paredes. Se mete en el área, Tagliafico aparece solo. Enzo Fernández se acomoda para jugar en corto con Tagliafico, que buscaba de primera para Julián Álvarez, pero marca bien y la saca desde su sector Mojanada. Lajín la tiene que ir a perseguir lejos de su zona roja, el Dibu Martínez la tiene nuevamente. Paredes, se viene Argentina, vamos Argentina, ataque muchacho, la cruzan ahora para que vaya Lisandro Martínez, se la dejaron a Enzo Fernández, la juega en profundidad para Tagliafico, centro rastrero, la tiene Julián, la dejó correr para Messi, le queda allí a Lionel, se acomoda de zurda, descarga en corto para Julián, que gira, le pegó de derecha, afuera, el remate abierto y elevado respecto del ángulo superior izquierdo del marco defendido por Jumer. Hay saque de meta para la selección egipcia.
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2: La ponen en juego ahora para que vaya Jafés, la tocaba en corto, lo cerraban a Atia, en lateral para el seleccionado egipcio, y la gente que no grita, esta tribuna repleta de tiktokers y de gente que hoy en día no tiene alma futbolera, no grita en el momento en el que más lo necesitan los muchachos, y escapa ahora con una acción extraordinaria, aunque lo frenan a Mozalá, se la roba su ex compañero de equipo Alexis McAllister, y De Paul, que está en otro mundial, porque se quedó en el de Rusia, ni siquiera en el de Qatar, donde fue descomunal lo que hizo, le regala la pelota a los rivales, y Ayur que la duerme hacia la ubicación de Jafés, que toca con Ayur, que toca con Jafés y que viene en el triangular con Ati, después para Mozalá y corta finalmente Paredes, que mira hacia el medio de pierna zurda, la juega para Alexis, la duerme para tocar posteriormente con Lisandro Martínez, y va saliendo el segundo zaguero central, se viene el entrerriano, se frena, tiene que jugar por lo bajo para De Paul. De Paul se la va a dar a Lionel y la lleva al 10 y la tiene Messi, la pone por la derecha para Molina, todavía no la suelta Messi, engancha hacia el eje del terreno y la puntea para De Paul y la pierde, pero hay foul de Atia contra Messi, hay tiro libre para la Argentina en 44 minutos.
1: Sí, ojalá pues podamos empatar este partido, y si no pensar en el segundo tiempo que introducir cambios. Yo metería Giovanni por
4: Juliano
1: derecha y
4: Simeone,
1: González,
4: sí,
1: por izquierda. Como está el partido, va a ser el segundo tiempo, los dos que se juegan de extremo directamente, con pared de libero parcial.
7: Y con las ocasiones que está creando, si sigue así va a empatar, está creando muchas ocasiones.
2: La pelota que viene al medio, la descuelga Jubeir. Enlaza el balón y se deja caer el arquero.
1: Un poco lo que le pasó con el primer penal, cuando Turrey erra el penal, el equipo se cae, sí, un poquito, y de ahí nace la imprecisión que están teniendo muchos jugadores nuestros.
7: Sí, De Paul está muy impreciso por la derecha, lo que dijo Rosa, llega bien por la izquierda, pero por la derecha no genera tantas ocasiones.
4: Ahí le falta alguien, porque fíjense que Tagliafico está jugando casi como extremo.
1: Claro,
4: y de este lado nadie.
1: Tiene razón.
2: Aplica el cambio de ritmo Mozalá, abajo va Romero, el árbitro que retrotrae la acción porque entiende que hay un agarrón antes, previo, ¿no, Javier?
3: Sí, aparte un golpe en el pie derecho de Salá, cuando tratan de trabarlo, sigue derecho la pierna de Romero y se lleva puesto a Salá, ¿no? Así que la falta es clara, lo que ocurre es que en la desventaja y en el nerviosismo, en modo de desesperación, se protesta todo.
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2: La pelota la busca Lionel, 5 más, vamos a jugar, ya consumimos 30 segundos de los 5 que adicionó el árbitro François Letellier, que entiendo está haciendo un buen trabajo, Javier.
3: Sí, hasta el momento irreprochable, más allá de los reclamos, está trabajando muy bien en este primer tiempo.
2: La va llevando Alexis McAllister por el eje del campo, toca en corto para Enzo, levanta la vista, en dos tiempos se la da De Paul. De Paul que lo observa a Messi, pone la pelota debajo de la pierna derecha y después lo bostece con el balón a Paredes, se suma Licha Martínez, abierto por la izquierda está Tagliafico, se la devuelven a Leandro que mira por la derecha y se la manda De Paul que levanta la vista, mete el centro al área, quiere Julián Álvarez, devolvía de cabeza Rabia, complementaba finalmente Atia y la baja Licha Martínez, la adelanta para Julián que amaca el cuerpo, la retrocede para Paredes, pica al área Messi, se la tiran a él, cabecea, no fue Cafés el que se ríe, el arquero Jubeir que baja la pelota.
1: Argentina ataca mucho por izquierda y renuncia por la derecha, entonces lo favoreces a un equipo que defiende, porque achicás 20 metros en el ancho de la cancha, no usa la vuelta para terminar por los dos lados. Es únicamente por izquierda que Tagliafico es el que más llega, por los mediocampistas que tenemos no son de desborde.
7: Sí, facilita el marcaje, porque por la derecha Molina prácticamente nada.
1: No pasó nunca.
4: No hay nadie por ahí.
1: No, los tres centros los tiró De Paul en tres cuartos de cancha.
4: Pero nadie que llegue hasta el fondo.
1: No, por derecha no, por derecha tener razón, obvio.
2: Infracción de Julián Álvarez contra Rabia, que saltó y va a ganar de cabeza. Y justo lo desestabiliza Julián tocándolo en la zona de la cadera, en el momento en el que el 5 estaba arriba y cae mal. Entonces rápidamente el árbitro pide la atención para con el jugador, pero me parece que no le mostraron la amonestación a Julián Álvarez. No,
3: simplemente hubo un choque entre ambos cuerpos, mal puesto el cuerpo de Julián, porque en el salto embiste contra el jugador egipcio Rabia y lo hace caer, y claro, al caer sin defensa alguna choca principalmente su zona lumbar.
4: Están poniendo hielo en el pecho.
2: Sí, en el pecho,
4: Javier.
2: Y Alexis McAllister estaba diciendo al árbitro, ¿cómo puede ser que le ponga hielo en el pecho si se
4: le pegaron
2: la espalda?
4: En la espalda, claro.
3: Problema de idioma.
2: Bueno, lo que pasa es que también hay que entender que hay un poco de teatro en todo esto, más allá del golpe. Solamente una persona en todo el universo, en toda la galaxia, sabe lo que verdaderamente siente.
4: Y es el hombre que se cayó. Es el propio jugador, pero tendrá que salir un minuto ahora.
2: Y no lo va a decir.
1: Y no te va a decir.
2: Y no tiene que salir.
3: Tiene que salir, claro. Tiene que salir y no lo hace salir. Es increíble. ¿Cómo?
1: Otro más que no sabe,
2: bueno, bueno, pero entonces no se todo, que cambiaron el reglamento del fútbol y no nos avisaron, entiende, Javier.
3: Realmente, sí, es inexplicable, ¿no? ¿Por qué no lo hace salir?
2: Salvo que le hayan mostrado la tarjeta amarilla y no la hayamos visto a Julián Álvarez.
3: No, pero no hubo amonestación.
2: Tener la información, la saca del área, Lisandro Martín la duerme bien en esta oportunidad, Julián, y arranca marca Rodrigo De Paul, encerrado por tres rivales, se ve la obligación de jugar hacia... Mirá, se lesionó a Jur, que camina lentamente y pidió el cambio.
1: El aductor.
2: Se va a venir seguramente el hombre que pertenece al Manchester City para reemplazarlo a Jur. Me refiero a Omar Marmoush. Sigue caminando, pero con alguna dificultad. Pidió el cambio, fue, lo vi directo.
4: Sí, está mirando a la banca.
2: Los dos brazos y ya solicitó, hizo el gesto típico de alguien que está pidiendo la modificación y la tiene Messi. Messi levanta la vista y se inclina a jugar por el sector de la izquierda. Se la deja en corta, Paredes. La viene a buscar lejos del área. Julián Álvarez la quiere y la tiene Enzo. Y Enzo se ancha la cancha por la izquierda para que se la devuelva a Tagliafico. Se mete en el área Alexis. Está fuera de la medialuna Lionel. El balón en los pies de Paredes y Paredes que se asocia con Julián Álvarez. Este con Messi. Messi que pide el área, quiere escapar de dos rivales. Abrió para Enzo, se la deja la Lionel y la pone para Tagliafico, que tiene que ganar el fondo. Pero estaba en posición adelantada. Todo invalidado y un offside indirecto para la selección egipcia.
1: Sí, no tenemos ese puntazo final, ¿no? Poca movilidad, favorecemos la defensa de Egipto, se reagrupa, nos olvidamos del lado derecho para ensanchar la cancha y abrirlo a ellos y estamos...
4: Y hay mucha gente por el medio, ¿no? Que se molestan entre ellos.
1: Porque
4: también
1: se hacen,
4: ¿no?,
1: el embudo, McAllister, Enzo Pérez y
4: Enzo Fernández,
1: De Paul,
4: sí.
1: Los tres van a la zona esa que deja Julián Álvarez. Y Leo está Leo lo afectó el penal y está errático, Leo. Está errático.
7: Sí, cuando no crea posibilidad de llegar por la derecha, se torna más previsible, facilita el marcaje.
1: Es que de achica la defensa, el ancho, ¿no?, de 70-50, sí. Mauro.
7: Es cierto, pero para mí, Bujo, el portero de Egipto es el mejor del partido. Sí. Argentina llegó con las ocasiones, no hace un gran partido, pero se sigue así gana el partido.
1: Sí, el problema es que no te contagia del pesimismo.
4: Exactamente, recuerdo que lo dijiste en el primer partido cuando Messi falló ese primer penal, claro, que el equipo se contagiaba del estado anímico de Messi. No pareciera ser este caso, pero bueno, a medida que pasan los minutos, las preocupaciones aumentan, ¿no?
1: Sin duda.
2: La cambia Salah para cualquier lado, lo buscaba Cafés, la pelota afuera, el de Vejeira que aplaude a su compañero y capitán, pero ciertamente el cambio de frente de Salah fue para que no quede en absoluto en la historia. Está adelantado Alexis McAllister, la tira Messi, la corre Alexis y la toma el arquero Jover, que se queda con el balón y después le levanta los brazos al árbitro que acaba de cerrar el primer tiempo. Como ya nos tienen acostumbrados, juegan más de lo que adicionan. Bueno, nos vamos a ir al descanso con Egipto ganando por 1-0. Y empieza a crecer el nerviosismo en el público argentino. 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
2: Estamos en el medio tiempo. 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Llegó el momento de los comentarios sobre lo que ha sucedido en la primera parte. Empezamos, Burro.
1: Sí, con un partido que preveíamos difícil, no me imaginé tanto. Porque no solo que estamos abajo en el score, sino el rendimiento de la selección argentina. Eso es lo que en este primer tiempo me preocupa, la imprecisión, el penal errado, el tiro afuera, arriba del arco del travesaño de Messi. O sea, un equipo argentino que vuelve a contagiarse del mal humor de Messi en cuanto a la confianza de haber errado el penal. Y no aparece, con mediocampistas que son todos internos, De Paul, Paredes, Fernández, McAllister. Y no tenés llegada, Julián Álvarez no está jugando bien de punta, y las llegadas nuestras terminan en un embudo que favorecemos a la defensa de Egipto, que realmente el equipo de Egipto hizo un gran partido, como lo habrán pensado, no resignando el ataque y presionando bastante, sabiendo que Argentina, por ahí, cuando está imprecisa, lo digo con todo respeto, es fácilmente recuperable la pelota para el rival. Pero no tiene esa dinámica de equipo de presionar. Argentina recupera las pelotas cuando cansa a los rivales desde la tenencia y se la regala. Y acá no está sucediendo eso en el primer tiempo. Yo creo que tendría que cambiar algo para tener más salida por los costados y sobre todo profundidad por los costados. Vamos a ver si lo hace, y si no es correr y meter y que sea cualquier gol.
7: Yo creo que para mí el penalti que falla Messi, ¿no? Y un poco que está impreciso, hacía tiempo que no le veía tan impreciso, contagia un poco el equipo. De todas formas, para mí Argentina no hace un gran partido, pero las ocasiones, el portero de Egipto fue el mejor. Si mete el penalti Messi, mete McAllister gol, Julián Álvarez, estaríamos por lo menos 2-1, ¿no? Entonces creo que si sigue así, empata y gana el partido. Lo que pasa es que para mí hay que crear la alternativa por la derecha, porque insiste mucho por la izquierda y se torna previsible porque no tiene una alternancia de un lado y a otro, pero vuelvo a decir, para mí Egipto hace un gran partido con personalidad, con carácter, porque está diante de la campeona mundial actual y y juega con mucho carácter, con personalidad. Pero para mí Argentina, haciendo algún ajuste, empate, gana este partido, no con relativa facilidad, pero para mí lo veo claro que Argentina fue mucho más equipo en la primera parte, pero el gol metió Egipto para mí.
2: Muy bien, tenemos que hacer un alto, después del mismo voy a escuchar la palabra de Rosa y de Javier respecto del análisis del primer tiempo. Gana Egipto 1-0.
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0: sus propias imprecisiones que llevaron, condujeron directamente al gol de Egipto más temprano que tarde, y esto después contrarió a los jugadores. Después, encima, el penal fallado por Messi, y el equipo se contagia de esta mala onda generalizada, pero se puede recuperar después de la falta, de la pausa de hidratación, se recupera, mejora un poco, obviamente toma el protagonismo, crea muchas situaciones de peligro, pero todavía se notan imprecisiones en el equipo. Egipto tuvo unos buenos 10 minutos que lo llevaron a hacer ese gol, y después se defendió bien, un poco bien la defensa, otro poco bien el arquero, y un poco también de suerte, hacen que este partido esté 1-0 a favor de Egipto. Falta mucho todavía, pero Argentina no puede redondear una buena actuación, ni siquiera en este partido.
1: Te escuchamos, Javier.
2: Bueno, es difícil construir credibilidad en los jugadores cuando venís antecedido por un contexto de acuerdo a tu nacionalidad, en donde se veía que esa nacionalidad iba a perjudicar a Argentina. ¿Por qué? Porque los jugadores son permeables a todo eso, y obviamente los argentinos creen cualquier fallo en contra que lo están perjudicando. Y los egipcios, cualquier fallo también los van a protestar, porque perciben esa molestia y tienen miedo de que el árbitro opere favoreciendo a Argentina para desterrar todos esos rumores. En este contexto desfavorable para Argentina se potencian todas las pasiones, todas las dudas, todas las desconfianzas. Veremos 45 minutos tremendos para el árbitro, en donde va a tener que luchar en la mar de la desconfianza hacia todos sus fallos, y que lo pone a prueba a Letessier una vez más para ver su categoría como árbitro de élite.
1: Muy bien, hacemos la última pausa antes del arranque del complemento. Gana Egipto 1-0 en Fútbol de Primera, la radio del Mundial.
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1: Ya está en marcha la segunda mitad. Ha habido una modificación en el equipo egipcio, que está derrotando 1-0 a la Argentina. Mientras la tiene Messi, la lleva Lionel, la pone en el área para Julián Álvarez, pero neutraliza bien Rabia, que toca en corto para que salga finalmente descargando Atia con Xana. Ha ingresado

0: Andy Fatti para reemplazar a Emam Ayur, que había mostrado alguna molestia y había pedido la modificación antes de la finalización de la primera parte. El que quería marcar era Lisandro Martínez, lo tenía tomado a Mo Salah, infracción en la mitad de la cancha, tiro libre para Egipto.
1: Había hecho un gran partido Ayur, ¿no? Por el lado izquierdo, determinante en las acciones que participó.
2: Es una baja importante para Egipto en el ataque.
1: Sí, yo creo que sí. Y a Marmoussi lo guardarán para Salah, para que salga Salah.
2: Y dependiendo, ¿no?, del resultado, ¿no? Lo irá manejando, sí, a ver si es necesario o no.
0: Largo balón que viene más allá de la mitad del terreno de parte de Marwan Atia. Le devuelven y la bajaba Enzo Fernández, que juega para Alexis, que de cabeza se la entrega a Julián y nuevamente la retrocede para Enzo. Paredes, que abre la cancha por la derecha para la subida de Molina, que la adelanta para De Paul por el mismo callejón. Y va Rodrigo De Paul. Se cierra tocando hacia el medio del campo para Paredes. Paredes juega con McAllister, otra vez con Paredes, y ahora abierto para De Paul. Triangula, la está pidiendo Raúl Molina, pero se viene ofreciendo en corto Messi, que se la cede a Paredes y la cambia para Lisandro Martínez, y ataca la Argentina, ataca, se mueve en la media luna Julián Álvarez, terminan abriendo por el sector opuesto, por el de la izquierda para Tagliafico, pasa la redonda por los pies de Enzo, y Enzo la abre para Lionel, encara la marcación de Fati, Lionel toca por lo bajo para Enzo Fernández, la tiene otra vez Lionel, que de primera la descargaba, se la rebotan a Lionel, está parado para darle derecha, le pega De Paul, un pase en la mano del arquero desde fuera del área, un débil remate sin convicción de De Paul, que terminó muriendo en las manos del guardameta Mostafa Jubeir.
1: Buena acción de Argentina, buena acción de Messi, que metió una pelota para De Paul, pero tendría que haberle pegado de borde externo, ¿no? Como que, sí, que saliera y entrase, le pegó con parte interna y se la dio a la mano al arquero. Pero bueno, una acción que se repite, ¿no? Queriendo meterse en esa defensa muy cerrada, es difícil, logró dar un pase, pero tiene que profundizar más Argentina, la tenencia la tiene que ejercitar con la profundidad.
3: Sí, llegó una vez más ahí con De Paul, pero lo que pasa es que tenía que haber finalizado con más fuerza, no se atrevió, y bueno, la pelota salió muy despacio.
0: Bueno, acaba de marcar dos infracciones el árbitro, la primera de Julián Álvarez contra el arquero, un empujón, y ahora una de Tagliafico contra Hassan. Estuvo en sendas oportunidades, ¿viene el árbitro, Javier?
4: Pero perfecto, claro, a ver, tampoco no podemos tener una visión sesgada, lo toca de atrás, Tagliafico, es falta, viejo, ¿qué quieren? Es obvio que protestan todos, ¿va a ser así los 45 minutos estos que quedan?
0: Tendrá que demostrar la personalidad que tiene el señor François Letellier. Mientras la ganaba Cristian Romero, trababa Enzo y no podía. Y deriva el balón de estar Alexis. Alexis lo juega para Julián y este para Messi, que me parece estaba adelantado.
2: Sí, está
0: y va Lionel. Y levanta la vista de Lionel y se la pellizcan al tiro de esquina. Ahí saque de arco, dice
4: arco.
0: El asistente número 2. De todas maneras, entiendo que Messi estaba fuera de juego.
4: Para mí era más posición adelantada que saque de arco, pero bueno, digamos. Para Egipto da lo mismo en este momento. Tiro libre indirecto, sean los dos.
0: La va a jugar y ya lo hizo en corto Jumeir. Para con rabia, levanta la mano por el sector de la derecha Mohamed Hani para ofrecerse en la salida. La dividen a la mitad del terreno Hassan, que va a perder con Tagliafico. Y ahí Tagliafico, que le eleva, le baja matándole el pique a la pelota Alexis McAllister, que la suelta para que en dos tiempos toque Enzo Fernández con Paredes, la lleva a Paredes. Va Molina por la derecha, tirásela. Sí. No se la juega a Molina, prefiere con Enzo. Y Enzo que la va a abrir para Molina cuando la defensa egipcia ya se acomodó. Encara la marcación de Chico, que viene a volantear con la ayuda de Fati, más tirado hacia el eje del terreno, y el que queda en el medio es Lallín. La juegan en retroceso para Cristian Romero, Paredes, que por lo bajo se la está cediendo a Enzo Fernández, que gira sobre su propio eje, y después la suelta para con Tagliafico. El que retrocede con Tagliafico es Hassan. La vuelven a buscar ahora y lo encuentran a Cuti Romero, que se la dio a Messi. Messi contra Lallín, la abre para De Paul, el centro al área, la quiere Julián, lo sobra la pelota y la va a terminar sacando, cerrando los ojos Atia, y ahora la abre Mo Salah por la derecha para Hassan, que rapidito lo marca mirándole la pelota Licha Martínez, retrocede con él, lo tiene que sacar el 6, le pega la pelota a Martínez y se va por el lateral, hay saque de mano para Egipto, cerca de del área, perdón, que defiende la Argentina.
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0: La trae desde el fondo Paredes. Va por la calle del medio. Por la derecha le pica ya Molina. Por la izquierda lo tiene a Tagliafico. Y hace todo lento con De Paul. Y De Paul que viene hacia atrás con Romero. Y nuevamente la tiene RDP. La lleva el nacido en Sarandí. La pedía el pampeano Macalister. Pero la cruzan por el entrerriano Martínez. Balicha va. Se la deja al de San Martín como es Enzo Fernández. Y nuevamente va el de San Justo. Me refiero a Leandro Paredes. Se mueve el rosarino Messi. Pero le llega a De Paul. De Paul que pide al área. Se mueve dentro de la misma Julián Álvarez. La pelota pasa por los pies de Enzo Fernández, que a su vez hace ancha la cancha por el sector de la izquierda. Con Tagliafico se le está ofreciendo a Alexis. Descargan por lo bajo para Lisandro Martínez. Este lo abastece con el balón a Leandro Paredes, que encuentra la pared de Julián Álvarez y después la pone para Enzo Fernández de cabeza al medio y saca. Rabia no pasa el peligro porque la tiene Tagliafico. Levanta la vista, la jugó sin sentido. Enzo Fernández ciertamente hacia el medio del área rival. Y ahora en el vértice se la cachetea a Alexis, que va a buscar el remate. No, amaga al mismo y toca hacia atrás para Paredes, y Paredes que la tiene que cambiar y la termina perdiendo con Solá, pero hay foul. Dice el árbitro, como una infracción de Zico frente a Leandro Paredes. No, fue de Solá. Fue de Solá, fue de Solá, sí. Hay tiro libre para la Argentina.
1: Sí, Argentina sigue con la misma tónica, ¿no? Un poco desesperante para verlo acá y comentar. Pero bueno, es lo que lo llevó al título, ¿no? A esta selección, con la tenencia de pelota, con mucha más eficacia en las decisiones. Y acá tenemos que esperar un milagro del rey. Esto se destraba con un milagro del rey.
0: La pone Messi en el área, los puños de Jumeir para despejar el peligro. La tiene Lisandro Martínez, se la dejan a De Paul. Espera en el área Cristian Romero. Pasa por los pies de Paredes. Va Leandro, sacó el remate y por arriba se va esa pelota. Salida de meta para Egipto. Un disparo cruzado de pierna derecha de Paredes que se perdió alto, Mauro.
3: Sí, llegó una vez más Argentina con disparo de Paredes. Cuando mueve la pelota de un lado para otro, yo lo que te infarto es que parece que no se atreve a que Molina llegue en la línea de fondo y cruce desde allí. Siempre después cruza desde la zona intermediaria y facilita. Rosa comentó eso toda la primera parte.
2: Y sigue pasando, mueve, Mauro. Mueve,
3: pero no se atreve a pasar la pelota Molina, bueno, ¿no?
1: Por eso yo creo que debería meter a Gio, ya que está jugando ahí Molina. Gio más profundo, sí. Más
2: ambiciador. ¿Pero por qué no lo hace? ¿Por qué lo vemos todos y Scaloni no lo ve?
1: No, por ahí lo estará viendo y esperará algunos minutos. Hay tiempo para quemar las naves, Rosa, pero lo que pasa es que Argentina tiene que elevar el ritmo con estos jugadores que están ahí dentro de la cancha. Es muy fácil de controlar y retroceder para el equipo rival.
0: La lleva Alexis, pedí una mano de la Cine. No sé cómo hizo para verla el árbitro, que estaba de espalda. Pero por ahí tiene ojos en la nuca, esto me lo puede explicar Javier.
4: Sí, hay veces que uno tiene la visión para un lado, pero está de reojo mirando para el costado, porque sabe que está la pelota dividida, ¿no?
0: Le va llevando Enzo Fernández. Cambio de frente para Rodrigo De Paul. La duerme en la cara interna de la bota derecha y espía el área. Se mueve la medialuna Julián. Está próximo a la misma Alexis. Pasa el balón por los pies de Lisandro Martínez. Este toca para Enzo. Y Enzo se la da a Tagliafico. Tagliafico que mira al medio. Manda el centro al segundo palo. Y desde allí la va a sacar sin inconveniente Cafés. Pero le mata el pique a la pelota. Messi se acomoda, la muestra, la esconde y después la termina perdiendo. Inexplicablemente frente a la Cine. Toca Katia, lo encuentra Nazará, pero marca Cristian Romero para enviarla fuera y lateral para la selección de Egipto.
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0: Le reclaman al árbitro la cantidad de segundos que está tardando en realizar el saque lateral Cani para el equipo, para la selección de los faraones. Y ya la recupera la Argentina y la lleva con Enzo, que toma distancia de Atia, que lo marca y toca después de primera Paredes para Macalister, y Macalister que pisa la pelota y lo abastece con el balón a Leandro. Va Paredes, va, la suelta para Enzo Fernández, se la dejaron a Messi, se la esconde a Fati, ahí se la muestra y después vuelve a escapar. Foul de Fati contra Lionel. Tiro libre para la Argentina, Rosa.
2: Bueno, se queja de un golpe en la cara Messi aquí. Vamos a ver el monitor si nos muestra la repetición, no. Pero me parece que está exagerándolo. ¿Cómo están haciendo?
4: La mano fue en el cuello, no fue en la cara donde se agarra Messi. Es decir, nunca será suficiente para Argentina con un escenario desfavorable. Hasta cuando pitan a favor, piden mal la tarjeta amarilla.
2: Ahora,
4: cuando
2: no corresponde. Messi está alarmantemente impreciso hoy. Sí.
0: le va a pegar a la trionda Lionel, le va a dar el 10, le pega a Messi, después del orden del árbitro la juega en corto para De Paul, De Paul se la da a Enzo, se meten en un embudo solo,
1: sí.
0: Y ahora la retroceden con Nahuel Molina, y este con Paredes, y Paredes que toca otra vez con Molina, y con Molina la va a jugar sobre la izquierda para Enzo, y Enzo le hace señas a Lisandro Martínez para que hable la cancha, y Tagliafico le dice a Martínez, vuelve a tu posición que yo me quedo, y la va transportando Paredes, y rota Messi, la recibe el 10 con tiempo suficiente como para enganchar, entra Lari y se la quita, porque lo espera escalonadamente Fatti para robarle el balón, y ahora se la vuelven a regalar a Molina, que la tiene que ir a perseguir cerca del Dibu Martínez.
1: Sí, ya Egipto recupera y la tira para adelante para que vuelva la pelota. Argentina tiene el monopolio del juego, pero tiene que acertar.
0: ¡Mata el fico, la baja de cabeza! Y Zubeir, cuando llegaba McAllister, se queda con el balón, decía Burro.
1: Que tiene que acertar en los ataques que tenga. Acá, por ejemplo, cabecea mal Tagliafico, se la da al arquero. Argentina tiene que tener tranquilidad, pero también esa tranquilidad llevarlo a tener más intensidad en el movimiento de la pelota, si no, no va a entrar.
2: Lo que pasa es que Egipto renunció al ataque ya. Por en ahora, altura, sí, claro. Argentina inclina la cancha y Egipto se defiende con todo el equipo. Entonces es muy difícil. Por eso es que Tagliafico, que es el único que va a fondo, pareciera ser el mejor atacante
1: acá
2: de Argentina.
1: La llave la tiene el entrenador.
2: Totalmente, y no la está usando.
1: Y tiene la llave del empate y del triunfo.
2: Y no la está
1: a través de los ingresos de los que están afuera. Tocar bien a quien saca.
0: Se tiraba con todo Paredes para la tribuna, la pelota afuera, la quería recuperar Leandro, la tiene Lionel, le escapa Fati, le esconde el balón, pero se la puntea afuera Fati, y lateral a la altura del área de Egipto a favor de la Argentina sobre la derecha, el saque de manos que lo tiene que hacer y ya lo apura Rodrigo De Paul, se la tira a Molina, Molina va tocando para Paredes, y Paredes que la va a jugar para Lisandro Martínez, se mete en el área por el sector izquierdo, Tagliafico le pega a Paredes, el balón que se desvía, la va corriendo allí Enzo, pero la saca finalmente Jani. Y corta bien dicho Martínez, que esconde los brazos, hace que el balón le rebote, espía hacia el medio, la quiere hacer rebotar, tiene un caño, pasa, cae frente a la marca de Atia, no había infracción del número 19 de los faraones, y ahora el que quiere escapar es Hassan, se la muestra y se la esconde a Julián, y Hassan que va, y le hizo seguir de largo a Tagliafico, una jugada descomunal, la tiene Salah, encara el Cuti Romero, la pincha bien para el segundo, está gol, chico, Zico, este no será el brasileño, pero definió como aquel, una jugada extraordinaria por el sector de la derecha, con caño incluido y todo de parte de Jani, se la dieron a Salah y la lucidez del 10 para habilitar a quien venía por el sector opuesto como Zico, algo similar a lo que fue el segundo gol de la Argentina en la final del pasado mundial contra Francia, cuando el Dibu Martínez fue a adorarlo a Zico, le pincha la definición, está ganando Egipto 2-0 y la sorpresa del mundial se está generando en el estado de Georgia en Atlanta. Ganan los faraones 2-0.
2: Grítalo. Se está revisando el gol. Por una falta previa, probablemente.
4: Nada, no, nada, no hubo absolutamente ninguna falta. A ver,
2: hay un pisotón, ¿cómo?
4: No, pero.
2: Pero eso no era un pisotón.
4: Apenas, yo no, sinceramente, yo ahí no veo falta. Si anulan un gol por ese rozamiento en el pie de bueno, estamos complicados.
2: Ahora, ¿el arquero argentino no salió un poco tarde, Burro, a esa jugada?
1: También.
0: A ver, viene el árbitro, a ver qué va a decir. Que se abran todos. Va encarando demasiado hacia el medio, ¿no? Hace la seña del VAR y a ver, lo escuchamos. After review, KLS Griffin, corrected by number 19 of Egypt. In the offensive phase, final decision, it's gone from decir una cosa, y seguramente el señor Javier,
4: este es como el penal a México conmigo. Esto es como el penal a México, es decir, pequeño, vos decís técnicamente, y sí, viejo, pero bueno, también, si vamos a cobrar todas esas cosas, estamos complicados.
0: No es favor. Entendemos que no es suficiente el gol,
4: aparte,
0: la infracción.
4: Es cierto,
0: no
4: que existe, sí, pero vos fijate,
0: no, un deporte de contacto.
4: Pero se desliza el pie sobre el pie, no es que lo pisa total, se desliza el pie del egipcio y lo como que lo raspa, ¿no? ni siquiera se queda detenido. Yo cuando ve la jugada así detenida, sí, claro, hubo una falta. Pero bueno, en un deporte de contacto alcanza para sancionar la falta.
1: La parte de la altura que fue la falta, ¿no?
4: Es que
1: para mí no es falta.
2: Bueno, pero fue ahí donde pierde la pelota Lisandro Martínez.
1: No, la pierde porque se la roba.
4: Sí.
1: Y en el robo está el pisotón, pero está a 80 metros del arco. Está.
7: ¡Le pega Leo! ¡Y el cabezazo que se pierde afuera! El balón había rebotado y se va al córner. Hay tiro de esquina, por vehículos hechos tan capaces como tú cuando la había buscado. De manera solitaria por lo alto, Tagliafico. La pelota había dado en Fati. Córner que va a ejecutar Lionel. Le pega a Messi. El balón al segundo palo. El cabezazo que intentaba y no podía. Cristian Romero la persigue de Paul por el sector opuesto. Lionel, tenés que cambiar algo, ¿eh? Digo Scaloni, tiene que cambiar obligatoriamente
1: la llave,
7: ya.
1: La llave la tiene él con los cambios que tiene que introducir. No sé si esperará el
2: la pausa de hidratación llega en un minuto, así que cambios, ahí sí. Tiene que pasar algo.
3: Tiene que cambiar.
1: Estaba 80 metros la falta, Rosa.
4: Sí, técnicamente no tiene nada que ver, ¿viste? Está bien, pero volvamos a ese concepto. Digo, a ver, cualquier rozamiento como el penal a México, es lo mismo. Si cualquier rozamiento me falta, bueno, está bien. Es el criterio que se está utilizando en esta Copa del Mundo.
7: Y ahora que no vengan a decir nada, absolutamente nada del árbitro, ¿no? Del cual hablaron demasiado antes del partido y la pierde McAllister, que está realmente en otro partido también. La juega en corto Salá por el sector de Hassan, que se anima al taco, rebotaba en Messi. Pelota fuera y lateral a favor de Egipto a la altura de su propio banco de suplentes.
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1: No, teniendo en cuenta cómo está el partido, va a haber el break, el tercer break. Argentina tiene varios para cambiar, no es solo uno o dos, tiene tres, cuatro jugadores para cambiar, y acá estarán el entrenador y su cuerpo técnico tocar bien las teclas para levantar este partido que está complicadísimo.
3: Sobre todo para mí, crear ocasiones, entradas por la derecha, por la línea de fondo, para tener,
2: abrir la cancha,
3: tener esa
1: operación. Sí, pero también sacar, ¿no?, mediocampista y poner jugadores de área.
7: Si De Paul no sigue la trayectoria en el lateral izquierdo por aquel sector, se va a volver loco Molina, ¿eh? Porque lo están doblando y está dejando un callejón solo la espalda del marcador de punta derecho de la selección de Argentina. Mete Lisandro y gana frente a Salah, que lo agarra de la cabeza. Deja seguir, árbitro, te lo pido por Dios. Pero cobra infracción cuando ya tenía la pelota dominada. Y la pone en juego ya a los hombres de la selección de Argentina. La tira Messi, lo mira Julián. Se demarca Alexis, la tiran a Enzo Fernández, que escapa de la marcación de Hassan. Engancha a Enzo, juega con Lionel. Messi que descarga para Paredes. Paredes que mira al medio, toca por lo bajo para De Paul lo va a jugar en corto nuevamente para Paredes. Se mete en el área Messi, pero viene en retroceso para Cuti Romero. Y este la adelanta otra vez para Leandro. Y la lleva Paredes. Y Argentina que va. Tocaron por el sector izquierdo para Tagliafico. Fico, se la deja suave a Lisandro Martínez, la cuelga el segundo palo, quería el cabezazo pero no llegaba Enzo Fernández y la saca finalmente Zico por aquel sector izquierdo. Juega rápidamente con el Cuti Romero, Rodrigo De Paul, y Romero se la da a Messi. Messi encerrado por tres rivales, ve cómo se la puntea finalmente y después sale despedido a correr a todo el mundo. Atia, de buen trabajo en la mitad de la cancha, el número 19, la descarga es con Tagliafico. Tagliafico hacia atrás para el Ivo Martínez, que tiene que devolverla de primera intención. La corre a toda velocidad Enzo, pero se ve ir por el fondo y saque de meta para la selección de Egipto.
1: Sí, sí, volvemos. Acá vienen los cambios, ¿no? Seguramente.
2: Nico González.
1: Argentina está abrumada.
2: Y lo Chelsea, no.
7: Lautaro
2: Martínez, sí. Extraño, ¿no? Y no cambia el que nosotros estamos pidiendo.
1: No.
7: Bueno, se va a venir Nico. se va a venir Lautaro.
2: ¿Quién sale? McAllister, dicen ustedes, y Julián, obviamente.
7: La pelota la cachetea Paredes para la subida de Nahuel Molina. Se la están dejando a Paredes, nuevamente la tiene Julián. Se estaba ofreciendo Alexis por el eje del terreno y recibe de Lionel. Tocaba de primera para después, después la va a abrir por el sector de la derecha para Paredes. La pone en el área buscando a la Molina y al córner. La termina enviando en el cierre seco que después le da un beso al arquero. Como ofreciéndole disculpas, hay tiro de esquina por vehículos hechos tan capaces como tú.
1: El mejor favor de Gicho que no hubiera hecho. Un audaz.
2: Igual estuvo lejos, estuvo lejos.
1: Sí, pero una verdad lo que hace.
7: Bueno, se va Taliafico.
2: El mejor de Argentina.
7: Ingresan Lautaro Martínez. Se fue de Paul también. Nico González, que va a hacer toda la banda izquierda. Y de Paul se va para dejarle el lugar a Lautaro. Y el córner que viene, se la frena Paredes a Lionel, la acomoda, enganchó y entró al área. Va Messi, le pegó derecha, traba, Zico, y se pierde en el córner. Tiro de esquina, for, vehículos hechos tan capaces como tú. Hay nuevo córner desde la derecha para la Argentina. Le va a pegar Lionel. Le dará el 10, se mueve en el área, Nicolás González, espera para un eventual rebote Lautaro Martínez, se va a mover también el Cuti Romero, autor del gol de la victoria contra Cabo Verde, la buscaba y no la encontraba y la saca del área de cabeza finalmente para Salá, Zico, y va Salá y por la derecha Hassan y la lleva a Mo Salá, los quiere agarrar a todos a contrapierna, se la puntea desde atrás Paredes, pero le cae a Hassan que va a enganchar y va a rematar, escapó bien de eso, tocó al medio, está gol,
1: no,
7: gol,
1: no.
7: Chico. No. ¡Gol, Zico! No. ¡Gol!

0: hizo Zico. En esta oportunidad no van a tener que revisar nada. Zico, con el aura de los faraones, con la energía de Tutankamón, con el visto bueno de Cleopatra, pone el segundo para Egipto, que le está dando el baile de su vida a la Argentina. Porque no dejen ustedes la historia esta de creerse que porque tiene la pelota está dominando. Argentina está en otra cosa, no está en este mundial, no está en este partido de octavo de final. Gana Egipto y bien 2-0.
1: Tremendo, tremendo el gol que acaba de hacer Egipto. Un contragolpe parecido al anterior que le anularon, sí, con Salah como jefe de orquesta para meter el último pase, así con el que también le anularon. La Argentina, o sea, preveíamos mismos como está perdiendo que los descensos, los regresos de Argentina son lentos. Y el espacio lo ocuparon bien este equipo de Egipto y gana claramente ante una Argentina lamentablemente inexistente, dependiente de Leo, pero también Leo al errar el penal se vino abajo también. Y Argentina no tiene fuerza anímica. Acá lo que falló en este lazo de partido y en el partido en general, lo anímico.
2: No, y el contragolpe de 2-3 y al final aún así teniendo superioridad se descoordena la defensa y los dos, Salah y Zico, son capaces de hacer el gol.
0: La pelota la tocan para Paredes, se la da Messi, a ver si frota la lámpara, entra al área, la abrió para Molina, hacia atrás para Paredes, le quedan 22 minutos al partido, va lo que adiciona el árbitro, en una situación imposible de creer para el seleccionado argentino, le pega a Lisandro y la saca como puede, Jafés, afuera la pelota al lateral, hay reposición de manos para la Argentina, una desconocida selección. Albiceleste que está regalando su trono frente a Egipto, algo impensado, más allá de que todos los partidos hay que jugarlos. La juega mal Alexis, como casi todo el partido, y Cristian Romero que mete y gana el balón y va de guapo tocando con Messi, que de primera lo estaba encontrando a Enzo, se la estaban durmiendo a Julián Álvarez. Abrieron ahora por el sector de la izquierda para Nico González, que quiere enganchar, pero es demasiado previsible. Le mandó un email a Hassan para decirle, mira, te voy a enganchar para afuera, sí. Así que estate atento que vas a encontrarme por ahí. Ahí lateral para la Argentina cuando Hassan está en el piso y se queja, tiene una dolencia.
3: ¿Qué le duele a Hassan?
1: El alma.
0: Bueno, se viene la pausa de hidratación. Vamos a respirar nosotros también. Le van a quedar menos de 20 al partido cuando regresemos de la misma.
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6: No, bueno, Messi en este momento está bloqueado emocionalmente, entonces no tiene la capacidad para razonar.
0: Claro, está complicado, Lionel, como todo el equipo. E imagínense, como lo decía Burro, si el rey está mal, lo que debe ser el resto, ¿no? Mientras estamos viendo en uno de los monitores la reiteración de lo que fue el segundo gol, una pasividad para marcar, un Zico que se mete entre cuatro rivales, después de una jugada ciertamente descomunal del seleccionado egipcio, que descarga muy bien hacia atrás Hassan, que había recibido de Salah para la definición de Zico, al cual ya le habían inexplicablemente anulado un gol.
3: Sí, háblame de aprovechar las oportunidades, ¿no? Por el lado de Egipto, que debería ser un tutorial de cómo se contraataca. Los dos goles, el gol anulado y este, fueron contraataques casi perfectos donde les ganaron en velocidad y a los defensores argentinos, que claro, toda Argentina lanzada hacia adelante, les costó infinitamente retroceder y Salah hizo la diferencia.
6: Y Rosa, cada uno juega con su virtud y defecto, claro. Y en esa virtud y defecto, Egipto lo hizo perfectamente bien, defendiendo bien en grupo, no metiéndose en el área como otros equipos, no defendiendo todo el tiempo atrás, y después ofensivamente los contragolpes fueron efectivos, pero Argentina es el problema. Argentina fue inconexa en todo el partido, ahí mete a Montiel.
0: Montiel.
3: Y no, ese es el cambio que necesita Argentina.
6: No pone al Gio.
0: Montiel.
3: Claro. Ahí va Montiel.
6: Trezeguet.
0: Hasta... Bueno, ya con esto demuestra que hasta Lionel Scaloni está mal, ¿no?
6: Está mareado.
0: Pánico al fondo, el centro al medio, le tapan el remate a Lautaro Martínez. ¿Ha ingresado Trezeguet en el seleccionado de Egipto o todavía no?
6: Sí, Trezeguet.
3: No vimos quién salió todavía.
0: Bueno, si lo ven, si me pueden informar, entiendo que el que salió de la cancha debe haber sido Hassan.
3: Y sí, tiene que haber sido.
0: ¿Qué número tiene Trezeguet, el 19?
3: El 7.
0: Ah, el 7. Uh-huh. No, el 19 es Satia. Hasta yo estoy mareado. Bueno, en fin, la pelota la va llevando ahora la selección de Argentina con un Montiel que retrocede, la juegan por lo bajo para Enzo Fernández. E avanza la Argentina, toca mal Lautaro. También hay una realidad. Es un campeonato en el que entre los dos nueve suman un gol.
6: En este campeonato, sí.
3: Que Messi hizo 7 de los 10 goles que tiene Argentina.
0: Son cosas que no pueden suceder en un equipo que pretende o que tiene pretensiones de pelear. La domina Nico, la manda al medio. Quería Lautaro y la pelota fuera, y saque de meta para el seleccionado egipcio.
6: A ver, tuvimos problemas contra Cabo Verde. Tuvimos problemas con Cabo Verde. Ganamos por la camiseta, ganamos por la jerarquía. Y en este partido se presentó lo mismo, con un equipo más ordenado, más guapo, eligiendo bien lo que quería, lo que hacía, contragolpeando. Y lo gana claramente ante una Argentina que en estos 4 partidos no tuvo esa reacción anímica y de correr.
3: Y tampoco meter. Futbolística, no tuvo reacción. Por,
6: Argentina se basa en la tenencia de pelota, y en la tenencia de pelota no estuvo bien, y sobre todo erraba muchos pases. Eran todas imprecisiones nuestras los ataques. Hubieron 2 o 3 en el primer tiempo, como decíamos, pero después Argentina en el segundo tiempo no llegó, una sola vez llegó.
0: Y la pelota en los pies de Alexis McAllister. Y va, toca por lo bajo mal por enésima ocasión. Cuando lo quiso encontrar a Julián Álvarez, neutraliza la mitad del terreno. Cristian Romero le da la pelota para que la lleve Leandro Paredes. Por la derecha lo tiene abierto a Montiel. Prefiere la corta con Messi. Y Messi que observa el movimiento de Nico González, pero no se la da y la pierde Messi. Está en otro partido también el 10. Y ahí sí que estamos en problemas. Engancha Paredes. Se la cede a Enzo, la pone para Julián. Dentro del área puede estar el descuento, el centro que viene al medio y salva finalmente por el sector opuesto. Cafés, claro. Había posición adelantada a indirecto para la selección de Egipto. Parece que se apresuraron en esta.
7: Sí, de cualquier manera levanta y a resulta del chequeo del VAR, ¿no? El VAR, sí. Obviamente que si hubiera terminado en gol, por eso levanta la bandera.
3: Fue Hassan el que salió de la cancha, efectivamente, número 12, Hassem Hassan, para que entre el 7, 13 Gent.
6: ¿Qué crees, me burro? No, de acá es fácil hablar, uno está tranquilo, más allá de los nervios que tengo, pero hace un cambio de Montiel por Molina como para no salir con una goleada, pero no te va a crear nada para
0: nada.
6: O sea, que pierdas 5-0 y 2-0 es lo mismo. Te vas, tendría que haber buscado una mejor solución en cuanto a Gio Simeone, que te corre más que los indios.
2: Abierto por la derecha,
6: claro, que juega ahí, por ahí, sí. De win derecho.
0: la pelota que la va llevando Mohamed Salah. Pelea contra el resultado que es de 2 a 0 la Argentina. Y además contra el tiempo. Y ahora la persigue Trezeguet. No puede neutralizar el cuti. Se viene Zico para el tercero. Le pegó Trezeguet afuera. Digan que quiso hacer el gol de su vida. Y por eso la mandó a cualquier lado. Y saque de meta para el seleccionado de la Argentina. Estamos en 77 minutos de partido. Y el marcador, momento de repasarlo. Está ganando Egipto 2-0 el marcador del partido presentado por Liberty Mutual.
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0: Alexi la mete al área, Lautaro le pegó, le traban el remate, devolvía Jafés. La mide y la corre para bajarla Licha Martínez, se la dieron a Nico. Abre por la izquierda de primera con Lisandro Martínez, el jugador Enzo Fernández, y al córner la envía Trezeguet, tiro de esquina, Ford, vehículos hechos tan capaces como tú. Está variada la Argentina, está a punto del knockout. Llegará el tiro de esquina desde la derecha, le va a pegar Lionel. La pone en el cuadrante Messi. Alienta al público. ¿Qué pasa, Burru?
8: No, quedan 20 minutos. Como haber tiempo hay. El problema es que si hacemos alguna locura de algo.
0: La tiene Messi después del rechazo y la pone en la espalda de Trezeguet.
8: Pues estamos perdiendo sin lucha, sin nada. Con la misma idea de juego que lo llevó al Mundial, pero acá no la tenés. No,
3: gran mérito igual de Egipto en la defensa. No, sin lugar a duda. Están defendiendo muy bien.
8: Está ganando bien Egipto, Rosa. Uh-huh. Está ganando bien.
0: Se están combinando dos cosas. El seleccionado egipcio que está haciendo bien su trabajo a la hora de defender, que encontró los goles en momento justo con una Argentina que está completamente desconocida y la lleva Messi. Y la pincha en área, gol de Nico. El cordobés, mientras reclaman los hombres de Egipto la posición adelantada, Cristian Romero picó bien ubicado, le metió el pariente a la izquierda, la pelota le quebró la mano zurda a un Jover que no pudo en esta evitar la caída del descuento de la Argentina. El partido lo sigue ganando los faraones, pero ahora por 2-1 Cuti Romero, el autor del descuento.

0: pase básico del partido. En tanto, todos los jugadores de Egipto pedían la posición adelantada, que por supuesto no ocurrió, y tenía que ser un defensor el que hiciera el gol de Argentina.
1: Agarró la lanza y fue Lisandro y la tiene el 10. Tocaba para Lautaro, dásela redonda, por Dios, a Messi. No jueguen con tanta displicencia, muchachos, no sobren las situaciones. Que enfrente hay un equipo mucho más que respetable. Lateral para la selección egipcia. Y ahora cae el gol, aunque parezca realmente una locura lo que digo, en un momento ideal, porque le quedan 10 al partido, malo que adicione el árbitro, tendrá que aprovechar este impulso el seleccionado campeón del mundo para ver si muere, en todo caso que la haga con las botas puestas. El saque de manos que va a tener que hacer Montiel. ¿Qué habrá hecho Montiel en esta última parte como para que lo convoquen, no? Porque el penal más gritado de la historia de la Argentina quedó ya viejo hace 3 años y medio y la está llevando Paredes. Y juegan en corto para McAllister y vinieron hacia atrás para el Cuti Romero. El hombre que saca pecho, el que se calza la capa de héroe, el que lleva la espada y que planta la misma en el área rival. Y toca Messi y Alexis va. Y se la dan al 10. Y espera en el área Lautaro. Messi con la pelota en cara, se frena. Jugó en retroceso para Alexis. Traba el balón finalmente. Así, Mozalá, y el tiro de esquina para la Argentina. Corner Ford, vehículos hechos tan capaces como tú.
2: Y a través del gol tenemos que buscar el empate, pero volviéndonos loco, hay que volverse loco para empatar. Y lo hizo Romero, es la ineficacia del equipo que tuvo.
0: Claro, para que un central haga el gol.
1: Le pega Messi, cerrado, sale el arquero, la balotea, la queda Julián, no, porque termina devolviendo muy bien parado Fati. La tiene que ir a correr al círculo central Paredes. Y corre nomás, y se la da ahora en corto Montiel, que la abre para Lionel, y escapa bien de la marcación de Trezeguet, entra al área, esconde la pelota, la toca por un lado, va por el otro, la centro atrás, y al córner la terminan enviando la pelota, no, la manda afuera, inexplicablemente Lautaro, están reclamando. Lautaro Martínez tiene una habilidad para errarle al arco con la camiseta de la selección que llama la atención, es increíble, no le acierta nunca al arco, ni siquiera la pelota va en dirección al arco, que te la tapa el arquero, viejo.
2: No logró girar el cuello, no, le pegó de frente y la tiró donde venía la pelota, fuera del arco.
3: Nosotros pedimos esa alternancia, tú ves que el gol salió por la derecha y las mejores jugadas ahora todo por la derecha,
2: porque se metió allá.
1: La pelota que viene larga y la estaba devolviendo Montiel. La bajan otra vez para el lateral derecho. Juega de primera en retroceso Enzo y la Argentina va. La lleva a Paredes. La abren para Nico. Toca en corto hacia el medio para Paredes de primera. Lo encontraron para que se vaya escapando y soltándola a Juliana Álvarez. Que se asocia en la corta con Enzo Fernández. Nuevamente la tiene Enzo. Recibió de Julián. Mira al área. Así se fue a jugar de 9 el Cuti Romero. Claro, si es el hombre de los goles importante, la mete Messi y le apunta un rival, y la vuelve a mandar el medio y la corre el Cuti, la bajan, está, no la podía dominar, Julián Álvarez, llega Messi, le pegó, ¡gol! ¡Gol! ¡Gol! ¡Gol! Argentino, lo hizo el genio de Lionel, un zurdazo sublime, imposible para el arquero Schubeir, y permítanme decirle que es magnífico, es estupendo, es sensacional, es sublime, es increíble, las 5 iniciales de esos adjetivos conforman el apellido Messi, que en el peor partido que puede haber jugado en los últimos tiempos consigue la igualdad. Ahora la historia está 2-2.
2: Un control de pelota que tira, que quería hacer Montiel, le sale el pase a Leo y Leo hace el gol que nunca había hecho, el gol de la locura, de los nervios, del desahogo, en un partido loco, sin lugar a dudas, pero arrancando jugando donde él hacía el 1-1 y ganaba, empezó a mejorar Argentina y logra este empate milagroso, ¿no? A como estaba el partido, milagroso, pero bueno. Tenés al mejor, ¿no?
3: Y el momento más importante, ¿no? Del partido, cuanto más necesitaba Argentina, hace el gol Messi. Y por la derecha, ahí había un vacío, estamos hablando de la primera.
2: Le arrancaba 1-1, Mauro.
0: Bueno, 83 minutos sin que le saliera una, Messi, incluido el gol, el penal errado, pero bueno, tuvo una, la más importante, la que salva a Argentina, que estaba en el horno, que estaba a punto de irse de este Mundial, y la vuelve a meter en el Mundial faltando 5 minutos para los 90 reglamentarios, y si esto sigue así, se irán a la largue, gracias a el number one, the GOAT.
1: Y la pelota que la va llevando Montiel. Y vayan a ganar los muchachos. Vayan que pueden, que ustedes son los campeones. Y aún jugando el peor partido de sus vidas con esta camiseta, están empatando 2-2. Demuestren que se puede y la tiene Nico. Y Argentina va con Enzo Fernández hacia atrás para Lisandro Martínez. Se la tira larga Nicolás González. La frena con la punta del pie zurdo. Quería buscar el corre, pero no consiguió porque hay una buena marca de Jane. Hay saque de meta y para la selección de Egipto hay, me imagino que 10 millones de mensajes de la gente, Rosa.
0: Sí, sí, la mayoría en contra de Argentina, básicamente.
1: Gracias.
0: Mucha gente sí, hinchando por Egipto, diciendo que, bueno, que la FIFA está ayudando a Argentina, pero bueno, es lo que opina la gente y tienen derecho a eso.
1: Por supuesto, por eso le digo que gracias. Aquellos que hablan bien, se agradece. Aquellos que hablan mal, también, porque tienen todo el derecho a expresarse de la manera que sientan. Mientras la cancha es un hervidero, decía Rosa, estamos en el horno si no conseguimos empatar este partido. Bueno, estamos en el horno porque hay más o menos 500 grados Fahrenheit ahí adentro del estadio de Atlanta.
2: Estuvimos en el horno, pero bueno, salimos.
0: Por ahora.
2: Sí, obviamente salió el espíritu del campeón, ¿no? Que pedíamos en el segundo tiempo y en el partido mismo, hasta el descuento, pedíamos algo de espíritu, de locura, de matarse y de empatar de cualquier manera, y así lo logramos. Y ahora se nos presenta un partido que hay que ver ahora cómo reacciona Egipto, sigue jugando de la misma manera.
3: Lo que pasa fue un partido de efectividad, porque Egipto mete las 3 ocasiones que tuvo, no tuvo más y la metió, ¿no? Y Argentina tuvo las ocasiones, no lo aprovechó ahora.
0: Pero ahora empieza casi al final, empieza un nuevo partido, ¿no? Se iguala las cosas como nunca estuvieron en este partido. Y Burru, yo recuerdo que en días atrás decías sobre la pasividad del público argentino, que a la gente hay que darle algo.
2: Sí,
0: y
2: sí, esto es, la gente no reacciona.
0: Y ahora a la gente está reaccionando.
2: El descuento fue fundamental, sin lugar a duda. El descuento fue el momento del partido.
0: Sí. Ay, tenemos que elegir el momento del partido.
1: Ya vamos, tranquila, que todavía falta. 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
1: Muy bien, la pelota la va sacando Pared. Elíjale el momento del partido.
0: El gol de Messi.
1: Claro.
2: El descuento.
3: No, el gol de Messi.
2: No, el descuento, le dio vida. Para mí el descuento que le dio vida al equipo. Si no tenía ese descuento, no sé cómo estaríamos.
0: ¿Y Javier? ¿Qué dice el momento?
5: Mira, el gol de Messi.
0: Ganamos 3 y...
5: Milagroso,
0: Diego.
5: El gol de Messi.
1: No, para mí es el descuento, Argentina. El momento del partido, porque es lo que te impulsa después
2: a
1: llegar con la reacción que se muestra Messi, que le permite entender que ahora tendrá al menos la posibilidad de habilitarse a creer que existen 30 minutos más y que no lo definen antes de que termine. En los 90 reglamentarios hay infracción y va el Cuti Romero al área rival porque lo derribaron a Lautaro. Y Lautaro, que se para de guapo, le quiere ir a pelear a Jafés. Recibió un golpe, cayó y hay tiro libre que va a ejecutar Lionel Burru.
2: ¿Pero para qué quiere pelear Lautaro? Están empatando un partido milagroso y quiere pelear.
5: Aparte, los egipcios como los guardianos demostraron lealtad, no están apelando al juego brusco. Nada.
1: De ninguna manera pelearon para el juego brusco. Lo que hay que entender también es que ellos tienen en todo caso la capacidad de usar las mismas herramientas que usaríamos nosotros. La boca si no llegaba a engancharla Alexis. Y ahora tendrán que cuidarse de una potencial contra y salva a Messi. Tocando el balón hacia atrás, que lleva por el eje del terreno Leandro Paredes. Está mirando por el rabillo del ojo sobre la derecha la posición del capitán, del autor del empate. Lionel, que dicho sea de paso, lleva 8 goles en lo que va del campeonato. Después de haber disputado este ya su quinto partido. Una locura lo de de Messi. No deja de asombrar, aún como lo dijimos, en el que tal vez haya sido su peor partido en la selección argentina. Llegó a anotar el gol que le dio la tranquilidad a toda una nación, no solamente a aquellos que están dentro del estadio de Atlanta y aquellos que están siguiendo el encuentro por radio en Fútbol de Primera. La va llevando la Argentina con Julián, toca mal para que pueda engancharla finalmente el Cuti Romero, que se queda a jugar de nueve y juega en retroceso ahora el balón, y van saliendo por la derecha nuevamente con Julián Álvarez, que encara la marcación de Jafé Gira, toca en retroceso para Montiel, del otro tiempo juega para Messi y va la selección argentina, le interroga en el área. Messi quería aprovechar el rebote, tiene que ir a trabar Julián, la cambian por la derecha, que no queden desarmados, muchachos, por favor, se vienen atacando cuatro y defienden tres, yo me quiero morir, porque la pelota viene abierta, enorme quite de parte de Leandro Paredes, y se lleva la pelota al 5 de Boca, y ahora se viene por la derecha Lionel, y encara la marcación de Jafé, y se mete en el área Lautaro Martínez, y sigue Messi con el balón, la acarició para Julián, traba Julián y pasa, y no pudo rememorar aquella corrida interminable contra Croacia en el campeonato de Qatar, que él termina definiendo. Se vienen los egipcios, el partido no da respiro, y el tiempo extra presentado por Verizon, el patrocinador oficial de la Copa Mundial de la FIFA 2026.
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1: Jugaremos 7 minutos más, ya consumimos uno de esos 7. Se viene con la pelota Mohamed Hani, el centro al medio, el cabezazo que rebota, se está quejando de una infracción supuestamente de McAllister, un hombre que está en el área, que es Marmoush, la tiene ahora la Jean que distribuye sobre el sector izquierdo para que Trezeguet toque en retroceso y vea cómo pasa por aquí en el sector de la izquierda la Jean, la vuelven a cambiar para Atia la abre con voz Salah, encara Salah, lo está esperando y le roba la pelota limpiamente Julián Álvarez, y se viene la Argentina, se la tiran a Lautaro y vaya Lautaro, córrala porque por el segundo palo entra al área, Nico González mira hacia el medio, Lautaro, el centro para Nico, cabeceó en su gol. ¡Gol! ¡Gol! ¡Gol! Le cruza la pelota al arquero Jubeir, que fue el mejor espectador de una definición exquisita. El balón llegó desde la derecha de Lautaro y la Argentina, que le dice al mundo, vean ustedes, les regalo 80 minutos para después demostrarles que puedo lastimarlos, y Argentina consigue el tercero, se pone en ventaja gracias a Enzo Fernández, el número 24 de cabeza, con el gol que por ahora le da el pase a los cuartos de final.
7: ¡Grítalo!
1: Antes de escuchar cualquier comentario, quiero escucharlo a Javier.
5: No, que hubo una jugada en donde le reclaman un penal, en donde nace el avance, exactamente lo mismo que pasó con el gol de Egipto, claro. Está pasando con el gol de Argentina, en donde piden un penal en la jugada anterior por tomar al adversario, ¿no? Es decir, veamos, porque el VAR está chequeando. Recordemos, el VAR chequea todo, ¿no? No es a pedido.
1: Claro.
5: El VAR chequea todo. Veamos cómo está mirando esa jugada, que no la reiteraron obviamente por el desarrollo del juego, no tuvo oportunidad de reiterarse en la cámara. Pero cuando avanza el equipo egipcio por el lado derecho de su ataque, en el lado izquierdo, en el vértice del área, dentro del área, aparentemente tomaron de la camiseta o del cuerpo a un jugador de Egipto que cae al piso.
1: Sí.
5: Y siguió el juego y el jugador siguió con la mano levantada. Ahora se produce una expulsión por reclamos del banco de Egipto y una amonestación para el arquero. Claro, obviamente, todo Egipto reclama ese penal que luego de continuar el juego termina en el gol de Argentina. Entonces, obviamente,
7: lo que pasa es que los jugadores de Egipto se tienen que calmar ante la eventualidad de poder clasificar.
0: Se vienen cambios en Argentina.
5: Comprendamos que tiene todo el derecho a reclamar.
7: Sí, por supuesto que sí, Javier.
5: Claro,
7: sí.
5: La desesperación te está quedando afuera y para ellos existe un penal.
7: A ver, del gol. Yo lo digo desde la tranquilidad de mi posición. Si yo estuviese ahí adentro, haría exactamente lo mismo que ellos.
5: Y recordemos también que el árbitro del VAR es francés, ¿no? El Jérôme Brissard. Y lo están chequeando, veremos. Si se reanuda es porque chequearon y vieron de que no había infracción.
7: Bueno, se vinieron Medina y Otamendi a la cancha.
0: Uno de los que salió es el Cuti Romero.
7: Sí.
0: Y todavía nos falta otro.
7: Larcín dejó en el terreno para el ingreso de Siso.
0: Antes del gol.
5: Reanudado. Listo.
7: El gol. Sancionado entonces a favor de la Argentina, que gana 3-2. Un partido de loco, burro, que no ha terminado todavía.
2: Partido para el infarto.
7: Sale Dibu y se queda con la pelota que venía al área. Y ahora se deja caer después de atrapar el balón el guardameta de la selección campeona del mundo.
0: Sí, un cambio que se nos escapó antes del gol de Argentina. Se había ido a la cancha Mostafa Sico, autor del segundo gol de Egipto. Y había ingresado Omar Marmoush.
7: Y la pelota que la va corriendo y no llegaba a tomarla finalmente Lautaro Martínez. Hay saque de meta para el seleccionado egipcio. Vaya a saber uno cuánto van a jugar, porque eso de los siete ya va a quedar muy atrás. Y la baja de cabeza Nico González para que la tome el Dibu Martínez. Y les digo una cosa, esta selección de Argentina cada día está jugando peor en este Mundial. Pero la inyección anímica que le puede dar un encuentro como este, y la verdad es que te deja bien parado para lo que viene.
2: Pero no metas los perros que me decía a mí. Viste que yo te decía, pero no estamos jugando bien, estamos errando. Y acá, pero no jugamos bien, pero ganamos. Por campeones del mundo que somos, porque supimos bancarnos los malos momentos y porque terminamos acertando en un partido que desde todo punto de vista no fue bueno para Argentina, pero lo gana.
3: Es que
2: esto es fútbol.
3: Es que ganar un mundial sin sufrimiento es imposible.
2: Pero ya sufrimos el partido pasado.
0: Yo creo que Argentina no jugó bien ningún partido, ninguno, pero bueno, tuvo rivales más débiles como Jordania, como Argelia. Contra Austria, si bien lo ganó, no lució bien. Bueno, ya sabemos lo que pasó frente a Cabo Verde. Y hoy otra vez, no tuvo un buen partido Argentina en todo este Mundial.
7: No. La pelota que se la están enviando ahora a Trezeguet, la pone al medio, la saca de Paloma Lisandro Martínez. Y arranca a toda velocidad y cae Lautaro y el árbitro dice que hay infracciones. Y tiro libre para la selección de Argentina. Se está terminando el tiempo, ya estamos en tiempo cumplido. Pero habrá que ver hasta qué minuto decide jugar el señor François Letellier. Porque, claro, con esto del tercer gol de la Argentina y después con todo el revuelo que se armó, se ha comido varios minutos del partido. Entiendo que iremos por lo menos hasta el 10 o hasta el 11. Está ganando 3-2 la Argentina y yo que me olvidé de anotar en mi planilla el gol de Enzo Fernández. Por eso miraba para abajo y decía, no puede ser verdad que me haya faltado un gol. Si ahí estoy mirando la cancha y veo el 3-2. Hay tiro libre entonces para las selecciones. Albiceleste, ¿qué es lo que está pasando en el banco de suplentes de Egipto?
5: Protesta generalizada de toda la banca egipcia. Acaba de sacar una tarjeta amarilla al técnico.
0: Para Hossam Kassan, el técnico.
5: Sí, y obviamente que la protesta gira en derredor de esa jugada en donde existió un contacto físico y pidieron un penal. Que después el VAR lo chequeó. No tuvimos imágenes alguna de esa reiteración.
0: Repitieron la jugada, Javier. Antes de repetir el gol de Argentina, repitieron la jugada.
5: Sí, pero no con una cámara.
0: No, de lejos.
5: Entonces, consideró el árbitro Jérôme que del VAR, que ese cruce, ese choque de cuerpo, no era una falta que diera lugar a un penal. Y de ahí vino el gol de la Argentina y por eso la protesta del banco egipcio.
7: El saque de manos que va a realizar Jane. El nombre del técnico es Hossam Kassan Hassanin Hassan. Un trabalengua de aquellos y un técnico muy respetado porque ha dirigido a esta, selección desde hace tiempo y ha tenido muy buenos resultados con el combinado de los faraones. Y la pelota que la va llevando Nico, la cachetea para Lautaro, la va a cuidar finalmente Enzo Fernández sobre el banderín del córner. Allí pisa la pelota, quiere escaparse, la quita Jani, la termina regalando porque en la mitad del terreno estaba cortando paredes, que la pone larga y se pierde por el fondo. Hay saque de meta para la selección de Egipto y van a jugar, ya te dije, hasta el 10 o hasta el 11 quizá. El árbitro todavía ni mira el cronómetro y pasa a toda velocidad Jafés y descarga el balón hacia el medio. La va llevando la selección egipcia con Fati, se la tira a Marmoush y no puede dominarla, y sale ahora Enzo y la pone larga para que vaya Lautaro en cara y a ver si encontramos el cuarto, y entonces nos hacemos el festival completo. Pero Lautaro gira, está cubriendo la pelota y vuelve a enganchar y la quiere llevar al banderín para hacerla dormir la siesta en esta tarde de Atlanta. El balón se va fuera.

0: historia de manera interminable, porque Argentina, en el peor partido de la era Scaloni, ha ganado 3-2. No tuvo fútbol, es cierto, no encontraba los caminos, es verdad, pero sí implantó carácter, y la Argentina de Messi, autor de un gol descomunal, porque le rompió el arco a Schubert, gana 3-2, un partido que quedará en el recuerdo, que se recordará y por el cual estaremos hablando y analizando durante muchísimo tiempo. Argentina 3, Egipto 2, y lo vivimos en Fútbol de Primera, la radio del Mundial.
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0: Estamos intentando respirar, reacomodarnos después de lo que fue esta victoria de la selección de Argentina. Messi no deja de llorar, recién ahora mermado el llanto del capitán. Una imagen que realmente estremece. ¿Cómo se puede entender que un tipo que ganó absolutamente todo, que viene de ser campeón del mundo, que ya ha logrado lo que un futbolista se imagina? Bueno, Messi lo alcanzó. Y sin embargo, sigue sufriendo de la manera en que uno lo ve. Bueno, solamente los elegidos demuestran esta cosa tan extraña, tan inexplicable. Mientras bailan los futbolistas al ritmo de la gente, diciendo que se mueven para acá y se mueven para allá. Y después que lo abraza Lionel y el llanto del 10 que contagia a uno realmente de milagro. No se le escapan las lágrimas de verlo al 10. ¿Cómo está? De emocionado. Hay una combinación de cosas, ¿no, Burro? Entre emoción, nervios, miedo, preocupación, el hecho de haber entendido que después del penal se derrumbó y con él todos los demás. En fin, lograron lo que verdaderamente importa, que es haber ganado este partido.
1: Sí, sin duda, trato de entender como jugador, como entrenador y de haber estado ahí, más con el genio que es Messi, de tantos mundiales sin ganar y ganar el último. Y este era su último mundial, arrancó de una forma que nos sorprendió a todos, pues nadie pensábamos que Messi iba a arrancar así con 5 goles en 2 partidos. Y hoy es como que se le escapaba todo, ¿no? Se le escapaba todo y desde el yerro del penal es como que Messi se derrumbó en el Messi de hace 10 años atrás, cuando no le salían las cosas y no... Y el equipo al mismo tiempo que él se derrumbó y eso es un ganador que sigue, que lucha a su manera, con su impronta, con su juego, con su personalidad. Y gana un partido que hizo un gol... No de Messi, hizo un gol de un goleador o de alguien que es un bruto, un animal que define, porque le queda un rebote que le rebota mal a Montiel, la pelota le queda ahí, le pega de sobrepique a cualquier lado, como no le pegó al penal. Y bueno, y eso de Argentina, sin jugar bien gana, la chapa al campeón, yo al menos dije el otro día, y vos estabas, Diego, presente, ganamos el campeón, el partido con Cabo Verde, el campeón sin merecer que tuvimos que ganar, lo ganamos y volvemos a hacerlo ahora, más allá de que tuvimos un poquito más merecimiento, pero Argentina no estuvo a la altura, Argentina no está bien, Argentina es muy fácil de contraatacarlo y fueron los goles así que hizo Egipto, pero bueno, vamos a morir de esta manera porque no tiene otro recurso que son estos, de tener mejor juego y mejor llegada.
2: Burro, aquí de lo que se trata es pasar, es ganar, sí. Eso es lo más importante.
1: No, más vale.
2: No, yo creo que de Messi también lloro, porque claro, él es consciente de lo que representa y la responsabilidad que tiene. Entonces, claro. Entonces cuando ve que el partido se va, está todo el tiempo pensando en el penalti.
1: Por culpa mía.
2: En la jugada que no le salió tan bien, ¿no? Y claro, y él es tan importante para la selección de Argentina que sigue en contagia. Pero bueno, yo lo que creo que pedíamos ahí era un poco, yo vi a Argentina, por ejemplo, sobre todo cuando Egipto se replega y pone las líneas muy atrás, insistía demasiado por la izquierda, no víamos alternativas del otro lado.
1: No.
2: Y me pareció bien que, bueno, por lo menos se metió Messi allí. Y
1: no, que Messi fue a esa línea para jugar uno contra uno y después el desdoble ya no llegaba bien. Claro. Entonces ahí empezó a generar a Argentina.
2: Ahí, exactamente. Entonces, claro, cuando el equipo está tan bien posicionado de atrás, hay que intentar buscar alguna alternativa y las jugadas desde la derecha salió los dos goles, ¿no? Entonces, bueno, lo importante para mí es pasar y no se gana un mundial sin sufrir. Entonces, bueno, lo importante es pasar y ya está.
3: Para mí el llanto de Messi es, como dice una canción de Ney Mato Grosso, un grito de desahogo.
1: Totalmente.
3: Claramente. Y bueno, este gol de Messi, yo más que, como dice Burru, ¿no? Obviamente un gol que no es de Messi, pero es un recurso más que tiene Messi porque es el mejor jugador del mundo. Ahora, yo lo que quiero decir, porque siempre tenemos esta discusión de que ganar jugando bien o ganar como sea.
0: Ganar, pero
3: chao. Argentina tiene que jugar bien.
0: Bueno,
3: tiene
0: ganar. Que tener un lo que pasa partido. Que jugando bien.
3: Así no se puede ser campeón.
0: No, es muy diferente. Se puede ser campeón porque si ganas todos los partidos, sos campeón.
3: Está bien, pero no
0: pero
3: te
0: digo,
3: va a llegar un equipo.
0: Jugar bien, Rosa, te da la posibilidad de habilitarte a creer que vas a tener más
3: posibilidades para ganar.
0: Pero claro. Lo importante es ganar.
3: No, claro.
0: Después,
3: que ganar.
0: Disfrácenla como quieras.
3: Está bien, pero lo ideal es jugar bien,
1: Rosa,
3: para poder ganar.
1: Hasta el descuento, no estaba jugando para ganar como sea. el descuento le dio la vida a Argentina de que había que ir por el como sea y de cualquier manera, no importa si es lindo, feo, después la espera son 4 años.
0: Fue un espanto, Rosa, como jugó Argentina, claro, pese a haber ganado. Fue horrible, fue el peor partido. Ahora, de la
3: escaloneta. ¿Te deja feliz un resultado así? ¿Los deja felices?
0: Pero
3: a
0: por
3: los
0: supuesto, por supuesto. Tengo ganas de ir viajando al obelisco directamente. Bueno, y a saltar hasta pasado mañana.
3: No vas a ser el único. No, está bien, pero digo, a mí me deja un dejo, valga la redundancia, de preocupación para lo que viene.
1: Yo digo contrariamente, yo digo, estoy feliz porque ganó, estoy contento que ganó, pero para llegar a ganar un mundial contra otra selección de fútbol y de esta manera no podés.
3: Exacto.
1: O sea,
3: estamos de acuerdo.
1: Nos pasó con Cabo Verde que ganamos de alguna manera por el peso de la jerarquía. Acá volvió a ser de la misma manera. Pero no sé si hay 3 posibilidades.
3: Exacto,
1: en un mundial.
3: El tren no sé si pasa 3 veces.
1: Lo que pasa es que lo que amerita matarte es que el mundial tenés que esperar 4 años. Y hoy, lamentablemente, hubiera sido el resultado de 2-1 o 2-0. Lo que le iban a reprochar a esta selección es el espíritu que tuvo en la derrota.
0: Vamos a ir a la pausa y después vamos a hablar con Javier de absolutamente todo para que él pueda exponer lo que siente, además de lo que vio del árbitro. Yo les quiero decir algo. Fue el último baile de Modric. Fue el último baile de Cristiano. No fue el último de Lionel. Y ¿saben qué? Nadie, absolutamente nadie, muere en la víspera. 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
0: Estamos de regreso en el Después del Fútbol. Quedó escucharlo al señor Javier Castrilli para todo el análisis, no solo de lo que se mostró o se vio del árbitro, que para mí es un buen trabajo, Javier.
16: Mirá, yo tengo cierta gimnasia porque llevo 50 años en el fútbol.
0: Porque es el ojo de halcón, usted sabe, 50, es el que verdaderamente sabe.
16: 50 años y viendo el fútbol desde la óptica del arbitraje, que necesariamente tenés que ser. Necesariamente tenés que buscar, al menos intentar ver las cosas con objetividad. Y voy a decir algo políticamente incorrecto.
0: Bien.
16: El fútbol antagoniza. El fútbol, lejos de lo que muchos dicen, no, la hermandad de los pueblos, las pelotas. El fútbol divide, el fútbol separa a los pueblos. Donde hay una grieta la profundiza. En el fútbol se exacerban todas, absolutamente todas las miserias humanas. El egoísmo, la envidia, se potencia. Entonces dirigir un partido como estos, o dirigir de aquí en más, o desde hace tiempo a esta parte, para el futuro, dirigir a Argentina es un dolor de huevos. Créeme, para el árbitro que le toque, porque dirija para un lado o dirija para el otro, lo van a putear en arameo. El francés lo insultaba a toda la Argentina por el hecho de ser francés. Y Egipto, obviamente, eso es permeable a los jugadores. Desde el minuto cero, me cobras un lateral en la mitad de la cancha y yo voy a dudar de tu honestidad porque sos francés. Y los jugadores de Egipto dudan también. Por eso es difícil construir la credibilidad. Dudan también porque dicen los argentinos le comen la oreja al árbitro y va a terminar pitando todo a favor de ellos. Para demostrar la neutralidad terminan perjudicándonos nosotros. Eso es lo que siente el jugador egipcio. A mí me ha tocado dirigir finales de Copa Libertadores, así, final. En Ecuador, por ejemplo, entre Barcelona con Vasco da Gama, sí. Y que el presidente Vasco da Gama estuvo toda la semana diciendo que yo era un delincuente que lo iba a perjudicar, sí, a Brasil.
0: Sí.
16: Porque era Brasil, sí. Terminó ganando Vasco da Gama.
0: Sí.
16: Cuando terminó el partido, vino el presidente con Eduardo De Luca, que era el secretario general,
0: oh,
16: a saludarme. Y le dije, anda la puta que te parió.
0: ¿Al presidente o a De Luca?
16: Al presidente, delante de Eduardo De Luca.
0: No, digo porque De Luca también.
16: ¿Sabes por qué? Porque vos me ensuciaste toda la semana abriendo el paraguas. Entonces toda la gente de Vasco da Gama que salieron campeones estaban en contra mío. Y los jugadores también. Entonces digo, a ver, tomando distancia, ¿no?, de toda esta mierda. Vos abrís las redes sociales y encontrás,
0: sí, claro,
16: mierda. O sea, tomando distancia de toda esta mierda, yo digo, le decía, y dije, oye, tuvo jugadas complicadas, pero ¿por qué no muestran cómo corresponde la última jugada donde piden penal los egipcios para aclarar esto? ¿Me entendés? La culpa no la tiene el ETC. ¿Por qué la televisión, por qué el VAR no demuestra eso para que todos cierren el culo? Es decir, estamos en un mundial contaminado porque incluso presidentes de la nación se han metido la nariz y han contaminado absolutamente todo. Entonces, ¿cómo revertís esto? ¿Cómo buscas la transparencia del torneo? ¿O con tus conductas, tus omisiones, vos terminás alimentando, estimulando esa opacidad? Pues en el medio de las pasiones, en el medio de la mierda, Argentina ganó. todos estarán contentos, los argentinos, y el resto del mundo los estarán puteando, diciendo de que favorecen a la Argentina. Al que le gusta el deporte y la transparencia y la equidad, se tiene que sentir entristecido.
0: Fue la palabra del señor Javier Castrilli.
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0: Bueno, vamos cerrando el primer partido de la tarde. Últimos conceptos, Mauro, de lo que fue la victoria de Argentina.
2: Bueno, partido para, desde mi punto de vista, a mí ha sido un partido porque Hito no se ha quedado atrás. En todo momento estaba delante de la campeón mundial y ha intentado jugar, ha sido un equipo que buscó la contra. Argentina no tuvo un buen día, pero ha sido capaz de ganar, que es lo más importante para mí en un mundial, y permite también hacer los ajustes que tiene que hacer. Pero para mí, claro, un partido emocionante, abierto, y Egipto, bueno, hizo un buen partido, intentó, pero Argentina para mí gana con mérito, porque sobre todo en la primera parte tuvo más ocasiones. Egipto ha sido muy efectivo, aprovechó todas, y Argentina en la primera parte tuvo por lo menos tres ocasiones claras con el penalti que no fue capaz de aprovechar.
0: ¿Qué te quedó colgado, Javier?
16: Acaba de ser designado para el partido Francia-Marruecos. ¿A quién no sabes quién?
1: Un argentino.
0: No me diga que Tello.
16: Facundo Tello.
1: Te lo dije, Javier, que iba a pasar eso.
16: ¿Entendés?
0: Sí.
16: Decía, a ver, ¿qué lo están haciendo a propósito estos tipos?
3: No me digas.
16: ¿Lo están haciendo a propósito? Bueno, si lo hacen a propósito, lo consiguen. ¿Qué quiere que te diga? Están haciendo todo lo posible para que la gente no crea en el sistema del fútbol.
0: Bueno, pero de todas maneras, así como nosotros los que creímos siempre en el hecho de que Letelier iba a impartir justicia como corresponde, también deberíamos creer lo mismo de Tello, ¿no?
16: Yo espero que haya algún francés que le crea. Algún francés que le crea. Y si gana Francia o el desarrollo del partido es favorable a Francia, que haya algún marroquí que le crea. Porque va a ser tremendo ese partido para Tello. Así que bueno, digo.
0: Gracias por la info, Javier. Rosa, lo último, rápido, que estamos pasados.
1: Sí, bueno, yo espero verme a una mejor Argentina en la próxima ronda de cuartos de final. Es difícil porque en función de lo que vimos, no creo que pase, las probabilidades de que pase son bajas, pero lo importante, bueno, como decían ustedes, ante la polémica si ganar, jugar bien o ganar como sea, lo importante es ganar aunque se juegue mal.
0: Vamos con esa fe, Rosa, no más.
1: Me convencieron.
3: Contento, obviamente contento, feliz, se ganó, sin lugar a dudas se ganó, se pasó a una ronda de cuarto final, pero Argentina está en deuda con su
1: claro.
3: juego, con bien, lo gana, lo campeón, con la chapa, con la camiseta, como se dice vulgarmente en el fútbol. Creo que Argentina tiene que mejorar, sí, sin duda. Y sobre todo la mejoría de Argentina, yo no la voy a pedir de lo táctico, estratégico, de la lucha, de la presión, de cualquier otra cosa. La voy a pedir de tener la pelota y no errar tantos pases y no errar tantos goles que se producen de situaciones. Está inconecta ahí Argentina. El problema de Argentina es que si no tiene la pelota... Y acá viene lo difícil. Este equipo de Egipto nos creó cuatro contragolpes, pero los cuatro pudieron haber sido gol. Fueron dos. Entonces Argentina tiene que ser lo que fue el Mundial pasado. No creo que no sé si se va a repetir. Los jugadores no son los mismos, pero le va a costar si Argentina no mejora con la pelota.
0: Muy bien, le agradecemos a todos aquellos que siguieron la transmisión por nuestro canal de YouTube. Estamos en Fútbol de Primera, estamos en la radio de Mundial. Ganó Argentina 3-2. 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
0: Bueno, llegamos al final de la transmisión de un partido de locos en el que la Argentina le ganó 3-2 a Egipto. A nombre de todo el equipo de Fútbol de Primera y con nuestro director a la cabeza, el señor Andrés Cantor, les agradezco, soy Diego Pezzolano y los invito a seguir enganchados con las transmisiones de los partidos de la Copa del Mundo. Recuerden que a las 4 de la tarde juega Colombia frente a Suiza. La previa empieza a las 3:30, hora del este de los Estados Unidos. Relata Sami Sadovnik, comentan Manuel Sol, Carlos de los Cobos, estará el señor Javier Castrilli y la presencia del de Medellín en Colombia, el señor Chicho Serna. Un abrazo grande para todos, nos vemos la próxima, chau.
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0: Ahí está, Chino, ¿me escucha? Hola.
1: Ah, no hay nadie acá.
0: Acá yo estoy abierto, sí.
1: Ay, ¿prometiste?
0: Hola, hola. Ponle la ecualización, Chino, que tiene, ¿sabes? Porque está muy, muy encajonado.
2: ¿Me escucha? Hola, sí, hola. Sí,
0: pero, ¿tú me escuchas?
2: Junior. Hola, sí, ahí lo veo.
0: ¿Tú me escuchas?
2: No me hola. Escuchas. Hola, 1, 2, 3, 4, ok.
0: Yo te escucho, pero tú no a mí. Yo te escucho, tú no a mí. Ah, ok. Junior. Sí,
2: te escucho.
0: Junior, esto está encajonado, está. No, le pusiste la ecualización que estaba antes, ¿no?
2: Ahora lo vemos.
0: Está encajonado.
3: 1, 2, 3, 1, 2, 3.
0: Manuel,
3: cuatro,
0: lo escucho bien.
3: 1, 2, 3.
4: Carlos, ¿sabes? 1, 2, 3, 4, 5.
0: Perfecto.
4: 1, 2, 3.
0: Sicho.
2: 1, 2, 3. Perfecto. Uno, dos, tres. Todos nos escuchamos, ¿no?
0: Sí, pero yo me escucho como el orto.
2: Ok, para que ahora lo vemos eso, tranquilo.
0: Y Javier va allá.
2: Sí, ya está. ¿Ah? Es el micrófono de Javier. Yo estoy en el micrófono.
0: No.
2: Estoy en el micrófono de Javier. Ok.
0: ¿Para qué? ¿Dónde la mando?
2: Dame un segundo.
0: ¿Ah? Ah, dale. No, yo tengo. A ver, Chino, ponle la esto. Está encajonado, métele más brillo. Hola.
3: Dos cambios de Suiza, ¿no, Sammy?
0: Espérame tantito.
3: Yashari y Rida.
0: Tres.
3: Según
0: dos cambios.
3: Dos, sí.
0: Yashari, Rida. No, y Mazambi.
3: ¿Cuál? No.
0: Ah, no, tres,
3: no,
0: dos.
3: Que no jugó.
0: Yashari y Reader.
3: Ajá.
0: Correcto.
3: Esos dos.
0: Ahí, hola. No, Mazambi no juega más.
3: Que se lesionó en el.
0: Y Córdoba tampoco juega más. Ese. No está, Chino, está como cerrado esto. Hola. Falta.
3: Pero este.
0: Hola.
3: Algo distinto.
0: Yo, mano, a todos los escucho perfecto, como me gustaría escucharme a mí.
3: Sí, se lesionó.
0: Hola. No hay video todavía, ¿no? Hola. Hola. 3, 3, 3, 3, 3, 3, 3, 3, 3, 3, 3, 3, 3, 3, 3, 3, 3, 3, 3, 3, 3, 3, 3, 3, 3, 3, 3, 3, 3, 3, 3, 3, 3, 3, 3, 3, 3, 3, 3, 3, 3, 3, 3, 3, 3, 3, 3, 3, 3, 3, 3, 3, 3, 3, 3, 3, 3, 3, 3, 3, 3, 3, 3, 3, 3, 3, 3, 3, 3, 3, 3, 3, 3, 3, 3, 3, 3, 3, 3, 3, 3, 3, 3, 3, 3, 3, 3, 3, 3, 3, 3, 3, 3, 3, 3, 3, 3, 3, 3, 3, 3, 3, 3, 3, 3, 3, 3, 3, 3, 3, 3, 3, 3, 3, 3, 3, 3, 3, 3, 3, 3, 3, 3, 3, 3, 3, 3, 3, Hola. Iván Barton es el árbitro, ya te imaginas, ¿no? Nah. Ponen al...
3: Euler.
0: Le ponen a Barton a Colombia, no joder. Hola. 3-3-3.
3: A mí esos a mí me... O sea, no...
0: Muy malo este árbitro.
3: No, yo sé. O sea, no me importa de dónde sea, que sea bueno o malo.
0: Que sea, claro.
3: O sea, no le veo tampoco...
0: Pero bueno, este tipo...
3: Es francés contra este. O es...
0: Sí, pero...
3: A mí no hola. Me... La nacionalidad no tanto. Prefiero que sea Chino. Bueno.
0: Hola. Chino. Hola.
3: Ah, va, sí. Estoy...
0: No, pero me escucho mal, huevón. O sea...
5: Gracias, profe, qué amable.
0: Ok.
3: Pero
0: dale. Prefiero... Ah, ¿están moviendo? Ah, yo tengo Javier, sí, esto para...
3: Gracias.
0: Le falta. Hola. Yo no entiendo, si estaba ya grabado técnicamente eso, ¿por qué...? Gracias, Javier. ¿Por qué no suena...? O sea, yo los escucho a los muchachos como me gustaría escucharme a mí. Hola. Está como encajonado, Chino, no sé si más agudo o algo, ¿me entiendes?
3: Bella voz.
0: Hola. 3-3-3-3-3-3-3, hola. Camilo Vargas, Daniel Muñoz, John Lucumí, Luis Díaz, James Rodríguez, John Arias, que está percibido, Gustavo Puerta, Jefferson Lerma, Johan Mojica, Davinson Sánchez y Luis Suárez. Gregor Cobel, Nico Elvedi, Manuel Akanji, Denis Zakaria, Pril Embolo, Remo Froila, Granit Xhaka, Dan Doye, Ricardo Rodríguez, Ardon Yashari, Fabián Ritter. El último partido quedan afuera Rubén Vargas, que está en la banca por lo menos, que decían que no había trabajado al parejo, y Manzambi, ahí mejoró un poquito, pero tampoco...
3: Y el otro, Jaques, también lesionado.
0: Ah, no está ni siquiera pues en la banca. O sea. ¿Ah?
3: Que había sido titular dos partidos. Sí. Tres.
0: Sí, Manzambi, sí, pero del último partido son dos cambios.
3: Sí, del último dos.
0: Hola. Y Córdoba, que está out, pero Córdoba lo ponen en la banca, no sé por qué.
3: Córdoba está... ¿Has visto que los ponen, aunque no vayan a jugar, los
0: raro
3: ponen?
0: Eso, ¿no?
3: Hay varios equipos que han hecho lo mismo. Como que...
0: Técnicamente no están, pero...
3: Ajá, ya los
0: ponen. ¿Tienes Senat Chino para mezclarlo? A ver si mejor, por lo menos lo escondo un poco.
6: Sí, lo va a esconder bastante.
0: Ya. Sí, por eso, una cosa es así... Dale, métele, no sé, güey, un poco de... agudo, viste que está como encajonado, weón.
5: Está como si hubiera resfriado.
0: Bueno, todo resfriado, pero más, exacto.
3: Pero a ti no te cambia mucho la voz, a mí.
0: Cambia no, pero
3: a ti no te cambia tanto.
0: Tú sí, sí. No, yo estaba mal, me metí falopa. Sí. Pero acá se escucha peor. Sí, no, de
3: yo lo ya que estoy hablando como un hombre.
0: Yo lo escucho bien a todos, menos a mí. Hola, hola, hola. Hola, hola, hola, hola. 3, 3, 3, 3, 3, 3, 3, 3. ¿Pero qué le metes? ¿Agudo más? No. Hola, hola. Pero no, de 10 minutos hablando, chino, tampoco. Faltan 3 igual para ir al aire. Hola, hola, hola, hola, hola, hola, hola, hola, hola, hola, hola. Ahí mejoró un poquito, pero igual es como que estuviera encajonado, ¿viste?
5: Oh.
0: Te digo, el estadio se escucha mejor que acá, ¿eh? Y con toda la mierda de caparlante y eso.
5: Parece que tengo que

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2: Estamos de regreso desde la cabina Ford. 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El trabajo precompetitivo de la selección Colombia y la Suiza. Argentina ya los espera en Kansas City, el lugar de concentración de la selección albiceleste para el próximo sábado. Pero hoy Mauricio Chicho Serna con el saludo. Juega la selección que más viajó en este mundial. 7.980 kilómetros, que son 4.954 millas, que comenzó en la altura del Azteca en México, bajó un poquito en Guadalajara, se vino al calor de Miami, terminó jugando después en Kansas City, y hoy cruza el país, cruza la frontera para estar en el tercer país del mundial. Estuvo en México, estuvo en Estados Unidos y hoy en Canadá. ¿Cómo le va el 5 de Colombia? Colombia, Colombia, Chicho.
13: Hola, ¿qué tal, amigos? Un saludo muy especial. Es cierto todo lo que decís, pero creo que Colombia no se puede cerrar y quedar en esa estadística. Hay que mirar las cosas positivas. Yo creo que lo mejor es que a Colombia lo han llevado para que en los tres países organizadores disfruten de su hinchada, disfruten de su fútbol y disfruten del presente de nuestra selección. Hoy, un partido muy difícil, pero una Colombia que cada partido ha jugado mejor. Cada partido ha superado lo hecho en el anterior. Puntos a mejorar, la definición. Totalmente. Y que el único futbolista estrella que no ha figurado o que menos ha participado de todos los que tenemos en el mundial ha sido el nuestro, ha sido Lucho Díaz. Yo creo que hoy Colombia sí necesita de Lucho Díaz para hacer un gran partido y soñar por enfrentar a Argentina en la siguiente fase.
2: La palabra de Mauricio El Chicho Serna, parte del equipo mundialista de fútbol de primera. Hacemos la pausa y regresamos con más de la previa.
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9: Continuamos desde la cabina Ford, vehículos hechos tan capaces como tú. En Vancouver, gran ambiente con el saludo a Manolo Sol. Juega Colombia, que avanzó en el primer lugar de su grupo K con 7 unidades, superando a la selección de Portugal, y se enfrenta nuevamente ahora a una selección europea que ha hecho las cosas bien, Manolo, y que a diferencia de Colombia no se ha movido mucho en este Mundial. ¿Cómo te va?
22: ¿Cómo va, Sammy? Un gusto estar aquí con todos ustedes en un muy buen partido. Vamos a tener quizá de la selección que menos se ha hablado, que menos ruido ha hecho, es esta selección de Suiza. Y es una selección que viene jugando bien, viene haciendo bien las cosas. Le ganó Argelia tranquilamente, hay que decirlo, porque le metió 2 goles y ni siquiera se despeinó. Así que el día de hoy esta selección colombiana va a tener que salir con todo, hacer su fútbol de movilidad y de acuerdo con Chicho. Tiene que seguir haciendo ese fútbol, pero tratar de ser más certero cuando llega al arco, porque ha generado mucho, pero no ha podido concretar los goles que genera.
9: Aquella victoria contra Argelia que mencionaba Manolo fue la primera desde 1954 en fase de mata-mata, y por eso la peligrosidad que pueda tener el conjunto helvético. Hacemos la pausa, seguimos palpitando desde Vancouver, la previa de Suiza frente a Colombia por Fútbol de Primera.
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12: Seguimos en la cabina Ford, vehículos hechos tan capaces como tú. Saludando a Carlos de los Cobos, la selección de Suiza que derrotó con goles de Embolo y de Nduye 2-0 a Argelia el jueves. Colombia derrotó con la mínima, con gol de John Arias el viernes, Carlos, en Kansas City a la selección de Ghana. Y hoy es el partido que le baja el telón a los cuartos de final. ¿Cómo está, Carlos? Un gusto.
13: ¿Qué tal? Qué gusto compartir esta transmisión con Chicho, Manolo, contigo, Sammy. Mira, algo que veo muy positivo en la selección de Colombia es una selección sólida defensivamente. Ha recibido solamente un solo gol en 4 partidos. Habla de sus tres. Por otro lado, yo espero ver a un James más participativo porque tiene un gran talento y su selección lo va a necesitar. Por el lado de Suiza, Embolo pierde a su mejor aliado, a su mejor socio, ¿no? Que es Mazambi, que no puede jugar, está lesionado. Y eso, desde mi punto de vista, va a ayudar mucho para que el ataque del equipo suizo no sea tan contundente, porque Mazambi siempre era un jugador sumamente contundente y cuando se juntaba con Embolo hacían una gran pareja.
12: Vamos a la pausa. Hacemos la pausa y regresamos desde British Columbia, en Vancouver, Canadá. Que le baje el telón también a la Copa del Mundo del país canadiense, uno de los anfitriones, con Suiza y Colombia en la radio del Mundial.
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de Suiza aquí en Vancouver. 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

0: Estamos de regreso en la cabina Ford, vehículos hechos tan capaces como tú, pasó con el saludo a Javier Castrilli. Javier, hoy con la designación del salvadoreño Iván Barton, ¿cómo le va?
1: Pero qué tal, Sammy, un gusto saludarte y compartir este momento con todos ustedes. Efectivamente, Iván Barton, el salvadoreño, irá acompañado de David Morán, también del mismo país, y Antonio Pupro, de Nicaragua, asistido por Katia García de México como cuarto árbitro y por Sandra Ramírez, también de mexicana, como quinto apoyo. Y la tercera aparición de Barton en el Mundial, el primer partido que hizo fue Turquía y Paraguay, que terminó 1-0 a favor de Paraguay, y el empate en 1 entre Japón y Suecia. Viene una vasta experiencia, es oriundo de Santa Ana, Salvador, tiene 35 años y es internacional desde el 2018.
0: El Santaneco, bachiller en ciencias químicas, el que expulsó al Mirón por taparse la boca, de amarillo en la camiseta con vivo rojo, pantaloneta y medias blancas. Moverá la selección Colombia, todo de rojo. El conjunto suizo, vamos Iván, cuando quiera arranca el partido. Ya están jugando en vivo desde Vancouver, rumbo a los cuartos de final de la Copa Mundial de la FIFA 2026. Colombia, Colombia, Colombia, frente a Suiza. Todo de verde, el portero Camilo Vargas, que sale por el costado izquierdo para Johan Mojica. Venía la presión por ese sector de la cancha de Remo Froila. Otra vez para Mojica, ya le contamos las alineaciones del partido, porque viene a buscarla ahora Denis Zakaria. La baja, la lucha con el sector de Gustavo Puerta. En el fondo ya estaba despejando Davinson Sánchez, se va del terreno de juego. Háganos los honores, Chicho. ¿Cómo sale el equipo del Profe Lorenzo? Un solo cambio, con la lesión de John Córdoba para Colombia.
2: Sí, Camilo Vargas en la portería, Muñoz, Sánchez, Lucumí, Mojica. En la mitad de la cancha, Lerma, Puerta y John Arias. En la delantera, James, nuestro capitán, Lucho Díaz y Luis Suárez.
0: Ese es el único cambio por John Córdoba, que se perderá el resto del Mundial para Colombia por lesión. Como sale Suiza, tiene dos cambios, Manolo, del equipo que viene de ganarle 2-0 a Argelia.
3: Con Kobel en la portería, una línea de cuatro con Zakaria y Rodríguez por los costados, Akanji y Elvedi como defensas centrales, Xhaka, Yashari y Freuler en el medio campo, Rieder, Ndoye y Embolo estarán en el frente de ataque.
0: Johan Manzambi en el banco, pero fuera de circulación, sí, por lesión. Rubén Vargas, que no había trabajado al parejo con el resto de los compañeros, sí está en la banca de suplentes, camiseta número 17, por lo menos habilitado y con posibilidades de jugar, si así lo dice el seleccionador Murat Yakin. Apurado todo de oscuro, de negro, Gregor Kobel, el portero. Se cobra rapidito el lateral para la selección Colombia, la tiene Lucho. Aquí está el guajiro, tiene que aparecer hoy Lucho. La pelota arriba para John Arias, una de las grandes revelaciones, gran jugador, el número 11, que viene a marcar el gol que matriculó a la selección Colombia a los octavos de final. La pelota va para arriba, John Lucumí. Primeros instantes, hay que botar el nervio, Chicho. Lucumí a lateral para Suiza.
2: Sí, primeros instantes del partido, más que asegurar la pelota, tratando de rechazarla, jugar en zona contraria y así no tener problemas en defensa.
0: Juega de local la selección Colombia, como en toda la Copa del Mundo, como en el Azteca, como en Guadalajara, como en Miami, ni hay que decirlo, en Kansas City y hoy en Vancouver, en British Columbia. La pelota la saca Nico Elvedi. Le estaba pidiendo ya proyectado ahora Denis Zakaria, de madre congoleña y de padre de Sudán. Es una torre de Babel también esta selección de Suiza, marcando la inmigración, por supuesto, en el viejo continente.
3: Así es.
0: Balón para Ricardo Iván Rodríguez. La mamá es chilena, el papá es español. Ricky Rodríguez, el más experimentado. Froila, desintoxicando el terreno de juego. Viene a buscarla por el costado derecho, Zakaria. Bien marcado por ese sector, por el guajiro. ¡Ah, lo pasa con ese costado! Lucumí, mire usted quién estaba marcando el guajiro. Lucho Díaz, despeja Mojica. Pasa el peligro, Manolo, presión alta de Suiza.
3: Estaban hablando ahorita de que necesita mejorar Lucho Díaz. Yo creo que ha dado buenos partidos y me preocuparía más si no hubiera tenido oportunidades. Ha tenido muchas oportunidades, le ha faltado nada más el gol, pero es un jugador importantísimo para esta selección colombiana.
0: Froila le tiró la lámina, Javier, al lateral izquierdo colombiano. Mojica, tiro libre para Colombia.
1: Arturo.
0: La pelota la tiene Camilo. Nos escuchaba Javier, abran el micrófono. La pelota en la salida ahora con Davinson. Servicio para Dani Muñoz, el goleador de la selección Colombia en esta Copa del Mundo. Jefferson Lerma viene a buscarla. John Arias, aquí, esto es lo que pide Arias, se corre de eso, un veteador, se manda John, va a meter el servicio, busca el Guajiro, pero justito sacaría para el tiro de esquina. 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
2: Sí, una primera jugada de lo que siempre ha sido la esencia de Colombia, el manejar la pelota, el salir jugando desde atrás, una proyección de Arias y un pase en profundidad que por poco logra encontrar a Lucho Díaz.
0: James Rodríguez, el capitán de la selección Colombia, le va a pegar desde el costado izquierdo. Y para no perder la costumbre, Javier Inbarton ahora va sobre Lucho Díaz.
1: Como ocurrió a lo largo de todo el torneo, las advertencias, que son amenazas cumplidas en el futuro.
0: Viene el tiro de esquina, balón arriba, estaba despejando el Bedi. Le va a quedar por el sector de la izquierda para que venga Endoye. Banderín en alto de Antonio Pupiro. Había una falta, Javier, en la salida suiza.
1: Sí, tratando Barton de cortar de entrada, ¿no? Como forma de poner el límite, los puntos sobre las íes para que el partido no se vaya de madre.
0: 5 minutos, Carlos de los Cobos, arranca bonito el juego aquí en Vancouver.
4: Así es, los dos equipos tienen muy buen juego por las bandas, porque Zakaria y Rodríguez por parte de Suiza, y así como Muñoz y Mojica por el lado de Colombia, son laterales que se suman mucho al ataque, por lo tanto vamos a tener y vamos a ver un muy buen duelo por las bandas.

0: Señor Morán, Javier, ¿ah?
1: ¿Eh? Ojo de lince, el pie izquierdo, nada más, como la película, el pie izquierdo.
0: Va a despejar en el fondo, así como Manzambi ya se pierde lo que resta del Mundial. Si es que pasa a Suiza, lo mismo con John Córdoba, Chicho, en el conjunto colombiano.
2: Sí, una lástima porque es un jugador al que el técnico, cual confía mucho, hace un trabajo diferente quizás al de Suárez, pero era el reemplazo necesario para tener competencia.
0: Buena presión de Luis Javier Suárez. Se demoró un poquitito para salir en ese costado Nico Elvedi, el jugador del Borussia Mönchengladbach. Reclaman una falta de Luis Javier.
1: La presión, sí, la presión alta de Colombia, que trata de atorar el armado de Suiza, que lo toca en el pie derecho. Bueno, a ver. No, la rodilla toca al jugador suizo que cae en el piso. Bien, Barton, poniendo los límites, ¿qué vas a hacer? Se presenta así y se tiene que sancionar.
0: La salida ahora para el conjunto de Suiza. Antes de ser árbitro, era catedrático en la Facultad de Medicina, el curso de Química Orgánica, en la Universidad de El Salvador, el señor Iván Bar. Usted lo conoce, Carlos, lo como su paso exitoso por la selecta en dos oportunidades.
3: Sí, como no, un muy buen arriba.
2: Supo conjugar, tenía que ver una carrera con la otra, ¿no?
0: Obtuvo de ensayo. La pelota la tiene ahora Ricardo Rodríguez. Viene Ricky, lo baja a marcar John Arias. Ya está en Duyé por ese sector de la izquierda. Buscaba la pelota para Froilar para Denis Zakaria. Aquí se manda el jugador del Mónaco. Sin recado central para Remo Froilar. Otra vez la pierde y la recupera la selección Colombia. Va el guajiro. Aquí la tiene Lucho, se la tocaba justito. Zakaria, lateral para Colombia.
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0: Dale, Arias. Al final el lateral fue para Suiza. La tiene el guajiro, tiene que regresar Froila para la marca en el círculo central. James Rodríguez quedaba cortica para Mojica, viene a apretar por ese costado en bolo, ya está saliendo Mojale, bien Johan Andrés por ese sector para que venga Gustavo, y Gustavo Puerta no puede controlarla. James Rodríguez tiene que buscarla con Davinson Sánchez, abre por el costado derecho para Daniel Muñoz. Aquí está Dani, juega con James otra vez para Arias, a su lado lo tiene Jefferson Lerma, la pelota al 10, aquí la tiene el capitán, la tiene la zurda atildada de James Rodríguez, pasa, da la vuelta, sigue jugando, levanta la cabeza, se demoró, lo perdí el control de la pelota. Iván Barton dice que no hay falta, que fue el balón nada más. Gustavo Puerta. Círculo central para Jefferson Lerma. El toque atrás para Davinson Sánchez. Tiene calma la selección Colombia para transitar el balón. Nadie que venga a presionarlo de Suiza, por eso Davinson se demora. Entrega la pelota para John Lucumí, le estaba pidiendo Gustavo Puerta, de gran Copa del Mundo. Se manda el 14 colombiano. Filtraba el balón para el guajiro. Estaba bien adelantado por ese costado el Vede. Ya le está transitando Granit Xhaka. Hoy jugando en el conjunto del Sunderland. Un gol frente a Bosnia en esta Copa Mundial de la FIFA. De familia albana y kosovar, el capitán número 10, Granit Xhaka. Presión alta colombiana con la salida de Suiza. Aquí viene Denis Zakaria. Mete el trazo largo para que venga a buscarla en bolo. Ya estaba cortando muy bien la selección Colombia. Jonar, buen trabajo de área, Chicho.
2: Es que creo que es el jugador que entró concentrado completamente en el juego. Porque todavía James no aparece, porque a Puerta le está costando, porque todavía los laterales no pueden avanzar. Pero Arias está jugando desde el principio con toda seriedad.
0: Arias, allí la tiene John Adolfo, el del Verdón. Juega en el Palmeiras, en el Brasileirão. La pelota viene a buscarla nuevamente James Rodríguez. El tránsito lento por buscarla, la mejor opción. La mejor opción era la proyección de Daniel Muñoz, el antioqueño. Aquí la tiene Dani. El toque atrás para Davinson Sánchez. Ya le estaba pidiendo Lucumí por el costado izquierdo, el trazo largo. Desde el centro a la izquierda. Bueno, el balón Manolo se va totalmente desviado lateral suizo.
5: Le está costando trabajo a la selección colombiana cuando tiene el balón en los pies, porque Suiza se mete bien atrás, se mete atrás de su medio campo todos los jugadores y no está encontrando ese pase ahí que meta entre los mediocampistas y los defensas. Está todavía fallo de esa pelota la selección de Colombia.
0: Aquí trataba de mandarla por el sector de la derecha donde se está moviendo Fabián Rieder. El golpe de cabeza, iba cayendo Suárez, que reclama una falta, quedó tendido en el césped Carlos de los Cobos, será servido.

0: posición para la selección Colombia, mientras que Luis Javier Suárez sigue reclamando a Parton.
1: Sí, mira, Sammy, James inició jugando cerca de Suárez, como un enlace con Suárez, porque sabemos de la potencia y la velocidad que tiene Suárez, y entonces yo creo que necesita participar más James, pero no venir tan atrás, dejar esa tarea de llevar la pelota a Arias y Lerma, para que él pueda jugar a partir del tres cuartos de cancha hacia adelante.
0: Le sacaban el guayo derecho a Suárez, mira hermano, le decía Barton, nada, estaba entendido, juegue nomás.
2: Es que en el salto le habían pisado y le habían sacado el zapato del lugar, ¿no? Cosa que Barton no percibió.
0: Aquí la pelota la tiene el conjunto helvético. Ya está Francia y Marruecos en Foxboro, ya está España y Bélgica en Los Ángeles, ya está Noruega, Inglaterra en Miami, ya está Argentina contra Suiza, contra Colombia. El partido que cerrará los cuartos de final. Este es el que cierra los octavos.
3: Increíble que no le saque tarjeta. No lo de Argentina.
0: Ah, ok, pero como me miró feo, dije, no, cuidado. Acá había un encontronazo, Javier, el médico, Lucho Díaz.
2: Este fue directamente a buscar el cuerpo de Luis Díaz. Lamentablemente el Bedi lo corta, lo tira al piso. Y está fronterizo con la amarilla, sí, tiene razón Chicho.
0: Cuidado con esta, aroma de gol, tiro libre, le va a pegar James. Va Davinson, va John Lucumí, va Suárez. En el segundo palo está Lerma, en la media luna, casi pisando el área de las ilusiones. Lucho, la pelota arriba y está. Llegaba Lucumí, la segunda pelota de Lerma, arquero. La va a descolgar Gregor Kobel, Manolo. Peligro en el área suiza.
4: Qué peligro es cuando hay un buen cobrador, cuando mete ese centro donde va cerrándose con toda la ventaja para los delanteros. Muy bien el defensor ahí suizo, porque si no estábamos cantando el primero de Colombia.
0: Un gran abrazo a nuestro capitán del equipo mundialista, el pibe Carlos Valderrama, que seguramente está en sintonía. Todo lo mejor, mi querido pibe. Un gran abrazo a la familia. Besos, Elvira, y para ti también. Te extrañamos y te esperamos pronto con bien de regreso. La pelota la tiene Akanji. Descarga la salida ahora por el costado izquierdo con Rieder. Trazo largo para Rodríguez, que se proyecta, mete el servicio, se veía, pero justito en Daniel Muñoz. La pelota se va del terreno de juego y tiro de esquina. Forchincho, vehículos hechos tan capaces como tú, el primero para Suiza.
3: Sí, son dos selecciones que tienen algunos elementos parecidos. Cuando Colombia maneje la pelota y pueda encontrar a las espaldas de los dos laterales, va a crear mucho peligro. Pero cuando la tiene la selección de Suiza, ataca muy bien por los costados con sus dos laterales. Entonces hay que tener mucha precaución con Daniel Muñoz y con Mojica.
0: Le va a pegar Fabián Rieder, 23 grados Celsius la temperatura. Este estadio tiene techo, así que no hay ningún inconveniente. Lindo clima para jugar al fútbol. Pelota arriba, Davinson, una torre, Davinson. Trepó al quinto piso, despejó con golpe de cabeza. Ricardo Rodríguez, cuando salía Colombia, cometía la falta, Javier.
2: Falta en ataque, que lo desequilibran a James en el salto. El número 13 de Rodríguez, de Suiza. Sí, deberá tener mucho cuidado Barton en el control disciplinario, que es un talón de Aquiles, porque obviamente el diálogo excesivo, el diálogo oral, es su debilidad y eso deteriora su autoridad.
0: Va a venir el servicio para la selección Colombia, siempre con el traje oscuro y la camisa color vino tinto guinda. Néstor Gabriel Lorenzo, el técnico.
3: ¿Cuántas tendrá de esas? ¿O es la misma?
0: Yo creo que tiene que ser la misma. La lava y se la pongo. Tiene que ser la misma.
3: Cábala, ¿no? Por cábala.
0: Ah, tiene que ser la misma.
1: Pero a veces ni se lava, ¿eh?
4: ¿Ah? Se para solita.
3: Sí, de pronto a veces.
0: Y si tiene colorcito, mejor.
3: Ni siquiera se intenta lavar.
0: Aquí viene Colombia. La tiene James. Profundidad, pero justito. Le estaba tocando Rodríguez. Viene a luchar el guajiro. Estaba despejando Nico Elvedi de punta y para arriba. Bien, ahora John Lucumí. La pareja de centrales de la selección Colombia, que bien ponderaba en el comentario previo Carlos de los Cobos con la seguridad de Camilo Vargas. El toque para Daniel Muñoz. Daniel Muñoz para Davinson Sánchez. Aquí está saliendo el conjunto colombiano con James Rodríguez. Lo venía a apretar ligeramente Granit Xhaka. En ese costado ahora la lucha con Yashari. Estilo libre, cometió la falta el 14 sobre el 10 colombiano. La tiene Daniel Muñoz. Presiona bien la salida colombiana también el equipo suizo, Manolo.
4: Sí. De repente, cuando ve la posibilidad de apretar, lanza un poco más al frente tratando de recuperar el balón más adelantado.
0: El único antecedente mundialista de estas dos selecciones se dio en la Copa Mundial de Brasil en 1994. Colombia 2-0 en aquí en los Estados Unidos, con justamente los goles de Gaviria y de Lozano. 1994,
3: el tercer partido de la primera fase.
0: En Stanford, sí,
3: ahí,
0: señor.
3: Ahí estuvo el Chicho Serna de suplente.
0: En el área de la Bahía. El balón ahora viene a buscarlo el conjunto de Colombia con John Arias. Cuarta oportunidad que el conjunto colombiano llega a esta instancia en la Copa del Mundo. Davinson Sánchez tocando ahora para el servicio de Arias, porque se estaba proyectando Daniel Muñoz por el sector derecho. 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La pelota viene de Lucumí, la proyección ahora para que venga a buscarla Mojica. Va a llegar sobre la última línea. Estaba forcejeando con Denis Zakarias. Saque de meta favorable al conjunto de Suiza. Controlamos el tiempo y marcador. Estamos en Vancouver por Fútbol de Primera, rumbo a los cuartos de final. Este es el tiempo de juego. Van 17 minutos, 17 minutos de la primera etapa y el marcador indica. 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Por ahora no pasa nada, Suiza y Colombia empatan 0-0.
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0: Dale Colombia desde el fondo con John Lucumí.
3: Yo veo una selección que intenta manejar la pelota, pero muy lento, muy pausado. Yo creo que de mitad de cancha para adelante necesita que estos jugadores de buen pie tengan una movilidad para poder abrir espacios y que reciban un balón y tengan plenamente identificado para dominarla. Si no hay movilidad, es muy difícil salir jugando.
0: Mojica sirve de mano, busca la cabeza de John Arias. Este para que venga Jefferson Lerma, que toca en la proyección para Daniel Muñoz, y este en cortico para James Rodríguez. Ya lo venía a apurar también en Duyé, que está jugando por la banda izquierda. A la derecha está Fabián Rieder, el 22. Toco y me voy ahora otra vez para Daniel Muñoz. Lo hacía John Arias. La pelota la está dominando ahora en salida Davinson Sánchez. Era Jefferson Lerma, juega otra vez para John. Y John que combina para Daniel Muñoz. Y Muñoz atrás nuevamente para Davinson Sánchez. Se mueve y la pide Jefferson Lerma. El que se muestra es Lucumí. Se está mandando por la banda izquierda John Lucumí en corto para Jefferson Lerma, que levanta la cabeza y toca ahora para Puerta, y Puerta en la proyección por el costado izquierdo para Mojica. Mojica en corto, en tres cuartos. Otra vez la devolución para el Guajiro. Otro cambio de frente desde el centro a la derecha. Bien James, que la gana con golpe de cabeza. Viene Arias, le hacen el 2-1. Tranquilamente está saliendo en el fondo ahora en Doyé, y venía a apretar James Rodríguez. Tocaba la pelota en el fondo, arquero dentro del área. Tuya, mía, mía, tuya. No era ni de Kobel, Carlos, ni tampoco del Bedi, por eso el arquero suizo la manda lejos sobre territorio colombiano.
1: Así es, estamos presenciando, Sammy, un partido con dos selecciones muy niveladas en sus fuerzas, con un muy buen medio campo, con un ataque explosivo. Vamos a ver un muy buen partido.
0: La va a buscar Lucho Díaz. Toca para James, otra vez para el Guajiro. Vuelve a mandarla para John Arias, que está por el sector de la derecha. Domina el número 11 con las medias ligeramente caídas. El toque otra vez para Jefferson Lerma, y ya la tiene Davinson Sánchez pisando territorio suyo en tres cuartos de cancha. Lentamente el traslado, justamente lo que marcaba Chicho de la selección Colombia. Otra vez, porque marca bien Suiza también. Otra vez la pelota para Arias, lo sale a marcar en Doyé. Se lo lleva de encuentro, ya la tiene Daniel Muñoz. ¿Con quién juego? Parece decir Daniel Muñoz en el lenguaje corporal, Manolo, extendiendo los brazos.
4: Es que se ve claramente, tienen el balón los defensores y se quedan todos viendo la pelota. No hay un par de movimientos para buscar el balón en los espacios, y eso hace que no tengan a quién darle.
0: Le quitaron la pelota a Granit Xhaka. La pelota la tiene Lucho. Servicio para Puerta, le pegó Kobel. Gregor Kobel le arranca la etiqueta de gol. Esa pelota Chicho enganchó muy bien. Recibió de James del rebote Puerta, y el portero suizo lo manda al tiro de esquina.
3: Sí, pedíamos la movilidad. James se mueve, logra recibir, después tiene que luchar una pelota contra dos rivales, recuperan y están cerca del área. Un buen remate de Puerta, que faltó poco para empezar a deleitarnos con el posible triunfo de Colombia.
4: Y es la primera vez que surte efecto esa presión de Colombia, que puede recuperar una pelota en zona ofensiva para crear daño.
0: Le va a pegar con comba de zurda al área de las ilusiones. James Rodríguez, la orden de Iván Barton, viene James, cerradita el primer palo donde buscaba conectar. Justamente con golpe de cabeza el último hombre, John Arias. Quedaba ahora de libero prácticamente Daniel Muñoz, que la devuelve para que venga a buscarla Jefferson Lerma. Jefferson Lerma para el sector de puerta, que tuvo el remate bajo palos, el primero en esta etapa inicial en Vancouver. ¿Qué le pasa a Mojica? Está solito por la banda, va por el centro ahora Mojica, hizo la diagonal y algo le dice también Mojica del otro costado a Lucho Díaz. Otra vez para Muñoz. Muñoz atrás para Davinson Sánchez sobre la marca de los 22 minutos. 22 de esta primera etapa, no pasa nada. Suiza y Colombia empatan 0 a 0. 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Remontó Argentina más temprano en Atlanta. Lo perdía 2 a 0 frente a los faraones. Lo dio vuelta 3 a 2. Y eso que Messi erró un penal que atajó el portero egipcio. El segundo en este Mundial. La pelota lo tiene ahora para la salida de la selección Colombia. Quedaba larga, larga y termina perdiendo el control de la pelota puerta. Le va a quedar ahora para Reader. Reader, buen anticipo de John Lucumí. Está atento John Lucumí. Viene el pelotazo y se equivoca aquí para el atraso largo. Lucho Díaz interceptó bien allí. Zaccari, el lateral derecho suizo, Chicho.
3: Sí, pero es un balón fácil que no se puede perder. Es un balón que tiene que asegurar Colombia porque es la manera de ir aumentando pases y logrando llegar al área rival. Si se juega la velocidad sin precisión, favorece el trabajo de Suiza.
0: La falta de Granit Xhaka. Aprovecha, por supuesto, el señor Iván Barton para mandar a los muchachos al momento de hidratación. Chicho Serna, Manolo Sol, Carlos de los Cobos comentan. 23 minutos, el empate por ahora. Suizo y colombiano 0 a 0.
3: Bueno, Colombia yo creo que ha tenido el control. Se ha acercado un poco, en la pelota parada pudo tener mejor posibilidad, un buen remate de puerta. Todavía no es el Colombia el que veníamos viendo, todavía no es, pero ya intenta lo que pedimos, de zona de defensiva para adelante, desmarcación, movilidad para poder encontrar ese pase filtrado y ahí intentar hacer la diferencia.
4: Ha sido un partido realmente parejo de estas dos selecciones, estamos llegando a la mitad del primer tiempo y no hay un claro dominador por ahí. Ha tenido más peligro Colombia con ese disparo, con alguna otra llegada, pero veo todavía a dos selecciones cuidándose. Es un partido que no están arriesgando de más porque saben que el que cometa algún error se va a su casa.
1: Así es Manolo. Y lo que yo veo es que es una dura tarea la que tiene Zaccaria, tratando de marcar a un jugador, el jugador más habilidoso, más rápido de Colombia, que es Luis Díaz. Es un duelo muy interesante entre estos dos jugadores.
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0: Estamos de regreso. Malas noticias en Bélgica, que el viernes se enfrenta a España. Amadou Onana, el mediocampista, está fuera del Mundial. Rotura de ligamento cruzado anterior. Esto es importante para el encuentro frente a la selección de España. Todo por fútbol de primera. Arrancan ya pasado mañana. Mañana es el primer día después de 96 partidos que hay un día sin partido. No sé, por ahí lo programan, Chicho, al show diario.
3: Sí. No me llegó ninguna información, ya no atiendo el WhatsApp más.
0: No atiende provincia. Bueno.
4: Hoy apagas teléfono.
0: Hoy es el partido 96 de los 104. Mañana es el primer día después de antes de los cuartos de final. Que va un partido el jueves, un partido el viernes, dos partidos el sábado, ahí el domingo le damos libre, chiste, no sé. La tiene Nico el Bedi.
3: También me sirve.
0: La pelota para el shopping. Manuel Akanji. Otra vez para Nico el Bedi. Estamos 0-0 por fútbol de primera desde Vancouver, la radio del Mundial, la cancha de los Vancouver Whitecaps. El subcampeón de la MLS Cup del año pasado que perdió junto justamente contra el Inter de Miami de Leo Messi. La pelota viene a buscarla Zakaria. Aquí está presionando la salida suiza el guajiro Lucho Díaz. Toque para el Bedi. Se abría Akanji. Sale el Bedi sin ningún inconveniente ahora. Pisa su pelotita. No tiene claridad y tiene que ampararse en el portero Gregor Kobel, que ya sacó una de puerta. Entregando para Manolo Akanji. El ex Manchester City, hoy en el Inter de Milán, campeón del Scudetto de esta temporada. Lo bajaron Javier Agranit. Xhaka era Lerma. Tiro libre para Suiza.
2: Lerma le cruza el cuerpo. Obstruye el paso del jugador suizo haciéndolo caer. El contacto físico. Sanciona a Bartos, que por el momento, bien.
3: Una buena falta táctica porque había avanzado, había salido bien Suiza con pelota dominada.
0: El único percibido en el terreno de juego es John Adolfo Arias, que debe ver una amarilla en caso Colombia avance cuarto de final, se perdería el partido. La pelota viene para Zakaria, se va proyectando peligrosamente el lateral, filtra justito al agujero donde estaba el espacio, buscaban a Ardon Yashari, felizmente estaba despejando bien Davinson Sánchez de punta y para arriba Mojica, venía el choque de Suárez, ya la tenía por ese costado el Bedi, le estaba luchando Luis Javier. Viene el conjunto suizo con Granit Xhaka, aquí abre para Ricardo Iván Rodríguez, la tiene Ricky, descargaba para Yashari, otra vez para Granit, aquí está el conjunto suizo, la buscaba sobre Froila, prefiere jugar otra vez para la proyección por esa banda izquierda de Rodríguez, ya la está dominando Remo Froila con ganas de pegarle, busca el espacio, entregaba la pelota para Bril Embolo, el toque largo era de Rieder, viene la pelota por el costado izquierdo, bien en la barrida, bien en la carretilla Manolo, Daniel Muñoz, lateral suizo.
4: Hay un par de ocasiones que Colombia no sale a apretar coordinadamente, sale la línea de los delanteros a apretar y los demás se quedan muy atrás, y eso lo ha aprovechado en las últimas dos jugadas Suiza. Deben de ser más coordinados al momento de apretar.
3: Sí, porque en esa zona recibe libre, gira y tiene espacio y tiempo para maniobrar.
0: La pelota es de Granit Xhaka, falta. Lo atropellaba Lucho Díaz, Javier, en el círculo central, el capitán helvético.
2: Le fallaron los frenos a Lucho Díaz, se lo lleva por delante, lo embiste.
4: No traía B.
2: En el círculo central, sí. Y bueno, estaría lloviendo, no sé, pero siguió de largo.
0: El freno de mano no lo puso Lucho, la pelota va hacia atrás para Nico el Bedi. El del Borussia Mönchengladbach jugaba para Granit Xhaka y otra vez para el Bedi, atrás para Manuel Akanji. Akanji que abre bien para Fabián Rieder, cuidado con esta, se viene el 22, le quedaba larga la pelota, ligero toque de puerta, Rieder para pegarle, Camilo, tapó el arquero Camilo, el zurdazo de Fabián Rieder después del rebote y Camilo Vargas le arranca la etiqueta de gol esa pelota, pero sigue presionando el conjunto suizo, lo va a poner Froila, arriba la pelota se va, la rescataba bien en la proyección Manolo, allí en ese sector, pero se acaba de salvar Colombia.
4: Con mucha fortuna la selección de Suiza, porque el balón lo iba a despejar, lo despeja más bien el defensor colombiano y en el rebote le queda servido para meter ese disparo con pierna izquierda, muy bien aguantó atrás Camilo para quitarle la oportunidad de gol.
3: Pero ya venía de lo que habías cantado, de cómo una línea va y presiona, y la otra se queda, se parte, y es ahí donde Suiza aprovecha y tiene el espacio para jugar.
1: Y lógicamente el que ejecuta, el jugador que patea gol, no, pero no conecta la pelota de manera, con el empeine, de manera correcta. Llena. Y por eso es que no sale con tanta fuerza, pero una gran reacción de Camilo.
0: Lo hizo Fabián Rieder, el del Augsburgo, el exjugador del Stuttgart. La respuesta del portero rojinegro, Camilo Vargas. Estamos en 30 minutos, 30 de esta primera etapa. Quedan 15, ingresamos a los últimos 15, el último cuarto de hora por fútbol de primera, la radio del Mundial. En el primer turno en Atlanta ganó Argentina remontando por 3-2 a los faraones de Egipto que llegaron hasta aquí con el sueño mundialista. pelota viene a buscar la ola, la recuperación de James Rodríguez, el toque atrás para Davinson Sánchez, la levanta de punta y para arriba. Había pitado Javier Iván Barton antes para la selección Colombia.
2: Nueva falta en la mitad de la cancha, en este caso en contra de James. Bien Barton en las lecturas de las faltas y en sancionar. No puede darse el lujo de pretender darle continuidad al juego cuando hay faltas que no puede pasar por alto.
0: Tiene pinta de ejecutivo Mario Alberto Yepes, ¿no? Ahora con los lentes, la gafa. La pelota no se meta con eso. ¡El remate! Otra vez de Ndoye. Remate rasante por el costado izquierdo, Chicho. Muy bien, Camilo. Ahora sí, sin dar rebote, atenaza el balón.
3: Sí, no me gusta el partido que está haciendo Colombia. Yo creo que es el peor primer tiempo o el peor momento de lo que lleva del Mundial. Porque no es protagonista, porque no mueve la pelota, porque no presiona, porque no tiene agresividad y porque a la hora de querer apretar, unos van y otros no. Y ahí genera todo el peligro de la selección de Suiza.
0: Al igual, eso es lo que tienen estos mundiales y estos torneos cortos. Ayer, por ejemplo, Estados Unidos hizo, vino de más a menos, hizo el peor partido, se levantó mal y terminó goleado y a la casa, ¿no?
3: Sí.
0: La pelota la tiene ahora en el anticipo Puerta. Le rebotaba el balón. La tiene y trataba de buscarla James. Toque para Puerta. Filtra el balón para el Guajiro. Enganche y pégale, pégale, pégale, pégale. Trataba de hacerlo en cortico nada más, pero lo tenía prácticamente el Bedi encima. Aquí la tiene Lucho Díaz. Acompaña a Mojica, acompaña a Luis Javier. Está Gustavo Puerta. Ahora da la vuelta. Se mostraba también por ese costado Lucho. El toque atrás para Lerma. Lerma para James. El servicio arriba. Caía Lucho Díaz cuando estaba cerca. Nico Elvedi, no pasó nada, Javier, saque de meta nomás.
2: Absolutamente nada, una jugada normal. Estira el brazo. Elvedi estira el brazo, Lucho Díaz se engancha.
3: Lucho Díaz se hace agarrar a propósito, Javier. Muy bien.
2: No, se mete entre el cuerpo y el brazo del jugador suizo, ¿viste? Esa es la lectura que yo doy. No cobro un penal ni disfrazado de gaucho, sí.
3: Muy bien.
0: El balón la tiene ahora desde el fondo nuevamente el conjunto de Suiza. El análisis arbitral de Javier Castrilli. Estamos en 33 minutos por Fútbol de Primera, la radio del Mundial. Ardon Yashari filtra para Rodríguez. Viene Ricky metiendo el servicio. Mojica primero, era de izquierda a derecha cuando se proyectaba Zakaria. Frente a frente, el lateral izquierdo con el derecho. Rebota la pelota en Zakaria. Será saque de meta para Colombia.
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3: Javier, es que vemos cada, ¿cómo dicen? Penalito. Que no cobran, que ya uno no sabe ni qué pensar.
2: Lo que sabe está viendo es tremendo.
0: El balón lo tiene Arias, ya viene Manolo Sol, filtra, vale la intención para buscar a Lucho Díaz, Manolo.
4: Algo que estoy viendo a la ofensiva y que le está faltando a Colombia, que lo, ahora te digo.
0: Porque viene a toda velocidad, Nduye va de 9 en bolo. Jefferson Lerma le robó la pelota y pasó el peligro.
4: Que lo vi en los otros partidos, la gran movilidad que tenía en el frente de ataque, la llegada de los laterales, se juntaban en pequeños espacios dos o tres jugadores a siendo muy buenas, ahora están muy aislados al frente. Un jugador tiene que pelear contra dos o tres y no llegan bien acompañados.
3: No se está haciendo en grupo.
4: No.
3: Se hace muy, muy individual la demarcación o buscan el pase, pero siempre tiene que pelearse con dos o tres rivales.
1: Y es que considero que Suárez está muy solo, Chicho, está muy, muy aislado. James, que es el jugador. Ahí te dejo.
0: Porque viene Muñoz, la tiene Dani, el fondo de la cancha, buscaba el centro a Luis Javier Suárez. Había antes un fuera de lugar marcado por Antonio Pupiro. Carlos de los Cobos continúa en Fútbol de Primera.
1: Decía, yo pienso que James debe mantenerse un poquito más adelante, más cerca del número 9 para que le ayude a Suárez, lógicamente, porque lo que tiene James es el talento, el pase entre líneas, eso es lo que necesita James para poder producir más ofensivamente.
0: Correctamente adelantado Daniel Muñoz, Javier.
2: Sí, perfectamente señalizado por Antonio Pupro, el nicaragüense de ese lado. O sea que esa es una de las jugadas más difíciles para los asistentes. Cuando te pican adelante tuyo, bien cerca del lugar, es muy difícil para evaluar la posición.
0: Ahora ayuda un poquito el corte del césped, ¿no? Como está este estadio, por lo menos.
2: Sí, naturalmente, sí. Es una ayuda brillante.
0: Sí. Uno más oscuro que el otro. La tiene Gustavo. Juega con John. El público se levanta. La importancia del jugador número 12, que ha acompañado en todos los partidos del Mundial a la Selección Colombia, John André. Bien, hace John Arias. Punteaba la pelota cuando lo tenía prácticamente encima a Manuel Akanji. Otra vez para Nico Elvedi. Manolo Akanji le robaba la pelota prácticamente Froila a Elvedi. Controlamos tiempo y marcador. Estamos en fútbol de primera desde Vancouver en los octavos de final de la Copa Mundial de la FIFA 2026. Este es el tiempo de juego. Van, 36, casi 37 de la primera etapa y el marcador indica. 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Cero Suiza, cero Colombia.
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0: Pase largo para Lucho Díaz, pero precedido, me parece, de una falta en la mitad de la cancha, Chicho Manolo.
3: Sí, cuando Luis Suárez quiere ejecutar la acción, hacer el pase, es cortado con falta por un jugador rival.
4: No llegaba, ¿no? No llegaba, intentando esa jugada a velocidad, pero solos. Es muy complicado que le vayas a ganar a velocidad cuando hay tantos jugadores a la defensa y estando un solo jugador colombiano.
1: Y Sammy, Zakaria sistemáticamente va hacia el frente. Y ahí Lucho tiene que ser un poco más inteligente, dejarlo de repente que vaya y que espere él para que pueda tener el contraataque por ese lado Colombia con Luis.
0: Camilo arriba, le ponía allí incómodamente el ataque Nico Elvedi. Trataba de sacar la presión a bien Colombia. James, pégale, James. El servicio para Luis Javier, la tiene Suárez en la media luna del área mayor para pegarle. Estaba rebotando la pelota en Froila. Otra vez la tiene Davinson Sánchez, está buscando los agujeros la Selección Colombia ahora con Jefferson Lerma. Jefferson que entrega el balón para James, que trata de rescatarlo y lo consigue. Daniel Muñoz lo venía jalando en Doye. Viene Daniel, va a meter el servicio arriba. Suárez quedaba la pelota. El remate. Quiso hacer una media tijera Lucho Díaz. Le vuelve a pegar y le pega mal. Gustavo Puerta, la pelota sigue en el juego. Iba a buscarla Muñoz. Hay tiro de esquina. 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
3: Sí. Fue y presionó. Recuperó arriba y generó peligro. Colombia, yo creo que lo siento. Muy trotón, muy pasivo. Necesita un poco más de agresividad en ataque, sobre todo para recuperar la pelota.
0: John Arias ahora metido el centro. 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El cuarto para Colombia, el quinto del partido.
4: Cuando se vuelve peligroso Colombia es cuando agarra James el balón en una posición viendo de cara al arco, porque él es el que puede meter ese pase distinto.
0: Bueno, la recomendación.
4: ¡Opa! Se meta. La cambió.
0: Ah, la cambió.
4: Correcto.
0: Sí, es correcta.
3: Es correcto.
2: Bueno, el último que toca es el jugador colombiano, rosa la pelota. Arias. Entonces saque de meta.
0: Sí, señor.
3: Qué bueno, Javier, que funciona el VAR también. Me encanta.
2: Tocó madera.
3: Me encanta que funcione bien así.
0: Como la canción de Rafael, hay que hacer todo perfección. Con madera, ¿no, Carlos? Hay que tocar madera, por si.
2: Solo por ahora.
3: Tal cual. Te hablo de lo que estoy viendo en este momento.
0: Ah, yo pensé que estaba hablando del partido
3: no, de nada.
0: Anterior. La pelota la tiene Kobel. Para el sector de Elvedi. Le quedan 5 esta primera etapa en Vancouver por fútbol de primera. Somos la radio del Mundial. Davinson Sánchez. En 3/4 de cancha para Lerma. Lerma para Arias. Arias para Dani. Se manda Muñoz. Lo viene a buscar en Duyé. Otra otra vez Muñoz atrás para que venga a buscarla al servicio de Davinson. Golpe de cabeza, bien de Nico Elvedi, trataba a Reader. Aquí está Embolo, que ha entrado poco en contacto con la pelota, nuevamente para Froila, trataba de pasar bien Granito Xhaka, ya la tiene por ese costado Ardón Yashari, metí el servicio filtrado profundo para Granit Xhaka, se encontraba con Davinson, la pelota Chicho va a morir a la mano de Camilo Vargas.
3: Sí, pero Colombia no está fino, no está claro, no tiene esa precisión que ha mostrado en los otros juegos. No sé si está sintiendo el viaje o está cuidando para después jugar más agresivo, pero no me gusta nada este primer tiempo de la selección.
4: No se ve fresco, no es la Colombia,
3: no tiene
4: fresca,
3: frescura,
4: esa chispa no la tiene.
0: Está saliendo desde el fondo Manuel Akanji. El toque para Nico Elvedi, era corta la pelota que la va a salvar Froila, otra vez para Akanji. Abierto para el central por derecha que tiene que ampararse y retroceder con Gregor Kobel, el portero de 1.95 m de estatura. Entrega para Akanji. Servicio para Froila, Froila para Rodríguez, quedaba cortico. Buena recuperación ahora de la selección Colombia que tiene que salir jugando. El servicio de puerta a puerta para Mojica que ya se proyectaba. Trata de buscarla y tiene que retroceder ahora para puerta. Se le arrimaba Jefferson Lerma. Tiene que bailotear y retroceder otra vez para Lucumí. Esa es la claridad y frescura de la clavada Manolo que no tiene en salida. Que si tenía en los partidos anteriores Colombia. Con la proyección por el costado derecho del lateral Daniel Muñoz. Otra vez para Jefferson. Aquí la tiene Lerma. Y más atrás todavía para Davinson. Y aquí a reconstruir la acción. Servicio para Lucumí, que va a meter el trazo largo buscando al Guajiro arriba. Hace bien Lucho la gana, pero despeja también con el golpe de cabeza el Bedi. Quedaba corte y la rescata Lucho. Se manda a Díaz. Abre por el costado derecho para Muñoz. Va a meter el servicio. Le queda la pelota rebotada. Cuando llegaba Luis Javier Suárez, primero rebota en un defensor suizo. Ahora sí, el cuarto, Manolo, tiro de esquina, Ford Vehículos Hechos Tan Capaces Como Tú.
4: Es que esto es lo que debe de hacer. Cuando recuperas el balón en una zona ofensiva, vas a agarrar mal parado al equipo rival, pero tienes que hacer el cambio de ritmo. En esta ocasión lo hizo muy bien Lucho Díaz, por eso llegan a pisar 4 jugadores al área en una buena jugada ofensiva.
3: Esta tiene que ser una constante de Colombia, porque Colombia cuando quiere ir al frente agresivo y recupera, lo hace bien. Una vez recupera, se vuelve
0: el
3: muy
0: córner
3: fácil.
0: Arriba de James, Froila fue el que la mandó al tiro de esquina, golpe de cabeza quedaba arriba Jefferson, otra vez Lerma que trastabilla y no puede colocar con golpe de cabeza, viene a toda velocidad Ndoye. Parecía falta Javier Mojica, que estaba retrocediendo fuera de posición y la luchaba con el número 11, Ndoye.
2: A mí me pareció al revés, que la falta fue del 11.
4: Sí, así la marcó, me parece, no, que así la marcó
3: yo,
4: Javier.
3: Yo veo lo de Javier, tal vez se equivocó, pero había la señalización fue para favor de Suiza, me parece.
2: Bueno, para Colombia. No al revés. Para
3: yo también
2: gusto,
3: lo vi,
2: ¿no?
3: Como
0: el lenguaje corporal fue al revés.
3: Sí,
2: para mí es Ndoye el que genera la caída del jugador colombiano. No al revés.
4: Así la mano.
0: Y cobró así nomás.
2: Se le dio vuelta a la cancha.
0: 44 minutos, Carlos de los Cobos. Se nos va la primera etapa por ahora en blanco, 0-0.
1: Partido parejo, se ha alternado el control del partido en ambas selecciones. Vemos a una selección está muy sólida atrás. Y bueno, estamos esperando que de repente aparezca James con la pelota, porque es el jugador talentoso que puede hacer, poner el balón en una zona que pueda hacer mucho daño.
0: La pelota la tiene Muñoz. Atrás para el portero Camilo Vargas. Nos acercamos al momento en que Katia Itzel García, la cuarta oficial mexicana, levante la pizarra electrónica y nos cuente mínimamente cuánto más jugamos en esta primera fracción aquí en Vancouver. Hoy Canadá también le dice adiós a la Copa del Mundo, como lo hizo el otro día en la cancha del Estadio Azteca con la derrota mexicana. Balonazo arriba, despejaba en el círculo central. Ya la está dominando Davinson Sánchez. ¿Cuánto más jugamos, Javier?
2: 3 minutos ha recuperado, Sammy.
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0: Aquí lo atendieron a Dan Ndoye, el número 11, Javier, tiro libre para Suiza.
2: Sí, efectivamente, lo empuja con el brazo derecho y se cae hacia adelante. Ndoye ve la falta, Barton, que sanciona. Fue leve, pero existió el empujón en el alma.
0: De padre senegalés, de madre suiza, Dan Ndoye, jugador del Nottingham Forest, le va a pegar el capitán, el 10, Granit Xhaka, el hombre de mayor experiencia en esta selección suiza. Jugaba en cortico con Remo Freula, Remo con Granit. Quedaba Ricky Rodríguez, proyectado por ese andarivel, lucha con John Arias, se hace por el balón, rebotaba en el propio lateral izquierdo suizo y será servicio de manos para la selección Colombia, más allá de los reclamos de Ricardo Iván Rodríguez. Toque para Davinson Sánchez, la va a poner en circulación Davinson, a ver, larga, bote pronto en el área mayor, controla Manolo el portero Gregor Kobel.
4: Aquí ya se quitó el balón por quitárselo, Davinson Sánchez no se le acerca ni uno de sus compañeros y prefiere reventarla hasta el otro lado, este fútbol que para nada le conviene a la selección de Colombia.
0: Se nota que los dos quieren que termine el primer tiempo, ¿no?
4: Sí, sí.
0: Viene la pelota ahora para el sector de Remo Freula, la va a hacer cortina John Lucumí y consigue tranquilamente el lateral colombiano.
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0: Cuando fue a rechazar Johan Mojica, parece sentido, iba y chocó con el jugador suizo, reclamaba, era con el número 22, Fabián Rieder, le queda la pelota, no, pero choca, Javier, con el jugador suizo, Mojica.
2: Sí, pero el suizo prolonga sus movimientos, es cierto, sí, choca, por eso no sanciona a Barton, pero prolonga sus movimientos y eso tiene que tener mucho cuidado, Barton.
0: La pelota la tiene Mojica, que ya se recuperó, despejó James. Correr la última, Lucho, mínimo 3 minutos y estamos en poquito más, y por eso el señor Iván Barton hace sonar su silbato, indicando el final de esta primera etapa. Colombia tuvo la más clara en el remate de puerta entre Ndoye y Rieder, los remates que fueron controlados por Camilo Vargas y no mucho más en estos primeros 45 minutos. Nos vamos a la pausa y vamos a transitar el medio tiempo Verizon con el equipo mundialista, los comentarios de Chicho Serna, Manolo Sol y Carlos de los Cobos. Estamos en Fútbol de Primera. Por ahora, Suiza y Colombia empatan 0-0.
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20: Estamos en el medio tiempo. 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Manolo Sol comenta en Fútbol de Primera. Por ahora el empate parcial de Suiza y Colombia 0-0.
21: No han sido buenos estos primeros 45 minutos por parte de ni uno de los dos equipos. Se han cuidado en demasía los dos, tratando de no arriesgar. Una selección de Colombia que se siente pesada, no se siente con esa frescura que le hemos visto en los otros partidos. La llegada de los laterales ha sido escasa, la movilidad de Lucho Díaz, de los jugadores importantes, no han podido tener la pelota, y lo mismo ha sido con Suiza. Ni uno de los dos equipos todavía se suelta en el partido.
20: Hacemos la pausa, regresamos con los comentarios de Chicho Serna y de Carlos de los Cobos aquí en Vancouver por Fútbol de Primera. Suiza y Colombia empatan 0-0.
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11: Seguimos en el medio tiempo. 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Chicho Serna, Carlos de los Cobos, comentan en Fútbol de Primera.
28: Bueno, más de lo que hemos hablado, que este es un primer tiempo que a mí en lo personal no me ha gustado para nada el fútbol de Colombia. Colombia no ha sido agresivo, no ha tenido dinámica, no ha tenido movilidad de pelota. Ha controlado de alguna manera partes del juego, pero con un control que no ha hecho daño. Pareciera que los dos equipos apuestan a lo mismo, a un 0-0, porque ninguno de los dos intenta ir al frente. Yo creo que Colombia tiene mucho por mejorar, y ese mejorar es adelantar un poco las líneas, pero todas. No solamente sus delanteros que van a presionar, y volantes y defensores se quedan atrás porque queda un espacio muy grande y ahí se pierden tres hombres en ataque. Adelantando la línea va a lograr recuperar balones, y una vez que lo recupere tiene que tener el otro ingrediente, la agresividad y la movilidad y la dinámica para poder crear opciones de peligro. Colombia tiene que mejorar si quiere pasar a la siguiente fase.
29: Para mí, yo comparto mucho lo que dicen ustedes. Para mí, Colombia está muy bien en qué parte, la que ha demostrado que tiene un gran equipo, la parte defensiva. Defensivamente lo ha hecho bastante bien. Nada más ha habido un par de jugadas en donde ha tenido que Camilo Vargas esforzarse, ¿no? Que fueron hasta cierto punto claras. Pero su parte defensiva ha sido lo que lo ha sostenido en este mundial. Lo que yo pienso es que necesitan mayor movilidad, como tú lo dices, en el frente del ataque. Yo decía, yo sé que James es un referente de esta selección. Pero sin embargo, James trota todo el partido. Es un jugador que si llega al área y viene a ayudar al equipo. A mí me parece que este chico Quintero es mucho más útil en este momento. Tú eres el especialista, tú eres. Entonces, querido Chicho, pero a mí me encantaría ver a este Quintero por la dinámica que tiene, por la movilidad que tiene, le daría una nueva cara al ataque del equipo.
11: Hacemos una pausa y regresamos con la etapa complementaria aquí en Vancouver, Suiza. Y Colombia empatan por ahora 0-0.
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11: 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Hoy vuelve la selección Colombia. Hace un ratito ya estaba Suiza. La última vez que se enfrentaron estas dos selecciones fue, ya no existe, en el Orange Bowl de Miami, ahora en la casa de los Marlins. Fue 3-1 victoria colombiana el 25 de marzo del año 2007. Este es el quinto partido entre ambas selecciones. En los cuatro anteriores Colombia ganó 2, perdió 1 y empató otro. La selección de Suiza, que tiene uno de sus 9 participaciones frente a equipos sudamericanos, no le ha ganado. 2 empates, 6 derrotas. La última victoria, sí, un triunfo en 2014 en Brasil, 2-1 frente a Ecuador. ¿Hay cambios, Manolo Sol?
21: Sí, va a salir por parte de Suiza el número 14, Yashari, y entra con el número 15, Sou.
11: Muy bien, vamos entonces con el arbitraje del cuscatleco Iván Barton. Se quedó en el vestuario Yashari. El número 14 entonces, Jibril Sow, 29 años, el jugador del Sevilla. Papá senegalés, mamá suiza. Y aquí vamos, en marcha, señoras y señores, arranca la etapa complementaria. Ya están jugando por fútbol de primera. El último partido de los octavos de final de la Copa Mundial de la FIFA 2026, rumbo a los cuartos. Suiza y Colombia, Colombia, Colombia. Atacando de derecha a izquierda en el sentido de la cabina Ford, vehículos hechos tan capaces como tú. El conjunto helvético que viste todo de rojo. Colombia con camiseta amarilla, vivos rojos, short y medias blancas. Y el cambio entonces de Sou, camiseta número 15. Panderín en alto, Javier la primera, el señor Pupiro lo levanta.
1: Un poco tarde, sanciona Barton, evidentemente dejó seguir y sin antes mirar al asistente que estaba con la bandera levantada. Perfecto el asistente, muy bien el nicaragüense.
11: Camilo Vargas que la ponía ahora, el toque de Embolo, que lleva 4 goles en total en Copas del Mundo. 2 goles aquí, uno de ellos de penal, en la número 7. Que lleva 4 entonces, solamente Huggy con 6 y Jordan Shaqiri con 5 lideran al conjunto suizo en ese departamento en varias Copas del Mundo.
2: Qué lindas imágenes nos muestra la televisión.
6: ¿Cómo? Era falta.
11: La afición.
2: Muy clara, muy clara, pero era.
11: Era.
2: Incluso hasta. Pero no hasta deja roja, de ser, ¿no?, linda la imagen.
11: Córtese bien, la pelota arriba.
2: Siempre.

0: Show. Le pega Elimente para los intereses colombianos. Arriba y afuera.
1: Suiza moviendo bien la pelota, generando confianza. Llega hasta la línea final. El balón atrás, el famoso balón de la muerte, lo llaman en mi país. Y por suerte para Colombia, la definición se va totalmente desviada, pero otro llamado de atención para Colombia.
2: Primera vez que llega Ndoye a pisar. Todo el primer tiempo nunca llegó a esa área. Ahora sí, en esta segunda parte, mucho más adelantado. Y es un jugador que tiene ese cambio de ritmo para desequilibrar.
1: Lo demostró, porque en el 1-1 fue muy claro y fue muy contundente.
0: Y va trocando posiciones con Rieder, Carlos, porque se mueven permanentemente. Uno va para la... Ahora arrancó por la izquierda, pero terminó jugando el primer tiempo por la derecha.
3: Así es a mí. Ya lo habíamos mencionado, las bandas van a ser fundamentales en este partido, porque por ahí juegan jugadores tanto de Colombia como de Suiza, muy veloces, muy rápidos.
0: Xhaka otra vez para Ndoye, y aquí va a buscar la última línea con Dani Muñoz. ¿Qué fue? Dani Muñoz con Ndoye. Barton estaba frente a la acción de juego. Javier dice que nada.
4: Desde esta posición se tira la pileta. Ahora yo quisiera verlo, ¿no? Obviamente, seguramente el VAR lo está viendo.
0: A ver.
4: Ndoye entra al área, viene la pared. No, nada. Él siente el contacto de una mano y una agarradita del pantalón y se tira a la pileta. Para mí no tiene... Esa agarradita del pantalón no genera la caída del jugador suizo. Es él el que se tira.
1: Muy similar a la ocurrida en el primer tiempo frente a Lucho Díaz. Muy similar el toquecito que no da pie como para que se caiga de esa manera, ¿no?
0: Aquí, ahora Rieder se vino por aquí, a la izquierda. Va a tener que estar muy fino Daniel Muñoz, así que se mueve Ndoye por ahí, Chicho, permanentemente, ya tuvo dos, ¿eh?
1: Pero yo creo que no solo Daniel Muñoz, la selección Colombia tiene que mejorar muchísimo, porque ya en pocos minutos Suiza empieza a manejar el partido.
0: Mojica la hace rebotar sobre el sector de Sow, que entró picante, ¿eh? El 15, viene a buscarla otra vez Gibril, descargaba la pelota para el sector de Rieder, por esa banda derecha ya le está administrando de zurda Granit Xhaka, que mete el pelotazo para la proyección por el costado izquierdo para Ricardo Iván Rodríguez. La tiene Ricky, Ndoye que amagó con picar, se le entregaban a Granit Xhaka, chocaron dos jugadores, uno de Colombia uno de Suiza. El árbitro dice que juegue nomás porque la tiene ahora. Jefferson Lerma abierto, está Lucho a la izquierda. Lucho. Aquí viene el Guajiro. Mano a mano con Zakaria. La tiene el Guajiro, va a enganchar. Tiene que hacer la pausa, la deja para James. Lo madrugaron a James, que perdió el control de la pelota. Buena carretilla ahora y barrida de Davinson Sánchez a la pelota, limpiamente recuperó Mojica. Mojica para Lucho. Le hacen el 2 contra 1. Baja Sou por ese costado para colaborar con Zakaria. Sigue, pisa su pelotita el Guajiro, el jugador del Bayern Múnich. Ahora tiene que levantarla para la proyección de Gustavo Puerta a Puerta, que juega con James. Con el perfil cambiado le va a mandar al área. Aquí viene la pelota arriba. Trataba de saltar John Arias y no puede alcanzar a conectar la pelota. Y el primer pintado de amarillo, Javier, en el partido dejó continuar la acción el señor Iván Barton y amonestó al capitán Granit Xhaka.
4: Perfecto, porque Xhaka va con su pie derecho, izquierdo, perdón, y le impacta en el empeine del jugador colombiano. Y perfectamente Barton otorga la ventaja porque se producía un avance peligroso de Colombia. Perfectamente sancionado el amarillo.
0: Lo atendió a Daniel Muñoz, Chicho, el lateral derecho colombiano.
1: Sí, lo atiende, pero el árbitro inteligentemente deja jugar y Colombia se aproxima. Un buen pase que por poco John Arias logra cabecearlo.
0: En la sexta amarilla mostrada por Barton en dos partidos y medio. Y una roja, la de Almirón, en el partido entre Paraguay y Turquía. La tiene Ricardo Rodríguez. Juega con Granit Xhaka, que juega condicionado. La mata con el pecho ahora. Sou se mete por ese sector, tiene que retroceder sobre Manuel Akanji. Aquí la tiene Manolo, entregaba para Xhaka y otra vez para Akanji. Con calma viene Sou, la está pidiendo también el jugador el BD. Falta peligrosa de Davinson Sánchez cuando trataba de meterse en el área. Manolo, Fabián Rieder, tiro libre para Suiza.
2: Falta clarísima, cuando hace un muy buen control orientado para ponerse de cara al arco, viene ahí el toque abajo fuerte y en una posición cerca del área donde puede venir un disparo peligroso.
1: Sí, lo que antes Colombia hacía de anticipo, ahora le cuesta. Lo que tenía de control, ahora le da dificultad. Lo que recuperaba alto, ya no lo logra. Entonces, ojo que

0: que tener mucha precaución porque Suiza se va emocionando en el juego.
1: Pide cuatro en la barrera Camilo. Palucho. Va Suárez. Va James. Y le va a pegar Freund a la pelota. Está Xhaka también. Aroma de gol aquí en Vancouver. A los 7 viene el zurdo. Peligroso el remate de Rieder. Carlos de los Cobos, red lateral de Camilo, se va fuera del terreno de juego.
2: Y bueno, una pelota que iba cerrando, parecía que se podía incrustar en la portería, pero era difícil, ¿no? Porque tenía que haber ponerle mucho efecto al balón para que pudiera llegar a la puerta.
0: Menos mal es Rieder con D, porque o si no, me muero.
1: Va a despejar en el fondo. A buen entendedor, pocas palabras.
0: Déjalo ahí.
1: La pelota la Lukumi. Buscaban al Guajiro. Golpe de cabeza. Comenzó mejor Suiza este segundo tiempo. Ojo, atenti. 8 minutos de la etapa complementaria. La tiene Lerma. Transita la pelota ahora. No hay mucho pase entre líneas. Ahora busca la proyección de Daniel Muñoz. La estaba dominando puerta a puerta para Jefferson Lerma, que hace bien rebotar la pelota. Manolo en embolo para un nuevo lateral colombiano.
3: ¿Sabes qué siento que está pasando en el partido? Normalmente tú has visto videos del equipo rival y ves la manera como juega. Esto lo hizo la selección de Suiza y aguantó el primer tiempo. Al darte cuenta que no está jugando su partido, que no está jugando bien, empiezas a animarte más y creo que esto le está pasando a Suiza. Ya se dio cuenta que no lo está atacando con intensidad Colombia y ellos poco a poco se empiezan a animar a ir más al frente.
1: Prepara segunda variante el equipo helvético. Atenti, ya estaba conversando el señor Murat Yakin. Primero con su auxiliar, ahora se puso otra vez el peto el jugador, pero estaba conversando con un jugador para una supuesta variante. Va a recibirla Denis Zakaria. El servicio atrás para el conjunto suizo, embotellado Colombia en su propio territorio. La tiene Akanji, abre para Rodríguez. Aquí viene Ricky, filtra de derecha para Embolo, que recibe de espaldas, pero llega a hacer el pase justamente sobre Fabián Rieder. La reventó Mojica, tiene que presionar Lucho Díaz. El Bedi que la dejaba media cortica para Kobel, que espera que ingrese al área, no la agarra con la mano, la revienta de zurda. La mandaba por el costado izquierdo para Rodríguez. El golpe de cabeza y la recuperación colombiana ahora con Jefferson Lerma. Lerma para puerta, sigue Lerma, le pasa a Muñoz, hacia él va la pelota. Frente al banco del profe Néstor Gabriel Lorenzo. Tiene que retroceder puerta porque hacia eso lo lleva Granit Xhaka con la presión, que va a terminar más atrás todavía Manolo en el botín del arquero Camilo Vaz.
3: No se ha metido en esta segunda parte de la selección colombiana al encuentro. Van ya 10 minutos y no puede hacerse de la pelota, no puede tener algo de posesión para llegar con más peligro.
0: Es que yo creo que Suiza ha hecho un gran trabajo y ha logrado desmantelar todas las herramientas, las parejas de juego que tiene montado el fútbol colombiano. O sea, que se junte el Lerma con Puerta, no lo han podido hacer. Que el Lerma se asocie con Arias, no han podido, no lo han dejado. Que Arias se asocie con James, tampoco. Entonces, herramientas de Suiza, pero también muy poca movilidad de Colombia.
1: ¿A qué hora Juanfer en la cancha, Chicho?
0: 5 minutos como máximo.
1: Estamos en 11, antes de los 20. Del momento de hidratación.
0: Para mí sí, para que ya cuando llegue ese momento ya haya sido un jugador diferente.
1: Rodríguez con Xhaka, otra vez para Ricardo. Juega con Rieder, filtra sobre el sector de Ndoye. Se cruzaba Carlos Davinson Sánchez, un nuevo lateral para Suiza. Ndoye quedó sentido, Carlos, te escucho.
2: Sí, mira, la realidad es que la pelota es del equipo. Ha manejado el tiempo, ha manejado la altura en donde mete presión. La realidad es que ha sido mejor el equipo en este partido que Colombia.
1: La salida de Lukumi. Aquí viene el Guajiro, Manolo.
3: Mira, te doy un claro ejemplo de lo que ha sido Colombia. Dani Muñoz es un jugador que iba de todas. Está
1: box to box.
3: Se le ve agotado, no se ha podido pasar alguna vez al ataque con peligro, que lo veíamos cada partido varias veces. Ahora está ya mucho más que dos. se ve algo cansado. Así siento a esta selección.
1: Vano es el goleador colombiano, pero además es el lateral de flecha larga, ¿no?
3: Sí.
1: Y aquí viene a buscarla y va a cerrar peligrosamente. Cuidado, acá ve la caña y la dejó cortita. Tenía ahí que presionar. A ver la salida de Granit Xhaka, ya la tiene Ndoye. Pasaba de Lerma. Viene Ndoye, la pide en bolo por el costado derecho, justito para despejar John Arias. Mire, John Arias se puso el overall porque ya estaba pasando Sow por ese costado. Llegaba a pasar la pelota, estaba más solo que la una. La tiene Granit Xhaka. Abierto nuevamente para Zakaria. Mano a mano con Mojica. Le va a pegar Zakaria. Frente al árbitro asistente número 2, el nicaragüense Antonio Pupi. El balón otra vez viene Suiza, el central, la barrida es precisa de John Lukumi. Controla Lucho, le queda larga, felizmente para Lucho le cometen falta. Chicho, porque le había quedado larga la recepción de la pelota, no la pudo dominar y lo amonestaron al lateral derecho Denis Zakaria.
0: Sí, porque cuando controla se la quiere llevar y Zakaria viene de atrás, le comete una falta. Javier puede certificarla que es realmente para amarilla.
4: Un tackle con deslizamiento con su pierna derecha, toca el balón pero con la izquierda lo voltea a Luis Suárez y es obviamente peligroso para su condición física. Bien amonestado el jugador suizo.
1: Eso de certificar la miso es árbitro, no es escribano, Javier.
0: Acá oficia como escribano. De...
4: Vendo relojes también.
0: ¿Suizos o paraguayos?
4: Truchos todos.
0: Bueno. Entonces ya sé de dónde son.
1: ¡Carro de los Cobos!
2: Y lo que está pasando en el partido lo refleja una sola situación. Este jugador del lateral izquierdo, Zakaria, pues, se ha impuesto sobre el jugador más hábil del equipo colombiano, que es, ¿no?
1: Aquí roba Colombia, viene Lucho, es el día, Lucho, el servicio para Luis Javier Suárez, la estaba dominando nuevamente, puerta a la media vuelta y está el remate. El remate, aparece Lucho, que trata de levantar al público. Aparecía el guajiro, es el día para que aparezca Lucho Díaz en el Mundial. Y otro pintado de amarillo, saca la brocha. Iván Barton, me parece, Javier, para Luis Javier Suárez, el centro delantero colombiano.
4: Sí, aparentemente, sí, la amarilla va para Suárez. Estoy esperando que se reiteren. No entendí bien el motivo por el cual lo molestan a Suárez, pero bueno, lo veremos. Ah, a ver. Ah, por una pavada. Lo agarra el brazo.
1: Cuéntela a la audiencia, ¿qué hizo?
4: Sí, lo agarra el brazo cuando el arquero quería sacar la pelota. Me parece un exceso esa amarilla, ¿eh?
0: Javier, si hubiese sido diferente, ¿era penal?
4: Sí, claro, claro.
1: La pelota, el remate de Rieder. Ojo a la salida colombiana. Mojica que le dice a todos los compañeros: salgamos, salgamos. Aquí a Kanji comienza a ser trabado el encuentro. Muchas pausas. Aquí lo agarraron nuevamente a Suárez, Javier Akanji.
4: Lo abraza como si fuera un acto amatorio desde atrás. Akanji, y obviamente Suárez también se deja caer, pero la falta existió.
1: Roba Colombia. La tiene John Andrés Arias. Juega para el guajiro. Viene Lucho. Encara sobre Sow y con Zakaria. El servicio atrás para Arias. Se proyecta por ese costado. Mojica va a llegar sobre la última línea. Mete el centro. Estaba de bote pronto el Vedi. El balón lo va a rescatar. No rescata nada. Es lateral colombiano.
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2: Sammy, la pelota debe de tenerla más el medio campo de Colombia, tanto Arias, Lerma, Huerta, ellos son los que tienen que tener el balón para controlar el ritmo del juego.
1: Davinson ahora. Pasaban sobre Rodríguez, viene a buscarla Daniel Muñoz, corta bien y recula a Kanji para que la ponga de punta y para arriba de zurda. El portero Gregor Kobel incita el conjunto colombiano, falta de Ndoye, lo trababan a puerta, lo ayuda Granit Xhaka, ya se repone el control de la pelota para Colombia, cobró rapidito. Robinson. Trataba de filtrar y rebotaba en Ndouye. Otra vez le estaba robando en bolo muy retrasado el Granit Xhaka. La recuperación es rápida de Suiza, Chicho Manolo.
3: Es que es ilógica esta jugada. Te das cuenta lo que ha sido Colombia. Es una falta diagonal donde puedes hacer daño porque estaba en una zona peligrosa para meter ahora.
1: ¡La tiene Luis Suárez! Remata en la media luna. En la media luna del área mayor la tenía Luis Javier Suárez, que recupera una pelota por la presión. Reclamaban una falta, Chicho. Sobre Granit Xhaka le pegó Suárez afuera.
0: Sí, pero lo que está diciendo Manuel. Es imposible, es increíble que teniendo la pelota controlada para ejecutar una falta, termine regalándosela al rival. O sea, yo siento que Colombia no tiene precisión, Colombia no tiene frescura. Y es ahí donde me inquieta que nuestra defensa, que ha sido la más segura del campeonato, también entre en un mar de dudas porque va a causar mucho más problemas para Colombia.
6: Qué mal le pegó Suárez, ¿no? Le entró mal.
3: Increíble, ¿no? Increíble. Una jugada donde recuperaron y estaba afuerita del área en la media luna para meter un disparo pleno con su pierna derecha y la rebana. Voltea, la típica de hace 30 años que volteabas a ver el paso, sí, para decir que te botó.
0: El morrito te la levantó.
3: Claro, ahora ya no se puede decir eso. Pues
2: sí, en la repetición se ve como la pelota le en el momento de
0: contactar. Tenía un sapo.
1: ¿Qué minuto dijo lo de Juanfer, Chicho?
0: Yo lo pedía hace 5 minutos.
1: Ya viene nomás. Y Hamilton Campas, que el otro día entró bien en el partido también del 1-0 con el gol de Arias. Se viene Campas, el autor de uno de los goles en el debut en el Azteca, y se viene Juanfer Quintero. 20-21 al terreno de juego. Minuto 19 de esta etapa complementaria. Se vienen los cambios en la selección Colombia. Primero el lateral por el sector de la izquierda. Se va a ir James.
0: James y Suárez.
1: Y Suárez.
0: Y pone de 9 a Lucho Díaz.
1: Correcto. Y Campas por fuera.
0: Para mí lo hace así.
1: Que es picante. Que es gambeteador. Que es profundo.
0: Y que remata bien a todos.
1: Correcto.
0: Remata bien.
1: Allí lo atendieron a Nico Elvedi. Aprovecha Bartons, un 19. No, los cambios primero en el conjunto colombiano. Katia Itzel García. Para que venga las variantes entonces. Reclamaba Elvedi. Javier, un brazo extendido de Díaz.
4: Peligroso brazo extendido derecho de Díaz, que pega en el rostro de Elvedi. Obviamente que son situaciones que la está checando el VAR. No se puede considerar una agresión, pero estuvo en el filo, en la frontera, ¿eh? Cuidado, Barton, también, porque se va van aumentando la cantidad de faltas y se está enrareciendo de a poco el clima del partido, cosa que reitero es el talón de Aquiles de Barton, ¿no? Cuando se suceden las faltas puede llegar a perder el control y también a generar una mala lectura de la falta producto de esa falta de concentración en el juego.
1: Pasó el viernes contra Ghana, y aquí tanto Chicho como el pibe, a quien le mandamos un reiterado abrazo, no entendieron el cambio, como me parece, Chicho, por tu reacción, tampoco lo entendiste hoy.
0: No. Me gustan los dos jugadores que han entrado. Creo que entra frescura, entra buen pie, entra Campas, que tiene buena media distancia, que tiene uno contra uno, pero te va a dar una mano. Pero no podés sacar a Arias.
1: Correcto.
0: Arias es el pulmón. Arias es el tercer hombre en defensa y el tercer hombre en ataque. Es el que te da contacto, pelota, movilidad, fuerza, todo. Yo no entiendo ese cambio.
2: De acuerdo, Chicho, porque ya lo habíamos dicho, Arias es un jugador fundamental en el medio campo. Jugador que hace las veces de defender y después atacar. Es importante siempre en la cancha un jugador como él.
1: No le convence la opción de Luis Suárez como falso 9 entonces. Y mantiene a Suárez, que es un especialista. La otra opción es Cucho Hernández.
0: Sí, pero yo pensé que sacaba a Luis Suárez y a Lucho Díaz lo mandaba de 9, falso 9. Que es un jugador que si uno lo encuentra cerca del área con su habilidad puede hacer cualquier diablura, pero la
1: no verdad lo convenció.
0: No lo entiende. De hecho, el partido pasado hace un cambio que tampoco entendimos todos, y fue el de cuando saca James, pone a Ríos. y no mete a Juanfer. Después tiene que cambiar, tiene que tratar de superar ese cambio, ese error que había cometido. Y ahí es donde entra Quinterito y hace un mejor partido.
1: Bueno, momento de hidratación. Antes de irnos al momento de hidratación, había una falta, Javier, de Davinson Sánchez.
4: A Émbolo. Una falta que Barton no sanciona. Mira, lo que te acabo de decir es decir, cuando él está demasiado preocupado por la sucesión de faltas y el control disciplinario, se produce una fisura en su concentración y empieza a tener una mala lectura de las faltas. En este caso, Émbolo sufre el embate de Suárez, que le comete falta, y no sanciona la falta, hace seguir y viene el reclamo, obviamente cuando detiene el juego, viene el reclamo de los jugadores suizos. Y bueno, se produce la pausa de hidratación, pero los jugadores empiezan a desconfiar de Barton. Cuidado, Barton.
1: Muy bien, Chicho Serna, Manolo Sol, Carlos de los Cobos, 23 minutos, no pasa nada, 0 Suiza, 0 Colombia.
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0: Es verdad lo que decís, Sammy, que no pasa nada. Pero a mí me inquieta el que no pase nada. Por cómo está jugando Colombia. Cuando no pasa nada, pero Colombia tiene el control. Crea las opciones de gol. ¿Las ha errado? Sí, en otro partido. Ahí estoy yo tranquilo. Pero en este, donde el que más ha sufrido es Colombia, me inquieta que no pase realmente nada.
3: Y de donde debe de venir el cambio en este partido es desde el banco. Los jugadores que están entrando, que tienen más frescura, deben de hacer ese fútbol distinto que está necesitando el partido por parte de Colombia y por parte de Suiza.
2: Y yo creo que Quintero puede hacer ¿sí? esa parte, Manuel, porque es el jugador que le gusta asociarse, que tiene muy buen pie y puede hacer jugar a los delanteros.
1: Va a ingresar Miro Muheim, jugador del Hamburgo, formado en la Academia del Chelsea, 28 años, el terreno de juego. Ingresa entonces Miro, la variante justo posterior al momento de la hidratación. La señorita Katia García está lista con la pizarra electrónica, 25 minutos de la etapa complementaria, 70 de tiempo corrido, 28 años, duodécima presencia, lateral Ricardo Iván Rodríguez se va del terreno de juego, Manolo, a la cancha el 2 Muheim.
3: Así es, posición por posición, no arriesga absolutamente nada, el partido ahí está para cualquiera de los dos, por eso no está arriesgando.
1: Bueno, acaso por el ingreso de Campas, acaso el número 21, provecho Jürgen Klopp, justo lo poncho comiendo.
4: Me dio hambre.
1: French fries.
0: ¿Ya lo nombraron o todavía no?
1: ¿De dónde?
0: De Alemania.
1: ¿De la Mannschaft? La salida
0: es
1: ahora.
0: Un secreto a vos.
1: A vos, sí señor. Después de la salida temprana de la Mannschaft, posterior a la renuncia de Nagelsmann. Ah, aquí viene la pelota, pero en Doyé, la marca de Dani Muñoz. Sigue en Doyé, se llenó de balón, se la va a robar Campas, pero antes. Pita enérgico la falta, Barton, Javier, de Daniel Muñoz sobre en Doyé.
4: Sí, es que existió, ¿no? En el rozamiento de cuerpos arriba, con los brazos, obviamente que se fue complicando el defensor colombiano y termina cometiendo la falta. Barton estaba muy cerca para verla y sancionar.
1: Cuidado con esta. Fabián Rieder para acomodar la trionda. Campas se pone en la barrera que marca solidario porque la va a meter en el área de las ilusiones. Cuidado con el Bedi, que es grandote, con Akanji, también con Zakaria, también con Granit Xhaka. Las torres helvéticas, viene el servicio de Rieder, Davinson gana todo por alto, Sánchez la pone otra vez el portero, estaba, vio, Estaba en, esto es lo que ocurre, sí, Javier, cuando hay que esperar. Levanta y fuera de lugar, pero claro, sale Camilo y se encuentra directamente en el puñeteo con el jugador suizo y los dos quedan sentidos.
4: Pero claro, a ver, si no hubiera estado en posición fuera de juego, era penal. Porque le salta sobre el cuerpo del adversario y irrumpe en la vertical y con su rodilla, con su cuerpo, se lo lleva por delante a Embolo. Y hubiera sido penal, mirá, me animaría a decirte que expulsión también, porque va con la rodilla adelante peligrosamente. Pero bueno, afortunadamente para Colombia era posición adelantada de Émbolo, clara, contundente y tan clara que el asistente debió levantar bien mucho más rápido de lo que lo hizo, y Bertón tendría que haber cortado antes de la acción.
1: Ahora Émbolo, que es un ropero, se levantó primero que Camilo, o sea, si le metió la rodilla en ese sector y salió con... porque el arquero no puede dudar, el arquero tiene que salir y salir con todo.
0: Es de hierro.
4: No, es que tampoco el arquero, a ver, sin voluntad de pegarle a Émbolo. El arquero salió concentrado en el balón, por eso quedó torcida sus piernas y lo sufrió porque chocó contra una pared, obvio.
0: Hay que jugar con Émbolo. Arreglaron por las buenas. Y me parece que lo mejor que se
1: lo
0: puede
1: salvó hacer el fuera de lugar.
0: En uno de estos casos es arreglar por las buenas.
1: lo salvó el fuera de lugar. Muy bien,
4: si yo hubiera estado en el lugar de Émbolo, me levantan en una caja de zapatos, no sé.
1: Viene a buscarla ahora Lucho, lo vienen abrazando allí Zakaria. El servicio para John Lukumi para Davinson Sánchez. El tiempo pasa, el tiempo no se detiene, el tiempo sigue su marcha. Este es el tiempo de juego. Cuidado, Pavel, ahora sí, este es el tiempo de juego. Era magnífica la de Juanfer Quintero, que fue esperando pacientemente el pase, pero estaba en fuera de lugar cuando buscaba la posición justamente Hamilton Campachich.
0: Pero ese es el camino. Eso es lo que necesita Colombia. Que aparezca Quintero, el que maneje bien la pelota.
3: Y que aparezca en esa zona, en la zona donde puede meter ese pase filtrado como lo hizo en esta ocasión. Estaba adelantado, pero es una opción clara de gol.
2: Ya el partido pasado se notó inmediatamente cuando ingresó al juego, se notó tremendamente cómo cambia el equipo, la dinámica del equipo.
1: Suspira Javier Castrilli, hay falta de Lerma sobre el líder.
4: Es que se le está complicando y mira, recién, obviamente, para mí no, Lerma le pega con la rodilla, saca limpiamente el balón, él se confunde por el movimiento de los cuerpos y se cobra la falta, pero venimos de una acción en donde de la posición adelantada la pelota va al arquero y él termina sancionando la posición adelantada. Eso te demuestra falta de concentración. Si el arquero tiene la pelota, no cobres la falta de la posición adelantada, hace seguir dándole continuidad.
1: Mujaim con el lateral, despeja Lerma, la tiene Juanfer, abre para el sector de Mojica. Veremos si le da ese chispazo distinto Colombia con el ingreso de Hamilton y de Juanfer. Aquí viene Lucho, filtraba la pelota ahora, pero se le entrega, enhorabuena la acción, se le entrega a Elvedi, metiendo la pelota para que venga a buscarla nuevamente el conjunto suizo, guarda con esta Endoye, cortaba bien Davinson, de punta y para arriba, el portero Camilo Vargas, viene Luis Javier Suárez, cortaba bien por ese costado. Y a costa de falta de Campas Carlos sobre Akanji, tiro libre para Suiza.
2: Sí, Sammy, este equipo suizo, qué bien juega entre líneas, Manolo Picho. Qué manera de jugar de forma vertical, conectándote de la línea defensiva hasta el medio campo. Eso es muy importante.
0: Yo lo que veo es que es un equipo. No tiene una gran figura como otras muchas selecciones, de esos que hacen la diferencia. Pero el equipo funciona, la maquinaria perfectamente. Así
1: es. Se recupera ya Manolo Akanji después de la falta de Campas, Javier.
4: Sí, Campas le toca la pierna cuando iban procura del balón, haciendo la presión alta. Y bueno, Akanji cae y sanciona bien San Barton.
1: Algo reclamaba Néstor Gabriel Lorenzo a la señorita Katia García. La pelota es de Gregor Kobel. Otra vez para Akanji, ya recuperado. Cerca va merodeando en el control de la pelota en la media luna del área mayor. Granit Xhaka que se inserta entre los dos centrales en salida del conjunto suizo. Viene Juanfer ahora, Akanji que mete el trazo largo a tierra de nadie. La pelota pidiendo permiso se va del terreno de juego. Será saque de meta para Colombia. Decíamos 32 minutos de esta etapa complementaria y el marcador indica. 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Por ahora no pasa nada. Suiza y Colombia empatan 0-0.
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1: La pelota la tenía Granit Xhaka. Descarga para Reader. Ya viene a proyectarse Zakaria, el central. Palomita, golpe de cabeza para que despeje Davinson Sánchez. Otra vez el centro de Zakaria. Descarga ahora para que venga Froila. El golpe de cabeza de Daniel Muñoz. Viene Hamilton Campas que está fresquito. Le gana en velocidad Doyese. Manda Hamilton. Lo bajaron. El árbitro dice que fue la pelota. La tienen Doyese. Salta todo el banco colombiano a reclamar. El servicio de Ndoye otra vez para Granit Xhaka. La tiene el zurdo que abre para Denis Zakaria. Va a meter el servicio Zakaria. Se proyecta sobre el centro. Pasado Chicho. Saque de meta favorable a Colombia.
0: Nos estamos equivocando mucho en defensa. Le estamos dando mucha vida a Suiza. Suiza se ve más fresco que la misma selección Colombia. Me inquieta porque van corriendo los minutos y no se nota que esta Colombia mejora.
3: Empieza a crecer Suiza en estos últimos minutos. Vamos a llegar ya a los 10 finales más lo que vaya a agregar y cada vez empieza a lanzar un poquito más sin precisión para hacer más daño, pero Suiza empieza a pisar terrenos más ofensivos.
1: Daniel Muñoz, le tiraron la lámina. Era Brill Embolo, guarda Davinson con Embolo. Era falta del 7 sobre el 23, Javier.
4: Sí, en este caso Embolo es el que genera la falta, al revés del anterior que había sido Sánchez. Embolo lo encuentro siempre metido en problemas, pareciera como que se compra todos los números siempre.
1: El nacido en Yaoundé, en Camerún, juega en Rennes. 2 goles en esta Copa del Mundo, uno de ellos de penal para Embolo. Va a venir el tiro libre favorable a la selección Colombia. Minuto 79, va a despejar Camilo. Se viene otra variante en la selección Colombia. Atenti entonces, va a mover sus piezas el profe Lorenzo Escucho.
0: El Cucho.
1: Y bueno, es lo que le decía, el Cucho que no ha jugado poco, que fue el de la asistencia para el gol de Campas, el 3-1 frente a Uzbekistán, el centro por el costado derecho, y se viene Richard Ríos.
3: El 6.
1: El otro día entró también al terreno de juego. Lo sacó a puerta ese día, ¿no? Contra
3: seguro
1: la selección de Ghana.
3: Sí.
0: Debe sacar a puerta.
1: Y a Suárez.
0: Y a Suárez.
1: Sí, señor. Muy bien. Se viene Juan Camilo. Hoy en el Real Betis Balompié, el exjugador del Crew de Columbus, lo ganó todo con el equipo de la Major League Soccer. Está saliendo ahora la selección de Suiza. 35, le quedan 10, ya sabe cómo es esto, ¿no? Queda 0-0, si hay paridad nos vamos a la prórroga. Aquí en Vancouver, por Fútbol de Primera, la radio del Mundial. Espera Argentina, que más temprano remontó y derrotó a Egipto. 3-2 y se matriculó en los cuartos de final. Viene a buscarla y reclamaba puerta. El balón es de Zakaria. Entrega el balón otra vez en la salida con Akanji. Pide a pista Miro Muheim. Pone pausa ahora, le pone freno, le pone hielo Manolo en la salida suiza.
3: Sí, los dos equipos de ahora sí mucho más pausados. Ni uno de los dos se lanza al ataque. El balón más se mantiene en la línea defensiva de los dos.
0: Sí, pero inquieta de alguna manera. Así más inquieta más Suiza.
1: Allí viene Miro Muheim. Ingresó por Ricardo Iván Rodríguez. Tocaba la pelota para Ndoye mano a mano. Con Muñoz la tiene Ndoye. Atrás para que venga a buscarla Froila. Froila para Rieder. Rieder y el rebote en Muñoz otra vez para Miro Muheim. El balón se va del terreno de juego. El lateral para Suiza.
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1: A la cancha Juan Camilo, el Cucho Hernández por Luis Javier Suárez. Y Richard Ríos, que está percibido número 6, el que se fue Jefferson Lerma, Chicho.
0: No entiendo. Lerma, bueno, o será el gusto mío, Lerma para mí es un jugador que es determinante en esta selección. No solo por lo que representa, sino también en pelota parada, en pelota en defensa, en pelota en ataque. No me gusta el cambio, no me gusta.
1: Endoye sobre la última línea. Gana el tiro de esquina Ford. Vehículos hechos tan capaces como tú, la barrida de Daniel Muñoz. Manolo, segundo tiro de esquina que cede la defensa colombiana en el partido.
3: Y la vía de entrada para esta Suiza es este número 11 por este costado. Es la llegada. Cada que agarra la pelota trata de encarar llegando ahí al fondo.
0: Sí, porque está lleno de confianza y a Daniel Muñoz hoy le ha costado muchísimo contener.
3: Se ve cansado.
1: Cuidado con Akanji, cuidado con el Bedi, el centro de Rieder, la pelota que queda picando. Para Granita Xhaka, tiene que despejarla. Lo venían agarrando Mojica, árbitro. Lo venían agarrando a Mojica, Zakaria, que mete el trazo largo, la va a recibir Juanfer, el toque en primera, Juanfer, magnífica, la baja al portero, que por qué no la agarra, Kobe la deja picando, fuera de lugar, señala el señor Iván Barton. Carlos de los Cobos, comenta en Fútbol de Primera.
2: La pelota había metido Quintero, ¿verdad? De primera intención, lamentablemente... Aparentemente está un poco adelantado.
0: No.
1: Pinoli, ¿sabes?
0: Para mí no había fuera de juego.
1: De Campas.
3: Como la vio Javier. No lo veo. La parte parecía una jugada para más. Era de las pocas jugadas que habían llegado con superioridad numérica y al tocarla de primera intención ahí Quintero, aunque era buena la posibilidad, creo que pudo haber sido mejor.
1: La pelota la tiene Suiza. Ahora el arquero, ¿por qué no la agarró, no?
3: No, inseguridad total.
1: Muheim, el servicio para Rieder dentro del área, le roba bien la pelota y le está pidiendo ahora sobre Campas. Viene el servicio para Gustavo Puerta para Mojica que ya filtra para el Guajiro. Aquí viene Lucho, pasa mano a mano con el jugador Zakaria, le picaba también Mojica. El servicio para Juan Fernando. Juanfer que toca para Daniel Muñoz que ya estaba proyectado. Deja en su lugar ahora para Richard Ríos que acaba de ingresar y otra vez para Juanfer. Aquí está Juanfer. Servicio para Hamilton, Campas que le estrella en Endoye. Lentamente va a recibirla ahora Juan Fernando. Aquí la tiene Juanfer, camiseta número 20. El jugador del Club Atlético River Plate que filtraba la pelota. Para Muñoz para Hamilton. Pasa Campas de uno, pasa Campas de dos. Gran metida de zurda, la ponía. Y rebotaba en Manolo Akanji. Corta ahora Rieder, a velocidad se viene. En mono la barrida, quedó sentido Davinson Sánchez. Se vienen dos variantes ahora en el conjunto suizo. Quedó sentido Davinson Sánchez, Chicho.
0: Sí, empieza a aparecer Juanfer, que es indispensable, es necesario. Y en esta última jugada, después
3: se estira mucho. Demasiado en esa jugada, David.
4: No, pero le pegan un rodillazo. Cuando cae, le pega un rodillazo en el muslo a Sánchez, que rechazó el balón. Eso es tremendo, porque cayó con todo el peso Émbolo sobre el muslo con la rodilla.
0: Y es un jugador de no quejarse, Javier.
4: No, pero por eso digo, no lo vio el árbitro, ¿me entendés? Es decir, el problema pareciera como que a medida que avanza la historia del partido y avanza la fatiga muscular y mental, comienza a observar serias deficiencias a la hora de la lectura.
1: Por eso lo cambian, y lo están sacando.
4: Sí.
1: A la cancha Itin, número 26.
4: Uh-huh. Pero al árbitro no lo pueden cambiar.
1: No.
3: Y Widmer, el número.
1: Y Widmer. Muy bien. Cedric Itin le va a sacar y el lateral derecho y Émbolo. Silvan Widmer, jugador del Mainz, cambió los dos laterales, Manolo.
3: Sí, los dos laterales.
1: Y la cancha entonces, ítem por Embolo.
0: Esperemos que en este, que entra un lateral nuevo a marcar a Lucho Díaz, pueda lograr pasarlo, porque ya contra Zacarías en ningún momento pudo hacerle la diferencia.
1: Camilo Wittmann, el lateral del Mainz, mientras que Iten, jugador delantero del Bor Fortuna Düsseldorf, 18 partidos, 5 goles para el delantero de 29 años. Otra falta ahora, lo atendieron, le dieron la bienvenida en la cancha, Chicho, al Cucho. La
0: bienvenida y el árbitro, nada, Javier.
4: Nueva falta de Akanji desde atrás, cortando el avance del armado de Colombia. Se va enrareciendo, ¿no?, de a poco, el clima del partido, producto de esta sucesión de faltas.
2: Y veamos, Ami, ¿cuál de las dos selecciones le vienen mejor los cambios que están haciendo?
3: Hay que recordar, hagan tantito de memoria, porque ya vamos a llegar al minuto 90. Uh-huh. Jugadas de gol hemos tenido poco y nada. Sí. Las dos selecciones, ¿en serio?
1: Remate bajo,
3: muy poco.
1: La de puerta.
0: Y los dos remates del primer tiempo de Suiza.
1: No mucho más, ¿eh?
0: ¿No? Después en el segundo tiempo.
1: Juanfer ahora. La tiene Juan Camilo, déjela a Juanfer a la izquierda, pasa Lucho. Aquí está el Guajiro, le hacen el 2 contra 1, Lucho el centro y está. Endoye sobre Campas, reclama Hamilton, un desplazamiento del número 11 suizo a 2 minutos del final. Aquí la tiene Javier.
4: Sí, a ver, nada. A ver, un movimiento natural de Ndoye que con su brazo derecho pudo haberle pegado al jugador colombiano, pero no me parece que haya sido para penal.
0: El viento del minuto 90.
1: Sí. Despeja Coppel. Reclamaba Campas, el jugador de Rosario Central. Ahora hay una falta de Richard Ríos cuando saltaba también Hamilton. Reclama Granit Xhaka. Vamos a ver cuánto va a adicionar mínimamente Iván Barton. Porque por ahora el que mete gol gana. Y si no, nos vamos a la prórroga. En el partido que cierra los octavos de final de la Copa del Mundo, donde ya espera Argentina.
3: Que es el más feliz de que se vaya.
1: Se frota la mano.
3: A tiempo extra.
1: Y esto no termina así. Si hay prórroga, cuidado con esta, tiene que sacarla. En el fondo Mojica trataba de buscarla Lucho. Será lateral para Suiza.
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1: Una desatención dentro del área colombiana le pudo costar caro, y un jugador suizo caído que reclamaba una falta viene a buscarla por ese costado. La tenía Rieder.
3: Si no van al VAR, ¿eh?
0: Sí, me pareció demasiado complicada.
1: Aquí viene el balón para el equipo suizo. Después de esta nos cuenta Javier Castrilli cuánto más jugamos, porque estaba atacando la selección de Suiza. ¿Cuánto más jugamos, Javier?
4: 5 minutos a recuperarse.
1: Mínimo 5 minutos más en el partido. Ya le cuento porque la tiene Suiza. 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
1: Merodeaba Suiza Endoye, que llegó sobre la última línea, metió el servicio en el área menor. Pero, felizmente para los intereses colombianos, Iten estaba bastante más retrasado, Chicho.
0: Sí, pero Endoye, por donde quiso, pasó y complicó a la defensa colombiana. Primero con Daniel Muñoz y ahora es una diagonal que lo complica también bastante a Colombia.
3: No sé si van a ir a revisar la jugada, ¿eh? Pasan varias redes.
1: ¿La de Rieder?
3: Sí.
1: ¿Qué dice Javier?
4: Yo la lectura que tengo de esa acción es que el jugador colombiano estira su pierna derecha y es el jugador suizo el que choca con ella y pega la vuelta.
1: Se fue Ndoye, ingresó el filete Rubén Vargas al terreno de juego, número 17, que no había trabajado al parejo con los compañeros en el entrenamiento de ayer, según reportaban los coleguitas suizos. Jugador del Sevilla, 27 años, padre dominicano, 13 goles, 2 en esta Copa del Mundo, Manolo, partido 66 para el filete Vargas.
3: Lo guardó hasta el final, estaba tocado, bien lo dices, así que bueno, es ahora o nunca, tienes que jugártelo el todo, por eso lo mete.
1: Y si no, para la prórroga.
3: Sí, señor.
0: Pero por suerte, al que saca, al que cambia, es al que...
3: Al que más, al que más peligro había.
0: A Colombia. Por suerte para Colombia.
1: El público grita el popular, si se puede. 47 minutos, 90 más 5, ya llevamos 2, mínimo dio 5. El señor Iván Barten. Y nos vamos a la prórroga, atente a las estaciones afiliadas. Tomamos la primera pausa de 4 minutos del postgame del después del fútbol. Pero aguante nomás porque quedan 2 y medio. Xhaka. Kanji juega con Buchheim, entrega para Granit. Granit atrás para que venga a buscar la Rieder. Otra vez para Buchheim, empieza a tocar el conjunto de Suiza para no cometer errores, para tener acaso la última del partido, para arrinconar a la selección Colombia. Viene Buchheim, rebote en Mojica. Tiro de esquina, Ford. Vehículos hechos tan capaces como tú, Manolo. El tercero para los helvéticos.
3: Una Suiza que se ve más entera físicamente. Empieza a tocar, empieza a animarse. Ya queda nada para que se termine esto. Y hasta ahorita se empiezan a ir más al frente.
0: Lo que no nos había pasado en ningún momento del Mundial. Porque habíamos tenido etapas que no habíamos jugado bien, que habíamos sufrido. Pero hoy...
1: Pero no los 90.
3: Chicho, yo veo una selección de Colombia fundida. Fundida físicamente.
0: Muy, se le nota. Y esto no lo habíamos vivido frente a ningún rival.
3: Y ahora te voy a explicar una de las razones que creo que es ahora después del tiro.
1: Después de la milla. Viene el servicio. Cuidado con esta arriba, Davinson Sánchez. Impenetrable en el departamento aéreo. Hamilton viene a toda velocidad. Lucho cierra muy bien en el fondo la defensa de Suiza, la que daba al filete. Toca Vargas, cuidado con Iten. Hace cortina nada más Manolo, saque de meta para Colombia.
3: Lo nombraste al principio del partido, la selección que más millas ha recorrido en todo el mundial es la selección de Colombia, desde México, Estados Unidos y terminando aquí. Para este partido únicamente tuvo 3 días de descanso, Suiza tuvo 4 y los últimos 3 partidos de esta selección de Suiza
0: no
3: han
0: viajó.
3: Sido en este estadio.
0: No ha viajado.
3: No se ha movido. Entonces...
1: Y eso no es opinión, es información,
3: es información
1: pura y dura.
3: Lo que creo, por lo cual creo que la selección de Colombia los veo fundidos.
1: Fe. No es una excusa, pero es un tema y un detalle no menor. El filete se vino por la izquierda, lo dejó a Rieder por la derecha, pita Barten. Xhaka caía. Le encanta gesticular a Barton, ¿no, Javier?
4: No, es un problema. El gesto, el exceso de gestos y el exceso del diálogo oral es lo que no termina nunca de conformar de Barton, porque reitero, le hace perder autoridad. La gente empieza a dudar y sospechar de él, a dudar de los fallos. Aún acertando, el manejo disciplinario se le complica.
1: Marcel Marceau es una chancleta al lado de Barton. Señoras y señores, ha terminado el partido en sus 90 más 5 reglamentarios y comenzamos a transitar la prórroga. Habrá tiempo suplementario, media hora más de fútbol tras la pausa. 4 minutos para todo el país y regresamos. No se me ponga en posición adelantada. Regresamos con la prórroga.
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2: Muy bien, aquí vamos con los primeros 15 de la prórroga. Moverá Colombia con Juanfer Quintero, con el arbitraje de Iván Barton. Tercera prórroga mundialista para Colombia. La primera en Italia, 90. Perdiéndola contra Camerún por 2-1. Y la otra fue en Rusia, frente a la selección de Inglaterra, que se fueron hasta la definición desde el punto penal, donde ganó Inglaterra 4-3. Aquí viene la orden, Iván Barton, señoras y señores, arranca el primer tiempo extra, el primer tiempo suplementario. Ya están jugando por Fútbol de Primera Suiza y Colombia. Atacará de izquierda a derecha, en el sentido de la cabina Ford. Vehículos hechos tan capaces como tú, la selección de Suiza, que hoy está jugando su cuarto tiempo suplementario. El último se dio en Brasil 2014 contra la selección argentina, que en la prórroga le ganó por 1-0. Antes había ocurrido en Alemania 2006 contra Ucrania, que los eliminó por penales. No ha ganado ninguna de las tres prórrogas. Esta es la cuarta.
3: No quería que me dijera
2: la selección de Suiza.
3: No quería escucharlo.
2: Son meras estadísticas, ya sabe usted. La pelota la tiene ahora Daniel Muñoz. Entrega para Richard. Juanfer abre para la banda izquierda, para el Guajiro. No es buena la recepción. Cuando no es buena la recepción, le queda larga Javier, y Silvan Widmer, el lateral derecho, comete falta.
4: Sí, Widmer, que acaba de entrar, le entra a Luis Díaz, tratando de retrasar el balón. Pero bueno, en la disputa, el pie derecho golpea con el pie también derecho de Luis Díaz, pisándolo y cometiendo la falta, quizás sin intención, pero apenas en la punta. Obviamente que Luis Díaz cae como si le hubieran baleado, pero el contacto existió.
3: Y lo que pasa es que después, cuando está cayendo el jugador, ahí es donde lo pisa con todos los tapones.
5: Pero extraño, es la segunda vez que se le alarga un control hacia Luis Díaz, y las dos no han sido fino. Faltas. Esas normalmente le queda el balón ahí para encarar.
2: No está fino.
6: Esta es una linda oportunidad.
5: Ese yo.
3: Davison Sánchez, que ha ganado todo.
2: Aquí viene Juanfer. Granit Xhaka, le va a quedar la pelota. Viene el remate. Davinson, que quedaba para el golpe de cabeza. Estaban trabando en la primera acción cuando iba a por el cabezazo. El choque queda tendido. El jugador colombiano, a mí no me parece absolutamente nada. Hamilton Campas. Ya le verá Javier. Reclama a Davinson, que se quedó con el gafete de capitán tras la salida de James Rodríguez, en el contacto de Campas con el lateral.
4: No. Campas viene corriendo y choca con la pierna del suizo y hace una cabriola espectacular y cae pesadamente. Pero bueno, estamos a la altura del partido, donde todos los contactos físicos, obviamente, y más dentro del área, se va a tratar de sacar alguna ventaja, confundir al árbitro. Este mundial se presta también para eso, por todas las confusiones que hay, las decisiones medias raras. Pero digo, por lo visto, a simple vista, lo están chequeando en el VAR. Mi lectura es que no hubo falta.
2: Nada, juegue nomás.
3: Sí, correcto, señor. Javier, correcto.
2: No hubo nada. De Muján sobre Campas, que fue, me parece, a por el lateral izquierdo. Ahora es él el que queda sentido, el lateral izquierdo de la selección suiza, Miro Muján. Ahora se la fue a cobrar Campas, sí. Pero incluso el botín izquierdo de Muján hace contacto con Campas.
4: Bueno, esta es una de las cosas que le pasó a Barton en el partido que dirigió entre Turquía y Paraguay. Cuando se van sucediendo las acciones de roces, él pierde el control disciplinario y los jugadores empiezan a enloquecer y empiezan a repartir y tratar de hacer justicia por pie propio.
2: Gregor Kobel, Dale, ahora el Bede pisando, la verdad, caminando al borde de la cornisa con esa salida desde el área mayor. Venían agarrándose Davinson Sánchez y ahora comienza a hacer esto. Por supuesto, ríspido el partido. Pintan de amarillo al capitán colombiano por la falta sobre el centro delantero Iten, Javier.
4: Es que sí, se van sucediendo. Es decir, no hay jugada que termine limpia. Son todos roces y son todas faltas. Fíjate que falla el control disciplinado del partido. La personalidad de Barton, a través de lo que acabamos de decir en estos últimos minutos, se va desgastando y los jugadores no le creen, no tienen límite. Son los jugadores los que van a poner el límite.
2: Y Luis Amaranto Perea, uno de los auxiliares del profe Lorenzo, discutía con la cuarta oficial Katia García en la acción anterior de la amonestación a Davinson Sánchez. La pelota va hacia atrás para Gregor Kobel. No presiona Colombia, va lentamente Juanfer, se abre también Juan Camilo, el Cucho Hernández, despeja largo Kobel por la banda derecha para que la rescate Silvan Wittmer. En el círculo central para Jibril Sow. Reclaman una falta de Lukumi. Que dio sentido el jugador suizo. El árbitro no la da tranquilamente. Camilo Vargas ahora sí recula y va a observar. Nada, se pone de pie nuevamente Fabián Rieder. Vendrá el servicio entonces. A lo amonestaron a Luis Amaranto Perea. Ahora con la rep le estamos viendo en el monitor, Javier. Lo amonestó Iván Barton a Luis Amaranto Perea, el auxiliar de Lorenzo.
4: Es que llega un momento que exaspera la sucesión de faltas y la falta de límites que por entero la personalidad de Barton no sabe establecer, ¿no? Es decir, aún en el acierto es criticado y se sospecha y se duda sobre la naturaleza de la falta. Aunque él esté en lo cierto, no le creen.
2: Lateral de Mühlheim. Y así va a ser toda la prórroga, me parece, muchachos.
4: Fue increyendo. Cada vez con mayor asiduidad se comete la falta.
5: Creo que de los 6 minutos que lleva este primer tiempo extra no hemos jugado ni uno.
2: No.
5: Falta tras falta.
3: Viene del minuto 10, ¿sí? 15 tal vez del segundo tiempo. De ahí para acá todo ha sido cortado.
4: Y es ahora que saben que es gratis. Sí. Esto es gratis.
3: Permitido mucho.
2: Claro. Y esta fue Carlos de Muñoz sobre el filete Vargas.
6: Los equipos también entienden que tienen que tener muchísimo cuidado a la hora de defender, porque un gol sería un desastre para cualquiera de estas dos elecciones, ¿no?
2: Es que a esta altura meter gol gana.
3: Sí, pero me parece que al final lo que ha mostrado el partido de hoy es que los dos han jugado a no cometer errores y a intentar en alguna jugada aislada poder hacer diferencia.
2: Wittmer recibe de Sol.

0: me gusta, viene Lucho, vaya a meter Lucho, ah, le queda larga, no está fino. No está fino, muchachos. Widmer le toca el balón y la manda al tiro de esquina. 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
1: Pintaba para mucho más esta.
2: Esta es una jugada clara de cómo se encuentra Lucho Díaz. Normalmente ahí en el uno contra uno,
1: no te perdona.
2: De cinco te pasa tres o cuatro veces y termina en gol. No está bien Lucho, pero ya no lo puede sacar.
0: Tiro de esquina, viene el centro arriba. Sueño le dice que no a Colombia. No hubo oportunidad para una segunda pelota. Magnífico el centro del costado izquierdo, el golpe de cabeza. Ves el travesaño, ves el horizontal. Se acaba de salvar la selección suiza y una de las formas es el balón detenido. Balonazo largo que va a buscar a Juanfer. Aparece bien Widmer, que está fresquito, toca para solo. Pasan a Juanfer, por supuesto. Se manda Silvan Widmer. No es buena la entrega. Chicho, el lateral para Colombia, que tuvo el gol en la cabeza de John Lucumí.
2: Qué buen cabezazo, qué buen centro. Desafortunadamente pega en el travesaño.
0: Es sabido el arquero la toma, ¿no?
2: Sí, pero es sabido que Colombia en la pelota parada es fuerte. Es fuerte porque tiene buen pie, pero también tiene buen juego.
0: Remate de media distancia. Y tiene dos torres, ¿no? Con Lucumí y con Davis.
3: Y vemos a una Colombia con más confianza. Terminando mejor este primer tiempo extra, mejor que el equipo de Suiza.
0: Le pega de media distancia. Richard Ríos totalmente desviada. Se salvó Suiza. El caleño se levantó y metió el golpe de cabeza. John Lucumí se salvó. Suiza la va a recuperar ahora. Mojica, empujón. Lo invitó Mojica y pisó Manolo el palito y te lo empujó.
1: Sí, cubre.
0: Te puso
1: cubre
0: perfecto. Empújame, listo.
1: Sí, sí, sí. Sí, la vendió bien.
0: Uno de los que estaba tomando el gel revitalizador era Mojica, que está extenuado. No da más el lateral izquierdo colombiano.
1: Y el derecho menos.
0: Y Muñoz menos. Muñoz, Campas. Se cruzaba. Kanji.
2: Campas ha intentado, es el jugador, sí, que ha intentado, y después de desequilibrar ha metido dos pases en cambio de frente que han sido valiosos.
0: La pelota es de Davinson. Jugaba para Richard. Atrás para Davinson. Ya la tiene Richard, que se metió entre los dos centrales. Filtra bien la pelota. Aquí está el conjunto de Colombia con Hamilton. Campas que le pega. Mira Hamilton. Enganchó de la derecha, buscó el remate de media distancia con el perfil zurdo. Y el portero Gregor Kobel la manda al tiro de esquina. Se colaba. Tiro de esquina para Colombia.
2: Una jugada de vóley. El arquero tiene un buen recurso. Ya lo habíamos dicho cuando iba a ingresar Campas, que es un jugador que le gusta rematar, que tiene buena
0: pierna. El córner arriba, otra vez el portero. Falta contra el arquero, otra vez Lucumí. Disculpa, Chicho, venía el tiro de esquina. Lo atropellaron al arquero suizo, es tiro libre.
2: Sí, lo tocan. Bueno, aunque no lo toquen, falta ahí. Siempre que miran al arquero en el área chica.
0: Ahora, el arquero no es intocable, Javier, ¿no?
4: El arquero no es intocable, cuidado. Pero acá, obviamente, hay un contacto físico cuando el arquero está en el aire. Ese es el tema, ¿no? Si el arquero estuviera con los pies plantados, una carga común es lo mismo que en la mitad de la cancha, porque no tiene esa prerrogativa que antes popularmente se creía que tenía el arquero.
1: Yo veo al arquero con unas dudas tremendas. No es la primera vez. En el primer tiempo tuvo una igual que sale, que debió haberse quedado con ella y la tira. Y esta jugada era mucho más tranquila y le va muy extraño a la pelota, como si fuera jugador de voleibol, así la despejó.
0: Se viene Amenda al terreno de juego. Número 24 en Suiza, jugador del Eintracht de Frankfurt, de padres de Camerún. Aquí bajan otra vez al filete Rubén Vargas. Richard le da la mano, lo levanta y se viene el cambio en el conjunto helvético. Auriel Amenda.
1: Raider se va.
0: Ah, no, es el 23, del 23, ¿no?
1: Sí.
0: Ah, es Amundi. Amundi, discúlpeme.
2: Amundi.
3: Mundo Sequi.
0: Muy bien, de padres turcos, jugó en la sub-20

0: 17 y sub 17 de Turquía. Jugador que estuvo a préstamo en el Benfica. Le pertenece al Burnley, que está en la Championship. Número 23, Zeki Amundi. ¿Quién se fue?
1: El número 22, Reader.
0: Reader, que también hizo un gasto enorme en el partido. Muy bien. Cambió a los dos laterales y cambió a los dos volantes. Viene la pelota, cuidado con esta y el remate y está... ¡Camilo enorme! Topo el arquero, viene el servicio arriba, centro pasado, el golpe de cabeza, despeja. Despeja Lucumí enorme. Camilo Vargas le arranca la etiqueta de gol a esa pelota. Había antes un banderín en alto, Javier San Camilo Vargas le dice que no al conjunto suizo. Justita, la primera que tuvo el remate, el recién ingresado, Amundi.
2: Sí, evidentemente se enseña una posición de adelanto que no se produce precisamente cuando se dispone el remate al arco, sino cuando viene el centro. Una posición la otra, de adelanto, ajá, que no estaba en posición adelantada, estaba perfectamente habilitado. Si hubiera terminado el gol, quiero dejarle la tranquilidad que se, y finalmente se hubiera otorgado el gol, ¿eh? Porque sí, en este caso se equivoca el asistente.
0: Ah, sí, señor, estaba en línea el remate de Amduni. ¡Qué tapada de Camilo! Ya tuvimos una y una, la del travesaño de Lucumí y el remate de Amdundi, que acaba de ingresar.
3: Y el remate de
0: Campas.
3: De Campas.
0: Aquí la tiene justamente Zeki. Roba la selección Colombia. Otra más. Saca la brocha. Barton lo va a amonestar a Mujain. El lateral izquierdo suizo, Javier.
2: Es que es insoportable. Cada vez que hay pelota dividida, se proyectan los cuerpos más de la cuenta. Toman contacto físico buscando neutralizar al adversario que va a sumarse al ataque para buscar la devolución. Y lo voltean. Digo, esto es sistemático. Pero no solo pasa con Suiza. Pasa con Colombia también. Él está poniendo los frenos, los límites muy tarde. Él tendría que haber amonestado mucho antes y obviamente si desisten de esa actitud tiene que expulsar.
0: Tiempo cumplido de la primera prórroga. ¿Cuánto más jugamos, Javier, en este primer suplementario?
2: Un minuto, Sammy.
0: 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Se viene ahora, la tiene Colombia. ¡Viene el gol, Lucho! ¡Justito, Wittmer! ¡Pero justito! Para que rebote la pelota en él y se vaya un nuevo tiro de esquina, Manolo, para Colombia.
1: Muy buena jugada de Ríos, que controla el balón ahí en el centro, se quita tres jugadores, habilita por el costado izquierdo a Lucho Díaz, que le queda un poco atrás la pelota y como pudo sacó el disparo que fue bien tapado por la defensa suiza.
0: La última del primer suplementario.
3: Ojo acá.
0: Con Lucumí. Con Davinson.
3: Con Sánchez. Ojo acá con Sánchez.
0: Le va a pegar Juanfer. Y está Davinson. Prende el GPS Lucumí. A los manotazos con Xhaka. La habitual recomendación que no sirve para nada de Barton. Y de todos los árbitros del Mundial. Y va a venir Juanfer Quintero, aroma de gol. Juanfer el centro. Oh, no llega a conectar Lucho. Controla su cronómetro Barton y sí señor, se acaba este primer tiempo suplementario. Seguimos aquí de largo. Le contábamos entonces el tiempo extra que fue presentado por Verizon. Estamos en fútbol de primera. Jugamos 15 más. Chicho, Manolo, Carlos de los Cobos en fútbol de primera.
3: Bueno, creo que en esta primera prórroga, en estos primeros 15 minutos del suplementario, es la única etapa donde Colombia pudo ser un poco mejor que Suiza. Fue un poco mejor porque Campas fue atrevido, porque Campas enfrentó, porque Campas metió cambios de frente y porque después logró un buen remate. También se salvó Colombia en una jugada, pero creo que esto alimenta para que Colombia vaya un poco más y pueda encontrar esa diferencia.
1: Algo que no he entendido de Colombia, tiene todavía dos cambios. Viene para hacer dos cambios, ves a varios futbolistas que están ya realmente extenuados y no lo ha hecho.
4: Y quizá lo haga, lo utilice en este inicio de segundo tiempo extra. Lo que sí veo es que Colombia ha crecido, a pesar de lo que tiene razón Manolo, que ha tenido mucho desgaste durante este mundial. Pero en este primer tiempo... Colombia se vio mejor que el equipo suizo y bueno, vamos a esperar que continúe de esa manera.
3: Tal vez por eso el técnico no haya querido tocar más, porque ve que el equipo empezó a responder, que jugó un poco mejor que el rival.
0: Ahora, ¿qué opciones tiene Santi Arias por Muñoz?
1: Esa puede ser, y el último quizá guardárselo al final, si tienes, muchas veces lo guardan los entrenadores, si tienes un muy buen cobrador de penales.
0: Sí, está... ¿Quién está en la banca? Machado, que juega de lateral izquierdo. Jerry Mina, que es central, tan grande como Davinson o Lucumí. Está Kevin Castaño, está Carrascal.
3: Edita, que también es grandote
0: central. Grandote central de la máquina. Bueno.
3: Y Andrés Gómez, un extremo, que podría ir si quisiera sacar a Lucho.
0: Como dices tú, ¿no? Si, digamos, no le ha resultado del todo mal este primer tiempo suplementario, ¿no?
3: Sí, lo que sí está muy claro es que no ha sido el mejor partido en Colombia.
0: No.
3: Se le ha notado fatigado, se le ha notado lento.
0: Sin duda.
3: Ha sido más parecido a lo que ha jugado el Mundial en Lucho Díaz. Esta Colombia ha sido más parecida a eso.
1: Es muy difícil que te salgan las cosas bien cuando no tienes piernas. Cuando físicamente no estás al 100%, es complicado.
0: Y siempre se dice eso, ¿no? Bueno, hay que ver con quién está arropado Lucho Díaz en el Bayern Múnich, pero además tiene muchos partidos en sus piernas. También fue una temporada larguísima y jugó todo, la Pokal, la Bundesliga, la Champions.
3: Inclusive, antes de llegar al Mundial, Colombia hace dos partidos amistosos y casi que los juega completos.
0: Correcto.
3: No era necesario porque era el jugador a recuperar. Pero también seguramente el jugador pidió para mantener un ritmo
0: y tal cual.
3: Y que hoy lo está pagando.
1: Y es un jugador que tiene muchísimo recorrido, mucho desgaste cada partido.
0: Bueno, los últimos 15 minutos, banderín en alto, los últimos 15 minutos en este segundo tiempo suplementario. Ya están jugando Suiza y Colombia de derecha a izquierda en el sentido de la cabina Ford. Vehículos hechos tan capaces como tú, el conjunto de Suiza. Parton, que lo llama al capitán Davinson Sánchez, que se hizo de palabras y de movimientos con Cedric Itten, Javier.
2: Sí, definitivamente, bueno, a mí en lo personal no me gusta el lenguaje corporal de Barton.
0: Bueno.
2: Me parece que se excede en muchas cosas y carece de muchas otras cosas. Entonces... se le complica el manejo disciplinario. Los jugadores no le dan demasiada importancia a lo que está haciendo Barton.
0: Camilo.
3: Javier, muy saludable.
0: Queda picando la pelota. Pita Barton, falta en ataque de parte de Lucho, que trababa en ese sector al jugador Wittmer, y será tiro libre. Carlos de los Cobos, favorable a Suiza.
4: Así es, Sammy. Mira, es tiempo de que no se puede equivocar ninguno de los dos. Que
0: se equivoca, pierde.
4: Exactamente, no te puedes equivocar, por eso a veces son un poco más precavidos. Pero bueno, pues si se presenta una, la tienen que aprovechar.
0: Despeja Gregor Kobel. El pelotazo arriba y no puede llegar Sou. Tampoco puede llegar Itten. El que sí llega es Nico Elvedi, con golpe de cabeza en el círculo central para Granit Xhaka. Entrega la pelota para el filete Vargas. No es bueno el control, por eso la recuperación colombiana con Muñoz. Pasa Richard Ríos. Richard Ríos, que ya estaba jugando con Gustavo Puerta. Puerta le entrega por el costado izquierdo para Mojica. Pisa su pelota porque tenía cerca a la acción ahora a Sou. Y mete el pelotazo con una gran imprecisión a un nuevo lateral favorable a la selección helvética.
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0: Sale a Kanji. Y los jugadores saben, ¿no? Chicho, Manolo, Carlos, estamos en el último cuarto de hora. Ya transitamos 12 minutos, que es lo que falta. Y ya te empiezan a entrar las dudas y el temor, ¿no? ¿Qué hacemos? ¿Firmamos los penales?
1: No es tanto por las dudas. Cuando ya no tienes pierna, prefieres estar bien paradito atrás, evitando cualquier ataque, en lugar de irte al frente.
0: Aquí viene el balón para la selección helvética con Granit Xhaka. Un poquito mejor en lo físico, queda claro, ya lo expusimos aquí, ¿no? No se ha movido el conjunto de Suiza de su sede. y se le ve mejor en lo físico, con más arresto físico, Chicho, para encarar este último cuarto, ¿no?
3: Siempre se le vio mejor. Durante todo el juego se le vio mejor, mejor semblante, mejor aspecto, mejor físicamente se veía Suiza, a excepción del primer de los primeros 15 minutos de la larga, que creo que ahí Colombia se logró imponer un poquito tomando un segundo aire. Acá empieza Colombia también queriendo manejar bien la pelota y buscando ataque.
0: La tiene Juan Camilo, el Cucho, que juega ahora para Gustavo Puerta. Ya pedía también pista Mojica. El toque para Davinson, abierto para Juan Fernando. Juanfer que filtra, este buena el servicio de Richard. Viene el rebote para Daniel Muñoz, que va por el balón. Rebota la pelota en el lateral derecho colombiano. Es saque de meta para Suiza.
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0: Despejo Cobel, aquí viene el Cucho. Caía en el choque y en el despeje de Silvan Widmer, el lateral por ese costado. La salida de Granit Xhaka, juega con Manuel Akanji, Akanji con el Bedi. No presiona ya la selección Colombia con pocas piernas, van los dos más frescos, o por lo menos las piezas de recambio, que son Hamilton Campas y el Cucho Hernández. La salida de Manolo Akanji de círculo central para Granit Xhaka, que no quiere ningún inconveniente. Se ampara el portero Gregor Kobel, y Kobel que juega con Nico Elvedi y traza la pelota para el sector donde estaba bien ubicado Remo Froila, y Froila con Widmer. Aquí la tiene el lateral derecho, camiseta número 3, Widmer. Entrega otra vez para Elvedi, larga posesión de la pelota en esta secuencia para el conjunto suizo. Otra vez para Widmer, que se manda al ataque. Lo venía persiguiendo por ese costado Lucho Díaz, el guajiro, que ya camina la cancha. Balón de Xhaka, otra vez para Widmer. Trataba de buscarle el filete Vargas, va a meter el centro en el área. Intercepta bien con golpe de cabeza Juan Camilo. Hace cortina y extiende los brazos Daniel Muñoz. No pasa nada, va a morir Chicho a las manos de Camilo.
3: Sí, yo creo que Colombia agarra un segundo aire. Tan es así que hace mucho rato no veíamos cómo Daniel Muñoz podía llegar al área rival y ya lo intentó. Yo creo que Colombia se ve un poco mejor. Va a buscar manejo de pelota sin arriesgar, porque ya esto es una etapa que no se puede regalar absolutamente nada.
0: Amduni con la falta sobre Juanfer, justo cuando gambeteaba y enganchaba para la zurda, tiro libre colombiano, que se cobra rápidamente. Ya la tiene Hamilton Campas. El toque atrás para Davinson. Ahí está el capitán colombiano. Toca para Lucumí. Y este abre para Lucho. Otra vez le queda larga Manolo la pelota. La va a luchar con Widmer y negocia un buen lateral para Colombia.
1: Sí, ahí trataba de controlar Lucho el balón. Se le vuelve a ir largo. Manda ahora un cambio. Puede ser buena esta.
0: Juanfer, buena recepción del 20. Juanfer, pégale, pégale. Era más abajito. Era buena el perfil para buscar la zurda. Le salió alta, muchachos. Carlos de los Cobos. El saque de meta para Suiza.
4: Ahí ves la pasada de Muñoz, que es incansable y le permite a Quintero tener la posibilidad de patear a gol, pero no contacta bien la pelota.
3: Es la mejor posición para Juanfer. Juanfer de ahí, de 10 pelotas, te mete 9 dentro del arco. Esta la tiró muy arriba, pero es una posición que quedó muy clara por la jugada que sabe hacer y que tiene él siempre como preferida.
0: Widmer ahora, círculo central para Granit Xhaka. Aquí viene el filete Rubén Vargas, con espacio también para Muhaime. Hacia él va la pelota, se proyectaba el lateral zurdo. Aquí viene el filete Vargas, golpe de cabeza para que despeje, bien ubicado en la media luna del área mayor Gustavo Puerta. Aparece Widmer en el círculo central, se abre Manolo Akanji. Todo Suiza en territorio colombiano. Muhaim, otra vez la devolución para Granit Xhaka. Este filtra para Rubén Vargas. Pisa su pelotita Vargas, mano a mano. Guarda con Xhaka el remate. También magnífico para el perfil Manolo de Xhaka, que le pega de zurda, pero también como Juanfer, alto, arriba y afuera.
1: Así es, intentó buscar con esa pierna zurda que entrara el balón con efecto al segundo poste, pero se le va muy para arriba. Cuando ya las piernas pesan, pierdes también calidad.
3: Define bien para beneficio de Colombia, ¿no? porque tenía como rematar de mejor forma, pero por suerte va arriba del travesaño.
0: Aquí está saliendo desde el fondo Colombia.
3: Lo quemé.
0: Y ahí está, sí, bueno. No pudo controlarla. Daniel Muñoz, viene el filete Rubén Vargas para el lateral en ataque, tiro libre con las manos, la va a mandar al área de las ilusiones, viene el filete arriba, tiro libre con las manos, decía Davinson, el cabezazo de Juanfer, que no quede la pelota con el suizo porque estaba con posibilidades del remate y estaba pitando Barton. Javier Castrilli, aparentemente una mano, ¿no?
2: Sí, un rebote que pega en una mano del suizo en el borde del área, en la media luna, cuando atacaba Suiza, y sanciona a Barton, que estaba ahí, digamos, va, a ver, se la damos a favor, entre la duda, el beneficio va para arriba.
0: Va a venir el tiro libre, favorable a la selección Colombia, 9, casi 10 minutos, van a quedar 5. El golpe de cabeza, no quiere mover cambios, se le queda Campos, ya está, Campos está, Hamilton Campos, quedaba tiro de gol, le quedó la pelota después del rebote, perfecta para la zurda, y Campos la manda alta, arriba y afuera, una desatención de la defensa suiza, el toque de Muñoz y con el arco a su disposición con Kobel Chicho. Explíquele a la audiencia de Fútbol de Primera por qué la trionda no se metió en la portería suiza.
3: Mejor imposible. Una pelota, un pase largo, una pelota que Daniel Muñoz, que decíamos que ha recuperado, que ha tenido un segundo aire, va y la pelea y le queda servida.
1: Se quedó sin piernas Xhaka, le roban perfectamente el balón y le queda en medio la pelota, su pierna zurda, para nada más darle dirección de portería y la manda por arriba.
3: Tenía increíble. Que ir, Manuel, dentro de
1: donde
3: los
1: fuera,
3: tres
1: adentro.
3: Palos. Fue increíble. Ojalá no nos pese. Pero es la constante de esta selección Colombia, que a diferencia de hoy en los otros partidos había creado mucha cantidad de opciones. Wow. Y había errado demasiado.
0: Tiro libre para Colombia, le va a pegar Juanfer, estamos en 11 minutos del segundo tiempo suplementario.
3: Ojo con Muñoz.
0: Viene Juanfer al balón, arriba, el golpe de cabeza, le va a quedar a Richard, que recupera la pelota, la rescata, viene el Guajiro, la revienta desde el fondo, ahora a Kanji. Buenos momentos de la selección Colombia, lo tuvo Hamilton, Campas, Carlos de los Cobos, pudo ser el gol de la victoria, quedó sentido Lucumí.
1: Creo que ha calambrado.
4: Sí, es mucho desgaste, ya está Lucumí en el piso, seguramente el árbitro parará el acto.
0: Y así lo hace Iván Barton, porque quedó sentido y acalambrado el central John Lucumí. A ver si le colabora, ¿no? Por lo menos el arquero suizo, ¿no?
1: El estire ahí.
0: Tal cual.
1: Ganan por arriba. Se escurre ahí la pelota, se queda Lucumí.
0: No, pide cambio.
1: Porque está totalmente extenuado, acalambrado, no se puede ni mover.
0: Jerry o Odita. No hay más.
1: Se me hizo increíble que se guardara dos cambios. Ya estamos llegando a los últimos dos minutos y se guardó dos cambios.
4: Quizá, digo, tienes razón, por el tema del cansancio.
1: Del cansancio.
4: Pero quizá vio al equipo ordenadito y no quiso mover. Porque
3: puede ser, Carlos, pero cuando durante los 90 minutos te superaron en la parte física y no tenés tan buenas reacciones, es indispensable. Para eso hay un banco que tiene ¿cuántos?
4: No, pero ¿cuántos cambios ha?
3: 15 hombres.
0: Son 26 en la plantilla.
4: ¿Cuántos cambios lleva Colombia?
1: 4.
3: Tiene para hacer 2, ahora le queda 1.
0: Viene Jerry Mina, que va a debutar en este Mundial.
1: No sé, a mí, dímelo bien, pero prefiero mil veces uno físicamente al 100%, que quizá no sea de la calidad del que esté adentro, que uno disminuido físicamente.
0: Jerry, que estuvo en ese tiempo suplementario en Rusia 2018,
3: metió el gol de cabeza.
0: Sí, señor.
3: Allá estuvimos.
0: ¿Cómo no?
3: Metió el gol de cabeza.
0: Frente a Inglaterra.
1: Sí, ahí un balón detenido.
0: Grandote. Sí. Jugador del Cagliari. 31 años. Debute en este mundial, mire qué momento para debutar. 13 minutos del segundo tiempo suplementario. Acá va a dar seguramente mínimamente un poco más Javier por la salida y lesión y calambre de Lucumilla. Me cuenta porque la tiene el filete Vargas. Va a llegar sobre la última línea por izquierda, va a meter el centro. Oh, le queda al Cucho Hernández que juega con Juan Fernando. La tiene Juanfer ahora. Filtra la pelota en el círculo central para Richard. Abre para Juanfer. Aquí se viene Colombia. No, bueno, el control chicho de Juanfer. Pierde el control de la trionda. Lateral para Suiza.
3: Iba más rápido de lo que esperaba que le llegara la pelota. Un buen control del Cucho que se le había dejado clara. Era una buena posibilidad para un ataque de Colombia.
0: Falta en ataque, el empujón. Vamos a ver cuánto va a reponer, porque tiene que reponer. Le empujaban a Mina.
1: Un minutito, ¿no? Máximo para...
2: Ya. Debería, sí.
0: Debería, ¿no?
2: Algo debería de reponer. Por el cambio y ahí por las interrupciones continuas, ¿no?
0: Atenti, que si nos vamos a la definición desde el punto penal, tomamos la segunda pausa del postgame. Atenti a estaciones afiliadas de fútbol de primera. La segunda pausa de 4 minutos del postgame. Si es que nos vamos a la definición desde el punto penal. 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
0: Sale el conjunto suizo. Desde el fondo, Kobel despeja de punta y para arriba. Aquí viene a tomarla Jerry, que entrega para Camilo. Se nos va el partido en la prórroga. Nos vamos a la definición desde el punto penal dramático para buscar al rival de Argentina, que hoy en Atlanta remontó y derrotó a la selección de Egipto por 3-2. Viene el balón ahora, lo bajaban a Daniel. Señoras y señores, Iván Barton hace sonar su silbato indicando el final de la prórroga. Nos vamos a la definición desde el punto penal aquí en Vancouver y nos vamos a la pausa y regresamos con el desenlace del partido.
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0: se realiza el sorteo, la historia marca que estas dos selecciones han ido una vez en los mundiales a la definición desde el punto penal. Colombia lo hizo en Rusia 2018, en la ronda de octavos, y terminó perdiendo 4-3 con Inglaterra. Suiza lo hizo en el Mundial de Alemania 2006, en la ronda de octavos, y también lo perdió 3-0 contra Ucrania. Se forman en la mitad de la cancha, y esta procesión, que es larguísima, Chicho, desde la mitad de la cancha hacia el arco, comienza Colombia, y va Juan Fernando Quintero.
1: Me gusta empezar pateando. Por más que la historia creo que dice lo contrario. Que el que empieza atajando en las estadísticas no ha pasado más veces.
2: Vamos a ver. Ahora, pero, me llamó la atención, Camilo va y habla con
0: Dani Sánchez
2: en el sorteo. Correcto. Para decirle que o tirara primero Colombia o escogiera una portería, no sé.
0: Correcto.
2: Cuál fue el que le fue a avisar.
0: Es verdad, sí, notamos eso. Muy bien, la hora de la verdad ha llegado. Juan Fernando Quintero, jugador del Club Atlético River Plate, coloca en la trionda.
1: Hay que mencionar
0: siempre.
1: ¿Te parece?
0: Como todos los jugadores de sus equipos, hombre. Va a venir Juanfer. La orden de Iván Barton. Viene Juanfer Quintero. De Colombia, Colombia, Colombia. El primero, Juanfer Quintero.
1: ¿Cómo corresponde? Se aseguró al medio del arco, fuerte. Gran definición.
2: No volteé a ver ni dónde estaba el guardameta. Iba decidido a dónde pegarle. Le pega con mucha potencia al centro. Se había ido hacia la derecha el guardameta. 1-0 Colombia.
3: El portero se adelantó. Es decir, se movió mucho antes de lo que se realizó el disparo. Hizo muy bien.
0: Granit Xhaka, el capitán. El hombre de la experiencia. Va a ser el primero para el conjunto suizo. Camiseta número 10, también zurdo. Hoy en el Sunderland de Inglaterra, frente a frente a Camilo, también es zurdo. Se perfila igual, pero dentro del área. La orden de Barton, viene Xhaka. Gol de Suiza. La manotea con el brazo cambiado, Camilo Vargas le adivina, estamos 1-1.
1: Adivina bien, le pega fuerte y no alcanza, le vence al final la mano, no alcanza a sacarla.
2: Únicamente porque iba arriba, porque había adivinado perfectamente, estira la mano lo más que pudo, le pega, pero la velocidad y la altura lo vencieron.
0: Viene ahora Davinson Sánchez. Número 23, que va muy bien con golpe de cabeza, que tuvo también con Lucumí una oportunidad. Dramática definición en las tribunas, también lo vive la afición colombiana. Va a venir Davinson Sánchez, que acomoda el instrumento, el exjugador del Tottenham Hotspur. Hoy en el Galatasaray de Turquía. 4, 5, 6 pasos casi hacia llegar a la media luna del área mayor, con la intención de pegarle un cierrazo. Mailotea Gregor Kobel. Viene Sánchez. La pelota da en el travesaño. Es cierto, baja ese contacto, pero no ingresa. Ha fallado Davinson Sánchez para Colombia.
1: Sí, le pegó fuerte, se le fue muy arriba. Pega en la línea, pega en la línea.
2: Nada que reclamar, vemos ahí que pega en la línea, en el travesaño con mucha potencia, se le va un poco elevado a Davinson Sánchez.
1: Había hecho, o ha hecho un gran mundial Davinson Sánchez.
0: Con toda la bronca el capitán colombiano, y viene Zeki Anduri, que había ingresado en la etapa complementaria. Va a venir Zeki, jugador del Benfica a préstamo, 25 años, con corta carrera, brazos en jarra. Ahora sí, la media vuelta, viene Zeki, gol de Suiza, segundo penal suizo, segundo gol.
1: Muy bien pateado, no da tiempo de nada a Camilo Vargas, que intenta adivinarlo el otro palo, pero lo engaña muy bien el jugador de Suiza.
0: Tercer penal para Colombia, el primero Juanfer lo anotó, el segundo Sánchez Davinson lo erró y ahora viene Hamilton Campas, el zurdo, que tuvo la oportunidad de anotar el gol colombiano. Aquí está el jugador de Rosario Central, Campas, el zurdo, la orden de Barton Campas de Colombia. Se arrojó bien, le adivinó Cobol, se le fue por la potencia del 21 colombiano. Gol colombiano.
1: Y se le va porque fue muy abajo el cobro.
3: E iba muy fuerte.
1: Iba fuerte, por suerte para Colombia, para Campas, logra anotar.
2: El puente trágico le hizo ahí al guardameta, con mucha potencia abajo, y por eso no lo pudo detener, porque lo había adivinado perfectamente.
0: Akanji. Viene Manuel Akanji, el central del Inter de Milán, para pegarle. Anotó Xhaka, anotó Zeki. Tercer penal para Suiza. Camilo en la portería. La orden de Barton, se toma su tiempo, exhala, inhala, viene Akanji. ¡La bola! Arriba y afuera, Manuel Akanji. Estamos 2-2.
1: Hay penales mal pateados. Y este, la verdad que casi va a la tercera bandeja.
2: A la tercera te quedaste corto, le pegó como a la 27, increíble, es que cómo se le fue para arriba.
3: Tienen un estilo, una técnica a veces los jugadores para patear que le permiten al portero cuando menos adivinar. Pero en este caso, la verdad es que no esperamos.
1: Carlos, ya algunos bailan antes de patear, algunos bailan antes de patear.
0: Aquí viene Cucho. Juan Camilo Hernández, 27 años, el del Real Betis, balompié, viene Cucho. ¡Atajó Cobo! Magnífica tajada de Cobo. Vino con potencia, vino en el sector derecho del arquero. Cobo lo atajó, se estiró y falló Cucho.
1: Impresionante, qué atajada.
2: Pero lo adivinó perfectamente. Tremendo. Cómo se estira.
1: ¿Cuán largo es? Alcanza
3: con las dos manos. No.
0: Tremendo, Juan Camilo. Ahora viene el equipo de Suiza, lo va a ejecutar Itten, el centro delantero Cedric Itten del Fortuna Düsseldorf, que había reemplazado a Embolo. Penal para Suiza. Aquí viene Itten. Gol de Suiza al medio. Estamos 3-2 y se viene el quinto penal para cada equipo.
2: Así es. Último penal, este no lo puede fallar la selección de Colombia si no queda eliminado.
1: Debe ser Luis Lucho Díaz.
0: El último penal debería ser el Guajiro. Vamos a ver entonces. Colombia, para estar con vida y con esperanza, tiene que marcar. Lucho Díaz, anotó Juanfer y Hamilton Campa, cerraron Davinson, Sánchez y Cucho. El Guajiro para pegarle, para mantener la esperanza colombiana. Le va a pegar Luis Díaz del Bayern. Viene Lucho de Colombia. Con ligera paradiña la mandó al rincón. Del otro lado voló Kobel. Estamos 3-3 y viene el último penal de Suiza.
2: Qué bien lo cobró. Muy bien, viendo hacia el final, hacia dónde se iba el guardameta, lo toca ahí cruzado sin oportunidad.
1: Si lo aguanta, lo aguanta hasta el final y se la toca al palo que no había elegido nunca.
0: El filete Vargas será...
1: Vargas no puede meterlo, no lo puede meter porque acabó de entrar a jugar.
0: Rubén Vargas, el filete. Si lo ataja Camilo, seguimos. Si lo anota Vargas, Suiza será rival de Argentina. El sábado en Kansas City. Aquí viene el filete. De padres dominicanos, 27 años, jugador del Sevilla, 2 goles en esta Copa del Mundo. Va a llegar sobre el filo del área mayor. La orden de Barton. Aquí viene Rubén Vargas, el filete.

0: Barça. Lo hizo el filete Rubén Vargas. Ha ganado Suiza en la definición desde el punto penal. Por 5 penales anotados contra 3. Granit Xhaka, Zeki y Teni Vargas cerró a Kanji. Para Colombia anotó Juanfer, Hamilton, Campas y Lucho. Lo erraron Davinson Sánchez y Juan Camilo el Cucho Hernández. Se acabó el sueño mundialista para Colombia. Suiza está matriculado en los cuartos de final y enfrentará en Kansas City el próximo 11 a la selección argentina. Hacemos la pausa y regresamos en Fútbol de Primera.
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10: Yeah.
0: Bueno, estamos transitando el después del fútbol, pero no se vaya de la sintonía porque pegadito a esta transmisión en el programa diario de Fútbol de Primera vamos a poner todo en perspectiva de lo que serán los cuartos de final, donde hay un solo equipo sudamericano, un equipo africano y seis europeos. Mauricio Chicho Serna y lo que deja este partido, la prórroga y la definición desde el punto penal.
10: Qué difícil poder sacar conclusiones con lo que terminamos viendo. Es difícil porque Colombia había hecho un gran mundial, Colombia era una de las grandes animadoras, Colombia era una de las selecciones que mejor había jugado hasta esta fase, pero en los mano a mano siempre se corre el riesgo de levantarte en el día equivocado y pagar las consecuencias. Y hoy fue un partido feo, fue un partido raro, un partido casi que podríamos pensar que fue llevado por sus protagonistas hasta la instancia de los penales. Muy pocas situaciones de área, los últimos 30 minutos de la larga muy cortados. Y después en los penales, bueno, es así. Unas veces se disfruta, otras no tanto. Pero lo que sí quiero enviar un mensaje es el orgullo de estos jugadores, de esta selección. Porque yo creo que al final nos representan bien. Dan todo, porque muestran qué es nuestro fútbol, cómo somos culturalmente, cuál es nuestra esencia. Y me quedo con eso, me quedo con los momentos brillantes y seguir, porque mañana vuelve y sale el sol y hay que volver a remar. En la vida, tristemente nos vamos de un mundial cuando yo creo que al final podríamos merecer un poco más. Pero esto es de realidades, de hechos. Y nos vamos y esperamos que estos jugadores lo asimilen bien, que el país lo reciba de la mejor manera, porque creo que se lo merecen.
0: La selección de Suiza, Manolo, será la rival de Argentina el próximo sábado en Kansas City en los cuartos de final. Una selección que había terminado bien la fase de grupos, había superado también a Argelia y que hoy necesitó toda esta prórroga hasta los penales para superar a Colombia.
11: Sí, pero realmente fue un partido muy parejo donde ni una de las dos selecciones tuvo un dominio sobre la otra. Una Suiza que jamás ha llegado a estas instancias, es la primera vez que va a llegar a los cuartos de final y creo que pesa en ellos la felicidad, pero dejó mucho que desear también, ¿no? Gana con lo mínimo yéndose a penales ante una Colombia que le pesó mucho lo físico. Es un equipo que depende de la movilidad, del buen estado físico de sus jugadores y los vi totalmente fundidos para este encuentro.
0: Una selección muy desgastada en ese departamento, Carlos, y una selección de Suiza pragmática que logra gran actuación también de Kobel para atajar uno de los penales, una volada espectacular sobre Cucho Hernández. Estuvo en el partido, pero bueno, así son las definiciones y Colombia se va del Mundial.
12: Así es, mira, fue un partido de pocas emociones, pocas veces se jugó en las áreas, un partido trabado, ya lo dijeron Manolo y yo, un partido muy nivelado, muy parejo, donde las líneas defensivas se impusieron sobre lo ofensivo. La emoción, bueno, vino hasta los momentos de tirar los penales, en donde los porteros hicieron su trabajo lo mejor posible. La realidad es que el portero suizo hizo una tajada extraordinaria que ayudó mucho, incluso en lo anímico para los que iban a tirar después. Pero fue un partido nivelado, cualquiera de los dos pudo ganar. La verdad, pues nosotros queríamos que Colombia continuara en este mundial, representa a todo el mundo latino. Más sin embargo, hay que también darle su mérito a lo que ha hecho Suiza. O sea, ha llegado a una instancia en donde no había llegado anteriormente. Y eso habla del buen trabajo que han venido haciendo.
0: Tacho. Hacemos la pausa y regresamos para abrochar la transmisión, pero no se mueva la sintonía pegadita a esta transmisión de Suiza-Colombia. Arrancará el programa diario de Fútbol de Primera, la radio del Mundial. La pausa y volvemos.
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0: Bueno, definidos los cuartos de final que arrancan este jueves, Francia-Marruecos en Foxboro. El viernes, España-Bélgica en Los Ángeles y doblete el día sábado, Noruega-Inglaterra en Miami y Argentina-Suiza en Kansas City. Lo vamos a poner todo en perspectiva a continuación en el programa diario de Fútbol de Primera. Cerramos esta transmisión con la dirección de Andrés Cantor junto a Mauricio Chicho Serna, a Manolo Sol, a Carlos de los Cobos, con el abrazo a la distancia al capitán del equipo
16: mundialista de fútbol de primera, Carlos el Pibe Valderrama, quien les habla, Sami Sadovni, le dice gracias por la sintonía y nos encontramos en unos minutos nada más en el programa diario de fútbol de primera. A nombre de todo el equipo mundialista de fútbol de primera, la radio del mundial, gracias por la sintonía, buenas tardes para todos.
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No se mueva de nuestra sintonía, que regresamos con el programa diario de fútbol de primera, con el análisis más completo de la jornada de hoy y todo lo que se viene en los cuartos de final de la Copa del Mundo de la FIFA 2026. 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

0: Hola, ¿qué tal? Qué gusto saludarlos. Bienvenidos al show mundialista de fútbol de primera. Como siempre, con la dirección de Andrés Cantor, junto a Rosa Beatriz Sánchez, a Javier Castrilli, Chicho Serna. Enseguida se va a sumar también Sami Sadovnik. Hoy jugaron las dos selecciones sudamericanas que todavía se mantenían firmes en esta Copa del Mundo. Una sigue su camino, el campeón del mundo, Argentina, que tuvo que remontar un 2-0, sufrir muchísimo el partido para poder acceder a los cuartos de final. Y hace unos pocos minutos, Colombia terminó su andar en esta Copa de 2026 al caer en la definición desde el punto de penal ante los suizos, que siguen su camino y que se suman a las otras 5 selecciones europeas del grupo de 8 que quedan. 6 de 8 son europeos. Argentina y Marruecos marcan la diferencia en esos cuartos que comenzarán el próximo día jueves con el Francia-Marruecos, que se jugará en Foxboro. Así quedó el cuadro establecido de estos partidos de cuartos de final, que se jugarán, repito, entre el jueves y el próximo día domingo. Francia-Marruecos, que será el que abra la tanda de los 8 mejores. España se medirá a Bélgica, que es el otro duelo entre los europeos. Y de la otra parte del cuadro, Argentina va a enfrentarse a Suiza. Ese partido será en Kansas City. Y en Miami, también el sábado, van a jugar Inglaterra y Noruega. Pero quedamos pendientes, Rosa, Javier, de preguntarle por la actuación de Iván Barton, el juez principal de este partido que recién termina con triunfo para Suiza en los penales. ¿Cómo está?
1: ¿Qué tal? Un gusto compartir con ustedes. Bueno, a mí no me gustó. No me gusta por lo siguiente. Una cosa es el manejo técnico de las situaciones, en donde Barton no tuvo demasiados errores, acertó en las principales. Y digo que no tuvo demasiados errores porque cometió errores de lectura. A esos errores de lectura fueron consecuencia de fisuras que él tuvo en la concentración. Y todo es consecuencia de algo, nada.

0: producto de la generación espontánea. ¿Por qué el árbitro puede llegar a tener fisuras en esa concentración extrema que necesita? Y precisamente porque a él lo que le cuesta es el manejo, la gobernabilidad del juego, el manejo disciplinario es lo que le cuesta. Lo demostró en el partido que Turquía tuvo con Paraguay, en donde hubo un aquelarre de situaciones irregulares, en donde él también, en el acierto técnico, tenía resistencia de los jugadores. Los jugadores no le creen, no logra convencer del acierto. Aún en el acierto se le protesta. Entonces, lo que debiera hacer él, y quienes lo instruyen, y no los que lo destruyen, es asesorarlo de qué manera, a través de su lenguaje corporal, él logra convencer, porque él recorre el camino diametralmente opuesto a lo necesario. Hay exceso de diálogo gestual y exceso de diálogo oral. Y esto ocurre desde que comienza el juego hasta que termina. Otra cosa, él pareciera un muñequito a cuerda, en donde siempre recorre el campo de juego con la misma velocidad. Para él todas las situaciones son silbadas de la misma manera, haciendo un monólogo, ¿no? Es un sonido monocorde, en donde él no aplica la regulación en la intensidad del sonido del silbato de acuerdo a la naturaleza de la falta. Ese falta de manejo de su lenguaje corporal para convencer y comunicar sin necesidad del diálogo oral es el talón de Aquiles de Iván Barton. Reitero, mientras el partido es de naturaleza normal, que la gran parte del partido de hoy lo fue, porque los jugadores no tuvieron, digamos, mala intención, todo iba sobre rieles y Iván Barton no se equivocaba. Cuando comenzaron a sucederse una tras otra las faltas y él o no manejaba el control disciplinario con las tarjetas porque había omisión de tarjetas, o bien cuando las sacaba lo hacía a destiempo, lamentablemente se comenzaron a reproducir y a multiplicar geométricamente, desluciendo la naturaleza del juego. Yo te diría que en los últimos 10, 15 minutos de los 90 no se pudo jugar con normalidad, y mucho menos en los 30 minutos de suplementario. Producto de eso, los jugadores, como no le creían, como no convencía, los jugadores ellos mismos se ponían los límites, y las infracciones se empezaron a deslucir totalmente, haciendo que nosotros tengamos oportunidad de ver un juego totalmente aburrido, anodino, lleno de faltas, lleno de roces, y que eso, obviamente, uno dice, ¿los jugadores tienen la culpa? No, lamentablemente la culpa la tiene el árbitro, porque ante la ausencia de una sanción, la imprevisibilidad de una sanción, lo que hace es reproducir la conducta reprochable. Y por eso uno hace este estudio minucioso del comportamiento de los jugadores y descubre cuáles son las omisiones y las deficiencias en el comportamiento del árbitro que son las que las generan. Técnicamente bien, no tuvo jugadas demasiado polémicas, las polémicas las resolvió correctamente, no tuvo una incidencia gravitacional en el desarrollo ni en el resultado del juego. Para los ojos de cualquier simple observador, Barton debe haber desarrollado un buen arbitraje, por lo que yo considero es bastante deficiente.
1: Muy bien, la opinión de Javier Casiles sobre Iván Barton, hoy el juez principal del partido en el que Colombia se quedó fuera de esta Copa del Mundo, Rosa, pero antes Argentina pudo imponerse en un partido, yo te diría,
2: no apto
1: milagroso,
2: para cardíacos, ¿no?
1: No,
2: sí, otra vez tuvimos que traer el desfibrilador porque otra vez se sufrió de una manera pocas veces vista, bueno, a la altura de lo que pasó frente a Cabo Verde, y eso es lo preocupante, muchachos, de la selección argentina. Hoy había 9 campeones del mundo en la cancha, que no estuvieron a la altura de las circunstancias ante un equipo que debían haber controlado fácilmente, que les puso a las cosas complicadas haciéndoles el primer gol, y que después se defendieron muy bien los egipcios y supieron aprovechar los errores de Argentina, que tuvo muchísimos, porque errores de imprecisiones, perdían la pelota, no, sobre todo el mediocampo argentino falló muchísimo. Y ahí fue donde vinieron los problemas. Yo decía en la transmisión, cuando estábamos haciendo el balance final, que bueno, esto de la filosofía que siempre discutimos de se ganó y punto, o sea, lo único que cuenta es ganar, y sí, para pasar de instancia lo más importante es ganar, pero jugando así, ¿qué tan lejos vas a llegar? Esa es la gran pregunta de la selección argentina. No hemos visto en los 4 partidos, en los 5 que jugó Argentina hasta ahora, un rendimiento convincente que nos diga, bueno, Argentina jugó a lo campeón, está para lo máximo, y no, pareciera que no. Obviamente que puede cambiar, obviamente está Messi en la cancha, que siempre hace la diferencia, hoy lo volvió a hacer, rescató a Argentina cuando estábamos con un pie afuera, al borde del precipicio y a punto de dar un paso adelante, pero no siempre te va a salvar Messi. Entonces, de esta selección se requiere mucho más de lo que estamos viendo hasta ahora. Y eso es lo preocupante. Se pasó, sí, se sufrió horrores, se celebró, después vimos la celebración de Argentina en el vestidor, pero ¿para cuánto más va a alcanzar este rendimiento de Argentina? Es la gran pregunta.
1: Lo vamos a seguir analizando, ya vamos a conversar con Chicho Serna sobre Colombia, ya viene Sami Sadovnik también para incorporarse a la mesa. Aquí estamos en Fútbol de Primera analizando el paso de Argentina y la eliminación de Colombia.
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1: Aquí estamos de vuelta, ya con Sammy incorporado a la mesa. Sammy, ¿qué tal?
14: ¿Cómo estás, Daniel, Rosa, Chicho? Un gusto saludarlos. Bueno, para analizar lo que resta de esta jornada de cuarto de final, pero vamos para escuchar y que se explaye, mi querido Chicho, a una pausa porque estamos sobre la hora para no colgarnos y regresamos, Chicho, con la opinión de lo que dejó no solamente el partido de hoy frente a Suiza, sino todo el Mundial para la Selección Colombia. Así que si les parece, una pausita rápida y volvemos.
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16: Una de las selecciones más simpáticas de las Copas del Mundo es Brasil, que este fin de semana se despidió de la competencia, dejando además en imagen una de las peores versiones de la canadiña en competencias mundiales. Lo platicamos en Minuto Mundial.
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16: La selección de Noruega aplastó a Brasil, quitándole la posibilidad de clasificarse a cuartos de final. Haaland y compañía siguen en la fiesta grande, sin embargo, lo de Brasil es considerado como la gran decepción en United 2026. Apenas pudo descontar en minuto de descuento 1-2 contra Noruega, el gol de la canariña, eso sí, lo hizo Neymar Jr., que ingresó nuevamente y sumó minutos en esta Copa del Mundo y además un gol. No sirvió de nada. Brasil, bye bye a la Copa.
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14: Muy bien, regresamos al programa diario de Fútbol de Primera. Ahora sí, Mauricio Chicho Serna para hablar del Mundial de Colombia. Colombia terminó primera en su grupo con 7 puntos. Le ganó Uzbekistán por 3-1, le ganó a la República, República Democrática del Congo por 1-0, empató con Portugal 0-0, estuvo en los tres países sedes del Mundial porque jugó 2 partidos en México, después vino a Miami, de Miami se trasladó a Kansas City, de Kansas City se fue a Vancouver, y hoy se le terminó el Mundial al equipo de Néstor Lorenzo.
24: Para cerrar esa presentación, y hoy cerró con todo el Mundial en todas las sedes, llevando cualquier cantidad de público. Yo creo que Colombia ha hecho un gran Mundial. Colombia vino de menos a más. El primer partido contra Uzbekistán, el primer tiempo no jugó bien, de ahí para adelante mejoró muchísimo. En todos los juegos, en todos los partidos, a excepción del de hoy, fue ampliamente superior a sus rivales, creó muchas opciones de gol y falló mucho en definición, que al final era lo que veníamos de pronto teniendo como lunar. Ya el juego de hoy no jugó bien, Colombia no jugó bien. Yo creo que hoy a Colombia le costó la cantidad de kilómetros que tiene encima de viaje. Y no lo quiero presentar como
14: justificativo, ¿no?
24: Como una disculpa, pero se siente, y los que hemos jugado al fútbol y nos ha tocado en estos campeonatos, la maratón que se tiene es jodida. Y yo creo que hoy Colombia sintió eso y sintió también la responsabilidad de lo que se estaba jugando. Por eso hoy fue un partido no bueno para la vista del televidente, para el futbolista no fue bueno, porque Colombia durante los 90 minutos nunca pudo imponer su juego, nunca lo pudo hacer como lo venía haciendo en los 4 partidos anteriores que llevaba del Mundial. Solamente algo en los primeros 15 del alargue ahí intentó mejorar. Y aún así al final tuvo quizás la opción más clara de todo el partido, la tuvo Colombia. Después en los penales pasa lo que pasa. Yo me siento bien representado, me siento feliz por lo que han hecho estos futbolistas, por lo que ha hecho el cuerpo técnico, por la cantidad de aficionados que han llenado los 3 países, las 5 canchas en las que han jugado. Feliz no, porque siempre trabajé para ganar y siempre quiero que lo que yo, mi selección gane. Yo creo que ya llegó el momento de dar ese salto, pero creo que todos estos jugadores merecen un gran recibimiento, y que el país, así como los despidió con esa euforia, ese entusiasmo, cuando regresen al país sea igual, porque han dejado todo en el campo de juego, porque han entregado todo. Y porque en el fútbol siempre termina habiendo un ganador y un perdedor, y esta vez nos tocó perder a nosotros.
14: No fue el mejor mundial, Rosa, Daniel, Chicho, de Luis Díaz, ¿no? Del Guajiro, ¿no? Se esperaba bastante más de él, con varios partidos a cuestas también en el cuerpo, y la verdad, creo que quedó en deuda de lo que uno lo ve en su equipo semana a semana a lo que pudo haber hecho en este mundial, ¿no? Porque venía con esa posibilidad y esa imagen, ¿no?
2: Sí, era uno de los jugadores a seguir, era uno de los jugadores que venía como la figura de su equipo realmente, y no le fue bien en este mundial. ¿Acaso el equipo no lo acompañó lo suficiente? Y yo quería decir algo más, aportando a lo que explicaba Chicho, que tiene que ver con el rival de hoy, de Colombia, y los kilómetros que tuvo que viajar la selección en Colombia, contrastando con su rival, con Suiza. Porque Suiza, recordemos, que ganó el grupo que supuestamente debió haber ganado Canadá.
1: Sí.
2: Entonces, Suiza se quedó con él, entre comillas, con el lugar de Canadá, y fue uno de los equipos que menos viajó. Entonces, esto también me parece que a la postre le pudo haber afectado positivamente, o pudo haber beneficiado a esta selección suiza, que no la teníamos en el radar, realmente nadie la tenía en el radar, ni siquiera desde el sorteo, cuando cayó en el grupo de Canadá, y que sorprendió ganando el grupo, y que bueno, después fue avanzando, no tiene un gran juego Suiza, pero tuvo un juego efectivo, le alcanzó para donde le alcanzó, y esto puede haber realmente también sido un punto a favor que tuvo hoy para desgastar y bueno, llevar a Colombia hasta los penales.
1: Bueno, es verdad que en este mundial de los grandes nombres, donde todos esos apellidos lustrosos han respondido con sus selecciones, de Messi, Mbappé, Haaland, en su momento Vinicius mientras estuvo Brasil, Harry Kane ni hablar,
24: Bellingham,
1: bueno, a Luis Díaz le faltó, digo, como para entrar en esa lista, ¿no?
24: Sí, porque yo creo que Luis Díaz pertenece a esa élite, digamos,
14: sin duda,
24: a ese gran grupo de jugadores que todos los fines de semana deleitan, que da gusto verlos, ¿cierto? Pero también es cierto que ha jugado cualquier cantidad de partidos, inclusive en la transmisión yo le decía a Sammy que Colombia en la previa a viajar para el mundial tuvo dos partidos que hizo de preparación, y en los dos los jugó Lucho Díaz, cuando los hombres que somos de fútbol pedíamos a gritos que lo dejaran descansar, que lo recuperaran. No fue así, y creo que pagó las consecuencias de todo eso. Seguramente los que han brillado también han jugado mucha cantidad de partidos, pero me viene a la memoria, Mbappé tuvo varias ausencias en el Real Madrid por temas de
14: lesión.
24: Varias. Vinicius igual, Bellingham igual, no sé cuántos Haaland, pero creo que en la lista Lucho Díaz debe ser uno de los deportistas que más partidos jugó
1: en
24: una temporada.
1: Es verdad, no paró. Al mismo nivel de Kane, eso sí, ¿no? Que fue su compañero en el Bayern toda la temporada.
14: Tal cual. Bueno, siempre se hace un recuento de los daños, y lo hará seguramente la directiva de Ramón Yesurún, sobre la continuidad o no de Néstor Lorenzo. La continuidad se dio con Néstor Pekerman, con Lorenzo como auxiliar. Creo que el trabajo y el balance general de Lorenzo, no sé cómo lo ven en Colombia, Chicho, da como para dar oportunidad de un proceso de 4 años más, ¿o no?
24: Para mí sí, porque él en la eliminatoria tuvo una primera etapa muy buena, después falló o no tuvo esa misma contundencia en cuanto a resultados. Pero creo que la última imagen que queda es la gran imagen del mundial. Y me parece que el técnico también ha sido valiente, porque en momentos le tocó sacar a la gran figura y lo sacó. Y jugó otro. Entonces, yo creo que es mucho más todo lo positivo. Para mí el balance es muy positivo. Y reitero, porque la última imagen, que es la participación de Colombia en el mundial, fue muy, pero muy alta.
14: Vamos a ir a una nueva pausa. Nos aguarda la palabra del técnico campeón del mundo tras la victoria, la remontada hoy en Atlanta frente a la selección de Egipto y más en este Después del Fútbol, en el programa diario de Fútbol de Primera. Volvemos.
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14: 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Bueno, vamos a... escuchar la palabra del técnico campeón del mundo. Habló también Leo Messi, que dijo que el partido de hoy, el resultado sobre todo, fue un alivio para todos por cómo se dio el encuentro. No es fácil levantar un 0-2, pero ponderó al grupo lo que pudo hacer, porque nunca baja los brazos, hasta que tuvieron la suerte de conseguir el gol del Cuti rápido y lo pudieron dar vuelta, dijo Leo Messi. Escuchemos qué dijo el técnico Lionel Scaloni. Esto es posterior, porque en el flash interview, que es inmediato en caliente, rompió en llanto, no pudo declarar, tuvo que venir el auxiliar, el Ratón Ayala, para dar las declaraciones, pero bueno, un poco más tranquilo después de la victoria, así dijo, y esto dijo Lionel Scaloni.
3: Pero la magnitud de lo de hoy es comparable con muchísimas cosas que grandes que hemos vivido. ¿Por qué? Porque es una sensación de un equipo que más allá de lo que esté pasando no deja de ir para adelante, de intentar jugar con la suya. Al final el fútbol es esto, el fútbol después la táctica, la estrategia, así que es importante, claro, sin duda yo no me voy a decir que no es importante, pero si no tenés esta parte que tuvimos hoy nosotros, no solo hoy sino otras veces hubiéramos quedado eliminados, así que nada, la gente que siga igual y lo que siempre dijo, que la famosa frase, que no sé si fue de Leo en Qatar, que no lo van a dejar tirado, es así, es literal, porque es lo que se nota, lo que se palpa. Así que nada, emocionado.
14: Y bueno. Y sin duda, ¿no? Señoras, señores, esto, digamos, lo que sí tiene Argentina es ese hambre por, lo ha ganado todo, de seguir ganando, de seguir compitiendo. Ha tenido dos partidos bravos con Cabo Verde y contra Egipto, y a pesar de ello ha podido remontar y ha podido sacar esa casta de campeón que lo tiene entre los 8 mejores del mundo otra vez, ¿no?
2: Sí, fueron dos partidos muy complicados, obviamente inesperados. Yo honestamente pensaba que Egipto iba a ser un poco más fácil que Cabo Verde, pero las circunstancias se dieron, sí, porque lo habíamos visto en los partidos anteriores. Sí. Egipto había ganado un solo partido a Nueva Zelanda, el resto los había empatado. Bueno, después pasó a esta instancia por penales, y no le veía realmente a Egipto eso que se necesita para seguir avanzando. Pero hoy Egipto jugó bien, o sea, le anota el gol a Argentina, lo sorprende porque Argentina fue muy imprecisa, como yo decía al principio, y después se defienden muy bien y saben aprovechar los errores que presentó Argentina con esas imprecisiones, que no está jugando bien el equipo, y esa es la realidad. Que bueno, sí, se ganó sacando la casta, se ganó con la épica, cuando faltaban 15 minutos para que termine el partido, Argentina estaba fuera 2-0, y bueno, y apareció los que tienen que aparecer, los líderes del equipo, pero no sé cuánto más le va a alcanzar a Argentina para seguir adelante, como decía yo al principio, con esta realidad, con este presente futbolísticamente confuso, pobre, que nos deja un poco desconcertados a pesar de estar felices por haber
14: el
2: pasado
14: el tema de Egipto es que le llegue el gol temprano, los 15 minutos, claro. Y de ahí se comienza a defender y era el partido demasiado largo, faltaba demasiado. Interpreto su sonrisa, Chicho.
1: Nah. Chicho tiene una ganas de hablar al árbitro.
24: No. Yo creo que hay cosas que para mí son importantes y las quiero dejar claras. Una, que Argentina, a pesar de que no ha jugado bien, yo creo que en ningún momento de este mundial no ha sido la Argentina que todos esperábamos. Messi ha estado a un gran nivel, pero después la selección no lo ha acompañado, la verdad. Pero sigue teniendo cosas que son muy valiosas. Y es el querer ganar, el querer estar, el sobreponerse.
14: Seguir con hambre.
24: Y ese hambre lo lleva a esta situación, a sobreponerse a esto, ¿cierto? Entonces, cuando decimos que esperábamos menos de Egipto, no, yo esperaba más de Argentina.
1: Tal cual.
24: Mucho más.
1: Tal cual.
24: Y Argentina jugó un poquito mejor los últimos 15 minutos. Después pasan cosas que no son buenas para el fútbol, que no son buenas y que vienen pasando a través de todo el mundial.
14: Y no es culpa de Argentina.
24: No. Y la gente no puede culpar a Messi. No, es imposible, porque ellos van y hacen su fútbol y su juego. Entonces, un paréntesis. Lo de la tarjeta roja esa que se anula Eso nunca se vio, eso no está bien.
1: La de Balogón.
24: Eso no está bien porque eso no le ayuda al fútbol.
14: Terminó afectándole a la propia selección.
1: Y a lo que está pasando a partir de ahí, ¿eh? A cada cosa que está pasando con el arbitraje a partir de ahí.
24: Y lo que viene.
1: Todo bajo sospecha.
24: Y lo que viene, todo bajo sospecha. Claro, entonces, eso no le viene, no le hace bien al fútbol. Pero después, Argentina, gran candidata, aunque no venga jugando bien. De verdad lo digo.
14: Pero gana.
24: Pero está, pero ya está ahí. Está en una fase que se le va allanando el camino, pero lo va sorteando de muy buena manera.
1: ¿Se ha hecho algún parangón, alguna similitud con el equipo del 90 que fue campeón en el 86, estaba defendiendo el título, llegó a trompicones hasta la final, pero que pierde con Alemania?
14: No eran los mismos.
1: Pero las razones, digamos, no fueron las mismas. Es decir, Argentina en aquel mundial, recordemos, avanzó muchas
14: mejor
1: distancias
14: tercero,
1: por penales, aquel partido con Brasil la pelotearon, hace el gol Caniggia, tuvo muchos infortunios, jugadores lesionados, pierde a Pumpido arrancando el torneo, luego Goicochea se transformó en figura.
14: Cambió mucho,
1: pero sí. Esta es más un asunto de juego, de que no acaba de encontrar el equipo de Scaloni, por más que hizo cambios, hoy movió el equipo, hoy entró Paredes, Tagliafico, que bueno, Tagliafico estaba alternando titularidad.
2: Es el titular, pero venía con una lesión y
14: Álvarez de titular.
1: Álvarez de titular.
24: Nosotros que miramos fútbol, que nos gusta tanto, y yo siempre he pensado que Argentina, si no está Julián Álvarez, debe jugar con cuatro volantes, y ese cuarto volante es Paredes, para mí.
14: Correcto.
24: Porque, sí,
1: porque
24: son
1: el delantero no presiona, ¿no?
24: Eso. Claro. Sí, sí. Obvio, porque Messi no le vas a exigir.
14: No. Claro.
24: Por más que una vez se lo ve haciendo cosas que uno está haciendo ahí.
1: Sí.
24: ¿Cierto? Y si el que acompaña a Messi tampoco lo hace, entonces ya son dos menos.
1: Sí, sí.
24: Y si era ese tercero, que era el volante, el del Atlético de Madrid,
1: Thiago Almada.
24: Thiago, que tampoco lo siente, entonces ya era, se resentía mucho para atrás Argentina.
14: Pero hoy tenías a Paredes, tenías a De Paul y tenías a McAllister.
24: Tenías a Enzo. Entonces, cuando armas esa línea de cuatro, que todos esos cuatro volantes son muy especiales, porque los cuatro saben jugar de cinco, de ocho o de enganche.
14: Exacto.
24: Ellos se mueven y lo hacen a maravilla. Pusieron a Paredes de posicional de 5-5.
14: Delante de los
24: y
14: cuatro.
24: Yo creo que ahí empezó a mejorar la selección argentina.
14: Tal cual. Y después dejó, bueno, los espacios porque, digamos, a la contra, el segundo gol de Egipto llega una contra porque el equipo estaba totalmente volcado.
1: Hubo una intervención defensiva providencial, Paredes, en el partido, una recuperación en una contra de Egipto que terminó en el otro arco y Argentina metiéndose en
14: y
1: en
14: si
1: el
14: Messi
1: partido.
14: No hace los goles, los están haciendo los defensores. Dos de Cuti.
2: Cuti Romero.
14: Enzo.
1: Sí.
14: Sí. No está Lautaro, no está Alba. O sea, pero Messi te hace los goles.
2: Lautaro Martínez no está teniendo un buen mundial.
24: El comparativo de la selección que hacías ahora de Pumpido lesionó y todo. Sí. A esta muchos jugadores llegaron, algunos tocados y otros con un final de temporada bastante
1: verdad.
14: Y no bien físicamente. Bueno, vamos a la pausa y regresamos en la recta final de Fútbol de Primera.
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1: La selección mexicana de fútbol le dijo adiós a la Copa del Mundo ayer en el Azteca en un gran partido lleno de polémica y además de intervenciones de la tecnología VAR. Lo platicamos en Minuto Mundial.
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1: El Tri quedó al margen del sueño de pasar a cuarto de final en la Copa del Mundo. Perdió 2-3 ante la selección de Inglaterra. Partido marcado además por las determinaciones con influencia tecnológica VAR. Inglaterra se mete y se muestra cada vez más fuerte. El equipo de Bellingham, Kane y compañía están cada vez más candidateados a llevarse la Copa del Mundo. Lo de México en el Mundial es historia, lo de Inglaterra es una plena realidad y continúa en la fiesta grande.
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14: Bueno, y están entonces los cuartos de final. Mañana, después del partido 96, que fue el de hoy, de Suiza-Colombia, vendrá el primer día de descanso, el primero y el penúltimo, el antepenúltimo.
15: Se nos fue el Mundial, ¿eh?
14: Se nos fue el Mundial, sí, la próxima semana es la final. Bueno, así las cosas. El jueves en Foxboro, Francia-Marruecos. El viernes, un partido en Los Ángeles, España-Bélgica. El sábado, doble jornada doble. En Miami, Noruega-Inglaterra. Lo que pudo haber sido un México-Brasil, va a ser Noruega-Inglaterra. Y en el segundo turno en Kansas City, donde está concentrada la selección argentina, el campeón del mundo enfrentando a Suiza. Esos son los cuadros entonces de cuarto de final Todo, por supuesto, con transmisión de Fútbol de Primera.
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14: Bueno, vamos despidiendo, Rosa, Daniel, de esta edición de Fútbol de Primera. Un largo postpartido de una doble jornada doble donde ha clasificado el campeón del mundo y otro equipo europeo. Queda un sudamericano, un africano y 6 europeos.
19: Sí, uno pensaría que este era el mundial de América para los americanos.
14: Pensamos mal
19: todo. Y no fue así. Realmente queda un solo sudamericano y bueno, y el resto de los europeos. Alguna sorpresa en esta instancia, pero bueno, siempre ocurre.
20: También es verdad que son mayoría, ¿no? Los europeos, claro, digo, claro. Son más participantes.
19: Son más, claro.
20: Como consuelo, ¿no? Como sí. Consuelo.
14: Bueno, punto final, nos reencontramos mañana, señora, señor.
19: Sí,
14: mañana
19: señora, que estaremos.
14: Claudio Gutiérrez al mando de la nave, Nico Bravo en la producción. Nos reencontramos mañana en el programa diario de Fútbol de Primera, la radio del Mundial. Gracias.